0: Gracias, audiencia. Esto es Música de Dos Orillas, el programa que ya tiene más de 50 años de actividad en las radios públicas de este país. Nos acompaña nuestro querido compañero Henry Flores en controles técnicos, Elvio López, quien les habla eligiendo la música para ustedes en el programa de hoy. Y hoy tenemos una visita muy particular, porque estamos frente a uno de los grandes poetas contemporáneos más allá del género tango. Laureado muchísimas veces en forma internacional, además un poeta muy joven, nacido en Nueva Helvecia, año 1989, o sea que estamos hablando de José Arenas, con 37 años, pero que ya pulsaba muy bien la pluma cuando era apenas un adolescente. Un hombre además de la gran fantasía cultural que genera esa literatura, y que además alumbra con sus letras todo tipo de melodía. Una figura excepcional, pero excepcional no solamente por su arte, sino además por su sensibilidad, porque ha sabido captar cosas que están en los más íntimos repliegues del alma. Y ha logrado aclamaciones, diseños tangueros poco comunes, junto a maestros formidable, ¿no? En este momento me acuerdo de Saúl Cosentino, entre otros, digo, donde él trabajó y continúa trabajando y relaborando. Y lo hemos invitado porque próximamente va a haber, digamos, una actividad relacionada con ese gran genio controvertido que es Jorge Luis Borges. El tango, esa diablura que reúne poesía, música y teatro. Y allí va a estar José Arenas, junto a ese buen cantor que es Gonzalo Irigoyen, y este extraordinario músico y arreglador pianista, Álvaro Copián. Y se presenta un espectáculo inspirado en la obra de Jorge Luis Borges, a 40 años de su muerte, con músicas de Piazzolla, Guastavino y otros grandes compositores. Y además participan como invitados el violinista Matías Krasiun y la cantante Joana. Quiero preguntarte, buen día ante todo, José.
1: Buen día, Elvio, muchas gracias por la invitación y por tus palabras. Me gusta mucho estar acá, me gusta mucho visitarte.
0: La verdad, quería conversar contigo sobre este tema. Vamos a hablar después del espectáculo, pero sí. Antes quiero hablar contigo sobre la figura de Jorge Luis Borges.
1: Sí.
0: Porque tú eres un especialista en estos rubros. Jorge Luis Borges es tal vez de los más controvertidos intelectuales de América Latina.
1: Probablemente. Sí. Probablemente, sí. Del siglo XX, por lo pronto.
0: Por sí. Lo pronto que sí.
1: Sí.
0: Tildado por muchos sectores de literatura y de otros sectores culturales con una profunda anglofilia.
1: Sí, sí.
0: Y incluso, es más, se lo ha considerado como un antinacional. Un individuo, además, que gestó su personalidad con esa especie de amor-rechazo sobre el tango.
1: Sí, sí.
0: Yo recuerdo perfectamente una vez en aquel popular programa que se llamaba Grandes Valores del Tango, de dudosa calidad, pero que tenía mucha popularidad.
1: Sí, sí, sí.
0: Y fue Borges,
1: sí, sí.
0: Fue invitado y dijo que no conocía a Discépolo y que no conocía el Tango 1. Realmente fue una cosa transgresora, violenta, digamos.
1: Claro.
0: Que Borges diga eso es desconocer, digamos, un ámbito natural, donde él conformó también su personalidad literaria. Entonces, sin embargo, es sugestivo que era un enamorado de lo que llamaríamos la prehistoria del tango, ¿no? Es decir, como lo tomaba como un recurso literario más que como un amor.
1: Totalmente, sí, sí. Borges era, primero que nada, probablemente uno de los más grandes escritores de habla hispana, eso sin duda. Pero además era alguien que de todo hacía ficción. ¿Qué quiero decir con esto? Este amor, este interés que Borges tenía por el tango precantado, digamos, por el tango de la Guardia Vieja y demás, era un interés que Borges tenía para la consolidación de su propia visión, ficcional además, de el ser argentino. Borges andaba todo el tiempo atrás de la creación de una épica argentina y de un ser argentino. Y él sabía que no había tal épica argentina sin el tango y sin la gauchesca. Claro, ¿cuál era la épica del tango? La épica del cuchillero, del guapo, del compadrito y demás. ¿Qué es una épica? Que se termina muy rápidamente en la historia real del tango, digamos. Porque todo ese imaginario de arrabales y guapos y demás, ya hacia la década del 20 ya no existe prácticamente. No digo que no exista alguna gresca y demás, pero eso ya casi no existe. Pero Borges necesita esa parte. Por eso después dice él que el otro tango... Por ejemplo, esa respuesta... yo recuerdo una anécdota que cuenta Soldán de esa visita. Dice, las que me hizo pasar Borges, la pasé pésimo, claro. Porque además dice, todas las cosas que yo le decía, me las tiraba abajo y no podía entablar conversación. Eso de que no conocía a Discépoli y que no conocía el tango uno, probablemente era una mentira. Sí. Era muy probable que fuera una mentira, pero era necesaria esa mentira para la creación de su ficción y de su personaje, porque además Borges supo, como saben muy bien los escritores argentinos, crear la idea de personaje de escritor, de crear el perfil de escritor, ¿no? Esa idea, esa estética de estar vestido siempre casi iguales, y viste, pero lo podés ver en escritores de principios del siglo XX hasta escritores contemporáneos. Saben ser su propia marca. Y bueno, y Borges necesitaba del tango para la creación. Hay una en el libro de Evaristo Carriego, que Borges le consagra, sí, a Evaristo, sí, Carriego. ¿Por qué Borges se lo consagra a Evaristo Carriego, que al lado de otros poetas de la época era un poeta muy popular, pero era un poeta relativamente menor? Porque sabe que Evaristo Carriego es el que encarna la esencia popular argentina, o porteña por lo menos. ¿Por qué no se lo dedica a Echeverría, o a Grusac, o a Almafuerte incluso, si se quiere? Bueno, no, porque Carriego es el popular, y porque Carriego es el que escribe Misas Herejes, y escribe esos poemas. También Carriego tiene una parte que Borges decide ignorar, que es la parte del modernismo, ¿no? Pero allí, en ese libro de Evaristo Carriego, Borges escribe un capítulo que se llama Historia del Tango, que es una historia, es una historia totalmente sui generis, sí, digamos, ficcionada. Y él dice que se ha documentado, y esto lo va a mantener durante toda su vida. Sus únicas fuentes para hablar de tango son el libro de Vicente Rossi, Cosa de Negro, porque es el que le sirve además, y las charlas que ha tenido o con Nicolás Paredes, o con Vicente Greco, o con alguno de los que ha sobrevivido, que son los que le sirven. Aún así, es una visión del tango que, estrictamente hablando, para documentarse, no es que nos sirva, es una visión otra, pero forma parte de la ficción borgiana.
0: Sí.
1: Y que convierte a Borges en Borges.
0: Ya. Yeah.
1: En el gran Borges, porque Borges sabe tomar lo universal y a partir de lo universal crear su propia universalidad. Es decir, sabe, por eso Borges es el escritor argentino o latinoamericano, si se quiere, que se lee en Japón, en todo el mundo. Porque logró usar el molde de la universalidad con lo suyo. Si vos abrís el libro de Evaristo Carriego,
2: hay dos citas, las dos en inglés. ¿Qué quiere decir esto? Que la lectura de lo nuestro, digamos, que es Evaristo Carriego en este caso, va a estar a través del prisma de la occidentalidad europea. Y eso es lo que hace de Borges alguien que construye una épica argentina con la esencia y los moldes de la épica universal. Y que lo vuelve a él a universal.
0: ¿Pero no lo vuelve un poquito también antinacional, antiargentino? En el sentido de que no representa el ámbito literario argentino. No, te pregunto.
2: Yo creo que no. Yo creo que no, y te digo por qué. Si vos te fijás en la esencia del argentino promedio de toda la vida, no hay nada más argentino que estar ligado a otra cosa, a otra nacionalidad. Vos viste que el argentino siempre está resaltando sus raíces europeas, italianas, españolas, las que fuera. La mayoría de los argentinos, que acá en Uruguay no se da tanto, pero la mayoría de los argentinos tienen su pasaporte italiano, su pasaporte español, su pasaporte polaco, su pasaporte europeo, su pasaporte...
0: Pero son anti-ingleses.
2: Anti-ingleses, sí. Anti-ingleses, sí.
0: Y no era Borges
2: sí, el caso. Sí, sí, no era Borges el caso. Son anti-ingleses, además, con grandes argumentos. Pero no, lo vuelve, al contrario, lo vuelve muy argentino, creo, a Borges. Lo vuelve, lo que pasa es que lo vuelve universal.
0: Sí. Uno escucha, por ejemplo, saliendo un poquito del género tango, del género literario propiamente, de la literatura, y va al ensayo, por ejemplo, y tú lees a Arturo Jaureche o lees a Jorge Abelardo Ramos, y el modelo, el paradigma antinacional argentino es Jorge Luis Borges.
2: Claro, pero eran peronistas.
0: Claro.
2: Y Borges era antiperonista.
0: Exacto, profundamente antiperonista.
2: Profundamente antiperonista.
0: Sí, además Perón se las hizo...
2: Sí, sí, sí, sí. Sí, sí, sí, sí, sí, se las hizo... Sí, y además era antirrosista también.
0: También, claro,
2: sí. Que en realidad eso es como una postura que ser antirrosista era como anacrónica, ¿no? Pero también política de todas maneras.
0: Claro, pero profundizaba justamente su línea estética.
2: Sí, ¿no? sí, absolutamente. Yeah. Pero eso que vos decís es cierto también de todas maneras. Hay diferentes formas de... sobre todo se lo cuestiona en la década de los 60 y demás a Borges.
0: Cuando revisionismo histórico.
2: Sí, exactamente.
0: Sí, se lo contrapone a Scalabrini Ortiz, por ejemplo.
2: Por ejemplo, a Scalabrini Ortiz, a todo, bueno, a muchos de sus contemporáneos, que si uno lee, en realidad eran todos amigos. Por ejemplo, cuando se habla de los grupos de Boedo y de Florida...
0: Sí, hay una interacción.
2: Claro, en realidad se los lee como si fueran casi opuestos, y en realidad si uno lee las crónicas, por ejemplo, de Tuñón, hay una crónica en un libro de Tuñón que dice, estábamos todos juntos todo el día, íbamos para todos lados.
0: Raúl González Tuñón.
2: Raúl, sí. De hecho, hay una hermosa anécdota que a mí me encanta, que es que cuando uno de los amigos de Borges, que es Ricardo Huiraldes,
0: sí,
2: escritor de Segundo Sombra, ya estaba muy enfermo y él era joven, eran muchachos. Borges veía todavía. Recordemos después, hay algo importante después que te quiero decir al respecto de eso. Pero bueno, estaban en una especie de milonga, no milonga, una confitería, una cosa así. Y Ricardo Huiraldes estaba muy enfermo. A Ricardo Huiraldes le gustaba mucho el tango, tocaba la guitarra, bailaba. Y y estaba enfermo y estaba por emprender un viaje a París del que no iba a volver. Antes dice de ese viaje a París le compra un frac a Raúl González Tuñón que no tenía y demás, y bueno, y ve que Carlos de la Púa, el Malevo Muñoz, ve con tristeza que nadie sacaba a bailar a Ricardo, ninguna chica, porque lo veían que estaba enfermo. Y se acerca a él, le tiende la mano y lo saca a él y le dice, bailate un tango, Ricardo.
0: Ahí, el que famoso.
2: Ahí está el famoso tango, bailate un tango, Ricardo, que sí. Después se escribe Ulises Petit de Murat, que fue testigo de esa anécdota. Que me parece precioso. Sí,
0: con música de Arienzo.
2: Música de Arienzo, sí, bailate un tango, Ricardo.
0: Precioso tema.
2: Precioso tema, me encanta, me encanta. Pero ahora lo que decíamos, por ejemplo, en el inicio del sur, del cuento El Sur, de Borges, ahí está el germen del ser argentino. Juan Dalman, que es el protagonista, es hijo de extranjeros y de criollos, matados por indios. Ahí está, decía Ricardo Piglia, la esencia
0: de Borges.
2: De Borges, pero también de la Argentina.
0: De la épica que él consideraba.
2: Sí, sí, sí. Y la esencia del argentino promedio. Sí. Hijo de criollos con
0: mestizaje.
2: Sí, exacto.
0: Y me ibas a decir algo sobre la ceguera de Borges.
2: Bueno, no, claro, que en el sur que cuenta cómo fue su ceguera. Borges padecía cataratas heredadas de su padre, que ya estaba casi ciego. Pero se había operado varias veces, y en el sur, eso que cuenta, que narra, del personaje Juan Dalman, que se hace una herida con una... Así es como queda ciego Borges. Se hace una herida con una ventana abierta, y se agarra una septicemia, y así es que... Él decía, ojalá yo fuera ciego, decía Borges. Yo en realidad lo que veo es como un lento atardecer de verano.
0: Claro.
2: Decía, porque veo...
0: Sombras.
2: Bultos en un color amarillo, yo decía.
0: Debe ser tremendo, ¿no?
2: Sí, debe ser tremendo.
0: Y además, sí. Para un lector voraz, debe ser tremendo.
2: Sí, sí, sí, sí.
0: Te quería preguntar algo también relacionado con él, su tendencia... Porque no digo que sea antimoderno, pero no le gustaba mucho el modernismo. Y él se afilia a la línea ultraísta.
2: Sí.
0: Es decir, esa línea estética que quiere ir más allá, que llega a la línea de fantasía, digamos.
2: Claro, él cuando vuelve de su adolescencia y su juventud vividas en Ginebra, en Europa, vuelve imbuido de la vanguardia europea. Entonces llega a Buenos Aires... y, digamos, participa del movimiento ultraísta. Lo funda casi con otros escritores. Año 22, más o menos.
0: Sí.
2: Reniegan, claro, de todo lo que es el modernismo, de Lugones, de Reisig, de Darío, toda esa cosa. Y escribe artículos criticando la obra de Lugones y demás. Lugones, por ese momento, era el poeta argentino, Lugones. Después, más de grande, vuelve a Lugones. Porque reniega del ultraísmo, ¿no? De la vanguardia, exactamente. De todas maneras, la vanguardia borgiana es distinta a las vanguardias, por ejemplo, de Oliverio Girondo... o de Jules Solar, o de Nora Lange, o de sus contemporáneos, porque la vanguardia... Borges estuvo toda su juventud en Europa y se perdió el Buenos Aires.
0: Y de la Belle Époque, posterior, digamos.
2: Claro, y se perdió también el Buenos Aires de las casitas bajas y todo eso. Por eso su primer libro, Fervor de Buenos Aires... habla de al horizonte de un suburbio, la casita baja y todo eso, y es una vanguardia que va hacia atrás, digamos, su sí, postura vanguardista.
0: Vanguardia retro.
2: Es una vanguardia retro, exactamente, exactamente. Pero es una vanguardia igual, porque escribe sin rima, escribe con todos los términos de una vanguardia, escribe eso. Mientras, por ejemplo, Girondo escribe 20 poemas para ser leídos en el tranvía, o Tuñón escribe El violín del diablo. Si los ves, son todos universalistas en ese sentido, porque claro. Tuñón escribe en base a una leyenda rusa,
0: sí.
2: La del violín del diablo.
0: Claro.
2: Girondo en base al modernismo de las máquinas. Y Borges no, Borges va hacia el barrio de casitas bajas. Es muy interesante eso.
0: Eh, Otro asunto, digamos, con respecto a él. Yo recuerdo hace unos años se hacían unas peñas intelectuales, historiadores, ensayistas, literatos, en que participaba Alberto Metol Ferré.
2: Sí, claro.
0: Maneco Flores Mora.
2: Sí, sí, sí.
0: Carlos Maggi. Y recuerdo, se hacía en el Bar Jauja, que ya no existe más ahí en Bartolomé Mitre, y recuerdo que Maneco, que era un gran lector, un gran intelectual, bueno, generación del 45.
2: Sí, claro.
0: Y Maneco decía que Borges había inaugurado el conocimiento de la literatura estadounidense como la traducción de Faulkner, ¿no? Es decir, que el que hizo conocer, digamos, a uno de los mayores novelistas contemporáneos,
2: sí, claro,
0: ese apasionado de la literatura estadounidense, había sido Borges, ¿no? Demostrando esa anglofilia, digamos, no como pecado, sino como tendencia.
2: Sí, sí, sí, sí, sí. Sí, sí, probablemente, porque la revista Sur, en la que él participaba junto a Victoria Ocampo, junto a mucha gente, traducían. Yo recuerdo que creo que tengo yo tengo un ejemplar solo de la revista Sur, y creo que ese ejemplar es la traducción de Absalón Absalón de Faulkner, que hicieron ellos. Sí, sí. De todas maneras, es muy de la época el develar, digamos, la literatura norteamericana en ese sentido. Fíjate que Victoria Ocampo fue la primera persona que introdujo un disco de los Beatles en Argentina.
0: Sí, sí, sí. También.
2: Sí, sí, sí.
0: Odiada por toda la otra línea, digamos.
2: Sí, sí, sí, sí. Sí, claro. Sí, sí, sí, sí.
0: La oligarca, yo sentí.
2: Sí, sí, sí, sí. Que lo eran. Lo que pasa es que hay una cosa que se puede ser dos cosas, digamos, ¿no?
0: Sí, sí, entiendo.
2: Era oligarca porque
0: venía de familia acomodada.
2: Venía de familia acomodada, innegablemente, pero es una figura clave en la cultura, en el desarrollo de la cultura argentina. Replatense, diría, además, porque tenían. Cuando uno dice Argentina, en aquella época, sobre todo, está diciendo
0: Buenos Aires.
2: No, y está diciendo el Río de la Plata.
0: Sí, sí.
2: Pero sí, sí, sí, probablemente hayan develado, sí, también de literatura inglesa, también los poemas de Rapaun, todos esos, Whitman, bueno, en una época Borges citaba mucho a Whitman, y después en sus últimos años estaba abocado al conocimiento del inglés antiguo, ¿no? Del islandés. Yeah. Pero también del japonismo, ¿no? Del go, de todo eso. Sí, sí, sí. Pero había una anglofilia, sí. Sí. Eso existía, sí. Él escribe, de todas maneras, un poema salomónico, por cierto, sobre las Islas Malvinas, en el libro Los Conjurados, que se llama Juan López y John Ward, que son de dos jóvenes, un joven inglés y un joven argentino, que acaso son el mismo, dice él, y no sé qué, que el argentino dice aprendió el idioma de Chesterton para poder leerlo en su idioma, y John Ward, que es el inglés, el joven inglés, escuchó fascinados unas clases sobre el Quijote, no me acuerdo exactamente, estoy parafraseando un poema además, ¿no? Sobre el Quijote en la calle Viamonte, dice, y se conocieron en unas islas demasiado famosas en un tiempo que no queremos recordar, dice. Pero de todas maneras, dice, en un tiempo que no queremos recordar. No, queremos recordar ese
0: claro,
2: tiempo.
0: Claro, lo queremos recordar.
2: Lo queremos recordar.
0: Hacerlo presente.
2: Claro, claro, claro.
0: Bueno, vamos a una pausa, después de esta riquísima conversación con nuestro querido José Arenas, y hablaremos del espectáculo del próximo mes de octubre.
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0: es memoria.
1: Albornoz se va a morir, es una moneda corriente. Morir es una costumbre que sabe tener la gente.
0: Bueno, vamos al espectáculo que se va a realizar, digamos, el mes próximo, viernes 17 de octubre, 20:30 horas, en la sala del Centro Cultural Terminal Góes. Y el viernes siguiente, 23 de octubre, a las 20 horas también, en la sala de Lázaroff. Ahí va a participar, ya lo dijimos, Gonzalo Irigoyen, cantor, la querida Johanna.
2: Sí.
0: Y además, Álvaro Gopián.
2: Sí.
0: Contame, ¿en qué consiste el espectáculo? ¿Cuál es su finalidad después de esta enorme introducción de Borges?
2: Bueno, el espectáculo es una... quedó al final una suerte de operita ad hoc sobre la obra de Borges, donde se mezclan una selección de textos de Borges y especialmente algunos poemas musicalizados de Borges por autores como Piazzolla, Guastavino, Pedro Aznar incluso, José Basso, me estoy olvidando, pero Horacio Malvicino, Sebastián Piana, Julián Plaza. Y el espectáculo es no es un homenaje, si bien está hecho, este año se cumplieron 40 años de la muerte de Borges, no es un homenaje en el sentido marmóreo, ¿no? Sino que es como una...
0: Ni tampoco apologético.
2: No, tampoco. Es como una visita viva a la obra borgiana y a la obra borgiana cantada. Especialmente a las milongas del libro, pero también a otros textos que no están ahí, a un poema que musicaliza Pedro Aznar, que se llama El Gaucho, que es precioso, y para mí la más hermosa de todas las canciones del espectáculo, que es La Rosa, que la musicaliza Malvicino, que la grabó Jairo hace muchos años. Y Giovanna va a estar invitada, va a haber como interacciones de diálogo, porque tomamos algunos diálogos de los textos, entonces dialogo yo con Gonzalo, Giovanna dialoga conmigo, Giovanna canta un tema de Piazzolla y Borges, y después canta un tema también que no es ni de Borges ni de Piazzolla, que es de Fabricio Castañeda y José Ojibieki, que es La Milonga del Traidor, que está basada en La Forma de la Espada, el cuento de Borges. Y está Matías Crasio en el violín, y con Álvaro, además de hacer las canciones, hay varios instrumentales que hemos recogido, donde hacen la suerte de puente entre las diferentes épocas de Borges que vamos recogiendo. Entonces, hay unas milongas muy antiguas que rescata Sebastián Piana, hay obras de Piazzolla, hay obras de Ariel Ramírez, milongas, está la milonga uruguaya de Ariel Ramírez, hay milongas de Piazzolla, y ahí se va tejiendo, y bueno, y hay selección de textos, de fragmentos de textos y collage que yo armé de diferentes textos que tienen que ver, ¿no? Entre un cuento y otro, un fragmento para ser leído con música, un fragmento con la canción, y la verdad que ha quedado algo que nos entusiasma. Y es un espectáculo que en realidad nació del interés que los tres, Álvaro, Gonzalo y yo, tenemos por Borges, por nuestra cuenta, porque en todos los ensayos siempre hablábamos algo de Borges, de alguna cosa que leímos o que releímos o demás, y siempre estaba la idea de, bueno, había una música que Piazzolla había compuesto especialmente para unos cuentos de Borges, pero no eran cantados, y dije, bueno, vamos a armar lo nuestro, y armamos este espectáculo que basado en la obra borgiana, ¿no?
0: Por lo que me estás contando, puede resultar una experiencia pedagógica apasionante para los que vamos a ir.
2: Yo creo que sí, yo creo que sí, de verdad que sí.
0: Porque es un descubrimiento.
2: Sí, sí, yo creo que sí.
0: De la belleza.
2: Sí, realmente yo mismo, a mí me gustan estas cosas porque ensayarlas es como un asombro de uno mismo. Es muy gratificante y muy lindo, y cuando uno está se asombra con las personas con las que trabaja de lo que está haciendo, ¿no? Eso es muy, es como una epifanía, ¿no? Uno está de repente, la vez que escuché, porque yo no participo en esa parte, escuché a Gonzalo y a Álvaro haciendo el tema La Rosa, dije, esto es una cosa impresionante, esto no es hermoso realmente.
0: Pero confluyen sensibilidades, digamos.
2: Sí, claro. Sí.
0: Y muchas veces la sensibilidad del otro aporta a la mía y viceversa.
2: Sí, claro. Sí.
0: Hay una construcción, un modelo de sensibilidad estética que lo van afirmando los tres.
2: Sí, sí. Y además hay unas preocupaciones. Por ejemplo, Álvaro hizo los arreglos, pero él los va tocando y dice, no, no, acá hay algo que no me convence, no sé qué. Lo traigo al ensayo siguiente y ahí le cambió una cosa y estuvo escuchando y dijo, no sé, me parece que este tema va mejor, y todos vamos como pensando mejor las cosas, y así se va formando un trabajo, digamos, donde vos, como decís vos, ¿no? Donde las sensibilidades van construyendo un elemento, ¿no?
0: No, pero para el público, que uno va, digamos, como con el espíritu un poco desértico, empiezan a florecer dentro de uno también imaginaciones.
2: Sí, sí, sí.
0: Sí, ustedes transmiten eso también.
2: Sí, sí, sí.
0: Transmiten la propia creación interior de acuerdo a cómo uno lo sienta, ¿no?
2: Sí, claro. Y además son textos de muchas imágenes.
0: Claro.
2: Y mucha narrativa.
0: Claro.
2: Entonces,
0: Sí, es el escritor de la imagen.
2: Sí, totalmente. Entonces sucede eso. Se va contando una historia. Muchas historias, pero en particular una historia. Una historia que es la historia épica, digamos, ¿no? De Río de la Plata, ¿no?
0: Sí, porque es una construcción que está más allá de toda ideología, digamos, ¿no?
2: Sí.
0: Es decir, Botía Briz, digamos.
2: Sí, claro.
0: Es decir, el juicio político queda para otra instancia, digamos.
2: No, claro, eso está por fuera.
0: Está por fuera.
2: Eso es algo que le pertenece al Borges persona.
0: Claro, acá no al Borges poeta.
2: Claro, acá estamos con Borges autor.
0: Claro.
2: Que habita este espacio.
0: Claro.
2: Borges persona está en las entrevistas, en esas cosas, pero en lo que vale es su literatura, que es lo que está acá.
0: Sí, su genio.
2: Sí.
0: Además, ese genio, digamos, que produjo tantas cosas de maravilla, digamos, ¿no?
2: Sí, claro. Sí.
0: Entonces, vamos a reiterarlo. Las entradas en Ticantel.
2: Las entradas están en Ticantel. Vamos a estar el viernes 16 de octubre en el Centro Cultural Terminal Góes, que es muy lindo.
0: General Flores y Domingo Aramburú.
2: Exactamente. Y del 23, el otro viernes, a las 20 horas, en la Sala Lazaroff, que es el Intercambiador Belloni, ahí en segundo piso, que también es bellísima. También, entradas en Ticantel.
0: Sí, yo no la conozco, la Sala de Lazaroff. Conozco, sí, la del Centro Cultural de Miguel Góes, que es preciosa.
2: Es preciosa. La otra también es muy linda. Eso también es muy lindo. Abrirse del centro, que eso también es borgiano, ¿no? Ir hacia
0: las periferias,
2: ir hacia el margen, ¿no? Hay un libro sobre Borges de Beatriz Arlo que se llama Un escritor en las orillas.
0: Sí.
2: Bueno,
0: La genia Bethesda.
2: Sí. Bueno, ahí estamos, en las orillas borgianas.
0: Bueno, yo voy a ir el viernes 16 de octubre, porque la terminal Goes me entusiasma mucho esta idea, y voy a ir sabiendo perfectamente lo que voy a encontrar, pero por otro lado, la incertidumbre también de lo que voy a encontrar.
2: Sí, claro.
0: Es decir, como una paradoja interior.
2: Sí, sí. Bueno, esa incertidumbre también la tenemos nosotros, en tanto que no hemos ensayado todo el espectáculo de principio a fin, porque no hemos podido, porque además está Matías Crasion también, está Giovanna. Entonces vamos ensayando las partes y no hemos todavía hecho el ensayo general.
0: Claro. Todo.
2: Pero bueno, veremos.
0: Y creo que de repente quien va a ver el 16 de octubre y va a ver el 23 va a ver lo mismo, pero no será lo mismo tampoco.
2: No.
0: Porque cada presentación inaugura, entre comillas, una forma
2: diferente. Totalmente.
0: Es una fuerza. Bueno, realmente ha sido espléndido esta conversación. Sabes de todo el afecto que te tengo.
2: Igualmente.
0: Y la admiración, digamos, que surge de una persona que ambos quisimos mucho, que fue el gran maestro y poeta Roberto Dodd. Siempre lo cuento y lo digo a todo el mundo. 2009, tenés que conocer a José Arenas, que en ese momento José tenía 19 años. Sí. Me acuerdo que te vi allá en Burgues y Luis Alberto Herrera, sí, en la puerta de Clara Jackson. Vos con barba, ¿te acuerdas?
2: Sí. Yo pasé por ahí, después me iba para el IPA. Claro.
0: Y un recuerdo hermoso.
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1: En un cajón hay un puñal. Fue forjado en Toledo a fines del siglo pasado. Luis Melián Lafinur se lo dio a mi padre, que lo trajo del Uruguay. Evaristo Carriego lo tuvo alguna vez en la mano. Quienes lo ven tienen que jugar un rato con él. Se advierte que hace mucho que lo buscaban. La mano se apresura a apretar la empuñadura que la espera. La hoja obediente y poderosa juega con precisión en la vaina. Otra cosa quiere el puñal. Es más que una estructura hecha de metales. Los hombres lo pensaron y lo formaron para un fin muy preciso. Es de algún modo eterno el puñal que anoche mató a un hombre en Tacuarembó y los puñales que mataron a César. Quiere matar, quiere derramar brusca sangre. En un cajón del escritorio, entre borradores y cartas, interminablemente sueña el puñal su sencillo sueño de tigre. Y la mano se anima cuando lo rige, porque el metal se anima. El metal que presiente en cada contacto al homicida para quien lo crearon los hombres. A veces me da lástima. Tanta dureza, tanta fe, tan impasible o inocente soberbia. Y los años pasan, inútiles.
2: Pero antes de irte, José, antes de despedirte, decime, ¿cómo fue la experiencia japonesa?
3: Sí, fuimos a China, fuimos.
2: Ah, China, a China. Sí, a China. Es cierto. Habíamos hablado sobre el público, sí.
3: Sí, bueno, fue rarísima. Rarísima. Bella, pero rarísima. Porque.
2: Sí, otros parámetros culturales.
3: Sí, sí. Imagínate que estás en un lugar exactamente en el que estamos nosotros dos, pero todo se usa de manera distinta. Y todo significa algo distinto. Y bueno, los conciertos fueron hermosos para mucha gente. Mucha gente que no sabía muy bien qué era, mucha gente que sí sabía también. Fueron todos en lugares muy disímiles, tocamos en un club de jazz, en un festival de música latinoamericana, en una universidad, después en otras cosas que eran más protocolares. Y la verdad que fue muy lindo, la verdad. Y además pasó esto, que es algo que me enorgullece.

0: pantallesco en el sentido de que se confirma algo. En el primero de los conciertos estábamos armando la lista y Gonzalo y Álvaro me dicen, entonces dice, bueno, no, armamos la lista, sé qué, y entonces empiezan a poner, bueno, por una cabeza, le digo, no, ¿qué están poniendo? Le digo, esto no es un crucero. No, bueno, pero acá tenemos que tener medio cabeza de crucero, porque acá, viste, la gente no conoce, no podemos hacernos los locos como allá, no sé qué, no sé cuánto. Bueno, entonces pusimos por una cabeza, fue la que transamos todos, porque alguien nos había dicho que por una cabeza conocían todo el mundo. Bueno, nadie nunca nos mencionó nada de por una cabeza después de un concierto. Todos venían enloquecidos con todo lo otro, con la bicicleta blanca, con, bueno, con lo que hacemos nuestro, digamos, con los tangos nuestros de siempre, con las rarezas que hacemos. Eso fue lo que llamó la atención y eso me dejó muy contento, realmente.
1: El arte superó la barrera de idioma.
0: Sí, sí, sí. Y además también la cosa de que no hubo tampoco esa mentira, porque es una mentira, de que cuando vos andás por el mundo tenés que ceder al oído de, no, eso es una mentira. Eso es una mentira.
1: Sí, sí.
0: Eso de los artistas que dicen, bueno, pero yo ando por el mundo, tengo que cantar Naranjo en Flor, tengo que cantar como dos extraños. Mentira, mentira. Si vas a un lugar donde no conocen el tango, no mientas que tenés que cantar Naranjo en Flor obligatoriamente. Cantá lo que cantes.
1: Yeah.
0: Entonces, eso me encantó. Y bueno, China es impresionante, la verdad. China es impresionante.
1: Sí, sí, sí.
0: Sí.
1: Sí, es un mundo continente, digamos.
0: Sí, sí, sí. Y además, los chinos son amorosos.
1: Mm.
0: Tienen, probablemente eso venga de cierta cuestión oriental, mucha paciencia en lo habitual.
1: Sí, en lo cotidiano.
0: En lo cotidiano. Por ejemplo, en un momento hace 2 días que andamos y hay algo raro en la ciudad que no me doy cuenta qué era. No había ruido. Una ciudad de millones y millones de personas, no hay ruido. Claro, los autos son eléctricos, no hay contaminación sonora y la gente no grita, no hay ruido, no hay bocina. La única bocina que hay son unas personas que andan como en unos especie de monopatines por las veredas, pero es para avisarte que van a pasar.
1: Claro.
0: Y después, por ejemplo, a mí me llamó la atención las cosas más bien cotidianas. Digamos, me encontré con edificios gigantescos, inmensos, pero eso lo esperaba, digamos. Las cosas cotidianas, como te tratan en la calle, el subte, ¿cómo se llama? El metro allá, todo eso me pareció deslumbrante realmente. Claro, fuimos en una época que era turística porque era verano allá. Entonces los lugares turísticos estaban bastante llenos de gente. Que si vas en invierno están vacíos. Por ejemplo, la Gran Muralla, la Ciudad Prohibida, Tiananmen, todo eso estaba lleno de gente. Y un calor de la Gran Siete.
1: ¿No tienen la angustia del presentismo eterno que tiene el occidente?
0: No. Y además se toman su tiempo, no hay problema, pasás vos, total, yo después voy a pasar también. En los autos lo mismo. Es como, pasá, que yo después voy a pasar yo. ¿Qué problema va a haber?
1: Claro.
0: Y cosa que me encantó, andan todos con abanicos gigantes, porque viste que acá la gente, los abanicos que traen de regalo de China los usan como de adorno.
1: Claro.
0: Pero ya la gente anda con esos abanicos porque, claro, el chiquito no hace nada. Entonces yo me había comprado uno común, porque todo el mundo anda con abanico, hombres, mujeres, señoras, viejos, muchachos, todo con el abanico. Y estoy con el común y estoy en una feria y una señora me abanica de repente con uno grande como diciéndome, vos

0: disco de ese gran productor y gestor cultural que es Carlos Varela.
1: Claro.
0: Que me dijo que viene a grabar un tema tuyo.
1: Va a venir en algún momento, sí. Sí.
0: Sí. Entonces, me dijo, el otro día me mandó decir. Y encontré un disco que él, que es un gran productor, que le llama justamente El Tango Sa Diablura. Y hay una serie de intérpretes, digamos, de temas nuevos, que por distintos intérpretes que él coleccionó, porque siempre fue un hombre muy solidario con el artista,
1: Sí,
0: con el
1: él
0: colega.
1: produjo muchos discos muy lindos.
0: Muy lindo, sí. Y me encontré con ese disco que lo voy a pasar en estos días acá. Y con motivo también de este espectáculo que ustedes van a hacer, que es justamente El Tango Sa Diablura, ¿no? José Arenas, gran amigo, hermano de camino,
1: Sí.
0: en esta cosa histórica de nuestra sensibilidad común por el arte popular que tanto queremos. Muchísimas gracias y no sabes
1: Gracias a vos, Silvio, y gracias a Henry también.
0: lo que ha sido tu presencia y mucha suerte y ya antes de fin de año hablaremos sobre otros proyectos.
1: ¿Cómo no? A las órdenes.
0: Bueno, gracias Henry Flores por tu labor en controles técnicos y como siempre los invitamos de lunes a viernes de 7 a 8 horas, se repite de 21 a 22 horas. Que todos tengan un buen día. Muchas gracias.

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Muy queridas amigas, muy queridos amigos, bienvenidos a Historias de Música aquí por Radio Cultura en este miércoles, en la previa de las tormentas que todo el mundo anuncia. Bueno, en este miércoles, que está precioso Montevideo, vamos a arrancar un nuevo ciclo. Un ciclo, cuando estoy acompañado, vamos a hacer las cosas correctas, por Rosana Ramos en la producción y Diego Peto Rodríguez en los controles. Y digo que otro operador, otro melómano de esta casa, fue el que me dio la idea para esta sucesión de programas. ¿De quién hablo? Pablo Aute, quien produjo este programa, un día me dijo, tendríamos que hacer una serie de programas con la historia de Tom Petty. Y Tom Petty, ese gran músico que falleció en 2017, va a ser el motivo de estos miércoles de Tom Petty, que arrancan con la década del 70, pero después va a ir el miércoles que viene los 80, y creo que dos programas sobre los 90 para revisar todo lo que hizo este señor en el siglo pasado. Pero ¿quién es Tom Petty? Thomas Earl Petty nació en Gainesville, Florida, en 1950 y, como les dije, falleció en California, en Santa Mónica, el 2 de octubre de 2017, en una muerte que nos sorprendió a todos. Músico, cantante, compositor, productor, multiinstrumentista, estadounidense, un símbolo también de la música de Estados Unidos. Como solista, con los Heartbreakers, que es su banda, también con los Traveling Wilburys, pero esa parte la vamos a dejar afuera. ¿Cómo arranca su vida? Bueno, él no tenía muy claro qué era lo que le gustaba, hasta que un día se encontró con Elvis Presley, que visitó su ciudad natal. Y en una entrevista dijo que en el programa Fresh Air de la National Public Radio, dijo que desde que lo vio, desde que vio esa actuación, quería estar en una banda como los Beatles, que los había visto en el Ed Sullivan Show. Sí, le habrá cambiado la vida a tanta gente esa noche, que cambió el mundo, como se la refiere. Tuvo los primeros grupos llamados The Sundowners, The Epics y Mudcrutch. Y Mudcrutch fue un grupo que ya estaba Mike Campbell y Benno Tench, futuros miembros de los Heartbreakers, en el mismo. Quisieron sacar un disco, no funcionó bien. Tenían un enganche con la discográfica, entonces la discográfica le propone que armen otra banda. Y ahí surge Tom Petty and the Heartbreakers. 1977, fue este simple que se editó, el American Girl, que fue el último. Pero el disco ese, que se llamó Tom Petty and the Heartbreakers, salió en noviembre de 1976. ¿Tuvo éxito? No. En Estados Unidos no tuvo éxito el disco, no entró dentro de los 40 principales. El primer simple que lo vamos a escuchar, Breakdown, tampoco había sido exitoso, pero esas cosas raras que pasan allá, en esa parte del mundo. En Reino Unido, esta canción American Girl, que acabamos de escuchar, sí tuvo éxito. Y American Girl tiene muchas cosas para decir. Primero, fue el último simple del disco. Pero segundo, fue la última canción que Tom Petty and the Heartbreakers interpretaron en vivo en 2017 en un bis. Después dejaron de tocar y al poco tiempo, en forma sorpresiva, Tom Petty fallece. Ese disco, aparte, este tema American Girl tiene toda una historia detrás, porque habla de una chica que está en la cima de algo y que no banca más y que uno se termina tirando. Entonces se dijo que había ocurrido un suicidio en una universidad en la época del Bicentenario, y que esas letras hablaba de eso. La Universidad de Florida había pasado. En realidad, lo que dijo Tom Petty, que fue un día él estaba en un atolladero de autos, en esos atascos que se arman, en Malibú, sintió que tenía el agua ahí al lado, sintió que era su lugar, pero que en realidad estaba encerrado en un lugar del que quería saltar. Y bueno, ahí surge este American Girl. Todo lo del suicidio fue una más leyenda urbana. Otro simple que salió en Reino Unido de este disco, elegido también por Pablo Aute, se llama Anything That's Rock and Roll, y así suena.

Como le voy a decir, es que en esas cosas que tenía Tom Petty, él admiraba mucho a Roger McGuinn de los Byrds, y Roger McGuinn también hizo una versión de American Girl que le dio un nuevo impulso a esas canciones que tienen un éxito tardío. También es cierto que Tom Petty se caracterizó en esta primera etapa por hacer pésimos negocios con las discográficas. Por ejemplo, había vendido todos los derechos de merchandising de todo de American Girl por $10,000. Cuando lograba McGuinn, cuando ese éxito vuelve meses o años después, tuvo que salir a negociar ya cuando era una persona destacada y ahí pudo obtener el 50% de las ganancias. Había que hacer todo un programa con los malos negocios que hicieron algunos artistas con las discográficas. El disco, como les dije, no tuvo un gran éxito enseguida. Pero, por ejemplo, el tema que escuchamos recién, Anything That's Rock and Roll, cualquier cosa que sea rock and roll, fue el primer hit en el Reino Unido que llegó al puesto 36, el 2 de julio de 77. No había salido como simple en Estados Unidos. Y de a poco, esa posición de que pasa siempre lo mismo. Cuando algo tiene éxito afuera, la gente también dice, ¿por qué nosotros no? Empieza a tener cierta consideración en Estados Unidos cuando saben que uno de los suyos está teniendo buena repercusión, nada más y nada menos que en el Reino Unido. El tercer tema que eligió Pablo de este disco, del primer disco, se llama The Wild One Forever. Van a ver que cambia ritmo y es otro gran tema de Tom Petty.

Y el último tema que vamos... Perdón, rebobinemos. El último tema que vamos a escuchar de este primer álbum de Tom Petty and the Heartbreakers fue el simple, que sí entró entre los 40. Breakdown, un tema que cuando lo tocan vivo, a veces, cuando lo tocaba, perdón, Tom Petty lo mezclaba con Hit the Road Jack, el tema de Ray Charles, mezclado. Dicho sea de paso, vamos a tener esta semana, el jueves, a Ray Charles, o sea, mañana. Eso no hay que perder eso. La historia de Ray Charles viene mañana en Historias de Música. Y bueno, dado que mañana viene eso, hoy ya sabemos que Breakdown también lo utilizaba con ese tema de Hit the Road Jack de Ray Charles. Mike Campbell, ese gran guitarrista que también hemos revisado su carrera solista posterior a los Heartbreakers, hace un fraseo de guitarra, un solo de guitarra muy que lo distingue mucho en el tema. Lo hacía al final, pero le gustó tanto que pidieron que lo hicieran el resto de la canción. Una canción que cuando la grabaron duraba 9 minutos, pero no se preocupen porque la versión final, que es la que vamos a escuchar, la que fue simple, dura 2 minutos 39 segundos. Un simple que sí entró entre los 40 mejores de Estados Unidos. El único que pudo entrar en eso. Después, con la repercusión en Reino Unido, empezaron a venir los otros temas, y bueno, American Girl, que terminó siendo un éxito tardío. Con este tema nos vamos a la tanda, pero nos quedan dos álbumes más, entre ellos el álbum por el cual yo conocí a Tom Petty allá lejos y hace tiempo.

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1978. Llega el segundo álbum de Tom Petty and the Heartbreakers. Un álbum que iba a tener un nombre diferente, se iba a llamar Final Romance, pero finalmente termina llamándose You're Gonna Get It. Al final vos la vas a conseguir. Y este You're Gonna Get It es el tema que abre este segundo bloque de Tom Petty en los 70, en este ciclo denominado Los Miércoles de Tom Petty, producido, organizado e ideado por el señor Pablo Baute. Este disco tuvo un mayor éxito que el anterior. Fue liberado el 2 de mayo de 1978 por el sello Shelter Records. Ya dije, se iba a llamar Terminal Romance. Finalmente lo cambiaron por el título de la canción que acabamos de escuchar, You Are Gonna Get It. Y llegó al puesto número 23 en el Billboard Top LP y Tapes. Y tuvo mucho más ventas que el primer álbum, que se llamaba Tom Petty and the Heartbreaker. You're Gonna Get It, primer tema. El segundo tema que seleccionó Baute se llama I Need to Know. Y es un tema que fue un simple de esta canción. Y alguien dice que es una especie de hard driving rock and roll, que de esos que se cuesta llevar el volante en el rock and roll. Tom Petty es una persona muy especializada en que sus temas terminen teniendo buena difusión radial, temas que son para escuchar en la radio. Imagínense viajando en un auto, cuando uno hace carretera o en cualquier lado, escuchar este tipo de canciones como la de Tom Petty es el complemento ideal para generar una banda sonora de ese viaje. Y este I Need to Know no solo fue famoso por la versión que hace Tom Petty and the Heartbreakers, sino que en 1981 Stevie Nicks en los conciertos solía hacer este tema, es I Need to Know. Así que ya consolidados como una banda de los 70, como una banda de la New Wave, porque vamos a hablar en el próximo disco, el Damn the Torpedoes, cuando yo los conocí, cómo me impresionó todo eso. Y ahí viene todo un tema que, como todo, se relaciona con todo. También pasó acá al Uruguay cuando la New Wave empezó a llegar a fines de los 70 y comienzos de los 80. Pero es una anécdota personal que lo voy a contar después. Mi rechazo inicial a todas esas bandas como Blondie, Tom Petty and the Heartbreakers, Elvis Costello y Miami's True, todo eso, ¿qué vienen a hacer? Si como decía Homero Simpson, ¿para qué quieren nuevas bandas si las bandas viejas suenan tan bien? Bueno, esa forma un poco retrógrada fue lo que sentimos nosotros cuando recibimos esa música, lo que tenemos mi edad, lo que nos gustaba el rock progresivo. Dicho sea de paso, ya está colgado el programa Dave Peart del baterista de Rush con esa increíble masterclass que dio Pichu Vila, así que búsquenlo. Pero ahora estamos en Tom Petty, primer programa de por lo menos cuatro que vamos a hacer, y este I Need to Know es uno de los temas que posicionó en otro grado a este gran músico y a esta gran banda.

Y estaba leyendo una crítica de aquella época, de este álbum, y hacía algunas aseveraciones fuertes, pero digo correctas. Decía que Tom Petty es el pop a la quinta esencia. Ahí lo enfrentaba con el rock. Yo creo que no es una buena visión, creo que también hace rock and roll el señor Tom Petty, pero es cierto que tiene un estilo coherente de los dos discos y ya les dije, The Globe and Mail decía que es un estilo de pop que no tiene ningún problema hasta los huesos de lo que las letras y las canciones sean consideradas de pop, opuestas al rock, rhythm and blues o cualquier otra. Pero ya les dijo, también hay algo, como lo dice ahí, de música country y algo hasta de música disco. Yo creo que Tom Petty es un cantante que tiene una gran voz, una gran musicalidad para grabar. Tiene una gran banda, estábamos hablando recién, Leopoldo me decía. Mike Campbell es un enorme guitarrista que lo acompañó en todo esta época, en todo este sistema de lo que era la música de Tom Petty en estos años. El tema que sigue es el último de este disco. Después vamos a arrancar con el que para mí es el mejor disco de los 70 de Tom Petty. Y es Listen to the Heart, un tema que fue liberado o que fue editado, liberado si es ahora con la parte digital, aquella época era que fueron publicados, el simple en agosto del 78. Fue el segundo simple del álbum You're Gonna Get It. Y llegó el número 59 del Hot 100 y fue junto con I Need to Know de las canciones más conocidas de la banda. Y Listen to the Heart, cuando la Billboard hizo una especie de las 20 grandes canciones que están en la Rolling Stone de Tom Petty, llegó al puesto número 5, o sea que está considerado un gran tema de Tom Petty. Con este tema cerramos el segundo álbum, pero no nos vamos, porque vamos a arrancar hablando de Damn the Torpedoes, Malditos los Torpedos, ese álbum con el que yo recuerdo hasta hoy, le abrí la valija que nos trajo Jill de regalo de Estados Unidos a fines del año 79 y dije, ¿quién es este rudecito que me está mirando con cara de agrandado, con cara de tomarme el pelo, con esta Rickenbacker? Bueno, ese era Tom Petty y ahí vamos a hablar por qué para mí de estos tres, y acá ya me salgo de la lista de lo que hizo Pablo, es el mejor de los álbumes de la década del 70 del señor Tom Petty. Pero ahora, listen to her heart, escucha a su corazón.

Mientras con mi hermano, a fines de los 70, en el año 79, seguimos aferrados a bandas como Pink Floyd, como Emerson, Lake & Palmer, como Jethro Tull, como Keith Buckley Band, o como Santana o tantas otras, nuestra querida hermana americana que vivió en casa durante 2 meses y que mi madre la consideró una hija hasta que mi madre se fue, y aún hoy en otro plano, Jill Schlichman, de San José, California, vino a visitarnos con su madre. Y en ese diciembre de 79, una de sus valijas la abrió y aparecieron una serie de álbumes con ese olor a nuevo, de álbum norteamericano. Yo siempre dije que se parecía al perfume Quartz, que en una época mi madre usaba, que era una ceremonia de un placer, de una felicidad como no sé si hay otra. Abrir el nylon de esos discos para que saliera ese olor y esperar a escuchar álbumes norteamericanos muy bien grabados en nuestro equipo. Por supuesto, Gil nos quiso traer una especie de visión de lo que era la música de los últimos años. Recuerdo de memoria que ahí estaba el disco de The Knack, el de My Sharona, que ahí estaba Miami Is True de Elvis Costello, que ahí estaba Parallel Lines de Blondie, y para que no nos enojáramos, yo no me enojara, pero me lo dio a mí como diciendo esto es para vos, estaba The Wall, yo que salió en noviembre ese año, de Pink Floyd. O sea que yo fui de los primeros privilegiados que escuché a un lado por noche, porque era demasiado, demasiada belleza, demasiada información para escuchar todo junto, con los auriculares en el equipo Fisher que tenía mi padre de 3 en 1, de a poquito ese gran disco. Pero bueno, cuando vimos todo lo otro, estaban todos esos discos, y había ese rubiecito que me miraba con cara de canchero desde la tapa, y decía Damn the Torpedoes, que había salido el 19 de octubre de 79, así que estaba recién salido del horno. Un nuevo disco de Tom Petty and the Heartbreakers, que nosotros no teníamos la más mínima idea de quién era. Y ese disco, que sale por Backstreet Records, distribuido por la MCA, es el primer gran éxito de Tom Petty. Llega al número 2, la revista Rolling Stone lo ha colocado en el puesto número 313 de los 500 mejores álbumes de todos los tiempos, y hay un quiebre. Hay un quiebre en cuanto a consideración, en cuanto a popularidad. Y yo le miraba a Jill y le decía, ¿por qué no me trajiste algún nuevo de Jethro Tull? ¿Cuál salió? No. Ella nos hablaba de la New Wave, de la música que se estaba escuchando en Estados Unidos. Siempre estuvo muy actualizada Jill. Y bueno, al final lo dejamos ahí. No voy a decir que fue los discos que más escuché, pero con el tiempo, sí, recurrí a ese, lo escuché y dije, ah, bueno, acá hay nueva música. Algo que yo también comenté en el libro de Baldío. Mucha gente tuvo una especie, lo comentábamos en la presentación increíble el otro día en la Feria del Libro, mucha gente tuvo un rechazo a lo que era New Wave, las nuevas olas. Tal, por ejemplo, Charly García, en el tema Mientras miro las nuevas olas, estaba refiriéndose a eso, en Bicicleta de Serú Girán. Mientras llegan las nuevas olas, yo soy parte del mar. ¿Qué es esto de nuevo? Todo ese rechazo que usualmente le hacemos a lo nuevo y que después pasa a ser ladrillos fundamentales en la historia de la música. Y este disco, que ya le dije, para mí es de los mejores de toda la historia, también es considerado así por la crítica de Tom Petty. El primer tema que nos eligió Pablo Baute, son 4 los temas que vamos a escuchar, es Don't Do Me Like That, no me hagas eso de esa forma. Fue editado el 5 de noviembre de 79, fue el primer simple que salió de este tercer álbum de estudio y que fue, ya les digo, el que los puso en un lugar muy alto de la crítica. Arrancando con Damn the Torpedoes, contando algo más de este disco, cómo fue que pegó, cómo fue que lo posicionó, es que vamos a ir en el último bloque donde tenemos que escuchar 3 temas más, entre ellos el mayor éxito quizás de esta época de Tom Petty. Así que con todas esas nostalgias, con el enorme recuerdo cariñoso a Jill, que siempre la tengo, la vimos, estuvimos con ella, ha venido, sigue esa relación a la distancia. Bueno, al agradecimiento eterno, porque dentro de los discos eligió a ese rubio que nos miraba con cara de canchero, que es este disco, Damn the Torpedoes, de Tom Petty, donde nos vamos a la tanda con Don't Do Me Like That.

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Sí, estaba leyendo otras notas. Sonido de rock clásico, sureño, durante la década de los 70, con álbumes icónicos como este Dam de Torpedos, que fue la consagración comercial artística, un disco fundamental de los Heartland Rock, un discazo. Y yo le agradezco mucho a Pablo que haya elegido este tema, que no fue un simple, pero que realmente este hermosísimo Louisiana Rain fue eso, la esencia de lo que era un gran artista, un gran compositor, con una gran banda. Even the Losers es el penúltimo tema, que fue el tercer track del álbum de Dam de Torpedos, y también está en los Great Hits de la banda. Está inspirado en una noche de Tom Petty que pasó con una mujer que se llamaba Cindy y otros amigos en Gainesville, Florida, en el lugar donde él era así, donde era nacido. Él fue, es el amor de lo que se llama Junior High School allá, o sea, la previa al liceo. Y bueno, después de pasar una noche con ella, la otra mañana le dijo que ya la relación se iba a permanecer en esa noche nomás. Y en ese recuerdo.

para irnos, el tema que me marcó con Trompetti, el primer tema que yo dije, pará, este disco está para escucharlo más, ese disco que nos trajo Gil a casa, que es Refugee. Y Refugee tiene una característica particular, es un tema que la música de Mike Campbell, porque no lo dije, los Heartbreakers de esa época era Tom Petty, por supuesto, pero estaba Mike Campbell en la guitarra líder, Ron Blair en el bajo, Stan Lynch en la batería y también en los coros, y Benmont Trench en el órgano y también en los coros, junto con Jim Kellner en este tema que hacía el Samba Shaker. Lo raro es que este tema es de los primeros compuestos por Mike Campbell. Puso la música, se le dio a Tom Petty, que puso la letra. Había grabado una demo en un four track, en un cuatro de esos hogareños de grabación, y lo quisieron reproducir en el estudio. Y dice Mike Campbell que fue de las presiones más grandes que tuvo. No hubo forma que saliera bien el tema. Lo grabaron no sé cuántas veces, hasta que él, cansado de la presión, se fue un par de días del estudio, y cuando volvió, mágicamente, después de tranquilizar las aguas, salió este tema que algunos lo han dicho Petty at his best, el mejor momento de Petty. Refugee, un gran tema con el que nos vamos, con la buena noticia que este es el primer miércoles de Tom Petty, por lo menos cuatro, para hablar del siglo XX, armados por Pablo Baute. Y la otra buena noticia que mañana está Ray Charles, así que no se lo pueden perder. Tenemos a Rosana Ramos en la producción y tenemos a Tom Petty, no, a Diego Peto Rodríguez del otro lado del vidrio. Nos vamos con Tom Petty, primero de varios programas de los miércoles. Tom Petty, antes que nada, mucho más importante que todo, que tengan un excelente

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0: Señoras y señores, muy buenos días, buenas tardes, buenas noches. Qué placer enorme acompañarlas. Acompañarlos, Demian Cable, a quien les ama. Estamos aquí en Rock al Rock Experience por Radio Cultura 1290M y en el portal de los medios públicos, www.mediospublicos.uy. Qué cuadro que tenemos acá, por favor. En controles el señor Diego Rodríguez, la alegría de Radio Cultura. ¿Cómo anda, Dieguito? Espectacular, así lo quiero, así me gusta. Señoras y señores, en la producción internacional, BBC de Londres para arriba, hasta algún medio del planeta. Ese es bravo de pronunciar. Es bravo de pronunciar, es difícil. Es como Kesman cuando relata a los coreanos, ¿vio? Ahí ya me salió un poco. Vamos arriba. Producción internacional, Rosana Ramos. Bueno, qué lindo equipo que tenemos aquí en el día de hoy. Estamos en vivo de 13 a 14 horas, con la repetición en el clásico horario de la noche, 23 a 0, transitando nuestra temporada 21. Y en este 2026, la posibilidad de estar en este mítico y clásico horario de los medios públicos, como lo es el mediodía, un poquito pasado el mediodía, a las 13 horas.
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0: Muy bien, Dieguito Rodríguez, espectacular. Veo cuando hay conexión en el equipo y las cosas funcionan, espectacular. Bueno, ¿qué programa que tenemos en el día de hoy? Vamos a disfrutar de la presencia de Bellavista en el último bloque y también vamos a estar con Daniel Legascue, que va a estar contándonos un poco de la séptima entrega de lo que es la fiesta Back to the 90. Así que bueno, de eso se trata un poco y en el arranque un poco de sonido en inglés ochentero. En este caso nos ponemos un poquito metaleros, arrancábamos con Metallica. La canción que se llama, aquí la tengo, Harbors of Sorrow, y pertenece al cuarto álbum. Este disco es el anterior a lo que es el álbum negro de Metallica del año 91, el Unjustice for All. Seguimos en Los Ángeles, seguimos en el metal, nos metemos en Megadeth y vamos a disfrutar del disco número 3 de Megadeth, So Far So Good, So What, y de ese disco suena la canción Hook It's Moots.

Bueno, y para cerrar este bloquecito de metal en el arranque de este día miércoles, bueno, vamos a un clásico, el señor Tommy James Dio, del proyecto Dio, que en el año 85 lanzaban el tercer disco, Sacred Hearts, y de ese disco, publicado el 15 de agosto de ese año, grabado en Los Ángeles, California, nos metemos en la canción Another Lie, Dio, y bueno, y en el próximo bloque ya nos metemos en lo Back to the 90, la próxima edición Halloween de esta fiesta que ya es un clásico montevideano. Vamos a la tanda con Dio.

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0: Bueno, señoras y señores, continuamos y se viene una nueva entrega de este clásico ya de Fiestas Montevideanas, Back to the 90, 7 años, en este caso especial Halloween, adelantándose claramente al finales del mes de octubre. Y bueno, es un placer recibirlo al señor Daniel Legasco. ¿Cómo le va? Bienvenido.
1: ¿Cómo andás, Demian?
0: ¿Todo bien? ¿Qué cuenta?
1: Bien, por suerte todo bien, acá preparado para este sábado.
0: ¿Todo tranquilo? Bueno, ¿cómo viene? Contame un poco de esta nueva entrega de la fiesta hermoso, Back to the 90.
1: Hermoso, la verdad que venimos divino. El mes pasado tuvimos el festejo de los 7 años, como bien decías vos. Y ahora ya estamos con la nueva entrega de la edición Halloween, que hacemos todos los años en octubre, obviamente. Ahora hacemos el 31, la adelantamos un poquito, pero bueno, todo octubre ya es el mes del terror, digamos.
0: Sí.
1: Entonces, nada, tenemos un par de bandas que ya alguna de ellas ha tocado en alguna tradición de Halloween, como es Post Trauma, que se va a encargar de la parte del rock industrial y bien, metal alternativo. Es un palo que en la Back to the 90 hemos hecho poco, sí del metal alternativo o new metal, pero no tanto del rock industrial, y esta vez como que queríamos hacer un poquito más de énfasis en esa música que no se toca tanto. Y que está buenísimo, ¿no? Vamos a tocar temas de Rammstein, Marilyn Manson, claro. Filter, esa onda, ¿viste? También bueno, obviamente va a haber algo más de metal alternativo como Korn, Deftones, System of a Down. Así que va a ser bien bien bien variadito, hasta Linkin Park va a sonar.
0: Bien, me encantó. Así bueno, que... y desde el punto de vista de la estética terror, Halloween, siempre siguiendo una línea ahí de, no sé, imagino que desde el punto de vista de visuales, decoración, etcétera, también se ambienta un poco la situación en ese viaje de terror.
1: Sí, claro, claro, sí, siempre en Halloween tuñamos todo el lugar, donde sea que lo hagamos, tuñamos todo el lugar con esa estética. Obviamente siempre están las cosas que caracterizan a la Back to the 90s en cuanto a la decoración, pero le hacemos mucho énfasis en todo lo que es lo tenebroso, bien, bien de Halloween. Así que se van a encontrar con algunas sorpresitas por ahí, con algún personaje también que...
0: Claro, tenés que ir al baño y cruzarte con algún Drácula, con alguno de esos.
1: Exactamente, algo de eso va a haber, también en el escenario, obviamente, en las proyecciones hacemos una selección de películas de terror de los 90 que se van a estar proyectando todas las noches. Y bueno, también acompañada con la música, por eso siempre en Halloween nos vamos a las músicas un poquito más oscuras y le damos un poquito de protagonismo. También otra banda que va a estar tocando y haciendo una música muy particular va a ser un trío de trip hop, que es una música que se toca muy poco, y lo vamos a hacer con Alfonsina Álvarez.
0: Buenísimo.
1: Y Charlie Castán, bueno, yo voy a estar tocando la batería. Y que hacemos temas desde Björk hasta Massive Attack, pero también vamos a hacer algo más de rock alternativo, Smashing Pumpkins, Nirvana, o sea, va a estar bien bien variadito y bien con el tono de Halloween.
0: Bien, bueno, ¿qué balance haces ya en estos 7 años? ¿Cuántas fiestas encima? Porque no es una por año, estamos hablando de muchas más por año. ¿Qué número de fiestas ya llevamos de la Back to the 90?
1: Esta oficialmente sería la número 36.
0: 36 fiestas ya.
1: Sí, pero no contamos los especiales de fin de año que siempre hacemos, y este fin de año también va a haber, y algunas algunos eventos que hicimos también en verano, que hemos hecho en La Paloma, en Punta del Este, en la costa de Canelones.
0: O sea, el número sube a más de 40 mínimo, sí, casi 50.
1: Seguro casi 50, sí. Más o menos estamos entre 45 y 50.
0: Todo eso en 7 años.
1: Todo eso en 7 años. La verdad que hemos tenido algunos años muy intensos. Hay años que hemos hecho 12 ediciones, o sea, una locura, una por mes, literalmente. Este año tuvimos 4 ediciones en verano y durante el año, digamos, fueron como más esporádicas, porque también estamos haciendo lugares un poco más grandes, entonces obviamente que entra más gente, entonces no lo hacemos tan seguido. También cuidando toda la parte técnica que nos gusta cuidar, también el sonido, las imágenes y todo. Así que, nada, re contentos, y esto sigue. Así que, sí, tenemos muchas cosas por delante.
0: Está muy bien. Bueno, pasame los detalles, horario y dónde conseguimos las entradas, Daniel.
1: Dale, impecable. Las entradas están por Ticket Fasting.
0: Bien.
1: En el Instagram de la Back to United está el link. En todas las historias que subimos también dejamos el link de compra de entradas. Quedan muy poquitas.
0: Igual vos ponés Back to the Night, Back to the Night en el coso y ya te sale el link también.
1: Exacto. Sí, sí. Ponés en Ticket Fácil ahí, Back to the 90 y aparece al toque.
0: ¿Horario?
1: Horario 22 horas.
0: Y hasta altas horas de la madrugada, ¿verdad?
1: Hasta las 5 a.m. estamos ahí, porque después de las bandas seguimos pasando música, un DJ, música de los 90, dentro del rock, pop rock, dance.
0: Repetime el lugar.
1: El lugar es Casona Maguá, es una casona divina en Ciudad Vieja, que es donde festejamos los 7 años el mes pasado.
0: Juan Carlos Gómez, 1530.
1: Exactamente, Juan Carlos Gómez, 1530.
0: ¿Esquina?
1: Tremenda. Esquina Piedra.
0: Esquina Piedras. Perfecto. Esquina Piedras. Bueno, Daniel, te mando un gran abrazo y muchos éxitos en estos 7 años, por muchos más. Y bueno, a disfrutar este próximo sábado, dale. Y bueno, ya que nombraste ahí el rock industrial, y bueno, vamos a despedirnos con un tema de Marilyn Manson, Sweet Dreams. Increíble. ¿Te parece?
1: Buenísimo, me encantó.
0: Vamos arriba.
1: Abrazo.

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0: Bueno, continuamos ya, último bloque de Rock al Rock, y estamos escuchando lo nuevo del proyecto Bellavista, canción Lo que Puedo, canción que le da nombre a este nuevo EP de 6 canciones y que será presentado este próximo viernes 30 de octubre en el Tazúbar. ¿Cómo anda, Federico? Bienvenido nuevamente.
1: ¿Cómo andas, Demian? Un gusto estar acá otra vez.
0: ¿Todo bien? ¿Qué cuenta?
1: Todo bien, por suerte.
0: ¿Cómo va con este lanzamiento del nuevo material? ¿Contento?
1: Sí, muy contento, con mucha manija para presentarlo. La verdad que nos agarraron un momento con mucho viento en la camiseta.
0: Está muy bien, está muy bien. Bueno, ya hablamos de aquel primer lanzamiento, el disco debut, Tesoro, ya pasaron 2 años. ¿Qué evaluación haces de cómo va caminando el proyecto? ¿Va creciendo la obra de a poquito? ¿Qué diferencias encontrás entre este material y el Tesoro? ¿Hay una continuación? ¿Hay algo que se ha agregado nuevo o algo que has experimentado en las formas de trabajo también, de manera nueva, o de alguna manera continuás también con los procesos creativos y los procesos de trabajo de lo que fue el anterior material?
1: Continuamos con los procesos. La verdad que ha fluido muy bien el trabajo y eso se disfruta mucho. Lo que sí, hay como una consolidación del sonido que a mí me resulta muy muy interesante, muy muy divertido también. Yo estaba como con esa duda también de, bueno, ahora después del debut, salir con más cosas y lograr seguir trabajando una identidad y que no se sienta como un lado B de Tesoro. Y creo que lo logramos, creo que este EP tiene una identidad mucho más desarrollada, más un sonido más completo, para mi gusto.
0: Escuchame una cosa, Fede, hablas de eso de que no se generó lo que decías de un lado B del material Tesoro, pero ¿son canciones compuestas posterior al lanzamiento o son canciones que fueron dentro del proceso del primer disco y que después con el tiempo las agarraste y las ayornaste? ¿Cómo fue ahí el proceso creativo de este último material?
1: Y hay algunas que fueron, que son medio contemporáneas, que fueron quedando, y otras que, bueno, que agarraron el envión de Tesoro y fueron escritas en este tiempo, digamos. Es como
0: un mix.
1: Claro.
0: Un mix de canciones que te acompañan del proceso anterior y algo que fue posterior al lanzamiento.
1: Totalmente. Aparte creo que, bueno, con el lanzamiento anterior y, bueno, todo lo que salimos a tocarlo y a presentarlo en distintos lugares fue un input muy interesante para caerle a estas canciones. Si bien había algunas que ya estaban en la órbita, se nutrió mucho de esa experiencia previa.
0: Bueno, y los procesos del laburo, de la producción, de la grabación, ¿incorporaste elementos nuevos o de alguna manera mantuviste el mismo formato de Tesoro?
1: No, se mantuvo el formato, lo elaboramos con Diego Morales ahí en Lulu Studio, mano a mano, igual que el disco anterior, pero con esa experiencia ya sumada. Entonces creo que si ya el proceso...
0: Consolidaron ya, procesos.
1: Si el proceso anterior ya había estado buenísimo y yo lo disfruté mucho, en este estábamos más sueltos, más... O sea, ya teníamos la garantía de que había funcionado y bueno, ya nos conocíamos más, y eso sumó un montón.
0: Bien. Bueno, ¿y cómo es? ¿Lo laburan solo ustedes y después se lo pasan a la banda para que hagan su proceso de grabación? ¿O mismo también laburás todos los instrumentos vos y después, a la hora de reproducir en vivo, ahí armás la banda y llevas las canciones? ¿Cómo fue el tema de la participación del resto de los jugadores del equipo?
1: No, la realidad es que bueno, lo trabajamos sí mano a mano con Diego. A mí me viene gustando esta idea. Yo estuve mucho tiempo antes en formato banda más democrático, obviamente.
0: Sí.
1: Que está buenísimo, me encanta, se nutre un montón, pero con este proyecto vengo atravesando una de ver qué es lo que sale con la menor cantidad de filtros posible, en el sentido de Claro, lo elaboramos mano a mano, en definitiva. Siento que con otras personas se nutre un montón, pero me parece un desafío interesante ver qué es lo que pasa de esta manera. Entonces lo que estamos haciendo es trabajar así mano a mano, grabamos en conjunto, digo, multiinstrumentista tremendo, yo grabo también las cosas que puedo, y nada, y la banda surge mismo de la mano con lo que pasó en el disco anterior, esa necesidad de tocarlo, es la misma banda.
0: Contame la formación.
1: Y bueno, en la banda estamos tocando con Ismael Vintos, que es mi hermano, literal, Andrés Oliveri y Julia Guerrero, que son hermanos de la vida, y nada, es un formato que a mí me ayudó pila abrazarme de mis amigos para salir a tocar. Entonces, si bien es un proyecto que bueno, que llevo a cabo yo y tal, y lo laburo mano a mano ahí con Diego o quien corresponda en el momento, es como que es lo lindo de salir a tocarlo con mis amigos, que bueno, que de entrada estuvieron para eso y siguen estando para eso, y así vamos a estar tocando el 30.
0: Bueno, contame detalles del 30. Imagino que presentación oficial de lo que va a ser este nuevo EP, lo que puedo, y imagino que vas a recorrer canciones del tesoro. ¿Qué repertorio vas a manejar? Ya entre disco y EP ya hay unas, creo que 13 o 14 canciones, no sé si tenés algún sencillo suelto más, o vas a presentar alguna canción nueva o alguna versión, no sé si hay versiones de otros artistas dentro de tu repertorio. Contame un poco cómo venís armando la historia del 30.
1: Bueno, el 30 lo que va a suceder en definitiva es la presentación, sí, de lo que puedo, pero se termina dando también que bueno, Tesoro como tal no tuvo una presentación formal, yo lo salí a tocar sin más. Entonces es una especie de show despedida y presentación, que ejerce de presentación de los dos, ¿no?
0: Claro.
1: Entonces,
0: sí.
1: Va a ser un show muy mixto, con las canciones de ambos trabajos, y

0: Sí, hay alguna versión dando vuelta. A nosotros nos gusta alguna versión meter en los toques. Disfrutamos mucho de versionar artistas que admiramos mucho.
1: Por ejemplo.
0: Y bueno, la otra vuelta estuvimos tocando un tema de Barbie Recanati, tocamos un
1: Bien.
0: tema de Mateo, tocamos un
1: Bien.
0: tema de
1: Variado.
0: Jaime. Sí, hay todo un poco.
1: Llevado siempre al universo bellavista, ¿no?
0: Llevado el sonido de Bellavista, que eso es lo lindo, el desafío de agarrar una obra que ya nos guste y decir, bueno, vamos a tocarla
1: Pero
0: pasada por ese filtro.
1: dentro de nuestro viaje y dentro de nuestro estilo, ¿no?
0: Claro, totalmente.
1: Está muy bien, está muy bien. Bueno,
0: También
1: Fe,
0: vamos a
1: sí.
0: estar invitando gente, o sea, va a ser un show con mucha cosa, la verdad que queremos que sea un festejo bueno, de este material. Y nada, a ver, esta invitada que ya se irá revelando.
1: Bien.
0: Va a estar abriendo la noche Renata Piedri.
1: Contame de ella.
0: Bueno, Renata justo es una gurisa que hace una música increíble. La verdad que a mí me gustan mucho sus canciones. Somos medio contemporáneos en cuanto a proyectos. Y nada, era música que yo venía haciendo hace bastante. Me surgió invitarla, ella aceptó. Y la verdad que se está armando algo súper lindo para la presentación.
1: Bien, perfecto. Bueno. Detalles, repetime horario, bueno, por supuesto Tazú, viernes 30, donde conseguimos las entradas y ahí vamos a tener la posibilidad de ver doble presentación de alguna manera de Lo que puedo y también de Tesoro, que también es su LP, su disco debut editado en el 2024, que tendrá su presentación y también despedida en este show del próximo viernes 30 de octubre. Invitame a la gente,
0: Exactamente.
1: detalles y bueno, y hablaste de invitada, bueno, te voy a despedir con lo bueno de las cosas. Que tenés la presencia de Rodra como invitada en esta canción. Dale.
0: Dale, precioso. Sí, las entradas están por Retickets. Ya se están yendo, pueden ir comprando. Y bueno, los vamos a estar esperando ahí el 30 desde las 9 de la noche para una noche muy linda, con mucha música.
1: Está muy bien. Federico de Bellavista estuvo aquí en el final de Rock al Rock Experience. Te mando un gran abrazo, Fede, y bueno,
0: Abrazo grande, Demian. Gracias por tenerme.
1: Felicitaciones por este nuevo material y por seguir creciendo, crecer la obra, que es lo más lindo para un artista.
0: Muchas gracias.
1: Te mando un abrazo. Lo bueno de las cosas, Bellavista con la participación de Rodra. Mañana nos vemos. Mañana tenemos rock del interior, desde Minas, Pie Grande. Tenemos Rock al Boli, comandante Horacio Bolinadas desde la República Argentina y mucho más. Dieguito Rodríguez en controles, Rosana Ramos en la producción. Nos vamos. Chau, chau, chau, chau.

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1: Abandonad toda esperanza, vosotros los que entráis. 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

Mirá cómo te arranco el programa, con un nivel de excitación descomunal, porque estoy entrando al estudio y en el pasillo, que es un lugar muy, muy amoroso de la radio, porque te cruzas con todas las personas que se te ocurran, las que se te ocurren y las que no se te ocurren. Hacía muchos días que no veía a Juan Steiner, pues me crucé a Juan Steiner. Y hacía, pero muchísimo tiempo que no veía a José Miguel Onaíndia, y está acá con compañeros del amor que están por entrar a hacer una nota en otros de los programas de esta radio. Y entré así, viste, con Cisa, ahí están todos los compinches tan queridos, teatreros, gente de teatro de hace tantos años que ha laburado tanto por la cultura de este país. Así que entro así como diciendo, vamos todavía. Bueno, gente hermosa también en esto del el cambio. Entro yo, se va Demian, y todo es como un ta, ta, ta, ta, y que la compu y que todo esto, Demi del otro lado. Te saludo, amigo, que siempre estamos haciendo paso de posta entre un

programa, entre un programa y el otro. Bueno, hoy precisamente, ya que gente de teatro estaba inundando el pasillo de esta radio, vamos a estar hablando sobre ver el mundo arder. ¿Qué tul? Te tiro ese titular y después vamos a ir desarrollando con el invitado que voy a tener en esta tarde. Amigos, amigas, arrancamos con Father in Peace.

0: Ben.
1: Qué tool, ¿eh? Qué power esta banda. Qué power, y te recomiendo que los sigas, que los busques en Instagram si te llaman la atención, porque es muy interesante a nivel estético lo que también proponen. Tienen la misma intensidad musical que estética. Y si hablamos de intensidades musicales y espirituales, uno de los artistas que más admiro, que me parece... tal vez decir que es de otro planeta es restarle importancia a su camino humano, ¿no? Hablo de David Bowie, un tipo que ha pasado por todos los estados que se te ocurran. Más pop, más rockero, más rock pop. Y sus últimas canciones son de un nivel de profundidad envidiable. ¿Viste? Yo a veces pienso, ojalá yo pudiese hacer algo así, heredar una canción como esta que vamos a compartir hoy, Lazarus.

0: No queda más que decir gracias, ¿eh? Muchas gracias, David Bowie. Y muchas gracias, un abrazo gigante a una amiga tan querida, a Isabel de la Fuente, que nos manda algunos comunicados de actividades que van a estar sucediendo en el correr de este mes. Mira cómo te lo digo, es un taller de performance que va a estar dando precisamente Isabel de la Fuente, que aparte de ser una mujer muy conocida en nuestra cultura, es una vecina mía de Villa Urquiza. Y esto tiene otro nivel de las cosas, Isabel de la Fuente, si estás escuchando, te mando un gran abrazo. Entonces, mira cómo te lo digo, es un taller de performance que da Isabel de la Fuente el miércoles 14 de octubre a las 19 horas en la Fundación Mario Benedetti. Y después, el legendario y amado ciclo de poesías, Caramelos y Pimientos. Isabel es el corazón, las venas, los músculos de Caramelos y Pimientos, este ciclo literario que arrancó en el año 1996, amigos, y que va a estar sucediendo el jueves 15 de octubre, te repito, jueves 15 de octubre a las 19:30 horas en el bar Girasoles en Colonia y Chic, que están ahí de lo más instaladísimo. O sea, acá Peto se besa la punta de los dedos, se hace ¡mua! Y dice que la pizza de los Girasoles la rompe. Bueno, mira, vos que sos maestro pizzero, seguimos tus indicaciones. Así que mira qué buena mezcla. Pues sí, pizza. Escúchame, ¿qué más querés? Muchas gracias, Isabel de la Fuente, que acaba recién también de mandar a través del teléfono de la radio, que hace un montón que no te lo recuerdo. 0924-9290, reitero, 0924-9290, puedes mandarme mensajes, puedes mandarme halagos, por ejemplo, podés aprovechar el teléfono como lo hizo Isabel para poder contar en qué actividades estás o en qué actividades están tus amigos, tus compinches de tu barrio, de tu ciudad, en fin, estés por donde estés. Seguimos escuchando más música en la tarde de hoy, mientras que esperamos a Guillermo Francia con este título de esta obra, Ver el mundo arder, literalmente.
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Hermoso tema. Banco fuerte, Aité y los Problems. Vamos a ir cerrando este... ¡Ay, me puse como tipo conductora! Vamos a ir cerrando. ¡Ay, por favor, señora, ubíquese! ¡Hable correctamente! Ya está mi invitado de la tarde de hoy pasillando, Guillermo Francia, que es el director y dramaturgo de esta obra que se llama, que dio en llamarse Ver el Mundo Arder. Así que nos vamos con Ciudad, un tema de Flor Saqueo que va a estar tocando en la Sala Zita Rosa junto con la señora Mafia que viene desde Buenos Aires. Así que cerramos con Flor Saqueo.

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5: Ya estamos por estos pagos en un, voy a inventar una palabra, estamos en estado de entusiasmación porque ya arrancamos la charla con Emanuel Santos Acevedo, hola Emma, y con Guillermo Francia, que son ahí cabezas y corazones de este espectáculo, de esta obra que se llama Ver el Mundo Arder. Y arrancamos la charla, yo le comentaba a los chiquilines, le digo, wow, qué loco que así se llame el espectáculo, la obra, pero aparte presenciar el hecho de ver el mundo arder. ¿Qué pasa en el teatro con ese fuego de ese mundo que parece tan caótico, que cambia como de lo que teníamos como preconcebido, ¿no? Esto es lo que sería bueno, aquello es lo que sería malo. Y ahora todo tanta mezcla. ¿Qué pasa hacia, ¿no? hacia las internas del teatro? ¿Hay alguna repercusión en esos cambios dentro del teatro? ¿Qué onda, amigos? ¿Qué opinan?
6: Ay, ver, qué pregunta. La verdad que con la obra... Es algo que por suerte ha sucedido, que la respuesta del público ha sido mucho... Han habido reacciones muy, muy opuestas, ajá, muy diferentes, bueno, sobre todo en cuestiones de las edades del público, como que es una obra que por temáticas que aborda le llega muy, muy de cerca a los jóvenes, sobre todo, uh-huh, porque son jóvenes en escena, claro, y los que están... explotando, largando ese fuego y esa ira, esa bronca, esas, uh-huh, emociones fuertes, esa impotencia.
7: Se identifican más.
6: Claro, que son personajes muy diferentes entre sí, pero que todos han sufrido las injusticias del mundo.
5: Claro.
6: De diferentes maneras y de alguna forma el público joven se identifica en cada uno de ellos. Uh-huh. Y creo que en la gente, en las generaciones más grandes, ha habido mucha reflexión, como que las reacciones son mucho más reflexivas. Y de como de cierta esperanza, ¿no? Es que casi que lo observan como con otra responsabilidad, no sé si me explico, ajá, ¿no? Como de, wow, el mundo está hecho un desastre. Hecho
5: pelota, chiquilla.
6: Claro, y ver esta obra y ver estos jóvenes expresando estas emociones y mostrando este fuego da cierta esperanza. Creo que ha sido esa como la reacción... y la repercusión que hemos tenido sobre, claro, todo.
5: ¿Y cómo, sí, cómo fueron eligiendo a los compas que son parte del elenco? ¿Ya laburaban juntos? ¿Cómo es, sí, eso? ¿Cómo fue ese, sí, camino?
6: Bueno, la obra trata mucho sobre la amistad. Es como la base. Es el valor de la amistad porque la obra trata mucho del sentimiento de pertenencia, uh-huh, y lo opuesto a eso, ¿no? El sentirse desplazado, sentirse... marginado, discriminado, incomprendido. Este grupo de personajes son personas que no pudieron adaptarse a lo que el mundo les impuso, ¿no? No entran en ningún molde. Y encontraron juntos un sentimiento de comunidad, ¿no? Uh-huh. De la tribu, de la familia que uno elige. Uh-huh. Y bueno, entonces, la obra tiene mucho de esa esencia, como que el valor de la amistad, ¿no? Y el estar para los demás, ¿no? Mirar al costado y encontrar un punto en común dentro de las diferencias. Y bueno, y lo escribo mismo en la primera página de la obra, del libreto, pongo para mis amigos.
5: Ah,
7: es un himno.
6: Entonces, como que hubo mucho de eso ya desde el vamos en el proyecto, tanto para la obra como para la historieta, es como esa la inspiración principal. Y bueno, inevitablemente, si bien todo es ficción, inevitablemente hay muchas cosas de mis amigos que me inspiraron a contar todas esas pequeñas historias que forman parte del universo este, y es lo mismo para el equipo que elegí. Yo creo que son todos compañeros profesionales, increíbles, que admiro mucho, y que además tenemos un entendimiento ahí de ese vínculo de la amistad, claro. Que claro que lo hace más valioso, ¿no?
5: ¿Y ya habían trabajado juntos Emanuel y Guille?
7: Nosotros dos sí, hemos trabajado ya, no sé.
6: Millones de veces.
5: Claro, no, lo que vos te estás perdiendo del otro lado es la cara de Guille y Emanuel mirándose como diciendo, ¿sabes? Todas las veces que trabajamos juntos. Bueno, qué bueno que en la dupla haya repetición, ¿no? ¿Y qué se encontraron el uno en el otro para repetir? ¿Qué hay?
6: Compartimos, todo el equipo compartimos mucho el mismo lenguaje, uh-huh. en muchos sentidos. Uh-huh.
7: Compartimos también que nos ayuda en esto de hacer una codirección, uh-huh. de la visión del proyecto, de a dónde queríamos llegar, qué es lo que queríamos transmitir y cómo hacerlo también.
6: La creatividad, si bien
7: él es, yo digo, es el showrunner, porque es la cabeza de toda esta cosa creativa, del cómic, de la obra, yo trato de adaptarme a la visión que él, ajá. tenía, para poder explotar juntos, uh-huh. Todo este proyecto. Había algo muy interesante, volviendo un poquito al principio de una visión interna del mundo, de los personajes, que quería destacar, por ejemplo, que en este mundo que arde, la obra también trata de cómo podemos salir de ese mundo, cómo podemos sanarlo a nivel interno y a nivel de comunidad, ¿no? También, uh-huh. Trata de eso, de sanar las heridas que tenemos, de cómo estas diferencias nos pueden unir uh-huh. entre nosotros, curar unos traumas que están claro. del pasado, que no han sido uh-huh. sanados, y también de otros temas que nosotros tomamos la ciencia ficción como una herramienta, pero que son puramente humanos, además de la amistad y de todos los temas que ya Guille había hablado, que nos interpela, como pueden ser la gestión de las emociones, uh-huh. El rol que ocupamos en determinadas situaciones de crisis,
5: claro.
7: Quién se hace cargo de una cosa, quién de repente en un momento de crisis no tiene la suficiente madurez para poder encararlo.
6: Las herramientas,
5: claro.
6: Cómo nos ayudamos entre nosotros, uh-huh. cómo el rol que cumple cada uno en un grupo, ¿no? Cuando se forma a veces una dinámica de familia, claro. y a veces uno tiene mecanismos y que lo llevan a ser más egoísta, ¿viste? Y a que las responsabilidades caigan más en uno que en otro, claro. ¿no? Y cuando tenemos a veces algo que sucede en la obra es que estos personajes crecieron juntos, pasaron la adolescencia juntos en un lugar, en un internado para jóvenes uh-huh. extraordinarios, ¿no? Entonces estos personajes tienen dones sobrenaturales que los caracterizan, Y se formaron en este lugar que comenzó siendo como un templo, un refugio, y que con el tiempo se volvió un lugar abusivo.
5: Claro.
6: ¿No? Y donde ellos tenían que competir entre ellos, donde tenían que compararse, uh-huh. donde tenían que hacer valer su lugar, porque el resto del mundo parecía que no era un lugar
5: amable.
6: Claro. Y claro, entonces ese refugio se transformó también en un lugar terrible. Hay algo que pasa mucho en la obra que se reitera, es esta imagen de las casas como personas, ¿no? Se habla de esta casa como un lugar sofocante, uh-huh. que tiene ojos, que te respiran,
5: claro.
6: la nuca. Y también las personas como hogares, ¿no? De que de repente vos sos un desastre, ¿no? Estás todo roto, pero quiero tenerte conmigo, ¿no?
5: Claro.
6: Quiero vivir en vos y que vos uh-huh. vivas en mí.
5: Ay, qué linda imagen.
6: Sí, hay bello, mucho de eso, ¿no? De los hogares en la sí. gente, es algo que uh-huh. se reitera en la obra.
5: Uh-huh.
6: Y bueno, y tiene que ver con esto, ¿no? De el aprender a gestionar las emociones, sí,
5: claro.
6: el aprender a aprender juntos a superar las cosas.
5: Claro.
6: ¿No?
5: Ahora, qué divino el camino, ¿no? Porque es muy extraño, posta, ver un espectáculo teatral donde la ciencia ficción cruce ese camino, ¿no?
6: Sí.
5: Entonces, me pregunto, aclaro a quienes están del otro lado, que no tuve la suerte de ir a verlos todavía, ¿cómo serán? ¿Cómo se representan esos superpoderes? ¿Cuáles uh-huh. son esos superpoderes que tienen esos personajes? Quiero saberlo todo, por favor. Porque soy muy fana de sí. la ciencia ficción, mucho. Me encanta Bradbury, para mí es como decir uh-huh. Dios, más o menos. Y me parece que a través de la ciencia ficción lo que se puede contar es muy enorme.
7: Es enorme, sí. Bueno, no sé qué querías decir.
6: No, sí, los dones de estos personajes son, como decía Emma, ¿no? Hay algo muy humano
5: uh-huh.
6: y lo esencial y lo principal en la obra es traer la ciencia ficción al teatro, uh-huh. que en el teatro uno está completamente expuesto, ¿no? Está todo más sí. desnudo, no tenemos
5: claro.
6: los recursos del cine o de la literatura, cuando leemos un libro que nos imaginamos.
5: Que se vuela la cabeza.
6: Claro,
7: los efectos especiales de
5: claro.
7: una película, la edición...
5: Claro.
6: Justamente los superpoderes de estos personajes reflejan de alguna manera sus características como personas, ¿no? Es como una su naturaleza de por sí como más exacerbada,
5: ajá.
6: ¿no? Como si, por ejemplo, uno de ellos, una de ellas tiene la capacidad de manipular, leer, manipular y controlar las emociones. No, que
5: claro.
6: esto habla como de una empatía extrema,
5: uh-huh.
6: que es este personaje que carga muchas veces con las responsabilidades, ¿no? De
5: claro.
6: hacerse cargo de que todos estén uh-huh. contentos, ¿no? Y qué pasa
5: sí,
6: con
5: sí.
6: cuando deja de prestar la atención a sus emociones por estar siempre pendiente del resto, ¿no?
5: Uh-huh.
6: Cómo es vivir en el mundo sin poder evitar sentir lo que todos sienten, ¿no? Y sufrir por los demás.
5: Claro. O sea que son algo así como superhumanos en
6: exacto.
5: algún afecto,
6: en algún aspecto de,
5: claro.
6: de su naturaleza,
5: ah,
6: sí.
5: Bueno.
6: No son superhéroes ni mucho menos,
5: claro.
6: son personas, pero que tienen esta característica que los diferencia del resto de la humanidad.
5: Claro.
6: Uno de ellos, mi personaje, por ejemplo, tiene fuerza sobrehumana y resistencia al dolor físico, lo que lo hace una persona muy autodestructiva, ¿no? Tiene problemas de adicción y le cuesta... ser amable con su cuerpo, ¿no? Fue siempre toda su vida muy explotado físicamente. Otro de los personajes tiene telequinesis, que es el poder de mover los objetos con la mente, que en realidad no es un don que le complique la vida, en realidad es algo que le, en todo caso le facilita. Y este personaje es uno que dentro del grupo tiene muchísimos privilegios,
5: uh-huh.
6: ¿no? En su vida personal y en comparación a la vida que viven los demás. Un personaje que... controla el fuego, ¿no? Transmite fuego por las manos y los ojos, es la que hace arder
5: wow,
6: todo.
5: Wow.
6: Que tiene un carácter muy fogoso, ¿no?
5: Claro.
6: Muy explosiva, ¿no? Esta cosa de la agresividad o de que uh-huh. la gente te tenga miedo, te tenga desconfianza, tiene que ver con sus dones también. Hay un personaje que ha sido muy, muy querido por el público, que es el personaje que interpreta Fabricio Roballo. que es un chico que no puede hablar, no se puede comunicar verbalmente, y tiene telepatía, ¿no? Entonces está siempre desde su lugar, que muchas veces de repente puede ser ignorado, ¿no? O no tomada su palabra como importante. Él está escuchando lo que todos piensan todo el tiempo, él sabe cuando la gente miente, observa el mundo con otros ojos y se comunica telepáticamente muy selectivamente. Que bueno, que ha sido muy querido el personaje porque es un poco el público infiltrado en la obra, ¿no?
5: Claro.
6: Que tiene ahí como una complicidad permanente. Cómo hace valer su voz al tener esa manera diferente de comunicarse, ¿no?
5: Claro, totalmente. Qué loco, porque vos, a medida que ibas haciendo como la descripción de los personajes, no puedo evitar ver en película, en cine, ¿no? Entonces, claro. Ella es fuego, los ojos, las manos, ¿entendés? Sí. Y me pregunto, ¿cómo será ver eso que no estará? No, porque digamos, sí. La dejó picando. Escuchame una cosita, yo voy a poner un poco de orden acá. Sí. Yo cuando me pongo las manos acá en las sienes y pienso así con mucha intensidad, le pongo el dedo a mi compañero Diegote para que vaya a tanda y volvemos. Pero antes te voy a recordar que estamos en la 1290, en Radio Cultura, en los medios públicos, que esto es No se arde en el infierno, hablando de ver arder el mundo, que estoy acompañada por Emanuel Santos Acevedo y Guillermo Francia. Que mi nombre es Mónica Navarro y quédate ahí porque volvemos. Te estoy controlando. Sí. Vamos a darle de comer a Cerbero y enseguida volvemos.
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10: No se arde en el infierno. Grajeas sin efectos secundarios. Pienso que yo debo enloquecer a mis invitados,
6: no.
10: Porque cuando llegan les digo, hola, ¿qué tal? ¿Qué haces? ¿Cómo te va? Contame esto y aquello y lo otro. Cuando me empiezan a hablar les digo, no me cuentes más. Entonces, hago este comentario porque entre el bloque anterior y este hicimos un silencio, tres. Porque ahora se viene todo. Bueno, ahora vayamos como un poco a información pura y dura, ¿no? Decir, bueno, ¿dónde están? ¿Qué días? Nombremos a todos sus compañeros del equipo y después seguimos conversando un poco más de algunas intrigas que tengo.
7: Muy bien. Ver el Mundo Arder va los domingos de octubre, ahora ya quedan las últimas tres funciones, claro. Estamos desde principios de septiembre, uh-huh, en el Teatro Estela, en la sala principal. Los domingos 20:30 y es un elenco integrado por Victoria Foco, Fabricio Roballo, Agustina Beiro, Santiago Redondo, Abril Bengoechea y Guillermo Francia.
5: Dirigida, el mismo que viste calza.
7: Una codirección entre Guille Francia y yo. Y después tenemos en el diseño de iluminación a Rosina Rola Daguirre.
6: Daguerre.
7: Bueno, perdón, Rola.
6: Una crack.
7: Y las entradas se adquieren por Retickets.
5: Perfecto.
7: Y tenemos una diversidad de promociones. 2x1, La Diaria, El País, qué lo que bueno. quieran. No hay excusa.
5: Qué lindo. Bueno, me coparía hablar un poco que este espectáculo surge o se hace junto con un cómics que hiciste vos, Guille. ¿Qué onda? ¿Qué te está pasando, Guille? ¿Qué bueno, estaría sucediendo en esa cabecita?
6: Hay muchas cosas. Ay, que tenían que salir.
5: Y qué suerte.
6: Tenían que salir de
5: qué
6: algún lado.
5: ¡Qué suerte! Entonces, espérate. Sí. Espérate. Primero empezaste a dibujar y después, digamos, el armado de este espectáculo, ¿o fueron así como entrecruzándose?
6: Medio que todo lo que creo, estoy siempre creando algo, y todo lo que creo es como que al principio no tiene una forma definida. Es como que empiezo a escribir y escribo y me viene una imagen de un dibujo y lo ilustro. Muchas veces me pasa, pienso en una historia, se me viene una historia a la cabeza y empiezo con que, lo voy solo a escribirlo.
5: Claro.
6: Y de repente pienso, no, pero esto quiero ilustrarlo. Y empiezo, bueno, está una novela ilustrada.
5: Claro, claro, ya está.
6: Algunos dibujos cada tanto y es como, no, ni siquiera dibujarlo todo. Pero como te decía antes, yo antes te mencionaba que es como el arte, el cómics es el arte que para mí es como más, que abarca más todas las áreas que me gustan. Tiene algo de escritura, tiene algo de interpretación, porque es ilustrar una escena, ¿no? Cada momento de una escena, el desarrollo, y toda la parte visual y de diseño. Claro.
5: La síntesis, ¿no? Sí, porque cuando yo viajo, me gusta mucho el cómic también, dejé de comprarme cómics porque entendí que iba a ir a la bancarrota. pero claro, la capacidad de síntesis, ¿no? Como en un gesto tenés que resumir de pronto el estado de ese personaje, que mucho tiene que ver con la actuación también, ¿no?
6: Sí, total. Yo, teatro siempre, toda mi vida, desde niño. Es como mi vocación principal.
7: Y dibujar también.
6: Dibujar también siempre estuvo ahí, pero siempre quedó como algo secundario, ¿no? Y que siempre me apasionó muchísimo, pero que recién ahora, con este proyecto que fue sacarme las ganas, básicamente, empecé como a compartirlo. Y fue así que empezó. El cómic lo estoy haciendo a la par y compartiendo el proceso en las redes. Compartiendo literalmente el proceso, mostrando cómo voy avanzando, qué cosas voy...
5: Ya te voy a seguir.
6: Un poco como un poco como para compartir de alguna manera cosas que quedan en mi cabeza atrapadas y que pasan los años y nunca nadie se entera de que yo en realidad estoy todo el tiempo inventando cosas. Y nada, y era algo pendiente para mí hacer un cómic. Yo estudié creación de historietas con Nicolás Peruso... Hace muchos años ya, y fue como algo que me apasionó muchísimo en su momento y que pasó como a segundo plano y nada, ahora es como el momento de quiero sacarme las ganas. Y hacer teatro es lo que más me sale y fue como también quiero hacer una obra con esto. Entonces fue como elegir
5: porque el que mucho abarca, mucho abarca. Claro que sí. Bueno.
7: Tendría que venir la serie de televisión.
5: Claro, Netflix, todo. Sí, fuego, de verdad. Y ahora, Emma, ¿cómo es dirigir a un director? No, porque un poco está esto que vos, Francia, también estás laburando, sos parte del elenco, pero a su vez sos director y vos, Emma, estás en la codirección.
6: Sí.
5: ¿Y cómo es eso?
7: Bueno, en primer lugar, tenemos la suerte quizás de que ya compartimos la visión y a lo que queremos llegar. Yo he tenido también la suerte de acompañar o ser espectador de las creaciones que ella hace siempre, del cómic y demás. Ya entro en el mundo de antemano.
6: Entonces, ya se me ocurrió hacer una escena que pasa esto y qué te parece, y le leo el guión del cómic, a ver qué opina, ¿viste? Como hay un poco el proceso compartido también.
7: Y bueno, después cuando él ya pasa a integrar el elenco y a actuar, se desprende bastante.
6: Es abierto actuando, no dirijo.
7: Sí, es abierto a que yo ahí tome las riendas. Y si quiero cambiar las cosas, las cambio.
6: Y si tengo de repente una idea de algo de otro compañero, ¿viste? No me gusta como cuando estoy actuando estar dirigiendo a mi compañero, ¿viste? Es como que prefiero de repente le comento alguna cosa a Emma después y que él hablamos, se encargue, ¿viste? Pero así yo no salgo como
7: hablamos.
6: El que mucho abarca.
10: mucho abarca.
7: Hablamos, negociamos y después. Sí.
10: Claro.
6: Y bueno, y ahora con las funciones, ¿no? Que la obra ya está armada, ¿no? Yo ya estoy mucho más enfocado, la verdad, en la actuación.
10: En la actuación.
6: Claro.
10: Qué bueno.
6: Y ya él está ahí como en el modo.
10: Y vos sos como el que va y anota, dice, la letra, esto, aquello, y después decís, bueno, chiquilina, la función de hoy divinos todos, pero también estas cosas que a veces, ¿no? En el fragor, en el arder, algunos desajustes, yo que sé, de tiempos.
7: Hay algunas cosas que son necesarias decir porque te pueden cambiar toda la escena, digamos, y puede cambiarle al resto de los compañeros las actividades o lo que estén haciendo. Y hay otras cosas que, bueno, las dejo pasar porque entiendo que son porque entiendo que son propias de la energía actoral que uno tiene cuando está en el escenario.
6: Es una obra
7: que las funciones son distintas todas siempre.
6: Sí, total.
7: Entonces esas cosas, a veces me dicen, ¿tenés algo para decir? Bueno, son...
10: Los quiero.
7: Claro.
10: Los quiero.
7: Son propias del
6: es que es una obra bastante...
7: Por vivir en el momento.
6: Con ímpetu y efusiva, ¿no? Tiene los personajes son jóvenes, poderosos y que vienen cargando con un fuego, ¿no? Con las ganas de ver el mundo arder y entran a escena y se siente como eso, que arremeten con la sala.
7: Y dentro de ese caos que puede haber, también tiene que haber orden, porque si no... empezamos a tener problemas.
6: Claro, imagínate una pelea de hermanos, ¿viste? La más... de repente se revive la adolescencia en la edad adulta y encima tenemos poderes.
10: Claro.
6: Se complica, se complica.
10: Y, por ejemplo, los personajes, ¿no? Todos los personajes... ¿Tuvieron como algún personaje de cómics que los represente? Me pregunto. Yo hubiese ido a buscar, digo, fuego, tal cual. Hubiese querido robar como algo de eso que vi en alguna historieta, que vi en alguna peli, ¿no?
6: Bueno, fue enriquecedor tener el proceso del cómic a la par. O sea, los actores tenían material de la historia de vida de esos personajes o de otros personajes. Satélites de la obra que no aparecen en la obra pero que están en el cómic
7: y que marcan al personaje,
6: que marcan la historia de cada uno. Y tuvieron ese material y muchísimas preguntas, y hubo mucha creación ahí en conjunto, en equipo, y sí, también obviamente por ser tan, tiene mucho de cómic la obra, en su estética. Ajá.
10: Yo estuve re viajada, me imagino el vestuario.
6: Sí, los
7: colores. El vestuario muy particular también. Sí.
6: La atmósfera tiene algo muy de cómic y inevitablemente sí, todos se inspiraron muchísimo. También como entrar a la ciencia ficción y tratar de encontrar como la explicación, ¿no? Sí. De cómo funcionan estos poderes. ¿Qué cosas puedo hacer, qué cosas no? ¿Qué siento cuando hago esto, cuando hago lo otro? ¿Cómo reaccionan los demás? A cuando yo los uso, mis poderes, ¿no? Encontrar como a veces un lenguaje en común, ¿no? De cuando ella usa sus poderes, todos tenemos que encontrar un movimiento o una expresión que sea bien clara, ¿no? Este fue lindo construir todo eso, sí.
5: Bueno, yo te quedo re intrigada. Espero que a vos que estás ahí del otro lado te haya sucedido exactamente lo mismo. Estuvimos compartiendo la tarde con mis amigos que les hablé, después no les hablé, pues yo también tengo poderes. Te digo, decime, no me digas.
6: Si tuvieras un poder por según tu personalidad, ¿cuál sería?
5: ¿Cuál sería? Y estaría cercana al de la personaja empática.
6: Ahí va,
5: bien. Sí, las emociones. Sería así. Tengo como esa cosa de ver. Uh-huh. Y ver mucho.
6: Sí.
5: Lo que a veces es una desgracia, ¿no?
6: Sí, obvio, claro.
5: Sí, sería ese, un superpoder. Bueno, ¿cuál será el superpoder tuyo? El que estás, vos ahí que estás sentado, sentada o parado, corriendo, quién sabe, haciendo qué cosa, desarrollando algún superpoder. Porque qué cosa interesante debe ser ver el propio superpoder y poder darle poder al poder, ¿no? Es decir, ¿cómo desarrollo esto? Ay, por favor, que sea bueno. Si es malo, déjalo durmiendo, déjalo tranquilo, decirle, váyase de acá, señor, señora. Si es bueno, por favor, desarrollémoslo en equipo, con amigos, que siempre es algo tan bello. Bueno,

0: Estuvimos hablando de ver El Mundo Arder, este espectáculo que va los domingos a las 20:30 horas en el Teatro Estela, que quedan las tres últimas funciones, que estuvieron visitándome Emanuel Santos Acevedo y Guillermo Francia, que son los directores, y Guille también es actor. Y dale, no te quiero explicar más nada, anda y ve la obra. Divertite, pasala bien, y a mí me deja de lo más intrigada. Les agradezco pilones, che, que se hayan venido volando hasta acá, porque los dos están de capa. Ustedes no lo ven, pero vinieron de capa. Tipo súper. Muchas gracias por la
1: visita. No, gracias a vos, gracias. Y la verdad que nos hemos sentido muy cómodos.
0: ¡Qué bueno!
1: Así que escuchen este programa.
0: ¡Ah, vamos! ¡Buenísimo! Bueno, muchas gracias por la visita. Petito de mi corazón, Dalto de mi corazón. Bueno, y vos de mi corazón, mañana tenés una cita a las 14 horas.

0: para todos. 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
1: Buenas tardes, bienvenidos. 5:04, estamos arrancando parte del aire. Vamos a tener invitados, por supuesto, buena música. Ha comenzado a pispear en Montevideo, o chispear, como se dice, ¿no? Tenemos 21 grados de temperatura, se siente calor, humedad, que está en el 77%. Bueno, para esta tarde-noche dan algunas precipitaciones y tormentas aisladas y ventoso. Por lo pronto ahora ventoso, no, hay una calma chicha. Vamos a ver en qué desencadena todo esto en este miércoles. Mañana vamos a tener 18 de máxima, lluvia en la mañana, en la tarde no. Eso dice la gente de Inumet. Beto Rodríguez está en los controles y así arranca Parte del Aire.
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0: Joaquín Sabina en vivo sonando en la tarde de los medios públicos en Radio Cultura. La gente de Fin de Siglo, que siempre nos envía material, nos trae dos libros. Uno es de una amiga de la casa, Mariela Marenco, La teoría del algoritmo humano, cómo salir del piloto automático y volver a elegir tu vida. Y dice, ¿sentís que vivís en piloto automático, que tu trabajo es tu vida, que tus decisiones no nacen de vos? Desde la niñez incorporamos mandatos, creencias, expectativas y hábitos que vienen de la familia, de la cultura, del trabajo y de los sistemas que integramos. Sin darnos cuenta, construimos una programación invisible que organiza cómo pensamos, sentimos y actuamos. Está en todas las librerías, La teoría del algoritmo humano. Otro libro es de Marco Yemes, California Baby. En medio del desconcierto de una llanura eterna, la protagonista de California Baby vive aislada y atemorizada por la visión de un cowboy espectral que invoca ecos de su pasado. Por un lado, avanza el recuerdo de una infancia moldeada por la violencia sistemática de los pueblos chicos, la pobreza encristada y una ternura que emerge a pesar de la oscuridad. Por el otro, irrumpe un presente atravesado por traumas antiguos, paisajes fantasmales y el impulso irresistible de cuidar y proteger como única posibilidad de salvación. Bueno, California Baby de Marco Yemes también es de Fin de Siglo. Una noticia que nos llega desde la República Argentina, la verdad que enluta a toda la comunidad de la música de ese país, pero los que tenemos más de 50 años, una voz inolvidable. Murió Piero, la inolvidable voz de Para el Pueblo, lo que es del pueblo, Mi Viejo, Caracas, Caminando por Caracas. Pero además, con mi compañera Mónica Navarro hicimos una entrevista preciosa, él viviendo en Córdoba, estuvimos charlando de todo un poco, de que nos contó que vivió en el Pinar, aquí en Uruguay, en una época que se tuvo que fondear por aquí, por todos los temas políticos en Argentina. Hablamos de Mercedes Sosa, de la música uruguaya, de Montevideo. Divina entrevista, voy a ver si la rescato y la pongo ahí a consideración en las redes, porque realmente vale la pena. Tengo en el teléfono algunos audios que él me envió. Voy a ver si también los rescato y los comparto con ustedes. ¿Qué hacemos? ¿Pausa? Música y pausa, exactamente, porque está nuestro invitado en nada, en minutos nada más.
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0: Lo que estamos escuchando es la voz de Hugo Roca con el proyecto Caníbal Troilo en esto que les he comentado días pasados de la novena edición del Festival Cita de Tangos en la Sala Cita Rosa, que será el sábado 17 de octubre a las 21 horas. Y qué casualidad, tengo al señor Hugo Roca en línea. Hugo, bienvenido, un gusto como siempre.
1: ¿Cómo estás, Aris? Muchas Bien. Gracias por el convite.
0: Bueno, siempre es bueno recibirte porque hablamos de música, pero terminamos hablando de la vida, de otras cosas al aire. Siempre han sido muy jugosas las charlas contigo.
1: Es verdad.
0: Qué tarde para escuchar tango hoy, ¿no? Está llovizna mansa que hay en Montevideo.
1: Sí, está lloviendo. Sí, yo estoy escuchando la lluvia ahora repiquetear acá.
0: Bueno, charlábamos de esto de Piero. Me contabas un poco que a vos te gustaba, Piero, que tenías algunos discos sin abrir.
1: Sin abrir, no sé, sí, totalmente, un regalo de un amigo. Son tres discos que tiene como la obra completa de él, editada por Sony Music.
0: Muy bien.
1: Sí, me gustaba, sí, fue un adobador de mi infancia, o más claro. Mejor dicho, mi preadolescencia, ¿no?
0: Claro. Después, además, cuando se vislumbraba la democracia en el Río de la Plata, él, Mercedes Sosa, son personajes que salieron a la palestra a defender lo que se venía, ¿no? Y León Gieco, bueno, no me quiero quedar ni hablar de toda la gente que ya reconoció
1: Facundo Cabral,
0: en Uruguay.
1: Vamos a meter claro. Un montón, ¿no?
0: Y ahí Facundo es. Cabral es un poco, está emparentado un poco con Piero, ¿no?
1: Sí.
0: Mucho viaje, muy reconocido en todas partes del mundo. Y bueno, cada tanto volví a Argentina a armar lío, como decía Piero.
1: Exactamente, sí.
0: Bueno, aboquémonos a esta nueva edición de Cita de Tango en la Sala Cita Rosa, este festival que ya es todo una fecha que se guardan varios tangueros y varios rockeros y varias gente que nos gusta la música y decimos, hay que ir a ver cosas nuevas del tango.
1: Bueno, sí, viste que, como quien dice, pasaron 9 años y aquella experiencia piloto que anduvo bien.
0: Sí.
1: Fueron sumándose colegas, gente hermana, amiga. Y de alguna manera este festival quedó como grifa de la sala.
0: Claro.
1: Así que este año estamos celebrando una edición más con la misma alegría y con las mismas ganas de salir a escena y darlo todo.
0: Estaba mirando los que han pasado por allí, ¿no? Gabriela Morgar, Colomba Viasco, Sergito Fernández, Cabrera, Finas Hierba. Bueno, la lista es interminable en 8 años.
1: Sí.
0: ¿Cómo se hace esa selección?
1: Y bueno, es una selección que apunta a lo artístico, a la independencia, a la fraternidad, también a la simbiosis afectiva que uno pueda tener más que con algunos que con otros, pero en sí se fue dando. Al principio Malajuta un poco quien nos apadrinó también con su compañía durante 2 o 3 festivales. Después Natalia Bolani creo que estuvo en un par también.
0: Claro.
1: Y así fuimos seleccionando amigos y bueno, saliendo a la cancha a mostrar lo que más nos gusta.
0: Hugo, te pregunto de mi ignorancia supina. Cuando uno habla de lo nuevo del tango, habla de la parte musical, de la incorporación de otras plataformas, digamos, para presentar un espectáculo, o de las letras.
1: En mi caso yo te diría que de las letras, ¿sabes? Porque yo creo que Piazzolla ya todavía está, al igual que Bach, 200 años adelantado, o sea que dentro de lo musical yo tengo mis reservas, ¿no? Escribo mis canciones, que es lo que puedo hacer, y las canto porque me gané ese derecho. Ahora, en cuanto a lo letrístico, sí, porque mis composiciones hablan de lo que está sucediendo en este momento. O sea, son temáticas que si bien mezclan ficciones, también abrevan en el presente que me toca vivir, porque yo soy un testigo de mi presente. Y si vos mirás las letras de tango, ¿verdad? Que hay grandes escribas ahí, filósofos de boliche y de la vida misma, ellos escribían sobre lo que sucedía en ese momento y se hacían cargo de eso. Capaz que esas letras hoy están un poquito perimidas históricamente, más allá de que tienen un valor estético inconmensurable.
0: Claro.
1: Yo trato de escribir sobre lo que está sucediendo en este presente, lo que a mí me pasa, lo que me resuena y lo que la musa me susurra. Entonces, desde ese lugar puede ser que lo que cante tenga cierta ruptura.
0: ¿Qué temas se pueden tocar en el 2026? Supongo que está el tema de género, está el tema de lo que estamos viviendo como sociedad, la violencia, el amor sigue siendo el amor y el desamor también,
1: Exacto.
0: dos pilares clásicos de cualquier género, desde lo romántico hasta el jazz, hasta el tango. ¿A qué le cantás? ¿A qué le escribís?
1: Y mirá, por ejemplo, ahora que está lloviendo, te cuento una canción que grabé, creo que en el tercer disco, que se llama Empecé a correr, que participó Samantha Navarro también. Se llama Empecé a correr y es porque un día como hoy, tipo un petit tsunami en la Rambla me agarró y el agua pasaba, ¿verdad?, desde la playa hasta la otra vereda. Entonces ahí me bajó una idea de, bueno, cuando esto realmente se pone bravo, el hombre, la especie, no puede hacer nada para detenerlo, ¿verdad? Entonces, en ese sentido, es una canción ficción, con un poco de ecología, con un poco de revisionismo sobre qué le estamos haciendo a la naturaleza y todo lo demás. Y en cuanto a lo que tú decís, por ejemplo, el género, ¿no? Las cuestiones así, el tango siempre fue muy machista, muy misógino, dentro del contexto histórico. Yo tengo una canción, por ejemplo, que se llama Supercan, que invierte eso, ¿verdad? Es como que soy un perro al servicio de la fémina. O sea, se puede escribir de cualquier cosa y de cualquier manera. Ahora se puede escribir sobre la inteligencia artificial, sobre la marginalidad, sobre el sicariato, sobre mil cosas, ¿no? Tratando de darle un contexto estético, no un contexto de folletín.
0: Es bravo llegarle a los jóvenes con un lenguaje, bueno, de hace más de 60 años, 70 años, pero al mismo tiempo también ahora ellos, no todos, no estoy generalizando, pero digo, manejan un lenguaje más limitado. Creo que el uso de las redes sociales, además, le ha hecho bastante daño al idioma, ¿no? Acortando palabras, siendo más taquígrafos que escritores, pero bueno, ¿está contemplado eso también en las letras nuevas?
1: Mira, en mis letras yo trato de utilizar las palabras que me alimentaron desde que soy un lector.
0: Bien.
1: Y como lector empecé muy jovencito, muy chico, leyendo desde las novelas de amor de mi madre, de Corín Tellado, hasta las novelas de Cowboy de mi padre, de Marcial
0: Marcial
1: Lafuente
0: Lafuente
1: Estefanía.
0: Estefanía, por ejemplo.
1: Ahí está. Y
0: Claro.
1: bueno, y después seguí con Emilio Salgari, y después con,
0: Claro.
1: qué sé yo, bueno, después con Germán Hesse y toda esa escalera. Y ahí encontrás lenguaje, ¿verdad? Encontrás construcción de palabras. Y bueno, eso de alguna manera, y después la escucha, ¿no? De tipos como Larralde, como Carlos Molina, Atahualpa Yupanqui, Osiris Rodríguez Castillos, que realmente tenían una pluma muy emplumada, para
0: Claro.
1: ser un poco retórico. Entonces, bueno, ese lenguaje es una ricura porque, en definitiva, es lo que nos permite expresarnos. Y enriquecerlo más aún, ¿verdad? A través del verbo, a través de la palabra, a través de la canción, de la melodía, y bueno.
0: Qué bien, ¿eh? Bueno, ahora contanos quiénes van a estar este 17 de octubre allí en la Cita Rosa.
1: Mira, va a abrir el fuego una cantante muy plantada, que ya la van a ver, que se
0: Minuana.
1: llama Minuana, que se llama Yandira Castro. Ella viene de la música urbana, del pop, de otros
0: Y
1: sonidos.
0: es periodista también.
1: Es periodista también, es comunicadora, exactamente. Sí. Y bueno, va a estar acompañada por Carlos Gómez,
0: Mira,
1: el guitarrista, sí, de Luxe.
0: sí.
1: Bueno, y va a estar interpretando canciones de su primer disco de tangos y milongas. O sea, como dicen que el tango te espera, ella está sintiendo ese cosquilleo y está incursionando en dichos géneros orilleros.
0: Porque estuvo primero en el rock y en la tropical también, ¿no?
1: También,
0: Clásico del
1: sí.
0: interior, donde
1: Pero
0: van
1: muy
0: abriendo el
1: clásico.
0: abanico.
1: En todos los festivales del interior ella
0: Exactamente.
1: está presente ahí con su
0: Bien.
1: propuesta, un poco más descarnada. Y después nosotros, los caníbales, con un set orgánico al principio, con djembe, cajones peruanos, violín acústico, guitarras acústicas, y después cerrando nuestra parte más rockera, más pesada, más electrónica también. Esa va a ser un poco la propuesta, con algunas invitadas, con Manuel Hernández del dúo Che Papusa,
0: Bien.
1: también Yandira Castro, que va a cantar algunas canciones con Caníbal Troilo, y más o menos por ahí. La ceremonia se va a ir avivando a medida que pasen los minutos.
0: Contame por último de Abrazo Digital, este séptimo disco que tienen ustedes.
1: Sí, bueno, es el último material de estudio que ya está como finiquitado y pensamos lanzarlo a los medios en diciembre, a fines de diciembre.
0: Bien.
1: Es una canción, es un, perdón, es un disco que
0: Sí.
1: tiene muchas invitadas femeninas, porque sentí que las canciones debían ser interpretadas por voces más sensibles. Estoy como cediendo el paso de la voz a otras personas, jugando más a la parte de producción y todo eso. Y en ese disco participan Yandira Castro, Manuel Hernández, Pilar Apeseche, Paula Maslía, una chica que se llama Bonnie Lee, que es
0: Ah,
1: cantante de metal de
0: sí,
1: La Cita de
0: sí.
1: la Bestia. Y también, bueno, un gusto que me di de que Estela Mañone cantara un tango mío.
0: Qué bien, bueno. Bueno, todo esto lo van a ver en vivo en la Sala Zitarrosa, como todas estas ediciones. Esta es la novena,
1: Novena edición.
0: novena edición. Festival Zita de Tango en la Sala Zitarrosa el sábado 17 de octubre a las 21 horas. Vayan, disfruten, pásenla bien. Es gente que va a dejarlo todo sobre el escenario porque es lo que más le gusta hacer. Así que va a ser una cita con el tango, pero también con el rock, con el jazz, toda una mezcla que va a estar presente en esta nueva edición de Cita de Tango. Gracias, Hugo Roca, un gusto como siempre charlar contigo.
1: Gracias a vos, Aries. Un abrazo apretado y hasta cuando vos lo dispongas.
0: Última cosa, decime cómo saco la entrada.
1: La entrada la podés sacar por Ticantel
0: Ajá.
1: o en boleterías de la sala y también el mismo día del espectáculo, media hora antes.
0: Muy bien, gracias Hugo.
1: Abrazo.
0: Chau, chau. Bueno, ya están invitados. Es sábado 17 de octubre, 21 horas, Festival Cita de Tango en la Cita Rosa.
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1: 5:51. Bueno, les dábamos la noticia, ¿no? La muerte de Piero en la República Argentina, que ahora sí apareció en todos los portales. Y recordábamos aquí, con Peto charlábamos y con Hugo Roca, nuestro invitado, de una entrevista que hicimos con mi compañera Mónica Navarro, con Piero, hace como 5 años más o menos. Salíamos de la pandemia, era por esos tiempos. Y después nos seguimos mensajeando, y este fue su último mensaje que encontré en el teléfono. Digo, vamos a compartirlo porque habla justamente de esa charla que tuvimos en otra radio, que derivó en que nos contara que vivía aquí, que nos hablara de Uruguay, de su música y de su permanencia en Córdoba, donde vivía un poco allí junto a la naturaleza.
2: Ari, me encantó a mí también, mucha calidez, mucha buena onda. Y lástima, bueno, el Pinar no, pero nos queda la copia, ¿no? Eso es buenísimo, porque lo metemos en la página y cuando son reportajes así distintos, son muy, muy válidos, muy lindos. Muchas gracias, sobre todo la calidez, el cariño, muchas gracias. Hasta pronto, que sea.

Impresionante la voz de Piero, que bueno, desde la década, finales de los 60, sobre todo en los 70, antes del golpe de Estado en Argentina, fue tremenda la películas que ha hecho con Luis Andrini, sobre todo la cantidad de discos que sacó, después el exilio, viviendo aquí, un poco allá, la vuelta a Argentina y finalmente su residencia en Córdoba, que suponemos, no hemos leído los portales porque no puedo hacer todo a la vez, pero ya venía complicado de salud y hace un ratito todas las noticias vienen desde allí sobre la muerte de Piero, este cantautor que bueno, que todos conocemos. ¿Nos vamos? Bueno, nos vamos con música como siempre. Y espero que estén bien y que mañana vuelvan a las 5 de la tarde, como lo va a hacer Peto Rodríguez, seguramente, que nos ha acompañado. Que tengan una buena vida. Mañana vuelve Parte del Aire. Hasta mañana.

John Manuel Serrat cerrando el programa del día de hoy, ¿no? Ah, hoy puede ser un gran día. Está todo completo. Anda Ana Belén por allí, Víctor Manuel, Sabina,

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Bueno, muy buenas tardes para todos. Ahí para Dieguito, para Carolina, está la barra bastante completa. Sigue cayendo gente al baile hoy porque viene Martincito Nasik dentro de un rato. Así que seguimos aguardando la reaparición de ayer anduvo.

0: Leandro Frigori, y seguimos guardando la recuperación total y absoluta del querido Alejandro Michelena, probablemente la semana que viene. Estamos todos.
1: Seguramente
0: Estamos todos en el
1: sí.
0: bondi,
1: Estamos
0: subimos.
1: todos para cerrar el año,
0: Arrancamos
1: exactamente.
0: todos, subimos todos en el bondi. Vamos arriba.
1: Subite al bondi rápido que no te agarre en la calle la tormenta que se viene, Nelson.
0: Pa,
1: Me la
0: dicen,
1: traje de allá, me
0: pero
1: parece.
0: dicen que sí, ¿no? Que por ahí es parecida. Sí,
1: Sí, me parece
0: la
1: que.
0: vino, usted sedujo a la
1: Me
0: tormenta
1: parece que me
0: en
1: la traje.
0: Barcelona y vino siguiendo el
1: Y la
0: avión.
1: tormenta dijo, ah, vos te querés volver, bueno, yo me vuelvo contigo.
0: Sí,
1: Sí,
0: la verdad.
1: INUMET emitió alertas amarilla y naranja. La alerta empieza a regir desde las 14 horas de hoy. Y bueno, en principio sería como hasta las 17 horas lo más afectado, pero bueno, hay días de lluvia por delante. Los peores departamentos serían los que están más en zona de riesgo, Colonia, Durazno y Flores. Pero bueno, en el litoral
0: Y Montevideo,
1: oeste.
0: ¿no?
1: Montevideo
0: De
1: no es de los que esté más.
0: decían que venía para acá también, pero bueno,
1: Montevideo no es de
0: mejor.
1: los que esté más comprometidos, pero sí está
0: Mejor.
1: previsto que venga también. Hay riesgo de caída de granizos, de rachas de viento muy fuerte y de actividad eléctrica.
0: La alegría va por barrios. La otra vez fue por el norte, al norte del Río Negro, ahora se viene para acá abajo, de acá abajo va para arriba, la otra vez vino de abajo, de arriba para abajo, ya que sea. La verdad, ¿qué querés que te diga?
1: Y bueno, veremos, veremos qué pasa. Tengo una noticia acá, mirá, que a mí me pega especialmente en el corazón, una noticia que está acá en Montevideo Portal, que es un estudio que se hizo sobre América Latina, y Uruguay está en el tercer país en la región con más pasajeros aéreos internacionales por
0: Y sí,
1: habitante.
0: se vuela pila. Yo nunca voy a entender el tema de la conectividad, ¿no? Que después de la pandemia fue complicada, pero de a poco aparecieron líneas de todos lados. Y es lo que, esa cosa que no hemos sabido resolver nunca de, no digo de volver a tener una pluna, lo digo como ejemplo, porque pluna realmente fue desastroso en cuanto a forma en cómo la administraron, pero una línea aérea propia, ¿no? Bien administrada, ¿no? Ni siquiera digo estatal, ¿no? Los emprendimientos privados también aparecieron y desaparecieron rápidamente. Hubo hasta un buquebus aéreo
1: Sí,
0: que a
1: también.
0: López Mena le duró.
1: BQE, exacto.
0: ¿Cuánto duró eso? Le dieron los permisos, le dieron, digamos, las rutas, les autorizaron la ruta y. Esa ruta que fueron para un supuesto buquebús aéreo terminaron en una desarrollados por una aerolínea boliviana que ahora tampoco está la aerolínea boliviana. Yo no sé, no sé qué pasó con eso, pero me resultó muy extraño, ¿no?
1: Sí.
0: Porque no, hay una pena que no tengamos, realmente no tengamos. El Pluna tenía vuelos a Europa, hacía una ruta Montevideo, Río de Janeiro, Madrid, por ejemplo.
1: Nunca
0: Sí,
1: volé en Pluna, nunca me tocó, lamentablemente. Pero bueno, me pareció súper interesante. Está acá la nota
0: a Estados
1: colgada.
0: Unidos tenía muy buenos vuelos, Pluna. Estábamos muy bien conectados, pero bueno, está. Se pudrió todo eso, se fundió todo, lo hicieron pelota.
1: Y es algo muy difícil de recuperar, me parece, ya
0: No,
1: a esta altura, ¿no?
0: claro. Pero viste que la gente está volando.
1: La gente está volando eso. Igual el otro día, ¿sabés qué? Leía un informe que hablaba de el promedio a nivel mundial. Y es tan bajo, Nelson, el promedio a nivel mundial de las personas que alguna vez salieron de su país o que tienen el pasaporte. Creo que es el 20% de la humanidad nada más que ha alguna vez salido de su país. O que tiene un pasaporte vigente. Después lo voy a buscar eso y de repente para alguna otra apertura te lo voy a comentar porque uno vive de repente dentro de su realidad, pero cuando se amplía el espectro y mira la humanidad entera, los números son muy, muy bajitos y uno no se da cuenta a veces lo privilegiado que es de tener esas posibilidades.
0: No, y además cambió muchísimo eso de ponerle, creo que fue en este milenio. En los 90 más o menos ahí seguíamos la vuelta, pero no sé qué pasó del 2000 en adelante. Viaja mucho el uruguayo, Mucho, mucho, mucho. Vuela
1: Yo creo que
0: mucho,
1: también el
0: navega
1: hecho.
0: mucho, hace rutas por América Latina. Sale mucho, la gente sale mucho. La
1: Yo
0: verdad,
1: creo que una
0: hay
1: de
0: una
1: las cosas que
0: expansión.
1: pasó, Nelson, y es fundamental, es el costo tan elevado del turismo interno que ha hecho que el uruguayo se
0: Oferta más
1: cuestione
0: barata, tenés razón.
1: exactamente, que muchas veces, bueno, de repente te sale lo mismo irte una semana a Brasil que estar una semana en Punta del Este, o te sale más barato muchas
0: No,
1: veces, ¿no?
0: probablemente te salga mucho más caro en Punta del Este,
1: Entonces,
0: sin
1: me
0: duda.
1: parece que eso hizo que el uruguayo empiece a abrir las fronteras y los horizontes, que tampoco es algo que me parece maravilloso, porque obviamente que uno tiene que, o sea, que hablar del turismo interno, que fortalecerlo y que recomendarlo, pero bueno, cuando la realidad del turismo interno es tan alta, es tan elevada en precios y la demanda de las fechas más importantes es tan compleja, uno entiende al turista que quiere salir del país, ¿no? Bueno, por ahí un poco la noticia. ¿Qué tenés vos?
0: Bueno, algo interesante acá, que hay un informe divulgado por el Instituto Nacional de Estadística, en el primer semestre de este 2026, este complejo entreverado, con montones de problemas, líos de los que quieras, ¿no? Un año raro, este primer semestre. Bueno, el segundo semestre no cambia mucho,
1: Te iba a decir, mirá que ya nos fuimos del primer
0: Sí,
1: semestre hace
0: claro.
1: rato, ya estamos en el
0: Sí,
1: mes 10.
0: sigue más o
1: Pestañeás y estás en
0: menos.
1: Navidad.
0: No sé si esos ciclos se mantienen, las etapas, las cosas. Porque uno dice, bueno, estoy deseando que termine este año de porquería, pensando que el que viene va a ser peor, no, va a ser mejor, no se te da por advertir que puede ser peor. Entonces, yo qué sé. Pero bueno, o igual,
1: La
0: ¿no?
1: esperanza es lo último que se pierde.
0: O igual, pero no, se juntaron muchas, muchas cosas jodidas, ¿no? 2026. Pero bueno, esta sería una noticia interesante. En este primer semestre, el 14% de las personas se ubicó por debajo de la línea de pobreza medida por método de ingreso. De cada 1.000 personas, aproximadamente 148 no superan el ingreso mínimo necesario para cubrir las necesidades básicas alimentarias y no alimentarias, señaló el reporte. Esto implicó una disminución en relación con la estimación del periodo enero-junio de 2025, que había ubicado la pobreza para ese semestre en 17,7. En el caso de los hogares, la proporción bajó la línea de pobreza, se ubicó en 11,6% en el primer semestre de este año. En cuanto a la indigencia, la incidencia se estimó en 1,2% para las personas y 1,0% para los hogares. Esto implica una baja del 0,2% y 0,8% respectivamente frente al primer semestre de 2025. Acá están los datos claves. Pobreza en personas, el 14,8% se ubicó bajo la línea de pobreza en el primer semestre de 2026. Caída interanual, la pobreza bajó 2,9 puntos porcentuales respecto al primer semestre de 2025, cuando era del 17,7. Pobreza en hogares, el 11,6 de los hogares se ubicó por debajo de la línea de pobreza en el primer semestre de 2026. Indigencia en personas, la indigencia afectó el 1,2% de las personas con una baja de 0,2 puntos frente al mismo periodo de 2025. Indigencia en hogares fue del 1,0%, una reducción de 0,8 puntos respecto al primer trimestre de 2025. Y bueno, esto dice que la metodología aplicada, los datos fueron calculados con la nueva metodología de pobreza de 2017 del INE. Y bien por Montevideo Portal, porque no escuché esto en ningún informativo central de nada, no lo
1: Yo
0: veo,
1: tampoco, no lo había visto.
0: no lo veo en la primera plana de los otros portales. A ver, son diferencias mínimas, ¿no? Pero bueno, en este mundo donde cuesta tanto encarar estos temas, ¿no? Ahí estaba Lula diciendo que habían 6 millones de brasileños, es decir, dos Uruguay ahí, que habían recuperado un trabajo digno, y medio como diciendo, bueno, no entiendo por qué perdí esta elección, por qué tengo un porcentaje menor al de Bolsonaro. Entonces, claro, yo qué sé. No es muy fácil de interpretar estas situaciones en aras de que la gente reconozca como una mejora. Y más cuando son porcentajes tan chiquitos entre ellos mismos, ¿no? Bueno, y a propósito de Lula, hay un analista internacional, ¿esto qué es esto? La Nación. Habla del batacazo de Flavio Bolsonaro. Hay que ver cómo es esta manera de pensar. Dice: el resultado de la primera vuelta de las elecciones presidenciales en Brasil abrió un escenario distinto del que anticipaban las encuestas. Bueno, ahí está el resultado, 47,11, por delante de Luis Ignacio de Lula, 45,7, y definirán. El analista Andrés Repetto explicó que el batacazo está vinculado principalmente con las expectativas previas a la votación. El hijo de Jair Bolsonaro llegó a la primera vuelta con pronósticos que lo ubicaban detrás del actual mandatario, pero terminó con una ventaja de 1,87 puntos. El desenlace también puso en discusión la estrategia de Lula, que busca un cuarto mandato y reconoció que esperaba imponerse en primera vuelta. Ahí está el gran problema de Lula, ¿no? ¿Qué discurso, ¿no?, para esos 30 y pico de millones de brasileños que no votaron?
1: Bueno,
0: que
1: creo no pasaron que la clave está ahí, ¿no? Hubo un 20% de abstención para ir a votar.
0: Es ahí donde tienen que ir a...
1: Tienen que apuntar ahí mucho más que al porcentaje de los que en primera vuelta votaron otros partidos, que creo que es un 7 o un 8%.
0: Bolsonaro Jr. lo resuelve con alianzas, que creo que ya son naturales de todos los demás,
1: sí,
0: que se presentaron,
1: eso,
0: a la elección. O sea,
1: en
0: ni
1: todas
0: siquiera,
1: las elecciones del
0: yo creo que pasa. Ni se llaman por teléfono, se mandan un WhatsApp así, dice, acordate después que gane que tirarme algo, algún ministerio, algún carguito ahí, yo va el 2% mío, va para vos, y el otro 2%, el 2% mío, sí. Y ahí ya suma como 6-8%, ¿no? Así que bueno, Lula tiene que apuntalar a esa gente que no votó, le tiene que tirar algún discurso que le interese, dice que va a apurar un poco los vínculos y las relaciones de Bolsonaro, hijo, no padre, el narcotráfico, la corrupción, en fin, una serie de cosas, pero digo, me parece que eso como discurso central para ver si alguien dice, oh, mirá qué horrible este tipo, va a rebotar.
1: No
0: sé si le interesa, ¿no?, a la gente que no votó o dejó de votar. Yo no sé, creo que va. Bueno, habló de reducir el horario laboral, todo esto que está un poco acá en la vuelta, que ya los trabajadores del Zunca acá ya lo lograron para su gremio, también otros, ¿no?, que no se ha difundido mucho, pero hay mucha gente que ha reducido el horario laboral de 8 a 6 horas, mismo salario. Bueno, parece ser, eso sí, puede ser que interese.
1: Puede tener énfasis en la
0: Puede
1: gente,
0: ser que interese, porque bueno, vamos a ver qué pasa.
1: Bueno, veremos, 25 de octubre, ¿no?, es la segunda vuelta.
0: 25 de octubre. Está ahí nomás, la vuelta a la esquina, ¿no?
1: Sí, tampoco hay tanto tiempo, ¿no?, ni tanto margen para mucha cosa.
0: Así que bueno.
1: Pero bueno, ¿tenés algo más o te vas con el invitado
0: medio,
1: ya?
0: Es medio... El Flavio este, claro, uno no lo mira en detalle, pero es como un clon del padre.
1: Es igual.
0: ¿Será el hijo o será un clon?
1: Bueno, hay gente que está diciendo, este es Bolsonaro que volvió botoxeado, porque realmente es muy, pero muy igual físicamente, ¿no? Hay que mirarlo dos veces para decir, che, no es el Bolsonaro real y es el hijo, pero es exactamente idéntico.
0: Vamos a tener que mirarlo.
1: La fruta no cae lejos del árbol, ¿no?
0: Bueno, acá no tiene como negar que el padre es el Bolsonaro viejo que está preso por querer dar un golpe de Estado, que eso es lo otro. En democracia votan al hijo de un tipo que quiso dar un golpe de Estado, ¿no? Que quiso que no hubiera democracia.
1: Y bueno,
0: que quiso que la gente no pudiera votar.
1: Y acá, no, que no puede. Acá tuvimos un candidato a la presidencia durante cuántos años, que era hijo de un dictador, o sea, de alguien que dio un golpe de Estado, ¿no? ¿Cuántos años tuvimos a Pedro Bordaberry y hasta sigue? Quizás hoy ya no se presenta como candidato a la presidencia, pero sigue vinculado a nuestra política. No es nuevo, Nelson, lo que pasa.
0: No, estamos de acuerdo, pero digo, esa cosa extraña, ¿no? Es decir, vamos arriba con la democracia mientras nos convenga. Después cuando no nos conviene más, la tiramos abajo y seguimos gobernando nosotros. Está, no hay ningún drama. Es brutal, ¿eh? Es una cosa. Es difícil. Bueno, lo hablamos bastante con cuestión de mentalidades, de encarar una manera muy muy muy directa, muy muy 2 + 2 = 4 de la política, sin mayor esfuerzo de capocha, y bueno, y todavía mejor cuanto el esfuerzo no es de la capocha de uno, sino desde la capocha de la inteligencia artificial, por ejemplo, ¿no? Ahí viene un poco la explicación. No quiero problemas, no me quiero complicar, no quiero pensar, no quiero nada, déjenme en paz, no me joroben, voto en blanco, chau, listo. O no voto, así de simple. Claro, después el chaparrón te llega también, ¿eh?
1: Sin duda.
0: Después el chaparrón te llega y no culpes al que está gobernando o al que no está gobernando, culpate a vos mismo. Vos fuiste tan responsable de que te llegara el chaparrón y que arrasara contigo al tomar esa actitud ante la vida, ¿no? Ese 20% en Brasil, ¿no?
1: Totalmente.
0: Bueno, que ayer lo describimos un poquito más, ¿no? Pero especificamos un poquito más lo que lo toma como una actitud de principios, ¿no? Como una actitud 100% politizada, intelectualizada, de pensamiento crítico. No tengo a nadie que me represente, entonces no voto. Listo. Que es un poco egocéntrico también, ¿no? Se empieza como diciendo, ah, no me representan a mí.
1: Lo que pasa es que hay gente que está cansada de ir a votar al menos peor, ¿no?
0: No, bueno.
1: Es como un pensamiento que el votante también tiene. Es, ninguno de los dos me gusta, ninguno de los dos me identifica y tengo que ir a votar al menos peor.
0: Claro, pero viste cómo es. Tampoco reclaman asambleas constituyentes, para modificar las constituciones, para darle otro esquema. Yo creo que esta división de poderes, la justicia, el legislativo, el ejecutivo, hay países como Ecuador, como Bolivia, que han ampliado de 3 a 5 o 6 poderes más y han cambiado un poco la constitución, la han modificado. Pero bueno, cuando tienen la oportunidad, como en Chile, el muchachito este anterior que estuvo gobernando antes,
1: Boris,
0: mandó una constituyente con una reforma profunda y que tratara de ir en contra de eso, ¿no? Es decir, este sistema está agotado, esta cosa republicana, yo qué sé, es medio como... No es adecuada para la gente de hoy, la que se mueve en una sociedad. No estuvo bien mucho tiempo y muy afín y con mucha gente, pero ahora no convence. Entonces hay que buscar otros sistemas, por supuesto, que sean infinitamente más democráticos que esto, ¿no? Que sea una profundización brutal de la democracia, ¿no? Mucho más de todo lo que se la ha profundizado en el correr de los años, ¿no? Pero bueno, cuando tienen la oportunidad, ahí Boris propuso la reforma y no se la votaron. Que querían que se quedara el Estado. Es bravo, es muy bravo. Ni chicha ni limonada. Así no se puede, mi estimada Carolina. Así no se puede. Bueno, ahí estaba el Chito Leme, con el que vamos a hablar enseguida.
1: En minutos, nada
0: más. Un fenómeno.
1: Más.
0: Se mandó un disco precioso con canciones inéditas de Aníbal Sampaio, algo adelantamos, tú no te habías ido todavía, estabas por acá y empezamos a mandar el disco, pero ahora lo vamos a conversar con el Chito, que siempre es un placer hablar con él.

0: Ya volvimos con el Tungilé.
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0: Bueno, aquí estamos. Arrancábamos con La Costera, después Canción para el Retorno, ahora con Sirena del Uruguay. Bueno, son los temas que conforman este álbum Por el Cielo Litoral, canciones recobradas de Aníbal Sampaio, que, bueno, el autor central, el intérprete central, acá Chito Lemes, investigador, además, le dio un trabajo bárbaro esto. Ya lo adelantó porque estaba por salir cuando se estaba desarrollando el mes de Aníbal por el centenario, hace poquito, cuando lo tuvimos en vivo y en directo, ahí en la sala de la UDELAR de Paysandú, con un equipo bárbaro de gente que estuvimos charlando a propósito del centenario. Y bueno, Chito ya, que siempre nos acompaña, el año anterior también anduvo con, y otros años anteriores, bastante más lejanos también, andaba entreverado en nuestros programas y nuestros encuentros. Y ahí nos adelantaba que estaba por salir esta obra realmente magnífica, con un gusto para recopilar, seleccionar los temas, arreglarlos, armonizarlos, buscar los intérpretes, en fin, todo muy, muy redondo. Y un trabajo muy, muy fuerte de Chito, ¿no? Y Nahuel, ¿no? Fue un poco, viene un poco medio a dúo esto, Chito, ¿cómo andás? Un gusto que
1: Hola,
0: estés
1: hola.
0: ahí, ¿eh?
1: Buenas tardes, Nelson. Un gusto estar de nuevo conversando contigo y pudiendo llegar a tu audiencia. Estoy saliendo con un eco, ¿sabes? No,
0: Si estás
1: no sé qué
0: con
1: será.
0: auriculares,
1: No, no, no, no. Estoy con el celular, ¿no? Acá.
0: libre,
1: Sí.
0: apretar, entonces que no sea libre.
1: Bueno, en fin, vamos a seguir igual porque
0: No,
1: de
0: no,
1: todas
0: pero
1: formas,
0: si lo, si,
1: sí.
0: decime, Diego, ¿cómo es?
1: Hola.
0: Si le sacás el libre, no vas a tener el eco. Eso es lo que me dice Dieguito. Acá te recepcionamos fenómeno, así que no, no.
1: Sí, el libre es la bocina, ¿no? No.
0: Sí, es la bocina,
1: No,
0: ¿no?
1: no. Estoy en silencio, nomás. Pero bueno. No importa, Nelson,
0: Ta, no
1: vamos,
0: te
1: vamos,
0: compliques, dale. Dale.
1: vamos a lo que importa, sí, bueno,
0: Sí, dale, contame,
1: bueno,
0: contame.
1: la verdad que estamos súper contentos con el resultado de este trabajo, que como vos decías, sí, fue muy parejo entre yo y Nahuel el trabajo. Yo venía desde hace tiempo tratando de reunir las letras y las músicas de estas piezas, ¿no? Que son una parte de lo que dejó inédito Aníbal. O sea, hay otras a las que no pudo tener acceso, que están en Sadaic, que no
0: Hay
1: con.
0: distintas procedencias, Chito.
1: Sí, en el
0: Vienen de
1: caso de
0: varios
1: estas,
0: lados estas canciones.
1: sí, en el caso de estas, por un lado está el archivo de Chichí Vidiella, que
0: Ajá.
1: tal vez fue el punto de partida, digamos. El propio Chichí fue quien me motivó a sacar a luz estos materiales, ¿no? Porque él me decía, y creo que no estaba errado, ¿no? Que son buenas canciones, o sea, son canciones lindas, ¿no?
0: Están bárbaras, bárbaras.
1: No son temas que hayan quedado para atrás porque le faltaba calidad o cosas así, sino que simplemente Aníbal tenía muchas canciones y tenía para elegir, ¿no? De alguna forma. Y está bueno. Otra fuente importante fue el archivo del propio Aníbal. Y también los músicos veteranos que tocaban con él, ¿no? En el caso de Mario Fernández, Oscar Pina, que fueron muy generosos también en compartir lo que.
0: Tu viejo anduvo, ¿no? Entreverado con Aníbal,
1: Sí,
0: claro.
1: mi padre anduvo, pero por los años 50, por
0: Sí,
1: allá, ¿no?
0: claro, por eso, sí.
1: Sí, por eso.
0: ¿Eh?
1: Un poco yo vengo de toda esa barra, ¿no?
0: Bueno,
1: Yo
0: todos
1: inicio.
0: los Lemes, ¿no? ¿Cómo
1: Claro, claro.
0: está compuesto el clan Lemes hoy? Porque
1: Y
0: detallámelo un poquito, brevemente, y seguimos con el disco.
1: acá en mi familia los músicos y artistas son el Luigi,
0: Sí,
1: que es el mayor
0: sí.
1: de los tres hermanos. Después en el medio estoy yo y el más chico es Leo Leme, ¿no? Y después está
0: Ajá.
1: el sobrino, hijo de Luigi, que es Nahuel.
0: Ahí está.
1: El Nahuel fue un poco el que se puso al hombro toda la tarea de producir el sonido, ¿no? O sea, de llevar a la grabación las ideas que yo le tiraba, bueno, y entre los dos
0: Qué bueno.
1: fuimos armando todo, e incluso Nahuel hizo algo que hubo gente que iba a tocar, no, que iba a cantar y no pudo estar por temas de que se nos terminó el tiempo. Esto fue financiado por FONAM, ¿no? Es importante decirlo
0: Sí,
1: también,
0: sí, sí.
1: que es importante destacarlo porque sin ese apoyo hubiera sido imposible hacerlo, ¿no? Pero bueno, en el caso de la gente que no pudo cantar, por ejemplo, cantó Nahuel, entonces aparece varias veces en el disco, un poco por eso, más allá de que él tenía unos temas que lo iba a cantar él, ¿no? Y bueno, y después como contamos con una serie de intérpretes que queremos mucho a todos, digo, de diferentes generaciones, ¿no? Mario Fernández,
0: Es un histórico, es un
1: el
0: histórico.
1: costero, ¿no?
0: Sí, claro.
1: Graciela Castro, una gran cantante sanducera, radicada en Chajarí. Bueno, Maggie Mas, una cantante muy jovencita, muy talentosa de Paysandú, que era la que estaba sonando hace un
0: Sí,
1: ratito,
0: sí,
1: ¿no?
0: sí, sí, sí.
1: Bueno, Luigi Leme, también mi hermano.
0: Bien.
1: Leo Carlini, de Pecho Fierro,
0: Claro.
1: a quien conocimos hace un par de años, y apreciamos mucho, digo, y descubrimos que es un músico que conoce a fondo también el canto popular, el folclore, un tipo
0: Es un
1: muy,
0: personaje muy, muy querido acá entre los músicos, rockeros, metaleros, es un gran tipo además.
1: Sí, acá se hizo querer mucho por todos nosotros también, por supuesto, ya le consideramos un amigo a Leo. Y la lista de cantantes se completa con Gisela Sosa, otra amiga de nuestra de toda la vida, y Matilde Muñoz, de la zona del Pinar, ahí que cantó el tema final, también otra amiga muy querida. Y como músicos participaron Joaquín David de Lima, que es el nieto de Oscar Pina, de
0: Mirá,
1: 13 años,
0: mirá,
1: que,
0: mirá.
1: to que toca el arpa en
0: Mirá,
1: el primer
0: ah,
1: tema.
0: los vi el año pasado.
1: Claro.
0: Fueron parte de la actuación en la Alianza Francesa.
1: Claro.
0: Estuvieron los dos, claro. El
1: Después
0: Oscar
1: el
0: con la
1: pro.
0: guitarra y él con el arpa,
1: Claro,
0: claro.
1: claro. El propio Oscar tocó la guitarra. Reinaldo, su hijo, toca el piano en una canción. Matías Romero, otro enorme guitarrista sanducero, integrante del cuarteto Rica Cosa, bueno, y que toca con mucha gente, ¿no? Después estuvo también Marcelo Fagundes en
0: Otro
1: acordeón,
0: capo, sí, qué bueno.
1: otro maestro del.
0: Sí.
1: Un representante del folclore puro, tal vez, ¿no?
0: Sí, fantástico.
1: Sí. Y bueno, y Carmen Nolé, que tocó el violín también. Otra compañera del grupo cultural de Aníbal Sampaio, y una música y cantante también muy buena.
0: Hay una cuestión, hay como una relación intergeneracional ahí muy linda, ¿no? Si tenés hasta un chiquilín tocando el arpa con 13 años, la verdad que impresionante, ¿no? Como
1: Sí, sí.
0: están todas las generaciones ahí, desde los que estuvieron con
1: Sí.
0: Sampaio hasta las que vinieron después, están todas muy bien
1: Sí.
0: representadas.
1: Sí, incluso en ese primer tema los pusimos juntos a Oscar
0: Claro.
1: y a Mario con Joaquín para que. Y bueno, y está Nahuel que tiene 30 horas. Y bueno, y yo que ando por los 50 y pico. Así que ahí se juntó un montón de sanduceros de distintas
0: Bueno,
1: épocas.
0: ustedes tienen también hay una música sanducera ahí, muy claro, obviamente hay horizontalmente la corta Aníbal Sampaio, pero hay un sonido sanducero, litoraleño, hay que es muy de Paysandú, ¿no? Este disco es muy zampallo, pero es muy sanducero, ¿no? Es decir, me parece a mí.
1: Sí,
0: y
1: sí,
0: están
1: sí.
0: músicos emblemáticos de Paysandú, los nuevitos, bueno, siguen el camino, van, empiezan a caminar por el mismo camino, con mucha comodidad, ¿no? con mucha firmeza, y hay un camino muy fuerte ahí. En ese sentido también es muy importante el disco, la gente que has reunido, las canciones, la forma como aparece, ¿no?
1: Sí, yo creo que era, que era una linda homenaje, una linda forma de homenajear, quise decir, a Aníbal, ¿no? Juntándonos todos y mostrando que hay como una aposta también, ¿no? En torno al amor al arte, que de esta comunidad, que seguramente todas las comunidades lo tengan, ¿no? Y ojalá que todas puedan expresarlo y tener motivos para hacer estas juntadas y producir estas cosas para que queden en la memoria también, ¿no? De la historia cultural de nuestro pueblo.
0: Me estabas hablando un poco de las procedencias de las canciones. ¿Cómo estaban? ¿Habían grabaciones en algunos casos? ¿Que había una partitura escrita en otro? ¿Cómo fue un poco eso?
1: Mirá, en el arranque fue Chichi que me dijo, mirá estas canciones, estas músicas que tengo acá. Que eran La Falsa Hiedra, El Punto en el Mapa, La Visita, y en el caso de La Visita se lo escuché cantar a Mario Fernández primero, y ahí ya más o menos supe cómo era y conseguí la letra, ¿no? Después, por ejemplo, Canción para el Retorno, tenía la letra pero no la música, y Mario se la acordaba.
0: Qué bárbaro, ¿cómo se construyó eso? Oh, qué increíble.
1: Las otras partituras que tenía, en ese momento hablé con Estela, con la señora
0: Sí,
1: de Aníbal,
0: señor.
1: ¿No? Y me dijo, mirá, voy a buscar las carpetas de Aníbal y las buscamos. Y después un día fui a la casa y me dio las carpetas, me dijo, tomá, llévalas, voy, buscá y encontré un montón de canciones más, ¿no? Que estaban ahí. Entre ellas el Toto Veiga, que estaba, anotaba por el propio Aníbal en partitura, ¿no? Igual que Punto en el Mapa, que también estaba anotado por Aníbal. Y después, por ejemplo, Sirena del Uruguay fue un caso curiosísimo porque no estaba en ningún archivo, pero un día fui al Centro de Rehabilitación Psicosocial acá en Paysandú, que hay un músico amigo ahí, Jorge Techeira, que tiene un taller de música, y la cantaron ellos ahí. Es un homenaje a Ana María Norbis, una nadadora sanducera.
0: Claro, sí.
1: Sí, sin duda que el público debe conocer, ¿no?
0: Sí,
1: la trayectoria
0: es
1: de ella.
0: Sí, claro.
1: Y le digo, ¿y ese tema lo hizo Aníbal en el año 64, 63, 64? O un poquito más, capaz, no estoy seguro ahora, pero fue cuando ella obtuvo unos grandes premios internacionales, ¿no? Y alguien se acordaba y le comentaron, y él se la pidió a Mario, y Mario Fernández se acordaba también. Y así rescatamos otra más ahí. Y así fueron apareciendo. Canción para un sueño, por ejemplo, hay una edición impresa en partitura en Buenos Aires, también es de la época de Río de los Pájaros, de todos esos temas, de todos esos grandes temas, ¿no? Cautiva del Río, El Pescador, o sea, es como de esa misma serie, pero curiosamente nunca la grabó Aníbal y había quedado en el olvido. Y nosotros ahí estudiamos la partitura y después se la dimos para cantar a Graciela Castro, que hizo una versión preciosa, ¿no? El Arisco es otro caso muy curioso. Es una canción, un gato instrumental que tiene aires muy litoraleños, ¿no? Incluso uno lo escucha y parece más bien una galopa, algo así, porque son como figuras sobre un tiempo ternario, figuras todas en cuatro, agrupadas en cuatro. Y es un gato que tocaba Aníbal en su juventud, ¿no? Antes de tocar el arpa. Y un día nos comentó Chichi Vidiella, ¿vos sabés que había un gato que tocaba Aníbal? Y le digo, ¿y eso estará en algún lado, Chichi? Dice, no debe estar, pero yo más o menos me lo acuerdo, yo le voy a anotar. Y él lo anotó ahí, y también está ahí. y lo grabamos, digo, nosotros tratamos de hacer las versiones como sin introducir armonías complicadas ni nada, sino como lo hubiera hecho Aníbal, ¿no? Que generalmente era bastante austero en cuanto a los acordes que utilizaba, se centraba más en otros aspectos y no tanto en complejizar la armonía, sino que los hacía bastante bastante definidos, ¿no? Por una elección estética de él, entiendo, ¿no? Y
0: Claro,
1: tratamos de mantener eso.
0: claro. Ahí te mandaste un laburo de investigación, casi de musicólogo, ¿no? Para meterte un poco en los arreglos, ¿no? Y la llevada que le ibas a hacer.
1: Sí, incluso en algunas intros tratamos de escuchar la discografía de Aníbal para ver el tipo de introducciones que él hacía para hacer unas en la misma línea, ¿no?
0: Claro.
1: Pero un poco porque era este trabajo, ¿no? Tal vez si tuviéramos que versionar otra canción de Aníbal, hubiéramos hecho nuestra propia versión, ¿no? Pero tratamos de que sonara. Incluso el sonido, tratamos también de que sonara como los viejos discos. En fin, yo creo que es el trabajo de todo músico con una intención artística, digo, ponerle lo mejor, ¿no? Ojalá que haya quedado lindo y a la gente le guste. Esa es la idea.
0: Quedó muy lindo quedó, quedó espectacular, realmente espectacular. ¿Vos decís que hay más canciones? Una vez que llegaste a un número concreto, dijiste, bueno, vamos a laburar en esta, vamos a concentrarnos en esta.
1: Sí. Yo debo tener tres o cuatro más que en cierta forma en el disco hay dos chamarritas, hay dos o tres canciones del litoral, hay dos o tres milonga, ¿no? Y traté como de hacer un equilibrio por el lado de las formas musicales, ¿no? De quedar equilibrado por ese lado. Pero entonces, por ejemplo, si tenía cuatro canciones del litoral, dije voy a poner dos
0: Claro.
1: y tal. Pero también sé que, por ejemplo, en Agadu hay otras composiciones de Aníbal, yo qué sé, el invierno y la flor, compuestas junto a Anselmo Grau, pero claro, hace falta el permiso de los familiares para poder acceder al registro que ellos tienen ahí, ¿no? Entonces, bueno,
0: Que
1: yo
0: no
1: conseguí
0: la
1: el
0: grabó Anselmo tampoco, no.
1: Tampoco, tampoco.
0: O sea que no está grabada.
1: No está grabada. Entonces yo conseguí la autorización de Selva, la hija de Aníbal, pero no pude localizar al hijo de Anselmo para que me diera su autorización. En Sadaic sucede lo mismo. En Sadaic hay muchas más, o sea, hay, no sé,
0: Claro,
1: tal vez
0: porque él
1: 10, 15.
0: registraba allá, ¿no? Más que en
1: Claro,
0: Agadu, registraba allá en Buenos Aires, claro.
1: sí. Sí. Esta otra está acá porque es en coautoría con
0: Con
1: Anselmo.
0: Anselmo, seguro. Sí.
1: Igual que algunas otras que hay en coautoría con Víctor Manuel Pedemonte, por ejemplo, tiene algunas
0: Claro.
1: otras. En fin, era un tipo sumamente creativo y muy trabajador también, ¿no? En cuanto a que estaba todos los días. Por lo que yo pude ver de estar ahí en su casa, ver sus papeles, sus cosas, era alguien que estaba todo el tiempo intentando bajar algo de las musas, ¿no?
0: Claro, y lo hablábamos contigo y con los otros invitados el viernes que salimos en vivo y en directo desde ahí de la UDELAR, que por lo general largaba todo junto, poema, texto, melodía, ¿no? No era de hacer una letra y musicalizarla después, o, ¿no? Era medio como que
1: Sí.
0: componía todo junto.
1: Sí, es como que yo creo que trabajaba la poesía también, pero como algo separado de la canción, ¿no? Pero cuando se dedicaba a la canción, y también trabajaba la música instrumental, ¿no? Pero cuando trabajaba la canción, creo que sí, que ya venía integrado, ¿no? La sonoridad de las palabras sobre las notas. Siempre está presente, ¿viste? No es una cosa forzada que te que, sino que que siempre suenan como muy naturales las canciones, ¿no?
0: Sí, es impresionante, ¿no? Lo de Aníbal es realmente inabarcable. Uno lee lo que se va publicando. Bueno, el libro de Joubert, que no es un librito casualmente, es un señor libro. Y cada página que aparece ahí es sorprendente, ¿no? Las cosas que
1: Sí.
0: uno aprende y comprende de Aníbal, ¿no? La distancia, el arranque, las épocas en las que empezó con esto. No, no, una cosa. Bueno, su entrada por el lado del arpa, la característica personal de toda esa música de los ríos, ¿no? Es decir, que no. Que serán litoraleñas, y tendrán otro ritmo, pero son muy zampallistas, una cosa muy
1: Claro.
0: sí, hay un entorno, es muy paisandú también, yo qué sé, ¿no? Así como hay un chamamé muy correntino, ¿no? Que no hay manera de ubicarlo en otra parte, estas litoraleñas son muy sanduceras, una cosa, es increíble. Lo de Aníbal es realmente increíble. Y melodías exquisitas y que dan para bueno, para que las abarquen con guitarras, con el tipo de enfoque que vos le diste, o que le agarre una Big Bang y también la saga, ¿no? Es una cosa realmente increíble lo de Aníbal.
1: Sí, sin duda que que se presta, ¿no? Es una música muy, muy, ¿cómo decir? Muy versátil, muy, muy, muy plástica para, como para trabajarla con cualquier formato y suena, ¿no? Eso es algo muy lindo que muestra también, la genialidad del compositor, ¿no? Y también eso que te decía antes, que creo que Aníbal buscaba componer música que fuera como accesible para todo el mundo, ¿no? No solo para unos pocos, sino

0: que la música siempre, que siempre suena lindo al oído, ¿no?
1: Tremendamente popular, la cantan los gurises en la escuela que iba él, además,
0: Claro.
1: terminaban cantando todas las canciones los gurises, hoy día las cantan también, es decir, es una cosa maravillosa, ha traspasado los tiempos, ni hablar. ¿Cuál es la ruta del disco? ¿Ya lo presentaste en alguna parte? ¿Se va a presentar en algún otro lugar pronto? ¿Cómo viene eso? Te vi ahí muy muy entusiasta cuando se colocó el busto este que vino de Chile ahí en Santana, como parte de los actos. Te vi ahí a la distancia.
0: Sí. Estuvimos por ahí, bueno, y tenemos una invitación para ir a tocar ahí, a presentar el disco y también esta muestra que hicimos con el grupo cultural ahí, con el apoyo del Museo Histórico y por parte de la gente de ahí de Posadas que están de celebración también el año que viene, porque el año que viene es el centenario de Ramón Ayala, que fue
1: ¿Qué te
0: un gran
1: parece?
0: amigo
1: Sí, claro.
0: de Aníbal, ¿no? También. Y en esas vueltas vamos a andar por ahí, será este año, tal vez el que viene, pero tenemos el proyecto y están buscando un poco la forma también de presentarlo acá en Paysandú el disco y tratar de que estén todos los invitados. No sé cómo haremos todavía, tendremos que crear algún proyecto, alguna cosa que nos permita
1: Qué bien,
0: que la
1: qué
0: gente
1: bien.
0: venga y que puedan participar, ¿no? Sería realmente muy lindo.
1: Qué bueno, Chito, me alegro mucho. Vamos arriba, se queda el disco acá con nosotros, vuelta y vuelta, vamos a estar dándole. Está precioso, realmente te felicito, muy, pero muy buen gusto. Y bueno, y como no podía ser de otra manera, ¿no? De un palo tan cercano, tan casi de un familiar, ¿no? Una especie de tío abuelo ahí.
0: Sí.
1: Así que va un abrazo grande para vos, para toda la muchachada, precioso disco, muchísimas gracias por eso, Chito. Y
0: Bueno,
1: bueno, y
0: Nelson,
1: te veremos por ahí en alguna de las presentaciones, claro.
0: sí. Yo te quiero dejar un agradecimiento muy especial, digo, por tener la gentileza de llamarnos, comunicarte y difundir nuestro trabajo, digo, que lamentablemente nos cuesta mucho en Montevideo poder acceder a los medios y poder difundirnos ahí, pero bueno, por suerte, no toda la gente está tan cerrada, digamos, y tenemos posibilidad de comunicarnos, ¿no? También. Así que muchas gracias, un agradecimiento especial
1: Vamos
0: para
1: arriba,
0: ustedes,
1: vamos arriba. Es parte
0: bueno.
1: de nuestro más rico patrimonio, querido Chito. ¿Cómo no vamos a motivarnos y pasar estas cosas? Es una maravilla. Un abrazo
0: Un
1: grande
0: abrazo grande,
1: a
0: Nelson.
1: toda la barra, ¿eh? Vamos arriba.
0: Abrazo.

0: ya volvimos con el Tunguilé.
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0: Bienvenido, Martín, don Martín Nasif. Ahí lo
1: ¿Estás,
0: estábamos
1: Nelson?
0: anunciando
1: Sí,
0: temprano,
1: lo escuché.
0: está el Mapamundi dando vuelta y, como siempre, lo tenemos que parar en alguna parte.
1: Ay, sí, en realidad hay que pararlo
0: Muy,
1: como,
0: muy,
1: como
0: muy,
1: decía un
0: vige
1: personaje para bajarnos,
0: muy
1: porque.
0: vigente, además, donde lo estamos parando hoy,
1: Sí.
0: muy cercano, además, así
1: Sí,
0: que.
1: es muy cercano. Es un. Antes de empezar, tendría que hacer una pequeña, un pequeño disclaimer, una pequeña aclaración, porque es un día complejo, es un día complicado en varios sentidos para muchas colectividades. Y nosotros hemos tomado una decisión editorial. Digo nosotros, cuando digo nosotros, hablo de mí. Hablo de mí. Pero en esta columna, de la cual soy completamente responsable, y que es solamente hablar con cierta parte de un conflicto que ya lleva más de 80 años, porque considero que es el deber de un buen espacio periodístico, si se quiere,
0: Sin
1: o de
0: duda.
1: un espacio que quiera aportar a la ciudadanía, equilibrar un poco las narrativas y su exposición en los medios
0: Sí, señor.
1: de difusión.
0: Está muy bien.
1: Entonces, bueno, por eso hoy que es 7 de octubre, que es una fecha, como les decía, muy dolorosa para la comunidad judía en el mundo. Hace 3 años, Hamás, que es un grupo de resistencia para algunos, un grupo terrorista, lo tildan otros, inició un ataque sobre el territorio israelí, con más de 1.200 muertos, 251 secuestrados, algunos de ellos secuestrados ya muertos. Y eso dio paso a lo que Naciones Unidas, Amnistía Internacional, muchos estudiosos israelíes califican como el genocidio del pueblo palestino, en Gaza particularmente. Pero no podemos dejar de lado también lo que está pasando desde siempre en Cisjordania. Estábamos empezando el programa, esta columna, con Alberto Cortés y una canción que se llama Sabre Chatila. Sabre Chatila, que habla de un episodio que quedó como mojón durante mucho tiempo de la crueldad, del horror de la guerra y de la impunidad del poder, ocurrido en Beirut, en el Líbano, donde estos dos campamentos de refugiados palestinos, fueron masacrados por las falanges libanesas, los grupos de extrema derecha, pero bajo la mirada atenta del ejército de Israel. Ese hecho, que fue una masacre brutal y que por mucho tiempo, viste, Kaula, uno se va acostumbrando que hay hitos en la historia y en los conflictos que quedan durante mucho tiempo, ¿no? A veces y después pasan a dominio popular y quizás se le quita un poco el dramatismo, pero no sé, cuando a un nenito lo veían muy flaquito, decían, me parece de Biafra, refiriéndose a aquel conflicto en el África, o después distintos hechos, cuando hay algo que está muy desordenado, dice, esto parece Kosovo, referido a la ciudad europea y la guerra civil que ahí se desarrolló. Entonces, todos estos hechos.
0: Y es parte de un proceso también, ¿no? Que
1: No, por
0: es muy
1: supuesto.
0: lejano en el tiempo, ¿no? Varias décadas atrás,
1: No, por
0: ¿no?
1: supuesto,
0: Claro.
1: y por eso decidimos un poco. También fue coincidencia, porque a mí me toca venir los miércoles, y hoy es miércoles, miércoles 7, pero también aprovechando que mañana, 8 de octubre, está el llamado para una movilización en pos de la paz en Palestina, contraponiendo una Palestina libre con la barbarie, y creo que está muy, muy logrado ese título, porque uno de de las cosas que escuchamos es que todo esto que está pasando es por defender un poco los valores de Occidente. Entonces, bueno, hay que ver qué tipo de valores estamos defendiendo. Pero no me quiero extender mucho en este intro, Y recordar solamente que desde octubre del año pasado hay una hay un alto en fuego en Gaza. Y para ver qué está pasando desde el año pasado hasta hoy en ese alto del fuego, tomamos un audio hoy fresquito de Radio Euskadi, que nos va, en breves segundos, nos va a informar un poquito el panorama de lo que se está viviendo en Gaza hoy, en octubre 2026.
2: El mal llamado, malísimamente llamado alto el fuego en Gaza ha dejado en el último año 1.460 víctimas mortales. Eso son 4 víctimas mortales al día. 5.000 personas heridas. En los hospitales se ha pasado de las amputaciones en tromba de épocas con bombardeos más intensos a tratamientos de larga duración para los que sigue sin haber medios ni el personal médico necesario. Porque los bombardeos continúan. Continúan a las puertas de los hogares de los gazatíes, a las puertas de sus tiendas de campaña y además entre la población infantil se ha instalado el miedo al hambre. Cuando les das esos niños, esas niñas, un plato para comérselo, no se lo comen, se lo llevan a casa, lo guardan y vuelven para preguntar si mañana también habrá comida para ellos.
1: Bueno, esa es la realidad hoy, fresca en Gaza. Para hablar un poco de la marcha de mañana, para hablar un poco de lo que ha pasado desde el 7 de octubre del 23 hacia aquí, pero sobre todo para hablar del conflicto palestino que empezó hace más de 80 años, hemos invitado al profesor Cristian Mirza, que es, ¿puedo decir, Cristian, vocero de la Coordinación por Palestina?
3: Sí, sí.
1: Buenas tardes.
3: Buenas tardes, un gusto estar con ustedes. Bienvenido, gracias por la invitación, Cristian. Y un gusto estar con toda la audiencia, por supuesto.
1: Cristian, acabamos de escuchar brevemente un resumen de lo que ha sido el año para Gaza con un goteo de muertos. Volvemos, creo que los que más o menos hemos seguido un poco todo el drama palestino, hemos vuelto al conteo diario como si fuera un goteo de muertos palestinos en Cisjordania y en la Franja de Gaza, como era antes del 7 de octubre, porque esto nunca se detuvo. Entonces ya vamos más de 1.500 muertos desde el cese al fuego hasta el día de hoy.
3: Sí, efectivamente, como tú dices, nunca se detuvo, ni siquiera cuando se estipula una suerte de tregua o qué sé yo, un alto al fuego, que siempre para los palestinos ha sido una ficción, pura ficción. Y hoy ciertamente sí se recuerda esa fecha con dolor para una colectividad judía y dolor al que, por supuesto, respeto, pero no se puede explicar lo que hoy sucede en Palestina, en Gaza, en Cisjordania e incluso en el sur del Líbano, si no tenemos una perspectiva histórica de todo el proceso larguísimo de lo que yo denomino, más que conflicto, el drama palestino. Y el drama palestino efectivamente se inicia antes de la creación del Estado de Israel. Hace unos meses compartía un debate televisivo con un representante del Comité Central Israelita y él precisamente señalaba el ataque de 6 países, 6 naciones árabes en mayo del 48, y yo le recordaba lo que había sucedido antes y le mencionaba concretamente el plan
1: Dalet.
3: Sí. Y él no sabía lo que era o se hacía el distraído, y el plan Dalet fue uno de los planes ejecutados por las bandas terroristas Irgun, Stern y Lehi entre abril y mayo del 48, es decir, antes de la creación del Estado de Israel, diseñado y planificado efectivamente entre noviembre del 47 y febrero-marzo del 48. Y eso implicó lo que hoy se denomina como la Nakba, la catástrofe. Casi 800.000 palestinos expulsados de su tierra, 15.000 asesinados y 500 aldeas masacradas, borradas del mapa. ¿Qué? Entonces no empieza el 7 de octubre del 2023.
1: Para un poco graficar o poner como ejemplo a los escuchas, porque un poco lo que quiere este espacio siempre es no, no a partir de la, o sea, de la actualidad, de la noticia, del instante, sino ampliar un poco para que todos sepamos de qué estamos hablando. A veces es muy difícil que todo el mundo sepa cuáles son las raíces de todos los conflictos, bueno, o los dramas de los pueblos. ¿Qué es Deir Yassin?
3: Deir Yassin fue una de esas decenas de aldeas que yo mencionaba, que fue masacrada, niños, mujeres, hombres, ancianos, masacrados, literalmente fusilados en esa aldea de la Palestina histórica. Pero también puedo mencionar Tantura, que es otra de las aldeas emblemáticas, pero podría ser la lista larguísima y extensa. Pero además, como tú señalabas, también podemos mencionar Sabra y Shatila, pero además, en el recorrido de los casi 80 años, hay múltiples expresiones de masacres y barbaries cometidas por un ejército de ocupación, porque esta es la explicación central, básica, esencial, del expansionismo actual del régimen sionista de Netanyahu. Es decir, es un proyecto de asentamiento un proyecto colonial por asentamiento, que difiere de otros proyectos coloniales históricamente conocidos y que por definición implica la expulsión o exterminio de la población nativa, en este caso el pueblo árabe palestino. Entonces, recordamos a Deir Yassin y recordamos a todas las aldeas y a todos los miles y miles y miles de palestinos y palestinas asesinados durante, reitero, más de 80 años. Incluso, yo no, si ustedes me dejan, yo puedo hablar toda la tarde, Nelson Caula se va, cierran, apagan la radio, sí, cortan todo, mañana y yo sigo hablando. Hay que recordar las revueltas de 1920, las revueltas y huelga de 1936 a 1939. Quiero decir, el pueblo palestino se alzó contra el imperio británico en aquel entonces, antes de alzarse contra el expansionismo sionista. ¿Sí? ¿Se entiende? Entonces, era un pueblo que tenía identidad, porque muchas veces se oye por ahí, y además algunos personeros y además líderes históricos, entre otros Golda Meir, decía no existe tal cosa que se denomine pueblo palestino, y estaba no solamente en una profunda equivocación, sino en un desconocimiento que habla precisamente de la idea del exterminio, aún incluso en el discurso. ¿Se entiende?
1: ¿Cuál? Sí, yo creo que... un poco sé la respuesta, pero ¿cómo catalogás? No quiero centrarme solamente en esta figura, pero ¿cómo catalogás vos, Cristian, al grupo Hamas?
3: El grupo Hamas es una organización de la resistencia palestina, de entre las 14 que actualmente tienen actividad. Ha desarrollado actos terroristas, sí, efectivamente, no solamente la del 7 de octubre del 2023, bueno, sino en anteriores ocasiones, del mismo modo que el ejército israelí comete y hace terrorismo de Estado, hace sistemática y planificadamente actos terroristas en forma continua, ¿verdad? Entonces, yo no comparto, desde luego, las acciones terroristas o las acciones que tomen como blanco a civiles. No lo comparto. Y en su momento dije, sí, yo me pareció horrible, pero hay que entender que es una forma de lucha que está incluso reconocida por Naciones Unidas en su resolución 3070, en la que reconoce incluso la vía armada del derecho de liberarse de un poder que sojuzgue a ese pueblo. Lo reconoce el propio sistema en las Naciones Unidas. Ahora, lo que hizo Hamas, sí, yo no lo comparto. Ahora, si ustedes me quieren comparar una acción planificada, sistemática, llevada a cabo durante 7-8 décadas con una acción puntual, me parece que no es como querer poner un manto negro sobre una realidad que a todas luces es más que evidente. Hay un genocidio, lo dice, a ver, Amnesty International, expertos de Naciones Unidas, Bethlehem, que es una ONG de derechos humanos judía israelí, y lo dice, y yo pongo mucho énfasis porque he leído mucho sobre lo que ha escrito Omer Bartov. Omer Bartov, judío israelí, radicado en Estados Unidos en la Universidad de Brown hace muchas décadas, es uno de los expertos y estudiosos en el holocausto y genocidio, multipremiado por la Universidad de Jerusalén, por la Universidad de Tel Aviv. O sea, nadie puede discutir lo que significa Omer Bartov. Y Omer Bartov dijo en un reportaje que le hizo el diario Haaretz israelí, no cabe ninguna duda, es un genocidio lo que están haciendo en Gaza y en Cisjordania. Y además, agrego, hizo una fuerte crítica al sionismo como ideología supremacista, racista, que se expresa nada menos que con unas palabras del propio embajador de Israel en Uruguay hace pocas horas atrás, cuando dice que prácticamente la población gazatí, qué sé yo, están todos tomados por el odio, en fin. Es lo que Smotrich, es lo que Ben-Gvir hablan de infrahumanos, ¿no? De aquellos que no son nadie, no hay nadie inocente. Entonces, el genocidio está justificado desde el punto de vista del discurso argumentativo, ¿se entiende? Lo cual es atroz, atroz.
1: Hace un tiempo me estaba repasando el trabajo de Aimé César, que fue presidente consejero de Martinica, poeta y filósofo muy importante, sobre todo del pensamiento anticolonialista. Y él decía que, refiriéndose al holocausto en Europa, porque creo que es importante aclarar que no soy yo quien para hablar en nombre de, pero el tránsito de las comunidades judías en Europa fue uno, y en el de Medio Oriente y Asia es otro completamente distinto. O sea, no ha habido un holocausto en Asia, se ha dado en Europa. Aimé César decía que en realidad lo que a Hitler no le perdonan no es tanto los crímenes, sino que los crímenes hayan sido contra el hombre blanco. ¿Vos ves en todo este conflicto, en esta tragedia del pueblo palestino, como la mencionabas, algo de este enfrentamiento cultural o de este final de época colonial que se resiste a morir en medio de un mundo que está cambiando y que vemos como el Asia vuelve a ser un actor primordial en lo que es el teatro mundial?
3: Yo he dicho más de una vez que el proyecto del sionismo es el último proyecto colonial por asentamiento en la historia reciente de la humanidad. Es el último, no hay otro. Porque siempre me anteponen el drama en Ruanda, en el Congo, aquí en Birmania, es decir, los millones de gentes que mueren por todas partes. Pero yo les digo, sí, estamos de acuerdo que es todo terrible. Pero aquí la diferencia es cualitativa, no solo cuantitativa. Es porque es el último proyecto colonial por asentamiento que tuvo el respaldo inequívoco de dos grandes potencias del principio del siglo XX, y sobre todo una, Gran Bretaña, aunque también Francia tuvo su parte cuando se hacen el reparto. De toda la región,
1: el Levante.
3: Y claro, una vez finalizada la Primera Guerra Mundial y derrotado y colapsado el Imperio Turco Otomano, y entonces Gran Bretaña sostiene, impulsa con toda el arsenal posible, no solamente el arsenal militar, que lo tuvo por supuesto, sino con el arsenal jurídico. Sostuvo el proyecto colonial del sionismo, porque de alguna manera también, en base a dos elementos. Un elemento era: no tenemos capacidad para lidiar con todo el problema generado en Medio Oriente, pero además nos vendría muy bien que este nuevo Estado de Israel fuere de alguna manera la cara y el portavoz de nuestra civilización occidental y cristiana. Por eso a veces algunos se enojan conmigo cuando yo digo, contra esta barbarie respaldada por no todos, pero por la civilización occidental y cristiana, porque hablemos claro, la Unión Europea, salvo 11 estados y tal vez menos, no ha tomado las medidas que tomó con Rusia cuando Rusia invade
1: sí,
3: Ucrania.
1: Claro. Sí, las diferencias están...
3: Ni que hablar de Estados Unidos, que es el soporte, como potencia imperial, es el soporte in totum en todos los aspectos del proyecto colonial por asentamiento de Israel. Entonces sí hay algo que tiene que ver con... Incluso cuando uno analiza la retórica, la construcción discursiva de esta versión, que no tengo ningún empacho en sostenerlo aquí, lo he sostenido públicamente en varios ámbitos, la versión nazisionista del gobierno del régimen de Netanyahu, tiene un componente claramente de emparentado precisamente con la construcción teórica del Tercer Reich, del nazismo. Tiene todos los componentes. Todos. Yo hice un análisis hace, bueno, en el propio curso que estamos dando en la educación permanente en la UDELAR, yo expliqué cuáles eran todos los componentes y los comparé unos con otros que constituyen el armazón, digamos, de ideas del actual sionismo y del nazismo en aquel entonces, y aplica absolutamente en todos sus términos. Entonces, ¿hasta cuándo? No lo sé. ¿Hasta dónde? No lo sé. Lo que sé es que hay millones, no miles, millones de judíos y judías que han dicho no en mi nombre. Miles y centenares de judíos aquí en Uruguay que apoyan esta marcha que está programada para mañana, 8 de octubre, a las 6:30 de la tarde. Muchísimos, incluso con varias de ellas, muchas he participado en programas de radio, en programas televisivos, hablando justamente del drama palestino. Y ni que hablar en el propio Estado de Israel.
1: Ahora vamos a hablar de la marcha, un poco cuál es la realidad que tú estás concibiendo en el Uruguay de hoy, Cristian. Mencionaba el profesor que el genocidio no solamente es cuantitativo, sino cualitativo. También estamos hablando de que, porque a veces quizás obscenamente manejamos cifras de muertos como si fueran kilos de papa. Acá tratamos de no hacer eso. Pero hay otro aspecto que es el de la vida diaria.
0: O sea, hay como un lenguaje el que está instaurado, ¿no?
1: Bueno,
0: de sumar
1: sí, aparte,
0: muertos y muertos. Y
1: el
0: miles.
1: De la energía, el agua, los alimentos, las medicinas. Entonces vamos a irnos a una pausa y como cierre de este bloque vamos a escuchar al doctor cirujano Raúl Insertis. Él es un español que acaba de publicar un libro que se llama Ojalá curar fuera más fácil, de Afganistán a Gaza, esperanza entre las ruinas. Él estuvo, llegó a Gaza un poco antes del 7 de octubre y estuvo sin poder salir muchos meses. Y ayer, esto es del día de ayer, en un programa de la cadena SER, en La Ventana, contaba esto sobre la realidad de la medicina en Gaza.
4: Ha sido una estrategia de Estados Unidos e Israel el decir que hay un alto el fuego, porque quedaba mal, ya Israel estaba perdiendo popularidad, y tenga claro el oyente que no ha sido más que una estrategia publicitaria. No ha cambiado nada en Gaza. Obviamente no hay rendición de cuentas, pero tampoco están entrando, hay más de 61 millones de toneladas de escombros que no están siendo eliminados o quitados. Ahora mismo tengo el padre de un niño que sale en el libro, que se llama Sanad. El papá tiene un cáncer enorme, muy grave. No pudo ser tratado a tiempo en Gaza porque no estaban entrando fármacos ni quimioterapias, y ese cáncer avanzó. En fin, que están en las últimas. Yo creo que están en las últimas y aguantan no porque sean particularmente fuertes, sino porque no tienen más remedio. Como tienen hijos, tienen que sobrevivir por los hijos que tienen. Pero bueno, que no le quepa duda al oyente que han aumentado mucho los suicidios en Gaza. Antes no era una sociedad muy proclive al suicidio y en cambio han aumentado.
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0: مرحبا أمو. ألو مرحبا. انتوا متخبيين؟
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2: Bueno,
3: la traducción.
2: Creo que no es necesaria la traducción. No es necesaria la traducción. Estábamos escuchando el audio original de Hind Rajab, que era una niña de 6 años. Primero escuchábamos a su prima de 15 años. Y el traqueteo, el tableteo que escuchábamos después eran de las metralletas de los tanques. Que obviamente acabaron con su vida, con la de sus padres y sus hermanos, primos y tíos de Hind. Ella se mantuvo al teléfono durante el tiempo que se lo permitió el ejército de Israel, antes de asesinarla también, hablando con los operadores de la Media Luna Roja. Los médicos que fueron hasta el lugar nunca pudieron llegar, porque también fueron asesinados. Esto se supo 12 días después, cuando finalmente se pudo llegar al lugar del hecho y se vio a todos los cadáveres. Esto no se trata de un golpe bajo, no se trata de... Esto es lo que está pasando.
3: Es la realidad.
2: Es la realidad. Es lo que hoy podemos saber porque los celulares funcionan en Gaza, porque Internet es necesaria para el manejo de los drones que asesinan a la gente. Por eso hay teléfonos todavía, por eso hay internet todavía. Entonces, bueno, les decía, no es la intención, no es un golpe bajo, no es hacer sensacionalismo, pero la realidad creo que es esta, es el motivo por el cual la marcha de mañana está convocada. ¿No tiene, profesor, miedo de que esto quede encapsulado como algo de, entre comillas, la izquierda?
3: Bueno, a nosotros se nos ha acusado de todo un poco.
2: No me imagino.
3: Podría pasarme media hora digamos, relatando las adjetivaciones al grupo y en particular a mi persona. Los tengo todos grabados, registrados, porque entre otras cosas formo parte de una demanda que le hago a un medio de comunicación que me tildó de antisemita y generador de odio y violencia. Demanda que está en curso. No es solo de la izquierda, es basta ser una persona con dignidad, un ser humano. Es lo que decimos a lo largo y ancho de todo el país. No se necesita ni ser colorado, ni blanco, ni frente amplista, ni de izquierda, ni de derecha. Solo le pedimos que sean un ser humano con dignidad y empatía con el dolor del pueblo palestino. Por eso estamos convocando a la marcha, por el dolor del pueblo palestino. Más allá de toda lógica política y geopolítica que quieran agregarle, que obviamente la tienen, pero es el dolor del pueblo palestino que viven diariamente hace décadas. Y hoy presenciamos el genocidio, la limpieza étnica, es decir, el borramiento de un pueblo por goteo hoy, pero hace unos meses atrás era bombardeo tras bombardeo. Y podríamos enumerar todas las acciones, los planes desplegados en la Franja de Gaza, pilar defensivo, escudo protector, pero tengo la larga lista, y los miles y miles y miles y miles de muertos, en los que el blanco preferido son los niños, niñas y las mujeres. justamente por esta idea de cortar de raíz toda posibilidad de engendrar un pueblo como el pueblo palestino. Y yo rescato no solamente esa solidaridad del pueblo uruguayo que se manifiesta incluso más allá de toda ideología, porque he tenido experiencias de gente que no es del Frente Amplio y que no es de izquierda y que me dicen lo que hacen ustedes es realmente encomiable y yo los voy a apoyar porque me duele ver a los niños morir o sufrir de esa manera como lo vemos a diario. Entonces, acá, por eso, cuando yo digo la causa del pueblo palestino es la causa de la humanidad, porque están en juego los valores esenciales de la convivencia pacífica entre los seres humanos, está en juego la dignidad de la propia humanidad. Es como dijo el filósofo Bifo Berardi, si no aprendemos que aquí está en juego nuestro propio futuro, destino, entonces estamos destinados a morir todos en todos los sentidos.
2: Uruguay en su momento fue un voto decisivo para el plan de partición, vamos a expresarlo como corresponde, de partición de la Palestina histórica. Entonces entiendo que hay una, como Estado, como comunidad nacional, hay una responsabilidad. Por eso es un tema que creo que siempre toca tanto a los uruguayos. ¿Cómo estás viendo las reacciones de distintos actores, de ya sea políticos o sociales, del Uruguay respecto a este tema en este momento?
3: En el abanico amplísimo de los movimientos y actores sociales, la solidaridad con el pueblo palestino no tiene prácticamente fisuras, porque desde la central sindical PIT-CNT, pasando por FUGBAN, la FEU y todas las organizaciones que son más de 60, 70 que articulan en la coordinación por Palestina, han expresado desde hace mucho tiempo ya su total apoyo a la causa palestina y su solidaridad concreta. Desde el espectro político, bueno, allí hay un Frente Amplio que hace 2 años tenía alguna duda en calificar lo que viene aconteciendo como genocidio. Sin embargo, el año pasado la propia dirección política tomó definiciones al respecto y hoy el Frente Amplio como partido de gobierno decidió no solamente adherir, sino convocar a la marcha para mañana 18:30, rectifico, en la explanada de la Intendencia de Montevideo. Es decir, que hay un actor político que convoca junto con tantísimas organizaciones sociales. Y el tema es cuando empezamos a conversar y a discutir con actores y políticos del espectro de la derecha o centro derecha. Yo no voy a dar nombres, porque no puedo, aunque me encantaría, pero yo yo fui diputado hasta el año pasado, ¿sí?
2: Sí.
3: Yo he tenido conversaciones con diputados blancos y colorados que cada vez que hablábamos en la Cámara en defensa del pueblo palestino, y quiero hacer un paréntesis recordando al gran camarada valiente Ubaldo Aita, fallecido hace muy pocos días, porque con él sosteníamos la causa palestina en el seno del Parlamento. Bien, hablando con legisladores blancos y colorados, reitero, tras bambalinas o, si se quiere, fuera de la oratoria pública, me reconocían lo que significa la barbarie y los actos criminales del régimen israelí. Me lo reconocían, solo que hay un lobby muy fuerte, un lobby sionista que es muy fuerte. Entonces, cuando el Partido Nacional, el Partido Colorado, tiene que expresarse, lo hace en forma timorata, o cuando no, directamente calificando a Hamas como organización terrorista y explicando entonces puntualmente todo lo que viene sucediendo como una reacción más o menos normal de autodefensa, lo cual es un absurdo absoluto. Pero, reitero, tras bambalinas, te podría dar nombres de aquellos legisladores que se acercaban y me decían, sí, Cristian, estuviste muy bien, pero viste cómo es, ¿no?
2: Sí, yo no lo voy a calificar.
4: Porque sí, eso pasa mucho entre bambalinas.
2: Sí, califica solo. Cristian, en estos días, bueno, ahora cuando Cristian llegó sobre la obra medio agitado, le dijimos que se tranquilizara, que no había problema, me decías que estabas yendo a muchos lugares. ¿Cómo ves, justamente, cómo ves la posibilidad de posicionar el mensaje de la coordinadora en los distintos medios a nivel nacional?
3: Sí, yo creo que cada vez logramos una mayor apertura. Es cierto que algunos medios todavía son refractarios, y podría nombrarlos también, pero no lo voy a hacer, porque a mí en algunas cuestiones muy difícil que me ganen la cuereada, pero no lo voy a hacer. Pero hay algunos medios y algunos periodistas que, más allá de la discrepancia y la coincidencia con los que hemos tenido a lo largo de estos años, me han dado la posibilidad, nos han dado, pero a mí en particular, porque tengo buenos vínculos con esos periodistas, la posibilidad de una expresión fluida y que explicara un poco todo el problema y el drama palestino. De todas maneras, los medios hegemónicos todavía construyen un relato, es una construcción discursiva, como yo digo, que presenta a las organizaciones de la resistencia palestina como organizaciones terroristas, y del otro lado un pueblo o un gobierno que se defiende. Todavía hay medios que siguen justificando la barbarie.
4: Hoy lo vamos a ver en Informativo Central, se va a repasar todos los episodios del
3: 7 de octubre. Vuelven otra vez a hablar de lo mismo y le dan la palabra
4: hace 3 años pasó esto.
3: Exactamente. Y entonces mañana van a ser pocos, pero los hay, que cubran la marcha y que den la posibilidad de que nuestras voces, no solamente las mías, todas las voces, hablemos de lo que significa hoy el drama palestino. Pero poco a poco se van abriendo, nos vamos abriendo camino, porque la evidencia es tan tan abrumadora. Como yo digo, yo soy científico social, ¿no? Cuando hay evidencia abrumadora, es prácticamente imposible taparlo. Entonces, ustedes leen a Washington, el Washington Post, ustedes leen el New York Times, ustedes leen el País de Madrid, y después vengan a contarme, porque a veces los periodistas se quedan con el cable de Reuters o el cable de AFP, y yo les digo, vos leíste la última editorial del diario The Washington Post. The Washington Post no creo que sea tomado por Hamas, o The New York Times no es, creo, que controlado por Hamas, o la Deutsche Welle o France 24 Horas, ¿tú crees que es dominado por Hamas? Bueno, ve y lee y escucha y mira lo que dicen esos grandes medios de comunicación internacional a propósito del genocidio. Y ni que hablar de algunos medios más que dignos del propio Israel, como es Haaretz.
2: Sí, Haaretz, sí.
3: Entonces, bueno, ya la evidencia es tan, tan enorme que el régimen sionista está haciendo cada vez más acorralado, porque son millones y millones y millones por todo el planeta que alzan su voz. Lo que pasa es que tienen el apoyo del centro imperial norteamericano.
4: Mirza, sí. Y es una pregunta difícil por Trump, sí, y por Israel y por Netanyahu, pero porque sabemos claramente quiénes son los que esto quiere que siga así y cada vez sea peor. Pero vamos a estar 80 años más con esto, va a ser eterno. Hay algunas vías de salida, se habla de que hay unas elecciones en Israel y que Netanyahu podría perderlas, en fin, no sé, y por ahí.
3: Siempre me preguntan, ¿y usted ve alguna solución? ¿Cuál sería la solución, no? Y si hubo una solución que parecía ideal, utópica, era la que planteó Kalbaritsky en 1928. Kalbaritsky era uno de los judíos no sionistas, o por lo menos no era de los de los sectores
2: más radicales.
3: Radicales y tampoco quería la colonización. Y justamente promovía una convivencia pacífica, como lo era hasta ese momento, prácticamente entre judíos, musulmanes, árabes, palestinos, cristianos, que los hay muchos, en un estado binacional, multiconfesional o, decididamente, laico.
2: ¿No? Es lo mismo que plantea el historiador Ilan Pappé.
3: Ilan Pappé hace exactamente la misma propuesta. Y algunos están planteando que si el camino sigue por este curso, no solamente Ilan Pappé, también lo dice Omer Bartov, esto podría conducir al propio colapso del Estado de Israel.
2: Bueno, Israel tiene según varios sociólogos y estudiosos de la política internacional, el famoso trilema, ¿no? Que es tiene tres patas allí en juego y no puede seguir con las dos, con las tres, digo, que es ser un Estado netamente judío, ser una democracia plena y mantener los territorios ocupados, ¿no? O sea, hay algo de esas tres que tiene que ceder para poder avanzar. Por eso también creo que es importante remarcar el problema, entre comillas, demográfico que representa el pueblo palestino para una, si se quiere, absorción, porque recordemos que dentro de la propia Israel hay población palestina que quedó atrapada dentro del nuevo Estado al ser criado. Y de hecho, en estos días hubo una gran conmoción porque estuvo a punto de vetarse la participación, justamente que hablabas de las elecciones, de los partidos árabes en las elecciones de Israel. Traigo esta colación porque a veces se espeta en la cara que estamos hablando de la única democracia de Medio Oriente. Y bueno, eso es para tomarlo con pinzas. Yo brevemente, porque estamos a unos minutos de terminar, Cristian, aunque la pregunta no es para ser tan breve. No como si tú fueras un representante de todos los movimientos de resistencia, pero también me sabe mal porque a veces es como preguntarle a una víctima qué hiciste para que te peguen, pero ¿qué es lo que tú ves o podrías contarnos, marcarnos como errores de la dirigencia palestina en estos tiempos, en estos años?
3: Sí, bueno, yo he conversado con muchos y he estudiado muchísimo, muchísimo, mucho, la verdad. Y creo que sí, el movimiento de la resistencia palestina cometió muchos errores a lo largo de toda la historia, no solamente ahora. De hecho, algunos de sus errores de enfrentamiento los llevó a una acción militar fratricida, sí. Como lo fue entre Fatah y Hamas en el 2006. Pero hacia atrás también hay mucha crítica hacia lo que la dirigencia de Al-Fatah, la OLP sobre todo, consignó en los acuerdos de Oslo 1 y Oslo 2, que de alguna manera fueron un fracaso y dan lugar a la intifada del año 2000. Entonces, y que explica en buena manera, de buen modo, cómo jamás surge de una organización social y religiosa a constituirse en una organización política y armada en la década de los 80, porque justamente enfrentaba todo lo que fue el oficialismo y la línea oficialista de Arafat en su momento. Y sí, hay un problema en la unificación de luchas, pero ellos son mucho más conscientes que lo que yo muy modestamente pueda decir, porque además lo conversé con el propio embajador actual, con los anteriores representantes diplomáticos de Palestina, y lo tienen muy, muy claro. Y han hecho esfuerzos y creo, voy a hacer un paréntesis. Cuando coloco paréntesis es muy peligroso porque...
2: Bueno, no sí, se suele, breve porque no, tenemos nunca dos minutos.
3: ¿Cuándo termina? No, pero es interesante el papel de China. El año pasado, o el otro, convocó a Pekín a todas las organizaciones de la resistencia palestina con la idea de, bueno, muchachos, compañeros, se tiene que poner de acuerdo sí o sí. Bueno, creo que es una construcción difícil, pero creo que van por buen camino.
2: Solamente un dato para irnos, Kaula, que estuve recabando. Desde el año 2023 hasta este año 2026, la bolsa de Tel Aviv, donde se negocian las acciones, las empresas, etcétera, ha crecido un 132%, y las empresas que encabezan son de defensa, semiconductores y energía. O sea, también la guerra sigue siendo un negocio.
3: Un gran negocio.
4: Muchas gracias, Mirza.
3: Los esperamos mañana, ¿sí? Mañana, 18:30 en la explanada municipal, vamos a marchar hacia la Torre Ejecutiva con la proclama Palestina Libre o Barbarie. Muchas gracias a todos.
4: Y nos tenemos que ir. Viene Aris Didarte Garay. Gracias, Dieguito. Chau, chau. Hasta mañana.
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Muy queridas amigas, muy queridos amigos, bienvenidos a Historias de Música aquí por Radio Cultura en este miércoles, en la previa de las tormentas que todo el mundo anuncia. Bueno, en este miércoles, que está precioso Montevideo, vamos a arrancar un nuevo ciclo. Un ciclo, cuando estoy acompañado, vamos a hacer las cosas correctas, por Rosana Ramos en la producción y Diego Peto Rodríguez en los controles. Y digo que otro operador, otro melómano de esta casa, fue el que me dio la idea para esta sucesión de programas. ¿De quién hablo? Pablo Aute, quien produjo este programa, un día me dijo, tendríamos que hacer una serie de programas con la historia de Tom Petty. Y Tom Petty, ese gran músico que falleció en 2017, va a ser el motivo de estos miércoles de Tom Petty, que arrancan con la década del 70, pero después va a ir el miércoles que viene los 80, y creo que dos programas sobre los 90, para revisar todo lo que hizo este señor en el siglo pasado. Pero ¿quién es Tom Petty? Thomas Earl Petty nació en Gainesville, Florida, en 1950, y como les dije, falleció en California, en Santa Mónica, el 2 de octubre de 2017, en una muerte que nos sorprendió a todos. Músico, cantante, compositor, productor, multiinstrumentista, estadounidense, un símbolo también de la música de Estados Unidos. Como solista, con los Heartbreakers, que es su banda, también con los Traveling Wilburys, pero esa parte la vamos a dejar afuera. ¿Cómo arranca su vida? Bueno, él no tenía muy claro qué era lo que le gustaba, hasta que un día se encontró con Elvis Presley, que visitó su ciudad natal. Y una entrevista dijo que en el programa Fresh Air de la National Public Radio, dijo que desde que lo vio, desde que vio esa actuación, quería estar en una banda como los Beatles, que los había visto en el Ed Sullivan Show. Sí, le habrá cambiado la vida a tanta gente esa noche, que cambió el mundo, como se la refiere. Tuvo los primeros grupos llamados The Sundowners, The Epics y Mud Crutch. Y Mud Crutch fue un grupo que ya estaba Mike Campbell y Benno Tench, futuros miembros de los Heartbreakers, en el mismo. Quisieron sacar un disco, no funcionó bien. Tenían un enganche con la discográfica, entonces la discográfica le propone que armen otra banda. Y ahí surge Tom Petty and the Heartbreakers. 1977 fue este simple que se editó, el American Girl, que fue el último. Pero el disco ese, que se llamó Tom Petty and the Heartbreakers, salió en noviembre de 1976.

¿Tuvo éxito? No. En Estados Unidos no tuvo éxito el disco, no entró dentro de los 40 principales. El primer simple, que lo vamos a escuchar, Breakdown, tampoco había sido exitoso. Pero esas cosas raras que pasan allá, en esa parte del mundo. En Reino Unido, esta canción American Girl, que acabamos de escuchar, sí tuvo éxito. Y American Girl tiene muchas cosas para decir. Primero, fue el último simple del disco. Pero segundo, fue la última canción que Tom Petty and the Heartbreakers interpretaron en vivo en 2017 en un bis. Después dejaron de tocar y al poco tiempo, en forma sorpresiva, Tom Petty fallece. Ese disco, aparte este tema American Girl, tiene toda una historia detrás. Porque habla de una chica que está en la cima de algo y que no banca más y que uno se termina tirando. Entonces se dijo que había ocurrido un suicidio en una universidad en la época del Bicentenario, y que esas letras hablaba de eso. La Universidad de Florida había pasado. En realidad, lo que dijo Tom Petty, que fue un día él estaba en un atolladero de autos, en esos atascos que se arman, en Malibú, sintió que tenía el agua ahí al lado, sintió que era su lugar, pero que en realidad estaba encerrado en un lugar del que quería saltar. Y bueno, ahí surge este American Girl. Todo lo del suicidio fue una más leyenda urbana. Otro simple que salió en Reino Unido de este disco, es elegido también por Pablo Baute, se llama Anything That's Rock and Roll, y así suena.

como le iba a decir, es que en esas cosas que tenía Tom Petty, él admiraba mucho a Roger McGuinn de los Byrds, y Roger McGuinn también hizo una versión de American Girl que le dio un nuevo impulso, esas canciones que tienen un éxito tardío. También es cierto que Tom Petty se caracterizó en esta primera etapa por hacer pésimos negocios con las discográficas. Por ejemplo, había vendido todos los derechos de merchandising, de todo, de American Girl, por $10,000. Cuando lo graba McGuinn, cuando ese éxito vuelve meses o años después, tuvo que salir a negociar ya cuando era una persona destacada, y ahí pudo obtener el 50% de las ganancias. Había que hacer todo un programa con los malos negocios que hicieron algunos artistas con las discográficas. El disco, como le dije, no tuvo un gran éxito enseguida. Pero, por ejemplo, el tema que escuchamos recién, Anything That's Rock and Roll, cualquier cosa que sea rock and roll, fue el primer hit en el Reino Unido, que llegó al puesto 36, el 2 de julio de 77. No había salido como simple en Estados Unidos. Y de a poco, esa posición de que pasa siempre lo mismo. Cuando algo tiene éxito afuera, la gente también dice, ¿por qué nosotros no? Empieza a tener cierta consideración en Estados Unidos cuando saben que uno de los suyos está teniendo buena repercusión, nada más y nada menos que en el Reino Unido. El tercer tema que eligió Pablo de este disco, del primer disco, se llama The Wild One Forever. Van a ver que cambia ritmo y es otro gran tema de Tom Petty.

Y el último tema que vamos, perdón, rebobinemos. El último tema que vamos a escuchar de este primer álbum de Tom Petty and the Heartbreakers fue el simple que sí entró entre los 40, Breakdown, un simple, un tema que cuando lo tocan vivo, a veces cuando lo tocaba, perdón, Tom Petty lo mezclaba con Hit the Road Jack, el tema de Ray Charles, mezclado. Dicho sea de paso, vamos a tener esta semana, el jueves, a Ray Charles, o sea, mañana. Eso no hay que perderse. La historia de Ray Charles viene mañana en Historias de Música. Y bueno, dado que mañana viene eso, hoy ya sabemos que Breakdown también lo utilizaba con ese tema de Hit the Road Jack de Ray Charles. Mike Campbell, ese gran guitarrista que también hemos revisado su carrera solista posterior a los Heartbreakers, hace un fraseo de guitarra, un solo de guitarra muy que lo distingue mucho en el tema. Lo hacía al final, pero le gustó tanto que pidieron que lo hiciera el resto de la canción. Una canción que cuando la grabaron duraba 9 minutos, pero no se preocupen porque la versión final, que es la que vamos a escuchar, la que fue simple, dura 2 minutos 39 segundos. Un simple que sí entró entre los 40 mejores de Estados Unidos. El único que pudo entrar en eso. Después, con la repercusión en Reino Unido, empezaron a venir los otros temas y, bueno, American Girl, que terminó siendo un éxito tardío. Con este tema nos vamos a la tanda, pero nos quedan dos álbumes más, entre ellos el álbum por el cual yo conocí a Tom Petty allá lejos y hace tiempo.

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1978. Llega el segundo álbum de Tom Petty and the Heartbreakers. Un álbum que iba a tener un nombre diferente, se iba a llamar Final Romance, pero finalmente termina llamándose You're Gonna Get It. Al final vos la vas a conseguir. Y este You're Gonna Get It es el tema que abre este segundo bloque de Tom Petty en los 70, en este ciclo denominado Los Miércoles de Tom Petty, producido, organizado e ideado por el señor Pablo Baute. Este disco tuvo un mayor éxito que el anterior. Fue liberado el 2 de mayo de 1978 por el sello Shelter Records. Ya le dije, se iba a llamar Terminal Romance. Finalmente lo cambiaron por el título de la canción que acabamos de escuchar, You Are Gonna Get It. Y llegó al puesto número 23 en el Billboard Top LP y Tapes. Y fue mucho más, tuvo mucho más ventas que el primer álbum, que se llamaba Tom Petty and the Heartbreaker. You Are Gonna Get It, primer tema. El segundo tema que seleccionó Baute se llama I Need to Know. Y es un tema que fue un simple de esta canción. Y alguien dice que es una especie de hard driving rock and roll, de esos que se cuesta llevar el volante en el rock and roll. Tom Petty es una persona muy especializada en que sus temas terminen teniendo buena difusión radial, temas que son para escuchar en la radio. Imagínense viajando en un auto, cuando uno hace carretera o en cualquier lado, escuchar este tipo de canciones como la de Tom Petty es el complemento ideal para generar una banda sonora de ese viaje. Y este I Need to Know no solo fue famoso por la versión que hace Tom Petty and the Heartbreakers, sino que en 1981 Stevie Nicks en los conciertos solía hacer este tema, es I Need to Know. Así que ya consolidados como una banda de los 70, como una banda de la New Wave, porque vamos a hablar del próximo disco, el Damn the Torpedoes, cuando yo los conocí, cómo me impresionó todo eso. Y ahí viene todo un tema que, como todo, se relaciona con todo. También pasó acá al Uruguay cuando la New Wave empezó a llegar a fines de los 70 y comienzos de los 80. Pero es una anécdota personal que lo voy a contar después. Mi rechazo inicial a todas esas bandas como Blondie, Tom Petty and the Heartbreakers, Elvis Costello y Miami's True, todo eso, ¿qué vienen a hacer? Si como decía Homero Simpson, ¿para qué quieren nuevas bandas si las bandas viejas suenan tan bien? Bueno, esa forma un poco retrógrada fue lo que sentimos nosotros cuando recibimos esa música, lo que tenemos mi edad, lo que nos gustaba el rock progresivo. Dicho sea de paso, ya está colgado el programa Dave Peart del baterista de Rush con esa increíble masterclass que dio Pichu Vila, así que búsquenlo. Pero ahora estamos en Tom Petty, primer programa de por lo menos cuatro que vamos a hacer, y este I Need to Know es uno de los temas que posicionó en otro grado a este gran músico y a esta gran banda.

Y estaba leyendo una crítica de aquella época de este álbum y hacía algunas aseveraciones fuertes, pero digo correctas. Decía que Tom Petty es el pop a la quinta esencia. Ahí lo enfrentaba con el rock. Yo creo que no es una buena visión. Creo que también hace rock and roll el señor Tom Petty. Pero es cierto que tiene un estilo coherente de los dos discos. Y ya les dije, de Glove and Mail decía que es un estilo de pop que no tiene ningún problema hasta los huesos de las letras y las canciones sean consideradas de pop, opuestas al rock, rhythm and blues o cualquier otra. Pero ya les dijo, también hay algo, como lo dice ahí, de música country y algo hasta de música disco. Yo creo que Tom Petty es un cantante que tiene una gran voz, una gran musicalidad para grabar. Tiene una gran banda, estábamos hablando recién, Leopoldo me decía. Mike Campbell es un enorme guitarrista que lo acompañó en todo esta época, en todo este sistema de lo que era la música de Tom Petty en estos años. El tema que sigue es el último de este disco. Después vamos a arrancar con el que para mí es el mejor disco de los 70 de Tom Petty. Y es Listen to the Heart, un tema que fue liberado o que fue editado, liberado si es ahora con la parte digital, aquella época era que fueron publicados, el simple en agosto del 78. Fue el segundo simple del álbum You're Gonna Get It. Y llegó el número 59 del Hot 100 y fue junto con I Need to Know de las canciones más conocidas de la banda. Y Listen to the Heart, cuando la Billboard hizo una especie de las 20 grandes canciones que están en la Rolling Stone de Tom Petty, llegó al puesto número 5, o sea que está considerado un gran tema de Tom Petty. Con este tema cerramos el segundo álbum, pero no nos vamos, porque vamos a arrancar hablando de Damn the Torpedoes, Malditos los Torpedos, ese álbum con el que yo recuerdo hasta hoy, le abrí la valija que nos trajo Jill de regalo de Estados Unidos a fines del año 79 y dije, ¿quién es este rudecito que me está mirando con cara de agrandado, con cara de tomarme el pelo, con esta Rickenbacker? Bueno, ese era Tom Petty y ahí vamos a hablar por qué para mí de estos tres, y acá ya me salgo de la lista de lo que hizo Pablo, es el mejor de los álbumes de la década del 70 del señor Tom Petty. Pero ahora, listen to her heart, escucha a su corazón.

Mientras con mi hermano, a fines de los 70, en el año 79, seguimos aferrados a bandas como Pink Floyd, como Emerson, Lake and Palmer, como Jethro Tull, como Keith Butler Band, o como Santana o tantas otras, nuestra querida hermana americana que vivió en casa durante 2 meses y que mi madre la consideró una hija hasta que mi madre se fue, y aún hoy en otro plano, Jill Schlichtman, de San José, California, vino a visitarnos con su madre. Y en ese diciembre de 79, una de sus valijas la abrió y aparecieron una serie de álbumes con ese olor a nuevo, de álbum norteamericano. Yo siempre dije que se parecía al perfume Quartz, que en una época mi madre usaba, que era una ceremonia de un placer, de una felicidad como no sé si hay otra. Abrir el nylon de esos discos para que saliera ese olor y esperar a escuchar álbumes norteamericanos muy bien grabados en nuestro equipo. Por supuesto, Jill nos quiso traer una especie de visión de lo que era la música de los últimos años. Recuerdo de memoria que ahí estaba el disco de The Knack, el de My Sharona, que ahí estaba Miami Is True de Elvis Costello, que ahí estaba Parallel Lines de Blondie, y para que no nos enojáramos, yo no me enojara, pero me lo dio a mí como diciendo esto es para vos, estaba The Wall, yo que salió en noviembre ese año, de Pink Floyd. O sea que yo fui de los primeros privilegiados que escuché a un lado por noche, porque era demasiado, demasiada belleza, demasiada información para escuchar todo junto, con los auriculares en el equipo Fisher que tenía mi padre de 3 en 1, de a poquito ese gran disco. Pero bueno, cuando vimos todo lo otro, estaban todos esos discos, y había ese rubiecito que me miraba con cara de canchero desde la tapa, y decía Damn the Torpedoes, que había salido el 19 de octubre de 79, así que estaba recién salido del horno. Un nuevo disco de Tom Petty and the Heartbreakers, que nosotros no teníamos la más mínima idea de quién era. Y ese disco, que sale por Backstreet Records, distribuido por la MCA, es el primer gran éxito de Tom Petty. Llega al número 2, la revista Rolling Stone lo ha colocado en el puesto número 313 de los 500 mejores álbumes de todos los tiempos, y hay un quiebre. Hay un quiebre en cuanto a consideración, en cuanto a popularidad. Y yo le miraba allí y le decía, ¿por qué no me trajiste algún nuevo de Jethro Tull? ¿Cuál salió? No. Ella nos hablaba de la New Wave, de la música que se estaba escuchando en Estados Unidos, siempre estuvo muy actualizada Jill, y bueno, al final lo dejamos ahí. No voy a decir que fue los discos que más escuché, pero con el tiempo, sí, recurrí a ese, lo escuché y dije, ah, bueno, acá hay nueva música. Algo que yo también comenté en el libro de Baldío. Mucha gente tuvo una especie, lo comentábamos en la presentación increíble el otro día en la Feria del Libro, mucha gente tuvo un rechazo a lo que era New Wave, las nuevas olas. Tal, por ejemplo, Charlie García, en el tema Mientras miro las nuevas olas, estaba refiriéndose a eso, en Bicicleta, Serú Girán. Mientras llegan las nuevas olas, yo soy parte del mar. ¿Qué es esto de nuevo? Todo ese rechazo que usualmente le hacemos a lo nuevo y que después pasa a ser ladrillos fundamentales en la historia de la música. Y este disco, que ya le dije, para mí es de los mejores de toda la historia, también es considerado así por la crítica de Tom Petty. El primer tema que nos eligió Pablo Baute, son 4 los temas que vamos a escuchar, es Don't Do Me Like That, no me hagas eso de esa forma. Fue editado el 5 de noviembre de 79, fue el primer simple que salió de este tercer álbum de estudio y que fue, ya les digo, el que los puso en un lugar muy alto de la crítica. Arrancando con Damn the Torpedoes, contando algo más de este disco, cómo fue que pegó, cómo fue que lo posicionó, es que vamos a ir en el último bloque donde tenemos que escuchar 3 temas más, entre ellos el mayor éxito quizás de esta época de Tom Petty. Así que con todas esas nostalgias, con el enorme recuerdo cariñoso a Jill, que siempre la tengo, la vimos, estuvimos con ella, ha venido, sigue esa relación a la distancia. Bueno, al agradecimiento eterno, porque dentro de los discos eligió a ese rubio que nos miraba con cara de canchero, que es este disco, Damn the Torpedoes, de Tom Petty, donde nos vamos a la tanda con Don't Do Me Like That.

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Sí, estaba leyendo otras notas. Sonido de rock clásico, sureño, durante la década de los 70, con álbumes icónicos como este Dame de Torpedos, que fue la consagración comercial artística, un disco fundamental de los Heartland Rock, un discazo. Y yo le agradezco mucho a Pablo que haya elegido este tema, que no fue un simple, pero que realmente este hermosísimo Louisiana Rain fue eso, la esencia de lo que era un gran artista, un gran compositor, con una gran banda. Even the Losers es el penúltimo tema, que fue el tercer track del álbum de Dame de Torpedos, y también está en los great hits de la banda. Está inspirado en una noche de Tom Petty que pasó con una mujer que se llamaba Cindy y otros amigos en Gainesville, Florida, en el lugar donde él era así, donde era nacido. Él fue, es el amor de lo que se llama Junior High School allá, o sea, la previa al liceo. Y bueno, después de pasar una noche con ella, la otra mañana le dijo que ya la relación se iba a permanecer en esa noche nomás. Y en ese recuerdo, Even the Losers, aún los perdedores, hace esta hermosísima canción el señor Tom Petty.

Para irnos, el tema que me marcó con Tompetti, el primer tema que yo dije, ah, pará, este disco está para escucharlo más, ese disco que nos trajo Gil a casa, que es Refugee. Y Refugee tiene una característica particular, es un tema que la música de Mike Campbell, porque no lo dije, los Heartbreakers de esa época era Tom Petty, por supuesto, pero estaba Mike Campbell en la guitarra líder, Ron Blair en el bajo, Stan Lynch en la batería y también en los coros, y Benmont Trench en el órgano y también en los coros, junto con Jim Kellner en este tema que hacía el Samba Shaker. Lo raro es que este tema es de los primeros compuestos por Mike Campbell. Puso la música, se le dio a Tom Petty que puso la letra. Había grabado una demo en un 4-track, en un 4 de esos hogareños de grabación, y lo quisieron reproducir en el estudio. Y dice Mike Campbell que fue de las presiones más grandes que tuvo. No hubo forma que saliera bien el tema. Lo grabaron no sé cuántas veces, hasta que él, cansado de la presión, se fue un par de días del estudio, y cuando volvió, mágicamente, después de tranquilizar las aguas, salió este tema que algunos lo han dicho Petty at his best, el mejor momento de Petty. Refugee, un gran tema con el que nos vamos, con la buena noticia que este es el primer miércoles de Tom Petty, por lo menos 4 para hablar del siglo XX, armados por Pablo Baute, y la otra buena noticia que mañana está Ray Charles, así que no se lo pueden perder. Tenemos a Rosana Ramos en la producción y tenemos a Tom Petty, no, a Diego Peto Rodríguez del otro lado del vidrio. Nos vamos con Tom Petty, primero de varios programas de los miércoles Tom Petty. Antes que nada, mucho más importante que todo, que tengan un excelente miércoles, que la lluvia no sea leve y que escuchen tan buena música como la de Tom Petty.

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somos nosotros. El mundo somos nosotros. Como decía Luther King, tengo una ilusión. Ojalá que nuestras acciones sean una plegaria todos los días. Cuidar la paz para defender la vida.

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En la mañana de Música de Dos Orillas se hace presente un dúo de guitarras compuesto por Ignacio Correa y Andrés Rey, Batimento Dúo, cuyo punto de partida es la música regional centrada en los géneros replatenses, el vals, la milonga y el candombe. Dos músicos de notoria formación clásica que además han estudiado partituras de alta música que han elaborado a partir de conciertos tanto aquí como en el exterior. Andrés Rey, uno de los dos guitarristas, es licenciado en interpretación musical por la Escuela Universitaria de la UDELAR. Ignacio Correa, un músico técnicamente formado a través de la función de un estudio profundo de los grandes instrumentistas de nuestra guitarra. Aquí presentamos el último disco, Tango Animal, y hemos escuchado de Rosita Melo Desde el Alma, un dúo de grandes guitarristas contemporáneos, Ignacio Correa y Andrés Rey. Señores, muy pero muy buenos días, esto es Música de Dos Orillas, el programa que se dedica al estudio y la difusión del buen tango. Nos acompaña nuestro muy querido compañero Henry Flores en controles técnicos, Elvio López quien les habla, eligiendo la música para ustedes, responsable del programa de hoy. Continuamos con este concierto de guitarras, guitarras clásicas haciendo tango a alto nivel, de Francisco Canaro, Charamusca.

Batimento dúo, Ignacio Correa y Andrés Rey en guitarras, y esta obra de Francisco Canaro, Charamusca. El disco se titula Tango Animal. Y en este disco se pretende hacer un recorrido por las obras más representativas de los compositores uruguayos del periodo conocido como Guardia Vieja del Tango. Y se toma como punto de inflexión la composición de Mato Rodríguez, de La Comparsita, en 1917, eligiendo los tangos previos a esta fecha para hacer un camino musical por la historia del género hasta la consagración del tango más famoso del mundo. La intención de ambos músicos no es tomar las obras y ser fiel a la interpretación de La Guardia Vieja, sino por el contrario, buscar una visión actual de las músicas aportando a la interpretación del tango desde el siglo XXI. Batimento dúo es una propuesta instrumental. Escucharemos ahora de Manuel Aróstegui, El Apache Argentino.

batimento dúo en este disco Tango Animal, Ignacio Correa y Andrés Rey, de Manuel Arostegui, el Apache argentino. Y finalizando este hermoso disco por el día de hoy, este primer bloque, escucharemos de Gerardo Matos Rodríguez, La Cumparsita.

Y así hemos presentado este disco Tango Animal de Batimento Dúo, Ignacio Correa en Des Rey en guitarras, de Gerardo Matos Rodríguez la comparsita. Ignacio Correa y Andrés Rey, dos guitarristas a tener en cuenta, de gran promoción actual y además de una formación impecable en cuanto a la interpretación de nuestra música popular.

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Y este segundo bloque lo vamos a dedicar a un cantor olvidado. Siempre aparece un disco olvidado, una obra olvidada, un creador olvidado. En este caso es un cantor que pertenece a una familia musical de alta estirpe popular, la familia Verón. Y a quien nos referiremos es a José Verón, uno de los cinco hermanos. Recuerdan ustedes, Adolfo, el guitarrista, Raúl, el más reconocido, Troilo, De Mare, Caló, Franchini Pontier. Y luego vienen las hermanas Rosita y Elba Verón, y esta última fue cancionista de la orquesta de Pichuco. Pero está José Verón, un buen cantor que se dedicó muchos años a la interpretación de milongas, estilos, cifras, y él entendía que el tango estaba muy vinculado a la canción popular criolla. Falleció joven, a los 58 años. La bohemia y de alguna manera cierta indisciplina profesional lo llevó a pasar un poco inadvertido. Tenía una voz muy similar y a veces se confunde con su hermano Raúl, pero era una voz mucho más limpia, mucho más entendible. Escucharemos a José Verón acompañado de guitarras, el vals de Juan Bautista Fulginiti, Como las golondrinas.

José Verón, en una grabación del año 1961, con las guitarras del maestro José Canet, de Juan Bautista Fulginiti, el vals Como las golondrinas. Decíamos que Verón había nacido en noviembre del año 1918 y fallece a los 57 años en abril de 1976. Una corta carrera en función de sus cualidades musicales, cuando de él se esperaba mucho más. Su voz se confunde mucho con la de su hermano Raúl. Escucharemos ahora, de Pedro Mafia y Celedonio Esteban Flores, el tango La Mariposa.

El cantor José Verón, acompañado por el piano de Listo Escarzo y un conjunto de cuerdas que dirige su hermano Adolfo Verón, nos interpretó de Mafia y Flores La Mariposa. Y un vals que él adopta como propio, que tuvo su renombre en la década de 1930 y que él rescata en esta grabación del año 1961, es un tema de Carlos Dante, Pedro Noda y Héctor Gagliardi. El vals se titula Primer Beso.

El cantor José Verón, acompañado por guitarras del maestro José Canet, de Dante Noda y Galeardi, el vals Primer Beso. Y finalizando este disco olvidado, esta voz olvidada de este buen cantor que tuviera muy buenos pasajes con la orquesta de Emilio Orlando, con Lito Escarzo, con Enrique Alesio, lo escucharemos en una obra de Domenech y Fernández Blanco titulada Lonjazo.

Finalizando este bloque, El Cantor Olvidado, hemos escuchado la voz de José Verón, las guitarras del maestro José Canet, de Domenech y Fernández Blanco, Lonjazos.

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El análisis metodológico de la cronología permite una comprensión histórica de los fundamentos sociales de cierta evolución artística. Y nosotros estamos profundizando en el periodo que va del 2000 a 2025, en este aluvión juvenil de nuevos fundamentos en el tango, de nuevas propuestas, para ver, digamos, en qué consiste todo este fenómeno que es tan abarcador, que es tan importante en cuanto a calidad y cantidad como la década de 1940. Y en nuestro país siempre hemos sostenido que el grupo fundacional que empieza todo este movimiento es el Quinteto La Mufa. Sin embargo, el otro día hablando con Gabriela Morgare, ella me decía que no me olvidara del cuarteto Ciudad Vieja, que aparece en el año 2003, es decir, al año siguiente de La Mufa, que aparece en el año 2002. Este cuarteto Ciudad Vieja está compuesto por Luis Carlos Morales en guitarra, dirección y arreglos, Juan Rodríguez en violonchelo, Ana Potelox en flauta y José Planchón en bajo eléctrico, y graban una serie de temas, por ejemplo este hermoso vals de Charlo y González Castillo. Se graba en forma instrumental, El Viejo Vals.

El cuarteto Ciudad Vieja, año 2004, el vals de Charlo, el viejo vals. Luis Carlos Morales, guitarra, dirección y arreglos. Juan Rodríguez en violonchelo. Ana Apotelox en flauta. José Planchón en bajo eléctrico. Y aquí aparece una cancionista que hoy está en la cumbre de su carrera artística, que es Gabriela Morgare. Y estas son sus primeras grabaciones, grabaciones comerciales. Junto a Cuarteto Ciudad Vieja, Gabriela Morgare nos interpreta el tango de los hermanos Espósito, Mac.

Año 2004, Cuarteto Ciudad Vieja, la voz de Gabriela Morgare en una de sus primeras grabaciones comerciales de los hermanos Virgilio y Homero Espósito, Maquillaje. Y estos cuatro músicos hoy son considerados músicos de gran nivel clásico. Juan Rodríguez, el violonchelista, lo conocimos hace ya un tiempo, y es un violonchelista que es miembro de la Banda Sinfónica de Montevideo y docente en Audén. Luis Carlos Morales, un guitarrista ya de estirpe clásica. Ana Potelox es una flautista que también ha trabajado mucho en las sinfónicas. Y José Planchón, un bajo eléctrico, guitarrista también, de alta figuración técnica. Escucharemos ahora una obra de Horacio Salgán, el tango Grillito. Y Grillito es el nombre, el apodo que tenía el hijo de Salgán, y este tema se le dedicó justamente a él. Y acá en este tema, en el arreglo musical, aparece un solo de violonchelo de Juan Rodríguez realmente memorable.

Cuarteto Ciudad Vieja, año 2004, de Horacio Salgán, Grillito. Y finalizando esta exposición de este grupo, también olvidado, Cuarteto Ciudad Vieja, Gabriela Morgares siempre hablaba con mucha nostalgia de esta agrupación, y volvemos a reiterar sus integrantes: Luis Carlos Morales, guitarra, dirección y arreglos; Juan Rodríguez en violonchelo; Ana Potelox, una gran flautista sin duda; José Planchón en bajo eléctrico. Y lo escucharemos en esta última versión por el día de hoy, un tema de Anselmo Grau, letra y música, que se llama Ciudad de la Esperanza, y canta Gabriela Morgares.

Cuarteto Ciudad Vieja, la voz de Gabriela Morgare, de Anselmo Grau, Ciudad de la Esperanza. Y así hemos querido recordar esta agrupación ya perdida en el tiempo, pero que realmente este disco habla muy bien de la calidad musical de los intérpretes. Volvemos a decir.

0: Sus nombres: Luis Carlos Morales, guitarra; Juan Rodríguez, violonchelo; Ana Potelox en flauta; José Planchón en bajo eléctrico. Y las primeras grabaciones comerciales de Gabriela Morgare, año 2004, Cuarteto Ciudad Vieja. Y así hemos finalizado el programa de hoy, agradeciendo como siempre los diferentes mensajes, la calidad técnica de nuestro compañero Henry Flores, y los invitamos como siempre a un nuevo programa de lunes a viernes por esta radio 1290, Radio Cultura. De nuestra parte, muchas gracias y que todos tengan un buen día.
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Tres minutos pasadas las 8 de la mañana, arranca una nueva edición de La Escucha, jueves 8 de octubre del año 2026. Bienvenidas, bienvenidos, bienvenido a Ale Barreto también, que opera los controles de la nave hoy, que nos va a llevar hasta las 12 al aire, conduciendo por lo menos en nuestro caso la primera parte de La Escucha. Ya llegará también Diego Bernabé a las 10:30 de la mañana. Comienzo a saludar al equipo. Antes, un abrazo apretado a nuestras compañeras Mónica Colista y Yeresada Rico, que sufrieron el deceso de un ser querido y hoy nos las vamos a tener aquí en la mañana con nosotros.

0: más distendida, pero trayendo información. Ayer finalmente se puso la rúbrica más esperada y vamos a aprovechar que había un testigo
1: presencial. Teníamos un compañero in situ.
0: Exacto. Los ojos de Bruno Esteves estaban posados en esa mesa y en ese documento que era firmado por, en este caso, las tres partes, porque bueno, había representantes de la empresa, representantes de los trabajadores y representantes del ministerio.
2: Finalmente, humo blanco. En Terminal Cuenca de Plata, en el puerto de Montevideo, se firmó el convenio colectivo por 5 años entre la empresa, el sindicato y justamente el Ministerio de Trabajo. En la jornada de ayer fueron convocadas las partes para las 14 horas y justamente llevó un tiempito la firma, cerca de las 17 horas terminó ahí la firma, hubo declaraciones a la prensa.
0: ¿Siempre abierto el lugar, el ámbito donde se firmaba la prensa, o tuvieron un periodo de reunión?
2: No, reunión previa, siempre hay un espacio para hacer imágenes, nada más, de 5 minutos, entran las cámaras y hacen las imágenes.
0: ¿Cómo estaba el ambiente?
2: No, estaba bien, estaba tranquilo, por suerte.
0: Se firmó. No había euforia, pero no. Era un ambiente positivo.
2: Siempre fue positivo, hay que decirlo. Siempre se juntaban ahí en el hall, siempre se lo vio positivo y no hubo un buen ambiente. El ministro recalcó.
0: ¿Estaba el ministro, perdón?
2: Estaba el ministro, estaba autoridad del ministerio. Barreto, el subsecretario, la directora de trabajo Marcela Barrios, estaban todos los representantes de la empresa, estaba también los representantes del sindicato del puerto, y bueno, se logró la firma justamente. El ministro, luego de ella, se quedó hablando media hora con las partes, felicitando justamente el ámbito de negociación colectiva y que todas las partes pusieron de sí para llegar a un acuerdo final que justamente toma lo que cada una de ellas quiere y va por el punto medio, ¿no? El ministerio le entregó una propuesta que se aprobó en la asamblea del sindicato de la jornada previa a esta firma y bueno, ya lo hemos hablado, una duración de 5 años, se acordó una partida extra presupuestal de 27.000, que la empresa que tenía 20 ya la empresa, ahora se acordó 27, el sindicato quería 50, bueno, se acordó la mitad por parte del Ministerio de Trabajo, también los jornales justamente se aumentan a 21 y va a haber una evaluación en el próximo año para ver cómo siguen los trabajadores y se puede aumentar a 22 de acuerdo a esta evaluación que va a hacer la empresa. ¿Se acuerda una cláusula de paz que es fundamental justamente para eso que no clave, haya conflictos en estos 5 años? Y un aspecto que quería el sindicato y que no se contempló es la reducción de la jornada laboral, como el sindicato de la construcción, que si bien también es por 5 años, se contempla en la construcción la reducción de la jornada laboral. Ahora en el puerto no se hace, pero se comprometieron a ir a una discusión más adelante para lograr la reducción de la jornada laboral en el puerto de Montevideo, en la terminal Cuenca del Plata. Habló ayer el secretario de la Presidencia, Alejandro Sánchez, quien celebró justamente que las partes hayan acordado una figura clave, lo que fue las mediaciones entre los empresarios belgas, que se encuentra Cotonati allí en este país europeo, los empresarios que se encuentran en nuestro país y el sindicato, para lograr finalmente este acuerdo que se firmó en la jornada de ayer.
0: Sí, bueno, y ahora, como ya lo hemos dicho más de una vez, es un buen momento para que el sistema político y los diferentes actores del puerto empiecen a discutir sobre nuestra principal terminal portuaria, sobre nuestro sistema de puertos y sobre todas las fallas que se detectan, que hacen que sea menos competitivo, que pierda pie frente a otros puertos de la región. Ahora hay una empresa que está interesada en poner una segunda terminal de contenedores. Ayer la ministra de Transporte, Lucía Echeverri, decía en la diaria radio que no, el gobierno no se va a dejar presionar por el apuro de una empresa que va a estudiar bien cómo son las características de ese proyecto, que ha sido muy promocionado publicitariamente. No sé, ustedes que andan en X, Nelson, no andás tanto en X, ¿no?
1: En tanto no.
0: Más o menos.
1: No.
0: Bruno y yo
2: no, sale, sí,
0: andamos.
2: Publicidad.
0: Sale, a mí me salía todo el tiempo. Yo no sé si es porque el algoritmo detecta, por supuesto, que a mí me interesan esos temas, pero era todo el tiempo. Yo en algún momento estaba pensando, bueno, me están llamando a ver si quiero invertir, quiero ser parte del negocio, no sé. Bueno, pero la ministra ayer, no es que le puso paño frío, pero de alguna manera dijo, porque hay mucha presión mediática sobre el tema. De alguna manera dijo que lo van a estudiar. Y quiero agregar que es un daño colateral, quizás, entre comillas, por supuesto, lo de daño colateral, pero se acuerdan que la semana pasada hablábamos con el diputado colorado Adrián Yuri sobre la intervención.

0: apelación que él proponía al ministro Juan Castillo ayer, esa interpelación que tenía como causa inmediata el conflicto del puerto,
1: sí.
0: Pero que Yuri decía que en realidad el motivo era aún más profundo y tenía que ver con toda la gestión del Ministerio de Trabajo a nivel de los conflictos. Finalmente se lo va a interpelar a el ministro de Trabajo. El Partido Colorado ya recibió el apoyo de el Partido Nacional. Ayer había una instancia prevista en el Senado de la República, a la cual deberían haber concurrido Juan Castillo, el ministro de Trabajo, por supuesto, y la ministra de Transporte, Lucía Echeverri. Finalmente no concurrieron, y en diputados estaba esperando, los diputados opositores estaban esperando a ver qué sucedía con esa instancia. Ayer se reunió la coordinadora de bancada del Partido Nacional y le dieron carta blanca a los diputados para que finalmente hagan esa convocatoria. Así que bueno, hay que ver
2: qué será la fecha, ¿no? En el Senado fue una diferencia entre el presidente de la comisión, que es Botana, que no se aprobó, según dice Cayani del Frente Amplio, la convocatoria a Echeverri y Castillo, pero Botana le envió la misiva para que vayan justamente.
0: Hay un ring y ranga administrativo.
2: Hay un ring y ranga, no se sabe qué pasó justamente, si la convocatoria se aceptó o no, si era formal o no justamente, pero bueno, estaba la convocatoria para ayer.
0: El hecho final es que no fueron. Y eso es lo que habilita, porque te acordás que cuando hablábamos con Yuri, no me acuerdo cómo, le dije Yuri la otra vez y él me pidió que le dijera Yuri.
1: ¿Te corrigió?
0: ¿No? Bueno, Yuri lo que decía es que estaban a la expectativa de qué sucedía en esa instancia a nivel de la Cámara Alta para ver cuándo tomar la decisión de llevar al ministro a la Cámara Baja,
2: ¿no? Algo que me quedó por el tintero, con la aprobación, con la firma de este convenio colectivo, se levantan los servicios mínimos que fueron decretados por el Poder Ejecutivo en la terminal.
1: Tan polémico
2: justamente. Pero bueno, con esta firma, justamente ayer se firmó el decreto con Castillo y Echeverri para levantarlos.
0: Bueno, y lo ato con que está ese proyecto que al final no sé en qué quedó, que presentó la bancada de senadores del Partido Colorado para elaborar un proyecto de ley tendiente a regularizar la esencialidad
1: incluir las tareas portuarias como un servicio esencial.
0: La dividían como en tres sectores. Eso habrá que ver si avanza en el Senado.
1: Sí, la OIT no está de acuerdo con eso, ¿no? Que era lo que planteaba justamente el sindicato, el Supra.
0: Exactamente, y de hecho planteaban hacer algún tipo de
1: denuncia. Sí, eso va, sigue.
0: Eso sigue,
1: sigue el trámite.
0: Por esa decisión del Poder Ejecutivo de establecer los servicios mínimos. Cerramos el tema del puerto con la esperanza y con las ganas de que se empiece a discutir de todos esos otros aspectos que son los que están complicando más la situación del sistema portuario de nuestro país. Quiero ir rápido con unas cifras que se publicaron en el día de ayer que surgen de la encuesta del Instituto Nacional de Estadística, de los datos del Instituto Nacional de Estadística relacionados a la estimación de la pobreza en Uruguay. La pobreza bajó casi 3 puntos en el primer semestre del 2026. Si bien no es para celebrarlo con bombos y platillos, es para poner una sonrisa leve de que es algo que habrá que esperar y habrá que estudiar si esto se confirma, pero es algo que viene, es como una tendencia que se está dando. De acuerdo con las estimaciones del instituto, el 14,8% de la población se encuentra actualmente bajo la línea de la pobreza, distribuida en el 11,6% de los hogares, y esto representa una disminución de 2,9 y 2,3 puntos porcentuales respectivamente si lo comparamos con el mismo periodo de el 2025. Y después la otra cifra destacada de este informe del Instituto Nacional de Estadística es la que dice que el 1% de las personas y el 1,2% de los hogares se encuentran por debajo de la línea de la indigencia. Esto implica que 12 de cada 1000 personas no alcanzan el ingreso mínimo, y en este caso la diferencia es de 0,9 y 0,3 puntos menos respectivamente si se las compara con el primer semestre diciembre del 2025. Bueno, ayer algunos actores del gobierno salieron hablando de X, que hablábamos recién, sí, en sus cuentas de X, a celebrar de alguna manera este hecho, esta tendencia, que habrá que esperar si se confirma. Escribió Yamandú Orsi, el presidente de la República. 95.000 personas menos, bajó la línea de la pobreza que en un año atrás, destacó en su cuenta de X, después daba otras cifras y cerraba con: mi compromiso a seguir trabajando para que el crecimiento, el empleo y las políticas públicas mejoren las condiciones de vida para cada vez más uruguayos y uruguayas. También escribió Alejandro Sánchez, reconoció que falta mucho, pero aseguró que se les va la vida en poner los recursos y las políticas públicas donde más se necesitan, y habló, en este caso no en su cuenta de X, sino consultado por La Diaria, el director de la Oficina de Planeamiento y Presupuesto, Rodrigo Arim, que dijo que si bien aún no se puede hablar de una tendencia sostenida a largo plazo, se trata de una caída de la pobreza que es estadísticamente significativa y por lo tanto son excelentes noticias. Ya algún actor de la oposición matizó de alguna manera diciendo que bueno, que era algo bueno, que era algo positivo, que eran buenas noticias, pero que esto no deja de ser de alguna forma un indicador. Estoy hablando de Sebastián Andújar, el legislador del Partido Nacional, por lo que llamó al ser solo un indicador a dosificar la euforia, puesto que se tiene que sostener en el tiempo, y bueno, sí, se tiene que sostener en el tiempo, eso sería lo deseable. Así que cierro con esto de las cifras de la pobreza por acá y le voy a dar la palabra a Nelson Díaz, que tienen, a ver, le voy a contar a la audiencia porque esto no se ve, tiene 1, 2, 3, 4, 5, 6 fojas de papel desplegadas a lo largo de todo el escritorio. ¿Cuántas horas necesitamos?
1: Y poco para... tiempo. No, voy a tratar de ser este...
0: ¿Nos basta las 10:30?
1: Sí, antes, mucho antes.
0: Mucho antes.
1: Bien. Voy a apelar a la síntesis. Caso Leiva, vamos a llamarlo caso Leiva, ¿les parece? Como si tiraras una piedra a un charco y aparecieran las ondas expansivas. Vamos a hacer una, ¿te parece una línea de tiempo? ¿Les parece? Rápida, rápida. 21 de septiembre, el mes pasado obviamente, Operación Trazador. 24 horas después, conferencia de prensa de Jorge Gandini, director de la ANP. 28 de septiembre, conferencia de prensa vía China, después que llegó de China, de Gonzalo Gómez, el edil que había contratado a su, entre comillas, asesor Pablo Leiva. A partir de ahí se disparó un montón de alarmas y de preocupaciones en la fiscalía, en la justicia y en algunos casos en el poder político. Este lunes, más acá en el tiempo, este lunes Fernando Pereira, presidente del Frente Amplio, se reunió con senadores del oficialismo y acordaron una agenda de transparencia y llamó Fernando Pereira a respaldar desde el legislativo, desde el cuerpo legislativo, eventuales acuerdos partidarios que se puedan concretar vinculados al fortalecimiento de organismos con fiscalía y como el SENACLAF. Eso ocurrió el lunes. El martes, convocado por el prosecretario de la Presidencia de la República, Jorge Díaz, hubo una reunión de la Comisión de Coordinadores contra el Lavado de Activos y Financiamiento del Terrorismo. Tras esta reunión, en rueda de prensa, Jorge Díaz habló. Él habló de que obviamente fallaron los controles, no hubo controles, y subrayó algo que me parece importante. Dijo que es grave el dinero en grandes cantidades que hay que controlar, pero aún más grave el dinero en grandes cantidades, pero con billetes de baja denominación. ¿A qué hacía referencia Jorge Díaz? A lo que había hablado en conferencia de prensa el 22 de septiembre Gandini, que este señor, Pablo Leivas, iba a un local de Hábitat,
0: de su propiedad.
1: De su propiedad y de su señora.
0: Pero como es un bien ganancial, también le pertenece.
1: Exactamente. Y pagaba facturas de 300.000 o 400.000 pesos. Así lo dijo Gandini en la conferencia de prensa. Con billetes de baja denominación.
0: Incluso dijo que algunas de las empleadas del cambio, cuando necesitaban, para ser redundante, cambio chico, lo llamaban a Leiva y le decían: che, Pablito, le pegaban, ¿no podrás traer la bolsita con todos esos billetes de 20, de 50, de 100 pesos? Y allá caía Pablo Pablito. Una imagen hipotética, sí. Caía Pablito con una bolsa con de billete, la misma que la policía, cuando le estaban haciendo la vigilancia y el seguimiento, vieron que el otro procesado, en el caso de la operación Trazador, no me puedo acordar el nombre ahora, pero el que era el que tenía los kilos de pasta base, sí, de cocaína en su casa y era el que distribuía la droga, vieron que le entregaba a Pablo Leiva en la puerta de la casa. Con esa bolsita iba. Le iba y les dejaba
1: el cambio. Ahí cambiaba, hacía el cambio. Jorge Díaz, además, tras esta reunión en la conferencia de prensa que nombrábamos, anunció que se analiza incluir redes de pago como potencial riesgo en lavado de activos. ¿Con qué vamos a esto? Ustedes se acordarán, hubo algunos casos de perfil alto sobre casas de cambios que fueron usadas para mover dinero, en este caso de la corrupción del fútbol. ¿Se acuerdan allá en Coimas, el vicepresidente de la Confederación Sudamericana de Fútbol, Eugenio Figueredo? Figueredo fue condenado por estafa y lavado de activos en el 2018 y lo hizo a través de una casa
0: FIFA
1: de
0: Gate,
1: cambio.
0: En el marco del FIFA Gate.
1: Y dos años después, el ex sindicalista y dueño de medios, Marcelo Balcedo, fue condenado en Uruguay por lavado de activos usando casas de cambio también.
0: El que tenía esa mega propiedad en ese cerro que domina la costa de Playa Verde, ahí en el departamento de,
1: sí,
0: Maldonado.
1: Sí. ¿A qué voy con esto de estos casos de perfil alto en el lavado de activos en casas de cambio? La memoria anual de la Superintendencia de Servicios Financieros del Banco Central del Uruguay especificó que en el 2025 las supervisiones a estas casas de cambio fueron apenas 12, 7 en forma presenciales en casas de cambio y 5 a empresas de servicios financieros, en total 12. ¿Qué ocurre con todo esto? Ese mismo 2025, el BCU, el Banco Central del Uruguay, hizo un intento por eliminar a estos servicios y a las empresas de cofre de seguridad alta de la lista de entidades que debía controlar. Presentó un pedido específico al Poder Ejecutivo en el proyecto de ley de presupuesto e incluyó un artículo que decía si se podía no controlar más justamente a estas casas de cambio y
0: locales también, de cobranza.
1: Y locales de cobranza, exactamente. Finalmente, esto fue atendido por la SENACLAF y pidió que fuera revisado y finalmente no prosperó. No prosperó. Pero bueno, ahí también hay una alerta, ¿no? En algún momento el Banco Central de Uruguay dijo, no conviene controlar esto porque acá no hay riesgo en las casas de cambio. Pero bueno, SENACLAS dijo, ojo que acá puede ocurrir algo, teniendo en cuenta los antecedentes que nombramos, apenas dos, ¿verdad? ¿Qué ocurrió ayer? Y ya termino. Ayer la Corte Electoral anunció que va a presentar una propuesta de mejora de la ley de financiamiento de los partidos sobre la base de la experiencia. Para eso pidió ayuda al Tribunal de Cuentas. ¿Por qué? Porque una de las dificultades que emergió a partir del caso Leivas es que el Tribunal de Cuentas no pudo opinar sobre la auditoría de estado contable del Partido Colorado correspondiente al financiamiento permanente del ejercicio 2025. Lo que dice el Tribunal de Cuentas es que no fue posible, y esto es textual, no fue posible obtener la evidencia suficiente y adecuada sobre los saldos, transacciones y demás revelaciones auditadas en los estados contables de los partidos. Wilfredo Penco, presidente de la Corte Electoral, explicó que el organismo que lidera definió solicitar el apoyo del Tribunal de Cuentas, como lo prevé justamente la ley vigente. Así que eso fue todas las ramificaciones del caso Leiva hasta el momento.
0: Sí, hasta el momento. Recordemos que el Frente Amplio, a través de su presidente Fernando Pereira, hizo una convocatoria a los líderes de los partidos para discutir proyectos más restrictivos sobre la financiación de las campañas políticas. No le están dando mucha pelota, ¿no? No, sí, le han dado mucha bola desde el otro lado del mostrador, desde la oposición, ¿no?
1: Recordemos que el financiamiento de los partidos políticos en Uruguay se rige principalmente por la ley 18.485, que es de 2009. Después fue modificada en forma bastante sustancial por la ley 20.292 en junio de 2024, que es la que rige ahora.
0: Es la que rige en estos momentos, es la que el Frente Amplio quiere agregarle más aditivos. Y lo escuché el otro día a Javier García diciendo que ya hay una ley y que está bien, que lo que el Frente Amplio en realidad pretende es que la política sea financiada con fondos públicos y que ellos no quieren que los ciudadanos sigamos metiendo plata por la política. En eso quedó ese debate. Bueno, 8 horas y 24 minutos, ¿cómo llovió ayer en la República Oriental del Uruguay? Ahora vamos con los datos del tiempo, 098-62050, nuestros corresponsales espontáneos del clima en todo el país. Si quieren empezar a hacer su trabajo, háganlo, mándenos un mensaje de cómo les fue en sus respectivas zonas, en sus respectivas localidades. Nosotros vamos a comentarles qué dice Inumet sobre el estado del tiempo en este momento, el actual.
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0: 25 minutos pasan de las 8 de la mañana. Tengo el mapa de Inumet, el mapa intervenido por el Instituto Nacional de Meteorología, desplegado aquí en la pantalla. Hay lluvia por algunas zonas del país todavía. Arranco por el litoral. Por ejemplo, en el departamento de Artigas estaría lloviendo. Este es lo que dice Inumet en estos momentos, 18 grados 8 décimas. Si vas bajando hacia el sur por el litoral, llegás hasta Río Negro, por ejemplo, ya la temperatura ahí desciende un poco, 15 grados 4 décimas. La mañana, nubosa y cubierta con precipitaciones aisladas, mejoras temporarias, pero hacia la tarde-noche continuarán las precipitaciones y tormentas. La máxima para la zona noroeste del país va a andar por los 24 grados centígrados. Acá también en el área metropolitana se siente la pesadez de la mañana, pero ya vamos a ir con los datos específicos para la ciudad de Montevideo. Sigo en el noroeste, viernes 9, 14 de mínima, 22 de máxima, cubierto con precipitaciones y probables tormentas por la mañana, ya con precipitaciones y tormentas definidas por la tarde, 14 de mínima, 22 de máxima. Y supongo que no los escuché todavía, pero supongo que nuestros corresponsales, los corresponsales de las radios públicas en el interior, se habrán informado. El río Uruguay viene subiendo.
1: Sí.
0: Se espera que para la semana próxima esté alto. Ya se están empezando a tomar medidas preventivas para las posibles evacuaciones. Bueno, yo estuve en Paysandú este fin de semana y ya estaba crecido el río. Además de las lluvias de las últimas horas, hay agua que viene bajando y que se viene acumulando. Y ayer veía videos más hacia el suroeste, videos de Nueva Palmira, por ejemplo, donde llovió más de 80 milímetros en poco tiempo y las calles se vieron totalmente anegadas. Así que bueno, si alguno de ustedes quieren mandarnos cómo pasó su localidad en esa zona, en el litoral del país, bienvenido. Cierro entonces la zona noroeste del país.
1: Zona sur, 16 grados la temperatura, 98% de humedad, 14 de mínima, 19 de máxima. La mañana nuboso y cubierto, precipitaciones escasas y aisladas, mejoras temporarias, nieblas y neblinas. A la tarde-noche, cubierto, precipitaciones escasas y aisladas. El viernes, una mínima de 14, 17 de máxima. Mañana cubierta, probables precipitaciones escasas. Tarde-noche continúa igual, cubierto y probables precipitaciones.
0: Bueno, y yo me paso de la zona y del área metropolitana hacia el suroeste del país. Me paro en el departamento de Colonia, 17 grados la temperatura actual, y en toda la región la máxima llegará a los 22 grados. No hay lluvias en estos momentos, algunas precipitaciones aisladas, mejoras temporarias. La misma situación va a seguir hacia la tarde, los vientos van a ir rotando del sur hacia el suroeste y va a haber rachas en zonas costeras de hasta 50 kilómetros por hora. Mañana las probabilidades de las precipitaciones es escasa, los vientos van a seguir soplando fuerte del sur y del sureste. La mínima va a ser de 13 grados, la máxima de 21 grados para el suroeste del país.
1: Centro Sur, 16 grados la temperatura, 99% de humedad, mañana nuboso y cubierto, precipitaciones aisladas, 15 grados de mínima, 21 de máxima, tarde-noche nuboso a cubierto, viernes 9, 13 de mínima, 22 de máxima, mañana cubierta, probables precipitaciones escasas, tarde-noche cubierto, probables precipitaciones.
0: Y me voy a la zona este a comentarles que hay 17 grados 6 décimas de temperatura en estos momentos. La máxima va a llegar a los 24 grados, nuboso y cubierto con precipitaciones aisladas. La situación se va a quedar así durante todo el día. Los vientos actualmente del sector norte, pero van a rotar hacia el suroeste y se van a ir intensificando. Mañana viernes 9 en la zona este del país, 13 de mínima, 21 de máxima, con probables precipitaciones durante toda la jornada y con los vientos soplando cada vez más fuerte del suroeste hacia el sureste y rotando definitivamente hacia el sur por la tarde, con rachas en zonas costeras que van a ir entre los 40 y los 50 kilómetros en la hora.
1: Noreste del país, 18 grados de la temperatura, la jornada de hoy 16 de mínima, 24 de máxima, precipitaciones aisladas, mejoras temporarias, nieblas y neblinas para la mañana de hoy, 81% de humedad, mañana viernes 14 de mínima, 21 de máxima, cubierto, precipitaciones y neblinas, y a la tarde-noche cubierto, precipitaciones y tormentas.
0: Vamos a avanzar en los contenidos de la escucha del día de hoy, de esta primera parte de este programa que va hasta las 12. Hoy vamos a tener una escucha activa que promete. Vamos a recibir a Cristian Mirza, en este caso en su rol de escritor. Acaba de publicar un libro que se llama De Guantánamo al Uruguay, Mis crónicas con los refugiados, que habla de todo ese proceso de esos 6 refugiados que allá por el año 2015 nuestro país, a instancias de una gestión que inició José Mujica y que completó Tabaré Vázquez, recibió a 6 convictos de Guantánamo, que Estados Unidos los tenía en esa prisión ubicada en Cuba, acusados de terroristas. Todos habían sido detenidos en el marco de los hechos sucedidos luego de la caída de las Torres Gemelas, sí. Guerra de Afganistán, guerra de Irak mediante, todo la situación Al Qaeda, por llamarlo de alguna forma. Y bueno, y Uruguay, muchos recuerdan ese hecho, recibió a estas 6 personas y Cristian Mirza fue el mediador entre el gobierno uruguayo y estos 6 refugiados, así que vamos a estar hablando de ese libro y también vamos a aprovechar porque hoy en la ciudad de Montevideo hay una marcha convocada por la Coordinadora Pro Palestina, de la cual Cristian Mirza es vocero, una marcha que promete ser voluminosa, extensa.
1: Hay 14 marchas en todo el país, en el Instagram, @coordinadora por Palestina, justamente está el mapa y el horario y dónde se van a hacer esas marchas.
0: Que además tiene el apoyo del PichNT, sí, el claro. apoyo del Frente Amplio. Así que bueno, vamos a estar conversando con Mirza del libro, por supuesto, y también vamos a aprovechar que justo está en este día aquí en los estudios de Radio Uruguay y hablaremos, ¿no?, de las instancias de la marcha convocada para el día de hoy.
1: Y tenemos columna de libro con El Hombre de Negro.
0: El Hombre de Negro se va a meter con Ariana Harwicks, la escritora argentina que estuvo en el centro de la polémica en estos días, había sido invitada a una feria en Granada y fue finalmente desprogramada, así dijo la organización del evento. Ella ha tenido opiniones que algunos consideran muy polémicas sobre el conflicto entre Israel y Palestina. Ariana Harwicks es judía de ascendencia y había tenido algunas afirmaciones que son consideradas polémicas y bueno, hubo un movimiento como para que la organización del festival no la invitara y se generó todo un debate en torno a la cancelación y a la finalmente no presencia de la escritora argentina, que yo no la he leído, pero El Hombre de Negro me dijo, escribe muy bien, sí. Tiene un libro muy famoso que se llama Matate Amor, que recientemente fue llevado al cine por la industria norteamericana, además se hizo una adaptación del libro en la cual estaba vinculado a gente en el rol de productor como el director Martin Scorsese, por ejemplo, por citar algunos de los nombres pesados. Y bueno, nos vamos a meter en su prosa, en su literatura y en toda esta polémica que se generó alrededor de su desprogramación. Así lo llamó la organización de la Feria de Granada que la había invitado. Eso hacia el final del programa. Ahora, después de la pausa, nos vamos a recorrer el Uruguay desde el punto de vista de la noticia.
1: Antes de irnos a la pausa, hay un mapa interactivo en UTE sobre los servicios afectados. El sur del país está completamente verde, a excepción de La Valleja, que hay 937 clientes afectados. Si me voy al norte, Artigas es el único departamento en rojo, con 3.879 clientes afectados por el temporal. Le sigue Salto, después en naranja, con 4.971 afectados. Va primero Salto, justamente. Qué raro igual. Está raro el color. Tendría que ser rojo Salto. Bueno, Salto, 4.971 clientes afectados por este temporal en UTE, justamente los servicios afectados que se han visto por el temporal que afectó el norte del país y también el sur. Ayer aquí fue bastante la lluvia que cayó.
0: Sí, ayer fue mucha lluvia acá, pero fue un agua muy intensa, muy copiosa, pero mansa, ¿no? En estas otras zonas está complejo. Además, es la zona que viene siendo más castigada a partir del mes de septiembre. Y recordemos, estamos en zona de efectos del Niño. Ya sí. El Niño está haciendo su laburo, está haciendo su trabajo. Ya se prevén muchas lluvias acumuladas que van a superar el promedio del año en estos meses. Esto lo estamos conversando hablando hace tiempo. Así que, bueno, estamos en esa situación en estos momentos.
1: Nos llegó un mensaje al edificio de la defensa de Paysandú. Allá por la noche, impresionante el rayo que cae. Increíble.
0: Ese edificio en Paysandú, que es un edificio muy moderno, es una torre gigantesca, circular, te llama la atención cuando estás en la ciudad de Paysandú, porque se recorta en el horizonte, en el cielo, en el paisaje. Es un edificio que podría estar perfectamente en Nueva York, pero ¿está dónde? Sí, sí, sí. En La Heroica.
1: Un saludo para Mecha y William, que nos compartan la foto.
0: Y ya que tiraste un mensaje, me voy con este, porque hace una reflexión sobre las cifras de la pobreza, que es al lugar, lo manda Álvaro, dice: buenos días, de 3 millones y pico de personas que somos, y quizás muchos miles no vivan acá, hay que decir que en esa cantidad, 450 mil personas más o menos están debajo de la línea de la pobreza. Si lo miramos en una realidad cotidiana, esas cifras son un desastre y no son nada alentadoras como sociedad. Ojo, no critico a este gobierno por eso, porque en 2024 con otro gobierno había casi un 19%. Venía bajando la pobreza ya a partir del último periodo del gobierno del Partido Nacional, hay que decir todo. Y bueno, y esa línea ha venido profundizándose hacia abajo. En el 2025 prácticamente se mantuvieron los mismos niveles que en el último año del gobierno del Partido Nacional, pero hay que decir que venía en una curva descendente. Ahí me metí yo. Bueno, Álvaro sigue reflexionando. Los daños colaterales que produce el capitalismo, entre otras cosas, que a esta altura vamos a decir que ningún gobierno le hinca el diente verdaderamente. Gracias, Álvaro, por ese mensaje. Vamos a hacer la pausa, vamos a salir de viaje por el Uruguay para conocer noticias desde todos los rincones, con una parada especial en el departamento de Rocha, ya se lo contamos.
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0: 8 horas y 41 minutos de esta jornada de un 8 de octubre, día jueves, año 2026. Nuestro viaje comienza con una parada en el departamento de Rocha, en su región oeste. Allí está nuestro compañero Marcos Molina. Marcos, buenos días. ¿Cómo andás? Gracias por recibirnos.
10: Hola, Guille. Buen día. ¿Cómo están ustedes por ahí?
0: Lo más bien. Acá estamos con Bruno, gracias. Al aire. Marcos, hola, primero, ¿cómo? Antes dime. De meternos en la noticia que por la cual te convocamos, sí. Ya la vas a desarrollar, contanos cómo está Rocha en estos momentos, cómo pasó el temporal por Rocha en el día de ayer, danos un marco climatológico.
10: Dale, estuvimos con una alerta naranja durante la noche, bastante, en la capital departamental, tranquilo, lluvia, nada más. Estamos consultando a los colegas en los distintos puntos del departamento y parece que pasó sin gran susto. Estaba pensando ahora, Guille, Bruno, tenemos como una mirada diferente en cuando viene una alerta, porque tenemos una mirada costera donde nos preocupa mucho el viento.
0: Claro.
10: Y tenemos una mirada en el norte del departamento, en la zona de Cebollatí, Lascano, que tiene que ver con el agua en estas tormentas. Porque cuando cae mucha agua en el norte del departamento, ahí empiezan las preocupaciones. Pero sin embargo, en toda la zona costera, ya sea por los pinos, por los cables, por lo que sea, nos preocupa eso. El viento costero nos preocupa en nuestros 180 kilómetros de costa. Y al norte del departamento nos preocupa mucho el agua. Por sí, ahora,
0: en septiembre, por ahora, todo bien. En septiembre las redes se llenaron de videos del norte de Rocha con ganado, sí. Con el agua por la panza, ¿no?
10: Sí.
0: Y vaqueanos sacándolos de las zonas inundadas y tratando de los de llevar a zonas más altas para evitar que se ahoguen, ¿no? Que se los lleve la corriente.
10: Una postal, Guille, que se da siempre que hay mucha agua en el norte del departamento. A tal punto la preocupación que hace apenas 2 días estuvo reunido todo el ejecutivo departamental con el alcalde y la mayor de Inumet en Lascano. Se sabe que esa es una zona de riesgo para estos días que vienen con el fenómeno del Niño.
0: Bien, hay que seguir atentamente con la mirada puesta en todos los rincones del país en este tema. Pero vamos a hablar de otro tema que le va a interesar a la gente de Rocha, por supuesto, pero a mucha gente de otros lugares que elige Rocha para veranear, que lo tiene como su objeto de deseo cuando llega el tiempo lindo, y que tiene que ver con costos de permisos de construcción, con regularización de viviendas, con toda esa temática. ¿Qué nos puedes contar, Marcos?
10: Bueno, el planteo surgió a raíz de, en la Junta Departamental, a raíz de una propuesta del edil frente a Pista Felipe González. Surgió a partir, te decía, de inquietudes transmitidas por vecinos, por arquitectos, por personas vinculadas a inversiones inmobiliarias en nuestro departamento. Durante su intervención el martes pasado en la Junta Departamental, el edil Felipe González cuestionó una nueva interpretación de la ordenanza que, según explicó él, estaría otorgando mayor importancia a los metros cuadrados construidos que a las características y a la calidad de los materiales utilizados en la construcción. Para el legislador departamental, esta situación genera diferencias económicas que terminan perjudicando especialmente a quienes poseen viviendas más modestas, más humildes. Y también aseguró que los permisos de construcción en Rocha se encuentran entre los más costosos del país, llegando incluso a superar, según lo que él dijo, los valores aplicados en Maldonado. El edil ejemplificó las consecuencias que tendría este cambio de criterio al momento de establecer cuánto debe pagar cada propietario. Si te parece, lo escuchamos.
13: Hay unas modificaciones a la ordenanza. Esas modificaciones son interpretaciones nuevas a la ordenanza departamental. Y ahora se interpreta que, sin perjuicio de la calidad de los materiales, se mide por los metros cuadrados. Es lo mismo un rancho de paja y de tabla de 100 metros cuadrados, más de 90 metros cuadrados, que una casa de ladrillo, doble pared de ladrillo, techo de losa radiante, de 100 metros cuadrados. Cuando la calidad de la construcción es absolutamente distinta, ahora se mide por metro cuadrado, equiparan hacia abajo, digamos, o sea, no hacia la calidad. Y bueno, y los que tienen menos, más pagan, porque no es lo mismo una casa con materiales precarios que una casa con materiales que son muchísimo más caros. La verdad nos preocupa, nos preocupa esta interpretación, ha surgido muchísimo en lo que es las regularizaciones, en la vivienda, sí. Este cambio de criterio, y tiene un fin netamente recaudador. O sea, hoy construir en Rocha es más caro que construir en Punta del Este.
10: Bueno, una frase fuerte al final, ¿no? Otro de los aspectos planteados por González fue el posible impacto de estos costos sobre las inversiones que puedan venir al departamento. González sostuvo que Rocha continúa siendo un destino atractivo por las condiciones naturales, por la costa, pero advirtió que las exigencias económicas pueden influir cuando particulares o empresas comparan diferentes lugares para concretar los proyectos. En ese contexto, también cuestionó las carencias de infraestructura y servicios que, a su entender, presentan varias localidades balnearias, especialmente en materia de calles y de acondicionamiento urbano. Y finalmente solicitó al Ejecutivo Departamental que abra una instancia de trabajo con la Asociación de Arquitectos o con constructores y representantes del sector para analizar los criterios que actualmente están siendo aplicados y evaluar posibles modificaciones. El planteo apunta tanto al costo de las nuevas construcciones como, lo que hablábamos recién, a los trámites de regularización de viviendas existentes, ¿no?
0: Sí, se me ocurren, en este marco se me ocurren varias cosas. ¿En qué está la situación de Aguas Dulces, por ejemplo? Sabemos que hay una recomendación del Instituto Nacional de Derechos Humanos para atender la costa de Aguas Dulces. En esto que decía el edil, ¿no? Que falta que falta inversión, que falta infraestructura. ¿Qué se sabe de Aguas Dulces en estos momentos? ¿Qué es lo último?
10: Lo último que se supo fue esa carta presentada en estos días pasados que dimos a conocer. Y cuando consultamos al director de Ordenamiento Territorial, la contestación fue: estamos con el tema del aeropuerto. Ajá. Y apenas termine esto nos vamos a abocar a eso. O sea, era como que estaban absolutamente enfocados al tema de...
0: Todo al mismo tiempo no se puede, te quiso decir.
10: Más o menos, sí, exactamente.
0: Y bueno,
10: hay poca gente trabajando ahí.
0: Y es la segunda pregunta que se me ocurría, sí. Justamente, Marcos. ¿En qué está el polémico aeropuerto? Polémico, ¿por qué? Vamos a hacer sí. Ponerle un marco, porque el proyecto del aeropuerto internacional que se va a instalar en Rocha va a estar ubicado entre la laguna de Rocha y la laguna Garzón, con el alerta que están poniendo los ambientalistas, las organizaciones de la sociedad civil, en el punto, pensando en la locación que se decidió por el aeropuerto, con un intendente que parece estar muy decidido con que el aeropuerto tiene que ir ahí, y con esas voces de la sociedad civil organizada que se empiezan a escuchar, ¿no?
10: Sí, el proyecto para construir el aeropuerto continúa pendiente de definiciones administrativas y ambientales. Yo creo que en esa ahí resume qué es lo que está pasando. Tras la recordemos que la DINOT hizo una observación sobre el tema del PAI abreviado y el PAI extendido. Tras la presentación de los descargos de la Intendencia ante la DINOT, no se conoce públicamente una nueva resolución que permita establecer si podrá mantenerse el procedimiento abreviado defendido por el gobierno departamental. Pero te voy a dar una noticia de estos últimos minutos. Conversando hace instantes con el director de Ordenamiento Territorial, me dice que está trabajando sobre el escrito que se presentará en la Junta Departamental para pasar esos dos padrones de rural a suburbano. Por lo tanto, en estos días, eso se presenta en la Junta Departamental. Y me parece que ahí lo que está diciendo es que la DINOT, sobre la contestación que le di, no tiene injerencia en ese tema. Mientras la Intendencia sostiene que la normativa vigente permite perfectamente continuar con la recategorización del suelo por la vía abreviada, la DINOT entiende que corresponde un procedimiento complementario con mayores exigencias de estudio y participación. La Intendencia va a presentar esto en la Junta y con 16 votos, que tiene más.
0: Claro, es mayoría el Partido Nacional, ¿no?
10: Exacto. Con 16 votos, tiene más de 16 votos, se van a recategorizar el suelo.
0: Así que se vienen más polémicas alrededor de todo esto.
10: Sí, sí. Y por un lado, de acuerdo en la vereda que estés colocado, los trámites vienen lentos, ¿verdad? Y si estás del otro lado de la vereda, dices, no, los trámites vienen demasiado rápido. Es difícil conformar a todo el mundo porque acá hay un tema ambiental. Veremos cuál será la evaluación del Ministerio de Ambiente, ¿no? Que clasificó el proyecto en categoría C. Categoría C es lo que determina la necesidad de realizar un estudio de impacto ambiental completo. Bueno, veremos a partir de eso qué sucede.
0: Vamos a seguir atentamente el tema a través de tu mirada, por supuesto, Marcos. Marcos, nuevamente gracias por estos minutos. Te mandamos un abrazo.
10: Guille, abrazo, saludo a toda la banda ahí. Chau, chau.
0: Marcos Molina, desde Rocha Oeste, nos subimos nuevamente a nuestro vehículo para partir hacia otros destinos. En este caso, La Valleja. Desde allí nos informa Karen Corvo.
1: Semana de La Valleja.
0: Hasta el lunes 12 se extenderá la Semana de La Valleja, la edición número 53, que inicia hoy en el Parque Rodó de Minas, luego de haber sido reprogramada por lluvia.
1: La encargada de eventos de la Intendencia de La Valleja, Leticia Martínez, manifestó su beneplácito de que se hayan podido realizar los cambios necesarios sin tener cancelaciones de artistas.
0: Desde los operadores turísticos se trabaja a buen ritmo con buena ocupación hotelera y de casas de familia. Además, este año se innovó para que los gastronómicos del centro de Minas puedan tener su espacio en el Parque Rodó.
1: En el Parque Rodó se repetirá la experiencia implementada el año pasado. En la entrada del lugar estará disponible un vehículo para trasladar a quienes lo necesiten al ruedo para disfrutar de los espectáculos.
0: Nunca fui a la Semana de La Valleja.
1: Yo tampoco.
0: Es un lugar que me gustaría. Siempre que veo Semana de La Valleja.
1: Estuve en el lanzamiento.
0: Otro año sin ir, pienso.
1: Estuve en el lanzamiento, estuvo interesante la jornada y la programación que tiene también.
0: Hay mucha grilla artística que son de los tuyos.
1: De primer nivel.
0: De primer nivel. Otro evento que me gustaría ir que nunca fui es la Fiesta del Olimar. Que dicen que se pone espectacular.
1: Y bueno,
0: ¿ahí fuiste también?
1: No. Agarramos el micro y nos vamos.
0: Ah, podríamos, ¿no? Proponer, ¿sí? ¿No? Hacer llevar el ómnibus de las radios públicas, que no se le dice ómnibus, ya me dijeron que no, que está mal decirle ómnibus, ¿no? Estudio móvil,
1: Estudio móvil.
0: Bien, Ale, gracias por siempre estar atento. El estudio móvil de las radios públicas, instalarnos una semana en La Valleja, ¿qué te parece?
1: Chocho.
0: Impresionante. Bueno, de La Valleja, cerquita, nos movemos nomás, vamos al departamento de Maldonado. Allí nos informa Mónica Rudelli.
1: Extensión.
0: Tras el fin de la alerta roja por el frío extremo, el Mides y el SECOED se reunieron para planificar la continuidad de la respuesta a personas en situación de calle en el departamento de Maldonado.
1: Una de las medidas surgidas del encuentro es que el centro de evacuación de Ruta 39, que atiende aproximadamente 150 personas de forma diaria, permanecerá abierto hasta el 31 de octubre.
0: El registro departamental contabiliza 800 personas en situación de calle. De ese total, 250 transitaron por dispositivos del Mides.
1: Según las autoridades, el 80% de esta población es oriunda de Maldonado, por lo que también se trabaja en la revinculación familiar a nivel local.
0: Y de Maldonado cerramos este viaje en la República de San José, como le gustaba decir a Omar Gutiérrez. Desde allí nos informa Bruno Danzov.
1: Emprendedores.
0: La sexta edición de San José Innova reunirá hoy a más de un centenar de jóvenes de todo el departamento en el Mercado San José. La jornada se desarrollará desde las 9 a las 17 horas e incluirá propuestas musicales.
1: La feria y concurso presentará 35 proyectos vinculados a tecnología, salud, ambiente, reciclaje y producción agraria, distribuidos en las categorías Idea Emprendedora y Proyecto Emprendedor.
0: La responsable del Hub Tecnológico de la Intendencia, María Eugenia Galoso, destacó el crecimiento de la iniciativa y señaló que los participantes presentarán soluciones innovadoras a problemáticas de su entorno. Nos descendemos, mirá qué bien que estoy hablando hoy. Nos bajamos de nuestro vehículo, nos vamos a la pausa y entramos en zona ya de escucha activa. En minutos estará con nosotros Cristian Mirza. Vamos a hablar de su último libro, De Guantánamo al Uruguay, Mis crónicas con los refugiados. Así que esperen esa entrevista que infiero que va a estar muy buena.
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0: 9 en punto de la mañana de esta jornada de jueves 8 de octubre del año 2026. Nos vamos preparando para la escucha activa. Antes tenemos algunas otras noticias para compartir.
1: Salió búsqueda hoy y salieron noticias también. La Federación Rural propuso al gobierno que el Ministerio de Defensa Nacional capture perros sueltos y los lleve a los cuarteles como parte de una respuesta a los ataques que se ven afectados justamente los productores ganaderos de nuestro país, especialmente al rubro ovino. La iniciativa fue presentada por el presidente de la gremial, Rafael Normey, a la ministra Sandra Lazo, quien, según relató al dirigente Alagro de Búsqueda, recibió favorablemente el planteo y comprometió su apoyo a los productores ganaderos de nuestro país. Ahora se trabaja la elaboración del proyecto para su posterior implementación. De acuerdo con el dirigente, la jerarca expresó ser plenamente consciente de la problemática. ¿Por qué? Porque la familia Lazo cuenta con un establecimiento rural en la zona de San Miguel, en Rocha, donde se realiza la producción ovina justamente. La secretaria de Estado confirmó en esta instancia que el Ministerio de Defensa tiene las capacidades para colaborar en el tema. La idea comenzó a traducirse a la preparación de un plan piloto en el departamento de Cerro Largo. El sábado pasado, en el marco de la Expo Melo, hubo una reunión con autoridades departamentales para comenzar a delinear el trabajo justamente con el Ministerio. La información disponible no detalla todavía cómo se va a organizar estas capturas, traslados y la permanencia de estos animales en las instalaciones militares, ni precisa un calendario de ejecución. Según un informe titulado Determinación de pérdidas por depredación y asociadas al proceso de recría para la producción ovina en Uruguay, elaborado por el Secretariado Uruguayo de la Lana, se estima que la combinación de depredación y mortalidad adicional durante la lactación y la recría bajo las condiciones ambientales adversas podría representar más de 760.000 corderos y un valor económico promedio próximo a 57 millones de dólares. Así que se trabaja ahora justamente en un plan piloto con el Ministerio de Defensa para capturar a estos perros que matan a los ovinos y a los productores ganaderos también, que los liquida, ¿no?
0: Sí, totalmente. Es impresionante. No sé si alguno seguro que nos está escuchando tuvo la oportunidad de ver cuando pasa una jauría de perros de estos, hace estragos realmente. Además, tienen la particularidad de que no lo hacen, no son perros generalmente que están hambrientos y que lo hacen por una necesidad de comer, sino que es una cuestión, no sé de dónde nace, algún experto en animales lo podrá decir, porque realmente es impresionante ver luego de que pasa una jauría de estos perros, que generalmente son perros que muchas veces son perros que viven en las estancias, que tienen dueños y que se escapan de noche, se juntan con otros perros y salen de matanza.
1: Y sí, integran también los principales depredadores de ovinos junto con los zorros, los jabalíes y los caranchos. Y además de estas muertes directas, según indica Búsqueda, su presencia provoca estrés y depresión de las majadas y puede afectar la eficiencia reproductiva, porque las primeras 72 horas de vida aparecen como un periodo especialmente crítico para los corderos. Sebastián da Silva publica seguido en su cuenta de X fotografía de productores justamente afectados por esta jauría de perros. El INBA está trabajando también justamente para dar con los dueños de otros perros para ponerle fin a esta situación que está difícil.
0: Sí, así que te estaba escuchando atentamente. Lo que se propone es que esos perros los militares los lleven a los cuarteles.
1: A los cuarteles, sí.
0: Y no se sabe qué
1: no
0: va a pasar.
1: No se sabe luego qué pasa con esos perros.
0: ¿Qué pasa con esos perros?
1: No, quisieron consultarle a Sandra Lazo. Yo mandé un mensaje ahora también, pero era muy temprano. A ver qué va a pasar luego.
0: Claro, porque además ahí está, de un lado, si esos perros son detectados por cualquier productor en esa situación de estar atacando majadas, bueno, rifle ahí, ¿no? Eso es lo que pasa en el campo, sí, directamente, para ser crudo. Si van a los cuarteles, ¿qué pasa con esos perros? Ahí vamos a estar, va a saltar un conflicto con los defensores de animales.

0: fundamental este plan, entonces, para, bueno, atender esta situación. Muchos perros sueltos también, que hay que, hay una política pública, tiene que haber una política pública, tanto en la capital como en el interior, muchos perros sueltos. Hay una cantidad de perros que es increíble, y no da la capacidad, por más que te gusten los perros, no puedes tener 80.000.
1: Sí, sí, es un tema por demás complejo, que bueno, hay que hincarle el diente de alguna manera. 9:05, vamos a hacer una pausa aquí en La Primera Escucha, ya venimos.
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0: Estamos casi llegando a los 20 grados de temperatura aquí en el área metropolitana. Son las 9 horas y 12 minutos de este día jueves 8 de octubre del 2026. Salió búsqueda, decía Bruno, y ahí tiene materiales interesantes. No es el único medio, pero empiezan a surgir algunas notas de prensa relacionadas a la discusión que se dio dentro del directorio del Partido Nacional cuando el Tribunal de Ética recibió a Gonzalo Gómez, y bueno, se produjo esa consecuencia que hemos estado comentando en estos días. El Tribunal de Ética le pidió a Gómez, no le pidió a Gómez, en realidad esto aparentemente fue una propuesta de Gómez, devolver la plata que supuestamente, digo supuestamente porque no se sabe si realmente se la pagó o no se la pagó a Pablo Leyva, devolver ese dinero, sancionarlo con una suspensión de su afiliación partidaria por 2 años, y el edil Gómez, que ahora está de licencia, deberá determinar él si conserva la banca o no la conserva. Pero hay un interesante artículo de búsqueda en el día de hoy que habla de la interna de esa reunión, con conceptos jodidos, complicados. Entre el fusilamiento, lo ejemplarizante y la doble vara, los blancos se dividen sobre la sanción al edil Gómez, así titula una nota Federico Castillo, el periodista de búsqueda, entre expresiones tales como lo mandaron al paredón de fusilamiento y necesitábamos un cabeza de turco. Así, entre esos márgenes tan contundentes, procesan los dirigentes blancos la sanción impuesta por el directorio del Partido Nacional al edil Gonzalo Gómez, una medida disciplinaria que mostró una severidad poco habitual en la historia reciente del Partido Nacional. Incluso hay declaraciones off the record, por supuesto, que Delgado habría dicho: estamos poniendo la vara demasiado alta. ¿Qué quiere decir eso? Que bueno, frente a otros casos, nadie va a poder pasar por abajo de esa vara, ¿no? Quedó un precedente marcado con la decisión que se tomó en caso del edil Gómez. Castillo continúa, el periodista de búsqueda: quizás la bomba se desactivó en algo para el afuera, pero adentro volaron esquirlas para todas partes. Y después desarrolla: han sido días intensos para el Partido Nacional, para los blancos, jornadas de muchas reuniones, jornadas de charlas, mensajes, ida y vueltas, discusiones, molestias. En la mañana del lunes 5, antes de la sesión del directorio, como comentábamos, se reunió la Comisión de Asuntos Políticos. En sus manos tenía el dictamen de la Comisión de Ética reunida, para algunos en forma algo precipitada. El sábado 3, la Comisión entendió que, si bien no había elemento para afirmar que Gómez conociera la actividad ilícita de su asesor, sí hubo uso indebido de recursos públicos y, por tanto, la conducta del edil era merecedora de condena ética. Recomendó los 2 años de suspensión partidaria y la restitución del dinero a la Junta. Eso fue lo que se leyó y se discutió en la Comisión de Asuntos Políticos, entre los que estaban, por ejemplo, Javier García, Martín Lema y el ex senador Luis Alberto Heber. Parecía haber un acuerdo entre los dirigentes de que eso mismo, sin agregar ni sacar nada, era lo que se iba a resolver minutos después en la sesión del directorio, pero no. Dice Castillo, el periodista de búsqueda: la sesión fue muy tensa y ahí, entre discusiones acaloradas, se fue reclamando que se votara así tal como estaba o que hubiera una sanción aún más dura para el edil, una ejemplarizante. Se levantaron voces exigiendo que renunciara a su cargo, pero al final fueron por un camino intermedio que quedó estampado en la resolución. Mientras dure la suspensión, el citado edil debería, en condicional, apartarse del cargo. La suerte de sugerencia explícita a la renuncia del edil fue incluida en un texto votado por unanimidad, pero con el que no todos estuvieron de acuerdo. Heber, por ejemplo, preguntó molesto: ¿por qué se cambió lo que se había acordado en la Comisión de Asuntos Políticos? El propio presidente del directorio, Álvaro Delgado, según maneja el periodista Federico Castillo, era de los que entendían que bastaba con la suspensión partidaria. Bueno, está por demás interesante el artículo. Hay otros artículos. El Observador también tiene una crónica de la interna, de lo que fueron esas reuniones, para agregar información y agregar contexto a lo que sucedió hacia la interna del Partido Nacional. 9 horas y 17 minutos, hacemos la pausa. Ya está Cristian Mirza. Vamos a hablar de su libro, De Guantánamo al Uruguay, en minutos. Se viene la escucha activa.
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0: 9:20 de la mañana, un gusto recibir a Cristian Mirza aquí en los estudios de Radio Uruguay. La excusa es este libro que se ha publicado, este libro editado por la Fundación de Cultura Universitaria, que se titula De Guantánamo al Uruguay, mis crónicas con los refugiados. Hay muchos que no hay que contextualizar de qué trata, ya les queda claro. Además, muchos recuerdan el rol que representó Cristian Mirza en aquel momento, cuando a partir de los hechos que se desencadenan, cuando los uruguayos conocimos la noticia que José Mujica negociaba con Barack Obama, el presidente en ese momento de los Estados Unidos, en el año 2014, casi al fin del mandato de Mujica, para recibir a 6 detenidos en Guantánamo acusados de terrorismo a partir de los hechos que se desencadenaron en el año 2001 con la caída de las Torres Gemelas. Todo ese proceso que inicia José Mujica se completa con la presidencia de Tabaré Vázquez, y es en esa circunstancia que Mirza entra en ese rol de nexo entre el Estado uruguayo y estos refugiados. Ahora vamos a hablar del concepto de refugiados también, si eran refugiados, y si eran iguales a los otros refugiados que recibe Uruguay. Cristian, gracias por venir.
1: Buen día, un gusto estar con ustedes y con vuestra audiencia.
0: Bueno, el gusto es nuestro también. ¿Qué te llevó a escribir el libro? Más allá de que obviamente sos el actor principal o uno de los actores principales del libro, ¿qué te motivó, no, a plasmar en el papel y en la tinta todo ese proceso que viviste, no?
1: Sí, es una buena pregunta, porque yo me lo planteé varias veces, en varias ocasiones en estos últimos años. Es más, inmediatamente después de haber prácticamente culminado con mi rol, que habrá durado aproximadamente entre 4 o 5 años máximo, me propuse sistematizar, a lo mejor es un problema de mi profesión como asistente social y cientista político, qué sé yo, ¿no? Sistematizar y guardar y en la memoria los aprendizajes y las lecciones de una experiencia inédita para el Uruguay. Entonces lo pensé más de una vez y nunca encontraba el momento, y un día hace unos años dije, no, voy a esperar un plazo razonable. Y el plazo razonable que me proyecté fueron 10 años, esperar 10 años para decantar lo vivido, para reflexionar con cierta distancia, al menos temporal. Y bueno, entonces prácticamente más de 10 años pasaron, porque ellos llegaron en diciembre del 2014, y el libro lo empecé a escribir hace por lo menos 2-3 años atrás. Le hice entrevistas al Pepe Mujica y a otros actores. Estuve revisando la prensa internacional, nacional, y finalmente me decidí a terminarlo, porque en el último capítulo yo intento plasmar esas lecciones que deberíamos proyectar para el Estado uruguayo en la medida en que el Uruguay siga recibiendo refugiados de distinta naturaleza y origen. Debería construir y generar las condiciones para una política pública de acogida que no fuera tan improvisada como lo fue en aquel momento la recepción de los 6 refugiados. Entonces ese fue el motivo, no sé si lo logré, pero ahí está, y creo que al menos el último capítulo plantea algunas ideas referidas a la falta de previsión, a la impericia, en fin, a todo lo que fue el 2015, sobre todo cuando asumo en marzo del 2015 la función. Y bueno, y ahí está, no sé si servirá de algo o no, pero también es una parte de mi propia vida, de mi peripecia personal, que a mí me impactó mucho.
0: Y como bien decías, además de tu peripecia personal, hay un trabajo de investigación, ¿no? Uno ojea el libro, se mete dentro de su lectura, y como decía Cristian, hay entrevistas y hay investigación en qué decían los medios en la época. Recordemos que hubo mucha polémica, no era una situación que a todos los uruguayos es con la cual todos los uruguayos estaban de acuerdo, con un sistema político que se cobraba sus cuentas también. ¿Cómo fue ese trabajo de meterse en los archivos, de pensar las entrevistas, de no solo dar un testimonio a nivel personal, que podría haber sido simplemente el libro? ¿Cómo fue ese trabajo?
1: Fue bien interesante, porque yo me encontré con documentos y archivos audiovisuales, incluso, que yo desconocía, o por lo menos no había tenido contacto, conocimiento, porque en aquel momento yo estaba sumido en una vorágine que parecía irrefrenable. Primero, perdí mi nombre en el sentido simbólico, no era Cristian Mirza, era Nexo, ¿no? A mí me paraban en la calle, en el supermercado, en todos lados, y me decían el Nexo. Yo me acuerdo.
0: ¿Salías mucho en televisión?
1: No, sí, claro. A mí, entre comillas, me acosaban los medios nacionales e internacionales. Iban a la Facultad de Ciencias Sociales preguntando por el profesor Mirza, la Deutsche Welle, la CNN, qué sé yo. Bueno, entonces, claro, hay una cantidad de información que se me perdió. Y entonces la reconstrucción me permitió hacerlo con más detenimiento, con más sistematicidad, ¿no? Revisar muchísimos reportes de prensa, entrevistas.
0: ¿Arrepentirte de algo cuando te volviste a ver, por ejemplo?
1: Bueno, no sé si me arrepiento de algo. A lo mejor cometí muchos errores, eso seguramente. Pero bueno, un amigo me dijo: ¿y no te arrepentiste de haber dicho en aquel momento al propio canciller Rodolfo Ninoboa te doy una mano, cualquier cosa te doy una mano? Porque yo siempre repito lo mismo, hay un dicho popular que reza que uno es dueño de sus palabras y esclavo de sus silencios, ¿no? Entonces, cuando termina la primera charla con Rodolfo Ninoboa, que él me invita para, en fin, conocer un poco mi perspectiva, yo termino diciéndole: mira, cualquier cosa te doy una mano. Y la mano se constituyó,
0: y el otro día ya te la habían
1: desembocó en una resolución del presidente de la República y el canciller en la designación formal como nexo y punto focal en carácter honorario, que quede claro, nunca jamás nada.
0: Ahí se cita como una frase que Ninoboa te dice, no voy a citar textual, voy a citar de memoria: toda tuya, Cristian, ahora arreglátelas como puedas. Sí. Y ahí quiero preguntarte algo, el gobierno estaba incómodo, el gobierno de la época, con esa situación, y por eso, bueno, dijo: vamos a delegar en una persona y bueno, vamos a enfocarnos en otros temas que son más relevantes, y teniendo en cuenta además que fue una decisión de Mujica que hereda Tabaré Vázquez. No sabemos qué hubiera hecho Tabaré Vázquez en el momento, sería contrafáctico ponernos a pensar si Tabaré también hubiera negociado con Obama, lo hubiera aceptado, no lo sabemos. Entonces uno podría interpretar que era algo incómodo para el gobierno de Tabaré.
1: Sí, lo voy a decir de una manera tal vez incorrecta, políticamente incorrecta, pero el gobierno de Tabaré Vázquez se quedó con un paquete, entre comillas, que era un paquete sorpresa, ¿no? Es decir, no tenían, nadie tenía idea prácticamente de los términos y las condiciones en los cuales venían los 6 refugiados de la cárcel de Guantánamo. Todo había sido un poco acelerado en los últimos meses del 2014. Y bueno, y se compran el, compran no, en el, se, se asumen el problema. Y lo que sucedió fue que ni bien asumió el gobierno de Tabaré Vázquez el 1 de marzo del 2015, los refugiados que vinieron de Guantánamo acamparon frente a la embajada norteamericana en protesta. Entonces ya de pique empezaba con un lío en puerta. Y eso fue lo que generó la mayor incomodidad y la indecisión, o por lo menos la duda respecto a qué camino seguir y qué hacer con con los refugiados, porque el Estado uruguayo había asumido el compromiso, más allá de que hubiera sido otro presidente y otro gobierno, es el Estado uruguayo. Entonces yo creo que sí, en esa frase estaba un poco la desesperación de Rodolfo. Ya con Rodolfo tenemos una amistad de muchos años, porque compartimos una agrupación en la década de los 90, la Alianza Progresista, de la cual también en aquel momento formaba parte. Entonces Rodolfo sí estaba súper nervioso, él es muy responsable, entonces no sabía bien cómo encarar. Y cuando me dices, sí, y Alejandra Costa, que era la directora de Derechos Humanos de aquel momento en la Cancillería, me dijo, ahora toda tuya, me repitió, no, tenés todo lo que pase por el Estado, todo lo que sea la relación entre el Estado uruguayo, Ministerio de Defensa, Ministerio del Interior, Ministerio de Salud, todo, y los refugiados pasa por ti. Y además, tu primera misión es que levanten el campamento que montaron frente a la Embajada Norteamericana, la protesta. Entonces, bueno, era un enorme desafío y yo la verdad que en la primera instancia no sabía ni cómo reaccionar ni a quién acudir, porque ese fue otro problema. No había un equipo multidisciplinario, no había un plan de trabajo, no había recursos asignados previamente. Entonces, claro, estaba yo solo ahí tratando de hacer lo que finalmente hice. Claro, hay que también destacar que hay otros actores fundamentales que colaboraron mucho. El PIT-CNT, por ejemplo, en su momento tuvo un papel muy importante.
0: Les otorgó una casa.
1: Les dio una casa para los primeros meses allí en la calle Maldonado. También otras organizaciones sociales solidarias con los refugiados que colaboraron. Y bueno, y ahí salimos, nos abrimos paso y salimos adelante. Y por supuesto que todos mis colegas, amigos, la familia, me bancaron mucho, porque efectivamente fue una convulsión de la cotidianeidad. Porque efectivamente, yo prácticamente, yo recuerdo siempre y cuento una anécdota, cuando una vez salí de mi casa, ni bien abro la puerta, había una periodista con un micrófono en la mano haciéndome una nota en vivo y en directo a las 9 de la mañana, porque estaba el móvil con la antena satelital en la esquina, y según me dijo en aquel momento la periodista, no había otra forma de conseguir una nota. Entonces me hizo un piquete. Bueno, entonces, al punto entonces que todo, me distorsionó todo, la actividad académica, absolutamente todo. Pero yo el otro día me preguntaron qué sentía, yo siento una cierta nostalgia, y a su vez un alivio, porque de hecho de los 6, hay 4 que lograron por lo menos afincarse, asentarse e integrarse socialmente al Uruguay, y no es menor, porque fueron torturado física y psicológicamente durante más de 10 años, y tú los veías y estaban en una zona de incertidumbre absoluta.
2: ¿Te fuiste conforme con lo realizado? Porque asumiste en un rol muy, muy, muy, muy diferente, muy distinto justamente de tu rol habitual, digamos.
1: Sí, claro.
2: Con gente que venía, no conocía el idioma español, ni la cultura uruguaya, ni demás. Por lo lado tenías al Ministerio de Defensa, que decía que te iban a enseñar a subir al ómnibus, a ir al supermercado, a hablar por teléfono, pero tampoco había un equipo multidisciplinario. Estabas solo. ¿Cumpliste con tus objetivos?
1: Grosso modo, sí. Yo creo que sí. De pronto quedaron algunos debes en la historia, y uno de ellos tiene que ver con Yihad.
2: Fue el dolor de cabeza, digamos.
1: Sí. Sí, fue la espina que me la pude sacar recién unos días antes de irme al Cairo, porque en aquel momento yo hice un viaje histórico de retorno a mi patria. Ustedes saben que yo nací en Egipto, entonces soy egipcio uruguayo, y sí, no pude con Yihad, ¿no? Y hice muchos intentos, hice un esfuerzo descomunal.
0: Quiero contextualizar quién era Yihad, era de los 6, era, en el libro lo contás, era como el más díscolo desde el primer día que puso díscolo entre comillas, porque calificar desde la comodidad de mi silla a una persona que está en esta situación, alejado de su familia, como díscolo, suena atrevimiento, pero es para que entendamos un poco el tema. Es el que hizo la huelga de hambre, y ahí lo ato con algo que contaste recién, de bueno, hablaste del PIT-CNT, hablaste de varias organizaciones sociales que ayudaron mucho, pero también te la complicaron en algún momento, ¿no? Hay en el capítulo específico, cuando hablas de la huelga de hambre que hace Yihad, hablas de una situación tensa con esas personas que lo rodeaban, pertenecientes a algunas organizaciones sociales, ¿no?
1: Sí, sí, sí. No, a propósito de Yihad, nosotros creo que podemos entender lo que sufrió, lo que padeció. Yo lo que digo en el libro es que era mucho más inestable que el resto, y volátil. Quiere decir, cambiaba de opinión de un día para el otro. Un día quería quedarse y traer a su familia, y a las pocas horas cambiaba de opinión. Entonces eso sí hacía muy difícil todo diálogo y toda posibilidad de construcción de una vía de salida para su situación. Y sí, sí, también hubo militantes sociales que la complicaron, y mucho, ¿no? Sí, sí, yo ahí lo señalo. Con algunos de los cuales seguimos en otras militancias, y yo se los recuerdo con mucho cariño y respeto, como digo, pero sí, claro. Hay un episodio que fue brutal, el día en que él entró en coma, y los que estaban en el apartamento con él no querían asumir la asistencia médica, porque había que firmar una autorización a que le inyectaran suero. Y entonces me preguntan a mí, y yo les dije, miren, el día anterior a que entrara en coma me pidió que le comprara un par de muletas y una faja, creo que era para la espalda, porque le dolía mucho. No era muletas, no recuerdo si era una, que le consiguieron una silla de ruedas y una faja. Le compré la faja, le conseguí la silla de ruedas. Entonces yo le digo a las dos médicas que estuvieron, cualquier persona que tuviera intención de matarse, de suicidarse, de dejarse morir, no te pide un día antes nada que justamente ayude a su bienestar. Entonces me dijeron, sí, sí, es cierto, eso es una prueba contundente de que no tenía intención de autoeliminarse o de dejarse morir. Entonces ahí sí le aplican suero y se recupera. Después se enojó muchísimo con todos, conmigo, pero las otras compañeras dijeron no, la voluntad de Yihad era que no intervinieran para nada.
0: Se nos muere si no intervenimos.
1: Claro, eso es lo que yo dije. Yo les decía, yo no lo voy a dejar al morir, yo soy responsable, no voy a dejar que se muera. Y si hay que decir sí, autorícese a que le den suero, sí, por supuesto, y por suerte además.
0: ¿Sabes qué? Me quedé pensando, Cristian, porque también en algo que decías hace un rato, cuatro de ellos se quedaron, y leyendo el prólogo que te hace la periodista Natalia Ubal, ella dice en una frase en un momento, Uruguay les dio un nuevo lugar para residir, y entre comillas, no pone entre paréntesis, hogar es una palabra más grande. ¿Estos cuatro finalmente encontraron un hogar en Uruguay?
1: Bueno, en por lo menos dos casos, voy a decir los nombres porque no es ningún secreto. En el caso de mi tocayo Adel, que tiene un comercio de comidas rápidas, que de paso recomiendo mucho porque son delicias árabes, un comercio que se llama Alibaba en Soriano y Yaguarón, está casado, tiene hijas uruguayas, y está bien. Yo hablo con él, le llevé el libro, por supuesto, la otra vez, y está bien. El otro amigos, porque son amigos a esta altura, yo no tengo vínculos, digamos, institucionales con ellos, son amigos. El Ali, que me dio clases, yo le pedí que me diera clases durante la pandemia de árabe para recuperar un poco el árabe que había perdido en mi infancia, tiene pareja, sigue trabajando en una institución de lenguas extranjeras, ofreciendo cursos de árabe y de inglés, vive en Atlántida con su pareja, sin problema. El otro creo que se fue para el Chuy, trabaja, yo no sé si a veces trabaja en el lado brasilero, en el lado uruguayo, pero está bien, Omar. Y Ahmed, le perdí la pista, hablamos hace poco, pero también estaba, creo que estaba en pareja, no sé a esta altura. Pero en general yo diría, los cuatro están en Uruguay y no tienen ninguna intención, al menos hasta donde me llega el conocimiento, de emigrar. Lo podrían hacer, podrían irse a donde quisieran, siempre que se consiga visa, pero eso pasa con cualquiera de nosotros, ¿no? Pero yo creo que sí, que encontraron su lugar en el mundo, como digo, porque ellos perdieron la juventud, perdieron mucho, ¿no? En el caso de Ahmed, por ejemplo, él fue capturado y secuestrado con 18, 19 años, y pasó más de 10 años, entonces es una marca a fuego que te deja. Y bueno, yo creo que encontraron en Uruguay un país que sí, ciertamente en algún momento era un poco hostil, pero por otro lado también había muchísima gente que abrió sus brazos y los acogieron.
2: Y que le dieron afecto. Vos contás en el libro, exacto, una anécdota de tu hija justamente que dio en el clavo, que esperan un abrazo justamente. Exacto. Lo más simple, fue eso también que le ayudó.
1: Totalmente, sí, esa es una historia también muy linda, que siempre relato con mucha emoción, porque en aquel momento la madre de mi hija, la más chica, que hoy tiene 16 años, en aquel momento tenía 5, y me dice, ¿por qué no le ofrecemos un agasajo? En fin, le hacemos, yo cocino, ella sabe cocinar. Y entonces preparó platos típicos, escuchamos música árabe, y estuvimos hablando de todo un poco, menos del pasado doloroso de Guantánamo. Tampoco hablamos mucho del futuro, hablamos del momento y sobre todo lo que precisaban era el afecto, cariño, un abrazo, comprensión. Y recuerdo perfectamente que Dalma se pasó jugando con todos y se subía arriba, se les trepaba arriba los hombros, al punto que a uno de ellos, a Omar, le hizo un dibujito y se lo regaló. Y transcurrido unos meses, casi un año después, y en otro encuentro con Omar, me dice, mira, tengo algo que mostrarte. Y saca del bolsillo de su pantalón el dibujo que le había hecho Dalma, o sea que lo mantenía como un símbolo de amor, de cariño, de afecto. Y eso es lo que creo que, por supuesto, además de todos los recursos materiales y las ayudas que necesitaban, era lo que más necesitaban, ¿no? La comprensión, la empatía, el afecto, el abrazo, el cariño, lo que es esencial para los seres humanos.
2: Y el acompañamiento a la familia también de ellos, porque vivir bajo la sombra de alguien que es acusado por terrorista, nada más nada menos, por Estados Unidos, ¿cómo fue?
1: Sí, ahí, claro, en muchos casos, en algunos casos, sus familias de origen, o sea, en el caso de Mohamed, vino su familia, se casó en Uruguay. En el caso de otros, las familias vinieron de visita, no quisieron radicarse en Uruguay. Y nosotros, porque me dicen, pero nunca se supo. No, porque no tenía por qué saberse, no tenía por qué comunicarse, informarse a la población y a los medios de comunicación que tal o cual familia había llegado a visitar a sus familiares. Y eso aconteció en muchos casos. Hay una ley del refugiado que yo traté de respetar al máximo, porque te penaliza, ¿no? La ley del refugiado no puede aportar información digamos confidencial de los refugiados. Y yo en el libro lo que digo es lo que públicamente se supo casi prácticamente siempre, pero la visita, por ejemplo, de las familias siempre fue hecho con reserva. Yo lo coordinaba con ACNUR, con CEDU en este caso, y con la Cruz Roja Internacional, directamente.
0: Cristian, nos queda muy poco tiempo. Te quiero preguntar algo del presente, sobre todo por la intención que planteás hacia el final del libro, aportar insumos que sirvan de aprendizaje. Bueno, recién lo comentabas. En este tiempo hemos debatido aquí en Uruguay sobre la posibilidad, una situación que tiene algunas similitudes, ¿por qué no?, de recibir deportados, en este caso deportados por esa policía, detenidos por esa policía migratoria en Estados Unidos, conocida como ICE, por su sigla en inglés, y la posibilidad de que el gobierno uruguayo reciba a algunos de ellos. Sabemos que es una política de Estados Unidos, que los está mandando muchas veces a sus países de origen, pero muchas veces también a cualquier país. Y la posibilidad en este caso de que Uruguay entre en esa dinámica. Me imagino que ese debate te entró para adentro, ¿no? Y que debes tener algo desde la experiencia, como para comentar, como para decir, ¿dónde te parás ahí?
1: Sí, a mí la pregunta concreta me la hicieron en otro medio y yo dije que no compartía en absoluto ser colaborador como Estado uruguayo de una política que es antiderechos, porque la política de deportaciones forzosas, no importando si fuesen cubanos, dominicanos o de cualquier otra nacionalidad, es una política antiderechos, cosa muy distinta a lo que intentó hacer Obama, que era justamente de abrir las puertas ¿no?, los barrotes y liberar a los presos en su enorme mayoría inocentes. Y esta política de Trump va en el sentido contrario, ¿no?, en el sentido de la deportación que implica además un trato inhumano tal como lo está haciendo en Estados Unidos. Ahora, para cualquier caso de refugiados que vinieran de cualquier parte, el Uruguay tiene que diseñar una política pública que implique la generación de las mejores condiciones, no siempre son las ideales, pero las mejores condiciones para procesar la integración a la sociedad uruguaya. Y eso implica desde la provisión de los recursos más básicos hasta la inserción en el mercado laboral. El estigma de Guantánamo fue un determinante para que los ex refugiados tuvieran enormes dificultades de inserción en el mercado de trabajo. Entonces, cuando mucha gente me decía no, porque no quieren trabajar y quieren vivir del programa de subsidios, yo les decía, desde el primer día ellos clamaban por un trabajo, por un empleo, y la experiencia nos indicó que el estigma de Guantánamo lo impedía efectivamente. Hubo un caso clarísimo en donde fue Ali, que dio pruebas de suficiencia técnica, test de todo tipo, y cuando llega la entrevista la empresa le dice, ah, bueno, pero ¿cómo? Usted viene de Guantánamo, entonces la política de la empresa no permite que nosotros lo tengamos en cuenta en nuestro staff. Bueno, y eso pasó con casi todos. Entonces, sí, Uruguay va a seguir recibiendo refugiados.
0: Vos en este caso no aceptarías recibirlo, por más que para esas personas no tengan muchas posibilidades y quizás quieran salir, aunque no elegirían Uruguay, probablemente elegirían, si no se les da esa alternativa, ¿dónde entra la solidaridad ahí?
1: Claro, entonces, pero si yo me pongo en el lugar de los deportados, evidentemente la respuesta sería sí, vengan al Uruguay. Ahora, desde el punto de vista político, hay que pensar que si Uruguay firma acuerdos o convenios de esta naturaleza, está siendo una pieza dentro de un esquema, digamos, oprobioso, como lo es la política de deportaciones. Entonces, de alguna manera, actúa como brazo ejecutor de una política que yo no comparto en, ni en un 1%. Entonces ahí hay dilemas, por supuesto hay dilemas morales, pero bueno, yo me paro desde, a lo mejor me equivoco, pero me paro desde, desde una postura más, más política y digo, Uruguay no puede hacerse cargo del desastre y de la ignominia que significa esa política de deportaciones. Pero Uruguay va a seguir recibiendo, como lo está haciendo, inmigrantes y refugiados, porque no es lo mismo ser inmigrante que ser refugiado. Significa que está siendo perseguido por razones religiosas, culturales, políticas, ¿verdad? Y el estatuto del refugiado te genera obligaciones y derechos diferentes a las obligaciones y derechos de los inmigrantes.
2: ¿Y aprendió algo Uruguay de Guantánamo hasta ahora sobre el manejo con los refugiados?
1: Yo no lo sé. Yo creo que en cierto punto todavía hay un debe muy grande. El otro día en un panel debate lo conversábamos con la responsable del no me acuerdo si es la unidad de migrantes o algo así. Discúlpenme, pero no. No recuerdo bien, del Ministerio de Desarrollo Social.
2: Ah, Valeria España.
1: Valeria, ahí está. Entonces estábamos hablando con Valeria y Valeria me dijo, no, nosotros estamos haciendo un esfuerzo para sistematizar y dar, generar, digamos, una política coherente en función de las demandas.
0: Está entonces ya en librerías de Guantánamo al Uruguay, Mis crónicas con los refugiados, de Cristian Adel Mirza. Está escrito con todos los nombres en la tapa, eso me imagino que tiene también cierta intención. El libro ya fue presentado en la Feria del Libro. Cristian, gracias por venir. Sabemos además que tenés hoy una agenda intensa en cuanto al libro, una agenda intensa en cuanto a tu rol de profesor, pero tenemos así 30 segundos. Hoy es la marcha que ha convocado la Comisión Pro-Palestina, esa marcha que ya está anunciada hace mucho tiempo, que toma el 8 de octubre como una fecha especial. Venimos además de que ayer la comunidad israelí conmemoró la fecha de la masacre de Hamas del 7 de octubre, y bueno, hoy va a haber una marcha muy importante por el centro de Montevideo. No podemos meternos a discutir sobre el tema, pero bueno, queremos darte por lo menos esa oportunidad de, desde tu rol, hacer la convocatoria a la marcha, si es que la querés hacer, ¿no?
1: Sí, por supuesto, a toda la audiencia, que yo sé que es muy numerosa, las y los convoco hoy 18:30 en la plaza, en la explanada de la Intendencia, para marchar hacia la Plaza Independencia. Para expresar sobre todo la solidaridad con el dolor y el sufrimiento del pueblo palestino. Más allá de todas las consideraciones políticas, yo insisto mucho en que no se necesita ser ni de izquierda, ni de derecha, ni del Frente Amplio, ni del Partido Colorado, ni del Partido Nacional, ni ateo, ni musulmán, ni cristiano, ni judío. Se precisa ser un ser humano con sensibilidad, porque lo que hay hoy es la barbarie. Por eso la convocatoria es Palestina libre o barbarie, y por eso necesitamos que el pueblo uruguayo se exprese, porque el mundo lo necesita, porque es la causa palestina la causa de la humanidad. Por eso los convocamos y las convocamos hoy. Seguramente va a ser una marcha multitudinaria, y además un poco en broma, yo siempre lo digo, hicimos un arreglo con San Pedro y no va a llover, va a estar fresco, pero va a ser
0: ahí hablaron con un católico.
1: Bueno, pues yo soy cristiano maronita, entonces tengo
0: tenés vía ahí, tenés comunicación,
1: tengo carta,
0: ahí
1: tengo carta blanca para hablar con San Pedro,
0: cada cual que le habla a su Dios.
1: Entonces, no, pero de verdad es una instancia clave para dar una expresión de solidaridad y amor al pueblo palestino.
0: Cristian Mirza, gracias por estos minutos.
1: Gracias a ustedes, un gusto.
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0: Sí, las 10 de la mañana recibimos a Pablo Alfano, vamos a actualizar las noticias y aclaramos porque ustedes no lo ven, porque esto es radio, tiene la respiración en la nuca del hombre de negro, ¿no? Yo no te quiero meter presión, Pablo, pero el hombre de negro, mirá todos los papeles que tiene.
1: Hola, Pablo.
2: Hola, ¿cómo te va? Sí, son los rollos de mal muerto, más que lo... una cosa maravillosa.
0: Vamos a hablar de Arianna Harwix en breves minutos. Se confirmó el Premio Nobel de Literatura. Le vamos

0: A dedicar también un pequeño espacio, porque la noticia llegó ahora en la mañana, pero con promesas de posteriores columnas de El Hombre de Negro sobre este galardón que ha recibido la escritora canadiense Anne Carson. Pero ya actualizamos las noticias.
1: Desde las 8:30 de la mañana se está llevando adelante en el auditorio del Parque de Innovación del LATU la segunda edición del Foro de Capital Privado del Uruguay. Esto es organizado por la Asociación Uruguaya de Capital Privado y por Uruguay 21 y la Agencia Nacional de Investigación e Innovación. Allí estarán desde muy temprano el ministro de Economía y Finanzas, Gabriel Odone, y obviamente autoridades de la ANI, la Agencia Nacional de Investigación e Innovación. Desde las 9 también se está desarrollando otra actividad, que es en el edificio Mercosur, básicamente frente a la Playa Ramírez, ahí en Playa Ramírez.
0: Lo que era el Parque Hotel.
1: Ese es el edificio Mercosur.
0: Hermoso edificio.
1: Precioso edificio. El Encuentro Regional de Educación No Formal, donde hay referentes nacionales e internacionales para debatir desafíos de lo que es todo el tema del campo educativo. Están el Ministro de Educación y Cultura, José Carlos Maía, la viceministra, la subsecretaria, Gabriela Verde, y el director nacional de educación, Gabriel Quirich.
0: ¿Le puedo dar un adelanto, una novedad y una noticia sobre Gabriel Quirich?
1: Sí.
0: Mañana debuta con una columna sobre educación acá,
1: en la radio. Excelente.
0: En la radio, por supuesto, y en la escucha particularmente.
1: Tema educación.
0: Educación en su más extenso término.
1: En su más amplia extensión.
0: Exacto.
1: Desde las 9:30 también se está desarrollando el foro especializado migratorio, también en el marco de la presidencia pro tempore de Uruguay en el Mercosur, y ahí está el ministro del Interior, Carlos Negro. A las 10, ahora nada más, comienza la Comisión de Seguridad de la Cámara de Diputados, está recibiendo a los vecinos de La Aguada, vecinos y comerciantes de La Aguada, que están bastante preocupados por el tema de la seguridad pública. Y a las 10:45, la misma Comisión de Seguridad de Diputados, otro tema que es vinculado a la seguridad, recibe a una delegación de estudiantes de la Facultad de Medicina en relación al intento de femicidio en la Facultad de Medicina ocurrido ya hace un mes y pico, ¿no? A las 10 también está previsto que sesione la Comisión Asesora. Este tema también es interesante. Comisión Nacional Asesora de Áreas Protegidas, donde va a estar el ministro de Ambiente, Edgardo Ortuño, y entre los diferentes temas que se van a tratar, esto es a partir de las 10, en el Ministerio de Ambiente, en el piso 11, es decir, en el despacho del ministro, está la propuesta para que Punta Ballena ingrese al Sistema Nacional de Áreas Protegidas, que es un tema que generó mucha polémica y generó la militancia de los vecinos de la zona cuando se propuso poner un mega emprendimiento inmobiliario de 3.200 apartamentos en la Punta de la Ballena. Y bueno, eso generó el rechazo y la recolección de firmas de vecinos y de residentes permanentes y de gente que a veces va solamente por la temporada de verano.
0: Sí, y dentro de los compromisos quedó el de incluir a Punta Ballena como área protegida, ¿no? Supe cubrirlo como responsable.
1: Sí, claro, me acuerdo. Y fue algo que fue celebrado por la gente de la zona y de todo el departamento. Sobre el mediodía, el ministro de Educación y Cultura, José Carlos Maía, vuelvo sobre él, va a estar en el reconocimiento al bar Facal, que se le hace como cafés y bares notables.
2: Notables, claro.
1: 18 y Julio y
2: sí. Sí, sí, sí.
1: Esto va a ser un poquito antes del mediodía.
0: ¿Y a la Fuente de Candados?
1: La Fuente de Candados, yo no sé si la Fuente de Candados, es una buena pregunta, es del Facal.
2: No lo sé,
1: mirá. O es de la
2: parte de la intendencia.
0: Yo entiendo que, como muchas veces hay comercios que contribuyen al cuidado del claro, espacio público, de eso se encarga Facal.
1: Claro, debe encargarse de eso. Igual que esa semi-peatonal que hay ahí al costado, sí, que también es parte del
2: ¿Ustedes
1: bar,
2: han ¿no? dejado varios candados en esa fuente?
0: Jamás.
1: No.
0: ¿Ninguno? No hay que encadenarse a nadie.
2: No me mientan.
1: No, nunca.
0: Jamás.
1: Nunca andado, no.
0: Todavía no. Parece no. Que vos sí.
2: No, yo te pregunto.
1: Se ríe.
0: Y me voy si están escuchando.
1: Me voy con esta última.
0: Te van a ir a romper todos esos candados. Mira.
2: Con la sierra.
1: Me voy con la motosierra.
2: Sí, motosierra.
1: Me voy con esta última. Es esta.

0: público-privado garantiza esa misión. 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
1: Qué lindo escuchar a los Rolling Stones, y a los Rolling Stones de la primera etapa, cuando todavía estaba dentro de la banda y lo teníamos entre nosotros a el señor Brian Jones. Esto es desde un disco que se llama Aftermath, que si no me equivoco es el tercer disco de los Stones, y esta canción se llama Mother's Little Helper.
2: Año 1966, incluye Paint in Black, también otro clásico de los Rolling.
1: En la edición americana, no así en la inglesa.
2: Exactamente, abre con ese tema, Paint in Black. Bueno, trajimos... ¿Por dónde querés empezar, Guille, con...?
1: Yo creo que le tenemos que
2: Ariana
1: dedicar...
2: Harwich. ¿Por su obra o por la polémica?
1: No, creo que tenés que dedicarle dos frases a Ann Carson, al premio Nobel.
2: Bien.
1: Primero, y después le damos con Ariana Harwich.
2: Se supo hace...
1: Minutos.
2: El premio Nobel de Literatura, esta nueva edición, lo ganó la canadiense Ann Carson, 76 años. En realidad tampoco fue muy sorpresiva esta nominación, porque ya venía sonando fuerte en ediciones anteriores del premio Nobel de Literatura. Nació en Toronto en el año 1950, poeta, ensayista, traductora, obviamente novelista. Aquí se conocieron algunos libros. Después, si querés, te doy los nombres, porque llamamos a Escaramuza hace un ratito y hablamos con la gente de Escaramuza. Musa, Cristal, Ironía y Dios, Autobiografía de Rojo. Hay un libro muy interesante que se llama La belleza del marido. Es un libro de relatos, tiene 29 relatos, donde habla sobre las relaciones maritales, y lo hace con mucho humor. Está muy bien ese libro. Y después tenés, por ejemplo, De Creación es un libro editado por Vaso Rojo. Estoy nombrando los libros que están aquí en el mercado, ¿verdad? Los que fueron traducidos al español.
1: Siempre que alguien gana el premio Nobel, se produce una reedición,
2: claro,
1: de textos,
2: claro,
1: que ya estaban, sí, y algunos nuevos, ¿no?
2: Bueno,
1: es un atractivo, claro, comercial, insoslayable, ¿no?
2: Ha pasado muchas veces que el ganador o la ganadora del premio Nobel de Literatura prácticamente es desconocida por estos lares. Y bueno, ahí sí, lo que vos decís, aparece obviamente todas las traducciones, el mundo editorial, el mundo del libro funciona así.
1: Hablamos de la coreana hace unos...
2: Claro,
1: hace
2: que no estaba seguro, atrás, sí, claro.
1: Que
2: sí,
1: no era conocida
2: tinta,
1: para nadie.
2: Tinta y Sangre, habíamos comentado aquí. En el caso de Ann Carson, yo te diría que ya había circulando algunos libros aquí. No toda su obra, porque tampoco toda su obra está traducida al español, pero sí buena parte de su obra. En el caso de Creación, este libro que fue editado por Vaso Roto, lo tiene Escaramuza. Después, si querés, podemos hablar de algunos precios de los libros de Ann Carson. En De Creación, lo que hace Ann Carson es de alguna manera disolver la individualidad, pero también disolver los géneros. Por eso, si vos agarrás el libro de Creación, que es uno de los más baratos de Ann Carson, aquí en el Uruguay, tiene una primera parte de poemas que se llama Paradas, y una segunda parte que se llama El Ósmosis del Sueño. En esa segunda parte, más allá de la primera estructura de poesía, en esa segunda parte lo que hace Ann Carson es ensayo, artículos, pequeños relatos, fragmentos, una especie de patchwork, y por ahí en El Ósmosis del...

0: la ósmosis del sueño habla justamente, se apoya mucho en Lacan, en el sueño y en Lacan. Y aparece por ahí también los personajes de la Odisea y cómo hacían para tratar de descansar. Y habla, por ejemplo, de Ulises, cómo trataba de no descansar justamente por miedo a que fuera atrapado. Así que bueno, es una buena recomendación de creación de Anne Carson. En futuras lecturas sonoras vamos a ir ahondando aún más en su narrativa. Pero bueno, sí, decirte rápidamente que hablamos de creación, hablamos de que también está aquí en el mercado Norma Enrevesada, está también Economía de lo que no se pierde y La belleza del marido, al que hacía referencia recién.
1: Bueno, y ahora sí, vamos a seguir la línea que teníamos planteada, que era hablar de la obra de la argentina Ariana Harwitz y pensar en la polémica que se generó a raíz de cómo dijeron las autoridades de esa feria a la cual estaba invitada, desprogramación sí. de su presencia. Bueno, ahora vamos a ahondar también sobre el sentido de esa palabra, de su presencia como una de las invitadas a exponer sobre su obra en esa feria.
0: La palabra que comencemos con la polémica? Arrancamos
1: con lo que usted quiera, hombre de negro.
0: Arranco con la polémica. En la programación del Festival Internacional de Arte, Literatura y Humanidades Cultural de Granada había anunciado la presencia de Ariana Harwitz, esta escritora argentina, nacida en 1977 en Buenos Aires. Vive en Francia ahora, hace muchos años. Estaba invitada. Pero incluso estaba anunciada ya, ¿no? Como vos decís, Guille, en el programa y en los afiches, pero a último momento fue desprogramada, desinvitada por alguna de sus expresiones contra el pueblo palestino. Ella hubo un conjunto de intelectuales, periodistas y comunicadores firmaron una carta, se llama la carta de los 500, porque fueron 500 rúbricas, pidiendo que se justamente desprogramara, que se desinvitara a Ana Harwitz de este festival internacional en Granada.
1: Y lo quiero contraponer el término desprogramar a el término que usa ella para referirse a la situación que le involucra, cancelada, ¿no?
0: cancelada. Ella después vamos a ver lo que dice ella al respecto. Vamos a ir primero por estas 500 firmas, qué razón dieron para que esta mujer no estuviera, esta escritora no estuviera en el festival. Hacen referencia a que en junio del 2025 toman una de las muestras, porque hay varias expresiones de Harwitz con respecto a lo que está ocurriendo en Palestina y en la Franja de Gaza, pero una de las expresiones de Harwitz fue que hay una cooptación de la palabra colonización a partir de genocidio, racismo, fascismo, supremacía, patriarcado, por una ideología dominante que recluta esos términos para sí, casi como un reclutamiento forzado de niños para convertirlos en soldados o en mártires. A partir del momento en que esas palabras son embargadas, son apropiadas, no importan más su significado ni tampoco su conexión con la realidad, porque ya perdieron todo sentido. Para la escritora argentina, justamente estos términos han sido secuestrados, es decir, no nombran ni representan lo que realmente sucede en Gaza. Dicho en criollo, niega, es una negacionista, según estos 500 escritores y periodistas, estos 500 intelectuales que firmaron la carta, es una negacionista de lo que está ocurriendo, lo que está atravesando, padeciendo el pueblo palestino. Ella salió al cruce, habló de censura, habló de que la tratan como la judía mala de toda esta historia, así lo dijo ella textualmente, y pidió para ir, pero la organización de este festival de Granada dijo que no estaba en condiciones de asegurarle justamente, valga la literación, la seguridad personal de ella, ¿no?
1: Claro, y además de alguna manera el argumento era que debatir sobre la literatura y los libros no iba a ser posible porque el debate se iba a centrar en esta postura que tiene Ariana Harwitz, en esta mirada que tiene Ariana Harwitz sobre la situación de Palestina, sobre los palestinos y todo lo que está sucediendo en Gaza y en Cisjordania en estos momentos, ¿no? Así que por eso dijeron que bueno, que al el objeto por el cual había sido invitada a desperfilarse y no tener, sí, como decías vos, los elementos de seguridad para poder proporcionar, para que no se desmadre, utilizando una expresión bien española o de España, la situación, bueno, decidieron desprogramarla.
0: Sí, parte de la carta de la misiva firmada por estos 500 intelectuales es más fuerte. Dice, la exclusión de Hardwick no es por ser judía, ahí le responde a ella, es por ser negacionista. Desmentir crímenes evidentes no puede constituirse en una opción intelectual válida. En esta carta de estos 500 escritores que hablábamos está la firma, de, por ejemplo, de Marta Sanz, una conocida novelista española. Está Lucrecia Martel, conocida cineasta argentina. Está Cristina Rivera Garza. La gente que no aceptó esto, y porque hubo gente que se bajó a raíz de todo esto, después se bajaron. Hubo gente que no estaba de acuerdo con esta, llamalo censura, llamalo
1: cancelación,
0: cancelación, desprogramar, como quieras. Por ejemplo, el escritor irlandés John Banville, conocido escritor, John Banville, se bajó, dijo, bueno, yo no participo de esto. Y hay 350 personas que firmaron a favor del pensamiento y de la libertad de expresión, dicen en esa carta, de Arianna Hardwick.
1: Personas que tienen posturas diferentes sobre el conflicto entre Israel y Palestina,
0: sí,
1: que
0: sí, claro,
1: las posturas que manifiesta Hardwick, sí, que sí, sí, pueden ser interpretadas como radicales, ¿no?
0: Lo que aduce en esta carta, estas 350, digamos, no, queda feo decir otro bando, la otra contraparte, es que justamente, más allá de que ellos resaltan los crímenes que se están cometiendo en la Franja de Gaza y el pueblo palestino, ella tiene todo su derecho de expresarse.
1: Bien, muy bien. ¿Y qué podemos decir de la obra? Despejado toda esta situación polémica, yo le planteaba al Hombre de Negro días atrás, la verdad que la he leído mucho, Arianna Hardwick, pero la he leído en X una vez, Fernando Medina, que conduce el programa, sí, Oír con los Ojos.
0: Un le programa, mandamos un abrazo a Fernando.
1: Claro. Fernando es un programa que va en Radio Mundo los días sábados, que es un programa que el 90% está dedicado a los libros y el 10% a la música clásica, que es un objeto de deseo de Fernando, el amigo Fernando, sí, Medina. Un día hablaron de Hardwick y recomendó, síganla en X porque la picantea de alguna manera. Él empecé a seguir y después leí algunas entrevistas que le hacían, pero nunca leí nada, y le digo al Hombre de Negro, ¿qué tal? ¿Vale la pena leerla?
0: A mí me gusta mucho la literatura de Arianna Hardwick. Mirá, te voy a leer esto rápidamente. Me recliné sobre la hierba entre árboles caídos y el sol que calienta la palma de mi mano me dio la impresión de llevar un cuchillo con el que iba a desangrarme de un corte ágil en la yugular. Detrás, en el decorado de una casa entre decadente y familiar, podía sentir las voces de mi hijo y mi marido. Los dos en cuero, los dos chapoteando en la pileta de plástico azul con el agua a 35 grados. Era un domingo de víspera de feriado. ¿Cómo es que yo, una mujer débil y enfermiza que sueña con un cuchillo en la mano, era la madre y la esposa de esos dos individuos? ¿Qué iba a hacer? Escondí el cuerpo adentrándome en la tierra. No iba a matarlos. Dejé caer el cuchillo y fui a colgar la ropa.
1: Promete.
0: Así comienza, es el comienzo de Matate, mi amor. Matate, amor. Primer libro de ella, publicado en el 2012. Después fue llevado al cine, como decías vos al comienzo del programa, en el 2025. El Matate, amor, es un libro inquietante. Es un largo monólogo. Todos los libros de Arianna Hardwick están en primera persona. Es un libro fragmentario y que habla de la depresión posparto. Se trata de la historia de una mujer que, con su pareja, que da a luz, vive en la campiña francesa.
1: Que es el lugar de residencia de ella.
0: Es el lugar actual, ¿no? De residencia actual de ella. Lejos de esa idílica maternidad, romantizada maternidad, ¿no? Luego de dar a luz, luego de parir, esta mujer se transforma en otra persona, ¿no? Se transforma en una mujer, yo te diría, vamos a no spoilear, pero bastante inquietante, con pensamientos perturbadores. Explora, de alguna manera, está explorando, digo la escritora, ¿no?, los tabúes del arrepentimiento materno, ¿no? O de alguna manera también respaldando a aquella gente que no quiere ser madre, ¿no? Hay como una asfixia ahí del matrimonio tradicional, y también está. Lo inquietante es que uno como lector dice, bueno, está perdiendo la cordura esta mujer, ¿no? Ya teniendo pensamientos bastante violentos hacia su marido y hacia su bebé. Es un libro inquietante y además yo te diría hipnótico. Es muy buena la prosa de ella. Aparte, es vertiginoso la lectura, no te da respiro. En este caso, Matate Amor, que es parte de una trilogía que se llama Trilogía de la Pasión, que está integrada por, obviamente, Matate Amor, está integrada por Precoz y por La Débil Mental. El tema de la maternidad dentro de Harbich es uno de los tópicos recurrentes. Porque hay otro de los libros, estos dos que estoy comentando son de Anagrama, la mayoría de los libros son de Anagrama. El segundo que voy a comentar rápidamente, Guille, se llama Perder el Juicio. Y Perder el Juicio, el título es una polisemia, porque habla de un juicio por la tenencia de dos mellizos, de mellizos, y perder el juicio mental. Ahí está la polisemia de este título.
1: También, explique polisemia en una frase.
0: Polisemia es la variedad que le podés dar a un término, la variedad de opciones que tiene.
1: Ampliar su significado.
0: Exactamente.
1: No solo en una opción, sino varias.
0: Sino en varias, en una variedad de opciones. Lisa va a juicio por la tenencia de sus dos mellizos, pierde el juicio. Y a partir de ahí comienza también a perder el juicio de ella. Empieza a espiar a quien era su marido, empieza a espiar a sus hijos cuando van al colegio detrás de un árbol, hasta que llega el momento que los hijos viven con los abuelos y con su ex marido, con el padre de los chicos, hasta que llega un momento que decide raptarlos, secuestrarlos. Hay un incendio de por medio en esa casa, no vamos a contar toda la novela. Es una novela muy corta, aparte muy breve, y también en este caso no hay capítulos. Está escrita de un tirón. Y lo secuestra, te decía, lo sube a un auto y comienza lo que sería una novela on the road, una novela por la carretera, ¿no? Y ahí vamos a ir descubriendo los personajes desde la perspectiva justamente de Lisa. No hay diálogos, y también por momentos la culpa que siente la mujer, y por momentos también cierto sentimiento de euforia de lo que hizo, ¿no? De lo que hizo llamándose a esos chicos, y refleja también un estado mental de esta mujer. Hay una profundización de parte de Harwich en el deseo, bueno, también en ni que hablar en la culpa, en la extranjería, porque de hecho la mujer, la madre que secuestra a sus propios hijos, es extranjera dentro. Nunca sabemos cómo se llaman los personajes, eso hay que decirlo, nunca lo vamos a saber. Y también, si se quiere, hay ahí entrelazado una denuncia a un proceso judicial hostil, ¿no? Que ocurrió, que bueno, cuando el lector se adentre en Perder el Juicio, se va a dar cuenta. Pero también está el tema de la maternidad, está el tema de la ira, está el tema del deseo, de alguna manera lo patológico, en este caso, en esta experiencia femenina de la maternidad. Perder el Juicio también es una buena novela para adentrarse en el mundo de Arina Harbich.
1: Muy bien, interesante, me da ganas de leerla. Algunas temáticas no son de las que me caen mejor al cuerpo, pero me pareció muy interesante lo que leíste al final. Y sobre la polémica inicial, yo estoy en contra de la cancelación en este caso. En todo caso, que la lleven y que se debatan los temas. Entiendo esa argumentación
0: desde el festival
1: del miedo de que se le fuera de las manos. que era una posibilidad bastante cierta, ¿no? Pero
0: bueno, pero de hecho al final ocurrió lo que el festival quería que no ocurriera, porque estamos hablando justamente de este tema.
1: Claro, exactamente. ¿Y vos tenés postura acerca de la desprogramación?
0: Bueno, yo estoy a favor de la libertad también. Supongo que me parece que está bien que todo el mundo tenga el derecho a expresarse. No sé, para empezar, no sé si ella se iba a expresar así en el festival, no lo sabemos. Capaz que iba a hablar de su obra y iba a dejar de lado eso. Lo que sí no me parece, no estoy de acuerdo en que ese sea el ámbito para expresar ese pensamiento o esa postura política. Pero sí, de entrada, obviamente coincido contigo.
1: Bueno, muy bien. Tenemos promesa entonces de meternos con la premio Nobel, la flamante premio Nobel Ann Carson, así que quizás...
0: Sí.
1: No teníamos hablado, o quizás sí, no me acuerdo. Ah, porque hablamos el otro día, Hombre de Negro, que a nuestro amigo, el Mincho, Fermín Méndez, le dieron el premio Banda Oriental, ¿no?
0: Le dieron el premio...
1: Hablemos de premios uruguayos, ¿qué tanto Nobel?
0: Sí, claro que sí. Le dieron el premio Narradores de la Banda Oriental a Fermín Méndez, a Mincho, por la colección de 7 cuentos que integran Circular. Este libro está nucleado sobre el tema de migrantes. Interesante. Mirá. Dentro de poco va a estar en Bateas. Bueno,
1: justo que venimos de hablar con Cristian Mirza de refugiados, sí, bueno, de migrantes, etcétera.
0: Recordemos que Mincho escribió Mateo Solo Bien Selame, que está dentro de la colección de estuario de disco. Así que en algún momento vamos a conversar
1: con él. Ya te lo pido para la próxima columna.
0: No sigamos
1: la corriente del Nobel, dediquémosle, no tenemos apuro ninguno para hablar de la obra de Ann Carson, así que me gustaría más.
0: Bien.
1: Si hablamos, si utilizamos como excusa premios, el último premio de narrador.
0: Vamos a hablar con Fermín. Bueno, este domingo es la entrega de los Bartolomé Hidalgo. 2026, ya tienen los 18 finalistas. Podemos.
1: Me dijeron que Nelson Díaz, no así el Hombre de Negro, va a estar en la Feria del Libro, pero no presentando ningún material, sino en alguna mesa de debate. Espero que no sea desprogramado, espero que no haya razones desprogramarlo, pero hay una intensa actividad.
0: Que no sea cancelado.
1: En la Feria del Libro.
0: Sí, va a estar. Nelson Díaz va a estar mañana viernes 5 de la tarde con Gabriel Peveroni, hablando justamente de los finalistas del premio Bartolomé, hablando de periodismo cultural y hablando justamente...
1: ¿Mañana qué hora dijiste? Perdón,
0: 5 de la tarde aproximadamente en el streaming de TV Ciudad. Van a estar hablando de algunos de los tópicos de esta Feria del Libro. Y el sábado 10 a las 18 horas, el propio Nelson Díaz va a acompañar a Valeria Tanco, la directora del Instituto Nacional de Letras, en la presentación de Ángeles en la Tormenta, del escritor Jorge Bertulo Freiventino, él que estuvo aquí en La Escucha, ¿se acuerda?
1: Sí,
0: hicimos,
1: claro.
0: Hicimos la reseña, la hizo el Hombre de Negro.
1: Sí, el Hombre de Negro tiene razones para desprogramar a Nelson Díaz de la Feria del Libro, ¿no?
0: Yo creo que es al revés, que Nelson Díaz tendría razones para desprogramar al Hombre de Negro.
1: Nos quedamos con eso.

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0: Venimos de escuchar a los Rolling Stones. Escuchamos ahora a los Mockers, la versión local de la banda británica, que bueno, que tuvo un renacer en los 2000 y que incluso llegó a grabar un disco nuevo después de aquel material que había quedado de los años 60. Y desde allí sale esta canción llamada I Don't Care, que marca la transición, marca la frontera, marca el pase con la segunda escucha. Buenos días, Diego Bernabé.
1: Buen día, Guille. ¿Cómo estás?
0: ¿Estamos bien?
1: Bien, bien. Bueno, hoy en otro día gris, ¿no? Ya sabemos que, bueno...
0: Pero no llueve ahora, ¿no?
1: Bueno, en este momento no sé, hace ya un rato que estoy acá en las radios públicas.
0: Está caluroso.
1: Llegué sin lluvia, pero sí se siente todavía caluroso, ¿no?
0: 20 grados de temperatura casi en este momento.
1: Sí, sí. Bueno, acá estamos en un ratito, ya les cuento, vamos a hablar de dos festivales de cine que se vienen. Uno comienza ya hoy, el otro mañana. En un ratito vamos a comenzar a conversar con responsables justamente de esos festivales, que son el Monfic y el Detour, ¿no? Por un lado, el festival que va en las salas de Movie Center, un festival internacional con películas premiadas, por ejemplo, las premiadas en el último festival de Cannes, algunas películas que llegan desde Argentina, algunos actores y artistas que van a estar presentando esas películas en las salas de Movie Center. Estaremos conversando con Soledad Ortiz, representante justamente del Monfic. Y por otra parte también se nos viene el Detour ya a partir de mañana, la edición 14 de este Festival de Cine Nuevo, ¿no? Sobre todo que apunta a las nuevas películas, a los nuevos realizadores, ¿no? Va por allí. Y estaremos conversando también con su director de programación, Care Aguerre, será también nuestro entrevistado. Después de las 11, bueno, un artista muy particular, un creador uruguayo que reúne por un lado el interés por la poesía, es un escritor, pero por otro también las artes visuales y las artes plásticas, Fernando Foglino. Interesante porque además de haber registrado los monumentos uruguayos para que luego después muchos de nosotros podamos, por ejemplo, imprimirlos en pequeñas versiones en 3D, ha hecho muchas intervenciones artísticas vinculadas a ese proyecto, pero en particular en los últimos días y en el fin de semana del patrimonio, con una intervención artística muy interesante sobre monumentos que bueno, reproducen la imagen de lo que pudieron ser los indígenas en Uruguay, algunos monumentos muy conocidos que están en la ciudad de Montevideo, pero que fueron vandalizados, a los cuales les faltan algunos elementos, y Fernando tuvo la interesante idea de sustituir los elementos que faltan con una copia exacta de esos elementos, por ejemplo una lanza en algún caso, solamente que en otro color, en un color rojo furioso, lo cual obviamente en contraste con el material del monumento original genera algo visualmente muy impactante, ¿no? Y que apunta en varios sentidos.
0: Deja patente la vandalización también.
1: Exacto. Por un lado produce eso, por otro, bueno, genera una lectura nueva, diferente, interesante. Llama la atención, de repente esos monumentos que estamos tan acostumbrados a pasarles al lado y por ahí ya llega un momento que los dejas de mirar y de prestarles atención. Bueno, mirarlos de otra manera, poder conversar y analizar cómo eran representados esos indígenas, por ejemplo, en el caso de los monumentos que tenemos en Montevideo, muy conocidos, vinculados justamente al pasado indígena. Bueno, con Fernando Foglino vamos a conversar entonces después de las 11, va a ser nuestro entrevistado aquí en La Escucha.
0: A todo ese contenido por demás interesante, ¿qué música le ponemos?
1: Le vamos a poner la música de un artista que recibiste tú mismo acá hace algunos días, ya con una trayectoria importante en Uruguay, Diego Presa.
0: Estaba precioso ese disco.
1: Presenta su nuevo disco, sí, efectivamente, ya lo estuve escuchando, disfrutando, además de la entrevista que le hiciste. Vamos a recordar ahí un fragmentito más adelante en nuestra agenda hoy de esa conversación que tenías con él. Y Diego Presa entonces hoy estará en la sala Hugo Balso presentando su nuevo disco, que nos va a acompañar a lo largo de la mañana. Se llama Otra Visión del Monte y ya comenzamos abriendo las páginas de ese disco con una de sus canciones.

0: La voz de Diego Presa, San Luis de Canelones, de su último disco, el que presentará esta noche en la sala Hugo Balso, Otra visión del monte, acompañado de los guitarristas Nahuel Rotti y Juan Ravioli, que llegarán desde Argentina, y Chico Anselmi en contrabajo, María Viola, además en otras guitarras, cuerdas de acero y guitarras folk. También estarán Jorge Rodríguez Rearden y Bernardo Rodríguez en violines y Juan Laborde en viola, toda una orquesta acompañando a Diego Presa esta noche en la sala Hugo Balso. Vamos a recordar los detalles un poquito más adelante de este concierto en nuestra agenda, que llega en los últimos minutos, ya a partir de las 11:45 en La Escucha. Una pausa y ya continuamos.
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0: Las 10:43 minutos en la mañana de Radio Uruguay, seguimos juntos en La Escucha y a esta hora actualicemos los principales datos del tiempo, los pronósticos sobre todo, que Inumet nos está a esta hora indicando qué es lo que se viene y cómo estamos, ¿no? Comencemos por Montevideo, aquí tenemos en estos momentos 17 grados de temperatura en la capital del país. El índice de humedad se fue para arriba, 96%, y se siente efectivamente muy húmeda esta mañana, en la que llegaremos a unos 19 grados de máxima de temperatura, nuboso y cubierto, con precipitaciones escasas y aisladas, con mejoras temporarias, nos dice Inumet, un panorama que va a continuar a lo largo del día así, de esta manera. Tenemos todavía mañana también y el sábado cielos cubiertos con precipitaciones que van a estar afectando el área metropolitana y buena parte del país, ¿no? También situación similar en el norte, lluvioso esta mañana, lo mismo que mañana y pasado, con una mejora ya para el domingo, por lo menos en la zona norte del país, según anticipa Inumet. Bueno, ya lo adelantaba hace un ratito Nelson Díaz, repasemos simplemente, recordemos que ya conocemos esta mañana a la ganadora del Premio Nobel de Literatura 2026, es la novedad de esta mañana. Tuvimos en los días anteriores los premios de Medicina, de Física, de Química, siguiendo ese cronograma tradicional que se repite año tras año. El orden siempre es el mismo. Y hoy tenemos entonces ya a la elegida como Premio Nobel de Literatura 2026, una mujer, una canadiense, que se llama Anne Carson, la elegida por la Academia Sueca. Un nombre que sonaba desde hace ya años entre los favoritos, nacida ella en 1950 en Toronto, en esa ciudad canadiense. Tiene un doctorado en letras clásicas y a lo largo de toda su carrera ha combinado la escritura de poesía con el trabajo de traductora y las clases en diversas universidades. El Comité Nobel recuerda que casi toda la producción literaria de Anne Carson ha girado en torno a la intersección entre la obsesión del filólogo por las palabras y el deseo del poeta por un nuevo significado. Ella misma ha identificado la etimología de las palabras como el punto de partida de toda su obra. En la obra de Carson se entremezclan héroes mitológicos, autores antiguos y románticos. En su argumentación, la Academia Sueca, para darle premio, afirma que decidió otorgarle el Nobel a Carson por su obra audaz e inventiva, que, en diálogo lúdico con la tradición clásica, ha creado nuevas formas para la literatura contemporánea. Esta obra se despliega como un acordeón, con una única hoja de varios metros de longitud. En ella se percibe un profundo sentimiento de pérdida que surge de lo más profundo. Bueno, y entre sus libros que podemos encontrar traducidos al español en las librerías por acá, destacan Eros, Dulce y Amargo, La Belleza del Marido, Autobiografía de Rojo, uno de los más conocidos, El Ensayo de Cristal también, Vidrio, Ironía y Dios, varios de ellos de los años 90, y Nox, también una obra muy conocida de Anne Carson, publicada en 2010 en memoria de su hermano Michael, que desapareció misteriosamente antes de fallecer en Dinamarca en el año 2000. Esa historia, de alguna manera, es la que está detrás de Nox, esa obra de Anne Carson. La Academia Sueca agrega en su justificación que a lo largo de toda su carrera, de su autoría como escritora, Anne Carson explora con un toque ligero las posibilidades de la escritura, un proceso por el cual el boceto literario ha cobrado un valor particular para ella. Sus colaboraciones con artistas visuales y coreógrafos y con directores de ópera y teatro demuestran la libertad con la que se relaciona con las expectativas literarias y los sistemas de reglas. Es esto lo que yace detrás de la importancia excepcional que su obra desde la década de 1990 ha tenido para la escena internacional del arte y la literatura, dice la Academia Sueca. Bueno, ha ganado un premio, además en dinero, ¿no? De 12 millones de coronas suecas, es decir, aproximadamente $1.200.000. La temporada de los premios Nobel, los próximos, continúan mañana viernes con el esperado Premio Nobel de la Paz y el Premio Nobel de Economía, finalmente, que cierra esta serie de premios, será anunciado el próximo lunes 12 de octubre.
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0: Bueno, estos son días de festivales. Vaya agenda la que tenemos en Uruguay por estos días. Atractiva. Ayer les presentábamos aquí el Festival Internacional de Artes Escénicas, nada menos, ¿no? Teatro, danza, circo, títeres, que comienza mañana viernes en salas de Montevideo, San José y Paysandú. Y a esto se agregan otros dos festivales de cine que están comenzando, y vamos a referirnos al que comienza en el día de hoy. En primer lugar, que es el Festival Monfic, ya todo un clásico en su edición número 23, que organiza MUBI, ¿no? Un festival internacional con películas de distintos orígenes. Y estamos en comunicación ya con Soledad Ortiz, gerente de teatro y experiencias en MUBI. Buen día, Soledad, ¿cómo te va?
11: ¿Cómo estás, Diego? ¿Todo bien?
0: Muy bien, muy bien. Bueno, acá contentos de recibirte y que nos anuncies lo que se viene, ¿no? Porque es un festival, ustedes lo definen como un festival de exhibición, No hay competencia, ¿no? ¿O sí?
11: No hay competencia.
0: Ah,
11: no.
0: Bien.
11: Sin extinción.
0: Ahí está. Con cine que llega a distintas partes del mundo, pero también algunas películas uruguayas, ¿no?
11: Sí, este año tenemos 6 películas uruguayas. El festival empieza hoy, va hasta el 14 de octubre en Muy Montevideo Shopping. Y este año tenemos 19 películas que están divididas en 5 ciclos. Particularmente este año tenemos muchas películas uruguayas, que me interesa recalcarlo, y tenemos 6, como te decía, tenemos 6 títulos. No es normal tener en general 6 títulos, tenemos bastante más internacional. Pero la verdad que son muy buenas todas. Justamente abrimos con una de ellas que fue Las 7 balas, de Sebastián Pérez Pérez, que es un policial que en carácter de preestreno, muy buena, la super recomiendo. Y cerramos con otra película uruguaya que se llama Carne, que es de Tomás Marichal Urbán, que es un thriller psicológico. Pero además tenemos 2 películas protagonizadas por nuestro actor César Troncoso, que son La Casa y La Mujer del Río, que están hoy y mañana y que además van a tener un conversatorio con César en sala.
0: Ahí está, porque bueno, no solamente se exhiben las películas, está la posibilidad también de conversar, de escuchar, de ver a los protagonistas, en este caso César Troncoso, sí. Nada menos. Allí estará. Y además tendremos en la programación, lo están anunciando ustedes, la posibilidad ya de ver los grandes premios del último Festival de sí. Cannes, las películas premiadas sí. en Cannes.
11: Sí, bueno, justamente tenemos La Bola Negra, que es la película del momento. Justamente ayer sumamos una tercera función. Estaba todo agotado, se pusimos las primeras 2 funciones, que además nos las dieron puntualmente para el festival, y insistimos y nos dieron una tercera porque realmente las ponemos y se agotan en poquitas horas.
0: La película de Javier Calvo y Javier Ambrosi, más conocido como Los Javis, que rinde homenaje a Federico García Lorca, está allí Penélope Cruz también, fue la que ganó el premio mejor director compartido, fue un premio para un polaco, Paweł Pawlikowski, que también va a estar con su película.
11: Va a estar con Tierra de mi Padre.
0: Ahí está, la película Tierra de mi Padre va a estar, y además, bueno, La Bola Negra de Javier Calvo y Javier Ambrosi, ¿no?
11: Exactamente, va a estar dentro de las películas que ganaron en Cannes, está Tierra de mi Padre y también está Minotauro, que otra ganó más. El gran premio del jurado en Cannes.
0: Ahí está, bueno, nada menos. Nada
11: así
0: menos.
11: Que sí, si querés ver las premiadas en Cannes, tenés esas 3 opciones.
0: Bien, bueno, películas también de otros orígenes y películas por allí interesantes. Atención para los melómanos, subrayen en particular algunas películas interesantes por allí. Por ejemplo, La Chica de Colonia, es una película alemana, que tiene que ver un poco con la historia de un famoso concierto que dio el pianista sí. Keith Jarrett, ¿no? En Colonia, ¿no? La historia que hay detrás de una joven de 18 años que asume la responsabilidad de organizar ese famoso concierto en la ciudad de Colonia.
11: Exacto, y justamente teniendo en cuenta esa película, y teniendo en cuenta que tenemos también La La Land, que cumple 10 años, y que también tiene que ver con el jazz, después de esas 2 películas que están el mismo día, sumamos un after en Under Movie, que es Jazz y Vino. ¿Qué tiene este festival particularmente? Que aparte de tener una selección de 19 películas divididas en 5 ciclos y demás con todas películas premiadas, tenemos muchos conversatorios y actividades post-película. Una de estas es el Jazz y Vino, Transpotting, que es otra de las películas que tenemos dentro del cine clásico, también tiene un after en otros espacios de Montevideo. Sumamos otros espacios de Montevideo al Monfic, que es La Cretina, con una fiesta que se llama Con la Mesa de los Discos. Lo mismo pasa con Escondida en mi Cabeza, lo mismo pasa con Carne. Todas van a tener alguna actividad post-función, aparte del conversatorio, para seguir charlando y unir distintas actividades culturales al cine.
0: Bien, bueno, presten atención porque son muy ajustadito el cronograma, desde hoy jueves 8 y hasta el miércoles 14, es menos de una semana, 6 días, con mucho cine. y varias opciones, posibilidades y horarios de ver las películas programadas, todas ellas muy atractivas. Soledad, ¿cómo consultamos la programación? ¿Dónde la encontramos para saber bien las opciones de horarios que tenemos?
11: Toda la programación está en monfic.com.uy y también está en movie.com.uy. Ahí podés ver todas las actividades y toda la programación de esta semana a puro cine.
0: Muy bien. En todas las funciones en las salas allí de Movie en Montevideo Shopping.
11: Todas las funciones están en Montevideo Shopping.
0: Ahí está. Soledad Ortiz, muchas gracias.
11: Bárbaro, gracias a ti.
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0: Bueno, y tenemos otro festival también que comienza en el día de mañana. Decíamos al Monfic, se agrega el Festival de Tours en su edición número 14. En este caso, o conocido también como Festival de Cine Nuevo, que a eso justamente apunta, dedicado a promover y celebrar el cine emergente y las nuevas formas de creación audiovisual en Uruguay. Este año el festival, además, es ya una costumbre, hace una convocatoria a nivel nacional e internacional y luego selecciona películas, ¿no? Más de 300 fueron seleccionadas sobre 719 recibidas en distintos formatos, ¿no? Es un festival que incluye cortometrajes, mediometrajes, largometrajes, pero también videoclips, pilotos de series, los llamados fashion films, producciones de estudiantes, obras de realidad virtual. Bueno, hay distintos tipos de formatos y lenguajes, por lo que, bueno, seguramente la selección no fue muy sencilla, pero aquí está, 300, entonces, producciones para descubrir desde el 9, mañana, hasta el 18. Care Aguerre, director de programación del Festival de Cine Nuevo de Tours, buen día, ¿cómo estás?
13: Muy buenos días, muchas gracias por el espacio. En pleno vértigo de ejecución del festival que comienza mañana, pero felices de que suceda un año más.
0: Bien, bueno, decíamos en este caso el perfil de este festival es el del cine emergente, el de mostrar lo nuevo que se está haciendo, los nuevos realizadores, en verdad, y allí ustedes habitualmente la forma de poder armar esa programación es a través de una convocatoria, ¿no? que lanzan con tiempo antes, y allí reciben películas y producciones de todas partes del mundo, ¿no?
13: Sí, es correcto. El festival nació en 2013 con una necesidad muy precisa. En aquel entonces no había tanta pantalla para películas uruguayas y eso era verdaderamente un problema. El festival nace con esa necesidad de brindarle a los realizadores nacionales la posibilidad de exhibir sus películas en el cine. Esa misión ya está en gran parte cumplida. La industria uruguaya ha avanzado lo suficiente como para en su justa medida tener pantalla en cine, y ahora lo que nos toca es velar porque los realizadores emergentes, las nuevas carreras que se están gestando ahora de profesionales en audiovisual tengan ese lugar, ese salto en su profesionalización, y ahí el festival abraza a la realización emergente en todo su esplendor, en todos sus formatos, y como bien decías, nosotros abrimos convocatoria para recibir obras en febrero, la cerramos en mayo y ahí nos caen sí un centenar de obras para visionar con casi que una participación plena en todos los formatos de los realizadores uruguayos, lo que nos pone muy muy contentos, sí.
0: Bien, bueno, y en distintos espacios y salas, ¿no?
13: Es correcto, sí, tantas obras necesitan tantas pantallas y eso también son tantas salas. El festival tiene un circuito citadino que se contempla en Cinemateca, Sala Camacuá y Sala B, y Movie Punta Carretas. También hay un circuito canario que lo realizamos con la Intendencia de Canelones en algunos centros culturales del departamento, y llegamos también a Maldonado, al cine de Maca del Museo Achugarri.
0: Qué bien, qué bien. Bueno, y la programación, allí incluye, por supuesto, muchas obras de realizadores que por ahí no conocemos, que vamos a descubrir, pero también algunas guiñaditas al pasado. Por ejemplo, lo que ustedes llaman Foco Daniel Hendler, o sea, un recorrido por la mirada como realizador del actor, guionista, director y productor muy conocido de todos nosotros. Es una suerte de homenaje que le rinden allí.
13: Sí, si hay algo que tiene el festival es también ser punto de encuentro y que los nuevos realizadores también compartan espacio con realizadores que ya allanaron su camino, que han peleado por el cine y que hoy en día son

0: son referencia. Como bien mencionás, el foco de Daniel Hendler es algo que realizamos justamente para volver a la pantalla grande su carrera como realizador, porque él también tiene una gran faceta en el lado actoral. Estas son obras que él dirigió y en línea con el espíritu del festival que abraza todos los formatos audiovisuales. Hendler también ha hecho, más allá de largometrajes, películas, que son el formato más que estamos más acostumbrados a ir a ver al cine. También vamos a exhibir dos cortometrajes y una serie que él realizó. Los cortos son 6 de enero y 31 de diciembre. Las películas Norberto apenas tarde, que fue su primera película como director, y ahora la última, Un cabo suelto, que fue seleccionada para representarnos a Uruguay en los Oscar y en los Goya, y es la última oportunidad de ver la película en Uruguay antes de esos premios, así que nada, aprovechen a hacerlo, y la serie y la edición también completa, como para dar un lindo pantallazo de lo que es Hendler como realizador.
1: Con una
0: Y en eso
1: chat,
0: de ir a
1: sí.
0: buscar y de revisitar el pasado, también tenemos otras acciones como ir a buscar películas en el formato original, en 35 milímetros. De ahí
1: Mira.
0: nace una sección histórica del festival, que es De buenas a primeras, que es ir a buscar justamente las primeras obras de realizadores ya consagrados. Y este año ese lugar lo tiene La Perrera, de Manolo Nieto, película de 2006, estrenada en Rotterdam, que ha ganado premio allá, fue uno de los grandes bastiones que hemos tenido en nuestra cinematografía. Y también en esa misma línea le vamos a celebrar los 20 años del estreno de la película del Noctámbulo, también en 35 milímetros, que está nada, para volver a ver esas películas que han sido importantes en la cinematografía y que tengan su lugar en el presente.
1: Bien. Care, bueno, entre las propuestas también originales, distintas de este festival de tour, hay una de ellas que implica invitar a creadores, realizadores, a hacer un cortometraje en un único plano, secuencia, especialmente para el festival.
0: Sí, el festival lo que hace es, además de exhibir las películas, también promovemos y fomentamos la realización audiovisual. Históricamente realizamos lo que se llama desafío en una toma, que es un concepto anual donde invitamos a los realizadores a hacer un cortometraje de máximo 5 minutos. En una toma es un plano secuencia, es una obra que no tiene cortes evidentes. Y en su momento, cuando empezó esta idea, nos apegamos a locaciones en una toma, y ahí surgió cementerios en una toma, playas en una toma, esquinas en una toma. Desde ya unos años que transicionamos a géneros en una toma, y este año la invitación fue a realizar cortos de suspenso en una toma,
1: Mira.
0: y recibimos postulación, récord de postulaciones, la
1: Bien.
0: verdad. Sí.
1: 49.
0: 49, correcto, sí, 49 cortos nuevos.
1: Impresionante. Bueno, ya ven, vaya si es original, interesante el de Tour, el Festival de Cine Nuevo, que está comenzando mañana, que va hasta el 18 de octubre en distintos espacios de Montevideo, pero también de Canelones y de Maldonado, como bien explicaba Care Aguerre, su director de programación. Care, muchas gracias. Y recordar, ¿dónde podemos ver toda la programación? ¿Dónde la
0: Bien,
1: encontramos?
0: pueden entrar a www.detour.uy, allí van a acceder al catálogo y la programación completa. Por tema de entradas, cada sala tiene su sistema de boletería o de gestión de entradas online a precio general. Lo que sí le ofrezco a la audiencia que esté escuchando, la posibilidad de comprar una acreditación a 300 pesos y con eso acceden a entradas a un valor de 80 pesos, que la verdad que es un precio bastante amigo para el día de hoy, pero allí está toda la programación en la web y las acreditaciones las compran físicamente en las salas, en nuestras mesas identificadas del festival.
1: Muy bien. Care Aguerre, muchas gracias.
0: Gracias a ustedes por el espacio.
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0: La voz de Diego Presa esta mañana aquí en La Escucha, artista que hemos elegido para nuestro recorrido, el día en que presenta su nuevo disco, esta noche en la sala Hugo Balso. Más adelante les daremos todos los detalles. Y a esta hora, vamos a decir que salimos imaginariamente, ¿por qué no?, a las calles de Montevideo a observarla con otros ojos. Primero, a detenernos a observarla. Ya no está mal como propuesta. Cuando andamos todos los días caminando o atravesamos la ciudad, quizás muy velozmente y sin prestar mucha atención al espacio que nos rodea. Recibo esta mañana a nuestro invitado, Fernando Foglino, artista visual y escritor, ha sido docente, además es creador del Archivo Nacional de Patrimonio 3D, y por allí ustedes ya han visto sus trabajos, sus intervenciones en particular, sus trabajos a nivel de algunos museos. Bueno, Fernando, buen día, bienvenido.
1: Muchísimas gracias por la invitación, Diego, es un placer.
0: Y bueno, en este caso, decía Fernando, me llamó la atención una intervención muy reciente, quizás que no fue así súper difundida, pero algo supimos a través de la Intendencia Municipal de Montevideo, en el fin de semana del patrimonio, monumentos en donde están representados justamente indígenas, a los cuales les faltaban algunos elementos, ¿no? Porque básicamente lamentablemente bueno, fueron vandalizados, sufrieron justamente distintos tipos de agresiones y les faltaban elementos, fueron intervenidos básicamente para sustituir lo que les faltaba, ¿no? Sí. Esa era un poco la idea.
1: Claro, sin duda que eso es parte de, porque fue agregarle unas piezas que ya no tiene hace años, los monumentos estos.
0: Que son el de los últimos charrúas.
1: Últimos charrúas, que está en el Prado, muy cerquita del Rosedal, y después la escultura de Abayuá.
0: El cacique Abayuá.
1: Exacto, que está en Pueblo Abayuá y que originalmente estuvo haciendo dupla con Zapicán. Que Zapicán es la de esta serie, es la que tiene todas sus partes, no ha sido vandalizada. Así que las intervenciones fueron en estas dos, y es una intervención temporaria que se hizo con la intención, bueno, de sumarse al Día del Patrimonio desde el lado de la Intendencia con esta actividad, con lo que en principio, cuando las primeras conversaciones que tuve con específicamente con el Servicio de Obras de la Intendencia, que fue el que tuvo esta idea, era, le llamaban como una campaña de sensibilización. Luego, cuando fue evolucionando la idea, se terminó llamando Para que se vea. O sea que, en definitiva, ahí está desde el título más o menos planteado cuál era la intención, que es, sobre todo, arrancar por el tema raíces indígenas, pasado, presente y futuro, que fue el nombre del patrimonio, y después también mostrar, bueno, estas partes que tuvo el monumento. No siempre fue así, sin la lanza y con los bracitos cruzados, sino que tuvo una lanza muy grande, Waimaca Perú, y que Abayuá tenía un carcaj de flechas también muy grande, 2,40 metros, y una maza en su mano derecha.
0: Eso es lo que faltaba.
1: Eso es lo que faltaba, sí.
0: Ahí está. Bueno, formalmente consistió el trabajo, tú me corregirás, a ver si está bien, en una reconstrucción volumétrica en color rojo brillante.
1: Sí.
0: De las partes de la escultura de bronce que faltaban, una escultura del año 1938, de Edmundo Prati, Gervasio Furest y Enrique Lucich.
1: Totalmente, exacto. Sí, la fecha exacta, bueno, seguramente es esa que vos dijiste, y tiene todo como un marco del centenario, o sea que en definitiva sí es un poco después de 1930, pero está dentro del marco de un montón de acciones y esculturas en el espacio público que se colocaron cuando se estaban celebrando los 100 años de la República.
0: Bueno, un tema, la Intendencia de alguna manera te propuso realizar este proyecto, en definitiva ejecutarlo, pero es un tema que en el que venís trabajando ya hace mucho tiempo, ¿no? Con tu proyecto del Archivo Nacional de Patrimonio 3D. ¿Qué nace, cómo y por qué? ese interés, esa locura.
1: Sí, sí. Claro, y además ya desde el título también es como bastante como ambicioso, ¿no? Llamarle nacional así. Sí. Y bueno, fue un poco la picardía de tres compañeros de Facultad de Arquitectura, que somos yo, Rodrigo Melassi y Andrés Nogueira.
0: Claro, estaban estudiando arquitectura en esa época.
1: Sí, totalmente. estudiando arquitectura, ya trabajando juntos hace muchos años. Y si bien nos dedicamos a diferentes cosas, bueno, y ellos específicamente a la arquitectura, yo siempre he tenido como un poco desvíos ahí en cuanto a que mis intereses son variados. Entonces, hice mucho literatura, publiqué libros de poesía, de narrativa, y por aquellos tiempos yo ya estaba haciendo exposiciones en museos, y distintas investigaciones me habían llevado a trabajar con la escultura de Artigas, Saludando con Sombrero, la de Juan Luis Blanes. Y bueno, toda esa movida de esa exposición, que fue una investigación que llamé Herencia Blanes, la empecé haciendo en el 2010, derivó en que en cierto momento se nos ocurrió un poco a los tres decir, che, y si esto lo hacemos con todos los monumentos del país. Y bueno, realmente parecía una locura porque, bueno, es un montón, y de hecho seguimos haciéndolo, ya han pasado 10 años y esto sigue, no hemos llegado a terminar lo que era nuestra vocación, que era ser el primer país en tener todos los monumentos digitalizados y dados a uso público y gratuito. Así que ese era como el plan. Y por el año 2016 era como bastante complicado explicar para qué servía tener un escaneo 3D de estas piezas escultóricas. Así que bueno, empezó de esa manera, como viendo de que había algo interesante en eso. Yo en aquellos tiempos hablaba de ablandar el monumento, no sé, tenía como ciertas intenciones de teorizar un poco qué era lo que pasaba cuando estos íconos de la ciudad, muy reconocibles por la gente, que te los cruzás todos los días en la calle, empezaban a ser repetidos y empezaban a tener esta cuestión de prácticamente ser bajados del pedestal y poder tenerlos todos a la vista y accesibles.
0: Bueno, un trabajo práctico arduo, ¿no? Porque el punto de partida, ¿qué implica? ¿Una fotografía? ¿Un registro fotográfico?
1: No, bastante más ver, costoso, sí. Porque claro, hoy en día hay muchas técnicas de escaneo. Digamos que habría formas bastante sencillas como hacerlos con vuelos de dron o con estos escáneres que se llaman LIDAR, que se utilizan para escanear grandes cosas, fachadas de edificios. Y en definitiva, ahí sí, vos pones un aparato en un trípode y sacás, y aquello da información tridimensional.
0: Que se parece a una cámara fotográfica.
1: Sí, más grande, sí. Más cara, pero se parece. Sí. Pero en definitiva, todas estas variantes, incluso que hoy en día con los celulares se pueden hacer escaneos 3D, son para distintos usos. Si vos querés solamente visualización o querés de alguna manera tener un registro para topografía, bueno, diferentes cosas. Lo que nosotros queríamos era que fuera un registro milimétrico, o sea que vos tuvieras la réplica exacta de cada detalle de la escultura. Y eso no se logra con una fotografía, porque claro, uno mira de un punto de vista y está un montón de información oculta. Entonces este escáner que nosotros utilizamos es un escáner de proximidad, se llama, y hay que acercarse a la pieza que estás escaneando a unos 50 centímetros más o menos, o sea, estar muy cerca. Así que cuando estamos hablando de que, no sé, pongo un ejemplo, Batalla de Sarandí, por ejemplo, en Sarandí Grande, bueno, hay que acercarse a la axila del personaje y ponerse a escañar abajo el puma y subir a las alturas para escañar la parte de arriba de la mano que tiene apoyada en la cabeza. O sea, vos tenés que recorrerlo en toda su dimensión, para lo cual, bueno, hay ciertas complejidades de infraestructura, ¿no? A veces tenemos que solicitar colocar andamios, a veces nos apoyamos en este tipo de grúas telescópicas con cabinita. Así que bueno, es una tarea que en monumentos de mediano tamaño o chico de repente se puede resolver con dos idas, dos jornadas, pero en monumentos grandes hay que ir muchas veces, como nos pasó con la carreta de Belloni, por ejemplo, que fue nuestro récord.
0: Me imagino. De tiempo de trabajo.
1: De tiempo y de esas cosas increíbles, como por ejemplo cuando estás tirado panza arriba abajo de la carreta y te das cuenta que el escultor hizo los ejes de la carreta, pero no solo eso, que dibujó la paja y los tornillos. O sea que las esculturas tienen unos detalles increíbles que muchas veces, por supuesto, no son para nada perceptibles por la distancia, por la altura. Muy poca gente conoce, por ejemplo, que la Estatua de la Libertad está con su pie pisando una cabeza. y que hay una cabeza degollada abajo de la Estatua de la Libertad. Eso se ve cuando estás allá arriba, bien cerca, digamos. ¿Viste?
0: Ahí está. Bueno, y vaya proyecto pretender registrar todos los monumentos, ¿no? Significaba primero saber dónde están, ubicarlo, conocerlo,
1: claro,
0: ¿no?
1: Buenísimo. Sí.
0: ¿Y cómo fue el punto de partida para vos, para Rodrigo y para Andrés, poder concretar eso? ¿Al día de hoy los tienen todos registrados?
1: No, vamos como 120 más o menos. Ah, sí. Tal vez un poquito más, porque algunos están en proceso de edición. Y bueno, ahí fue como una puerta de entrada fabulosa a algo que hoy en día me apasiona mucho, que es estudiar sobre estas piezas. Y nada, fue basarse en la bibliografía que había. Hay un libro que editó la Intendencia, que es todo dedicado a Montevideo específicamente, que se llama Esculturas de Montevideo, y es un libro de 1985, por ahí, fue el último que la Intendencia publicó dedicado a esto. Después hay una bibliografía interesante que sacó en fascículos coleccionables el diario El País. Después hay un par de libros que son bastante de referencia, que son los libros que hablan de las esculturas de Montevideo y del interior. Que bueno, todo ese material fue el que fue el insumo para empezar a definir cuál era ese listado y cuántos eran, si eran 300, si eran 400, si eran 500. Así que ahí se hizo como una selección preliminar, con ciertos caprichos, llamémosle, o criterios curatoriales, de decir este sí, este no, a veces. En el principio, después terminamos escaneando, pero en el principio no estaban incluidos los bustos, ni tampoco las estelas, que son este tipo de esculturas más de un relieve, tipo un muro, una pared, con algún alto relieve. Así que bueno, así se llegó a un criterio de decir, bueno, estos son los que vamos a escanear y cubrir todo el país. Y en ese caso, por ejemplo, funcionaba un poco, y además tuvimos que armar como cierto discurso para poder ir a pedir apoyos y todo eso. Funcionaba eso de que país, el Uruguay es este país, este tipo de laboratorio, que por ser chicos, que si esto mismo te lo plantearas en Argentina, en lugar de 400 son 4.000 monumentos, y que lo podíamos lograr en Uruguay. Lo lograremos, porque todavía estamos en carrera,
0: digamos. A eso iba, es un proyecto abierto.
1: Exacto.
0: No, sí, está cerrado.
1: Sí. Sí, de hecho ahora, por ejemplo, acabamos de terminar de escanear la Fuente Cordier en el Hotel del Prado, y ya estamos empezando con la dirigencia. Así que todo el tiempo estamos saliendo. Se sale de noche porque el escáner funciona cuando el sol se va. Si no, tiene algunas dificultades. Así que bueno, ahí es, organizamos. Hoy salimos y allá vamos a un monumento de la ciudad.
0: Lo interesante es que el proyecto tuvo distintos tipos de derivaciones. No sé si todas esperadas por ustedes, ¿no? En cuanto a las reacciones y a los requerimientos, por ejemplo, que necesitaran de ustedes desde la Intendencia de Montevideo para restaurar monumentos vandalizados o dañados o afectados, porque no tenían de dónde basarse para poderlos restaurar. Eso sucedió.
1: Exacto, claro.
0: Y sigue sucediendo.
1: Sí, totalmente. Eso es como lo último que ya denota, digamos, esos 10 años de trabajo, porque esto empezó en el 2016, que es que, claro, muchos de los monumentos que escaneamos en los primeros años ya no están, no existen más. Entonces, ahí el archivo tomó otra dimensión, ¿verdad?
0: Cuando decís no están, es porque directamente fueron robados
1: claro,
0: íntegramente.
1: Íntegramente, como el caso del peón de estancia que está al lado de la Rueda del Prado.
0: El más reciente.
1: Que quedaron los tobillos nomás. Bueno, todo el resto no hay registro. Además es una escultura de Federico Escalada, que no hay tampoco accesible yesos o alguna de las maquetas que hacen los escultores previamente a otra escala. O sea, no hay registro ninguno. Lo mismo pasó con el perro del monumento a José Enrique Rodó, ahí en el Parque Rodó, que también fue robado el perro, quedaron las patitas nada más, y también estaba hecho el escaneo. Lo mismo pasó con el cóndor de las canteras, cuando le cortaron el ala y la cabeza, el cóndor de Cantú, y así muchos casos. Mario Eugenio Ferreira también, casos de esculturas que realmente no es que le cortaron una parte, sino que se la llevaron entera. Y bueno, y ahí estaban registradas, por suerte. Lo
0: y
1: cual
0: eso
1: habilita,
0: fue fundamental, por eso, que ¿por qué la utilidad? ¿Por qué es importante? ¿Qué habilita?
1: Y habilita que vos puedas hacer una reproducción exacta. Y digamos que salvaguardar lo que es el trabajo del escultor, la figura justamente. Incluso si lo hicieras de otro material que no fuese el bronce, justamente adaptándote a estos tiempos, ¿no? Reconociendo que no tiene sentido estar sustituyendo nuevamente una pieza en su material original si va a ser continuamente robada y a veces con una velocidad increíble, ¿no? Terminas un trabajo de meses y al otro día lo roban. Entonces, bueno, eso es una discusión que se está dando en distintos planos. En el plano más académico hay opiniones muy interesantes y después también en el plano de la propia intendencia cuando toma estrategias de qué va a hacer. Entonces, bueno, hoy en día se están haciendo muchas cosas desde paseos públicos y servicios de obras y hay licitaciones abiertas para restauraciones en bronce, así como también para otro tipo de réplicas que a simple vista lucen igual, pero son de materiales de resinas, por ejemplo. Y bueno,
0: y ahí volvemos justamente a esta última intervención, el fin de semana del patrimonio, bien al caso, en el monumento al cacique Abayubá, en Pueblo Abayubá, y el de los últimos charrúas en el Prado. Allí la intendencia, quise ir un poquito más allá, esto iba más allá de pretender restaurar, sino justamente intervenir estos monumentos de una manera particular. Decíamos más temprano, se hizo una reconstrucción en color rojo brillante de las partes de la escultura de bronce que faltaban. ¿En qué material?
1: Ahí está, eso es una impresión 3D, en un material que se llama PETG, que es un material que resiste las inclemencias del tiempo, de estar al exterior. Después de impreso en eso, que además tiene como una armadura metálica por dentro, porque son piezas bastante estilizadas y muy quebrables, si no. Así que está armado con metal por dentro, es de impresión 3D, hecho por máquinas. Y después una terminación que se hace con masilla y pintura como si fuese un coche, un auto. O sea, de hecho, el rojo es bastante parecido a ese que le llaman el rojo Ferrari. Sí, sí. Se trabaja con masilla carrocera, sí. Y lija y pintura. Mm. Queda resistente, pero es plástico, digamos.
0: ¿Las máquinas de impresión son también máquinas que ustedes tienen? ¿Ustedes hacen también la impresión?
1: Sí, en este caso no la imprimimos nosotros. Trabajó Fede Gautier, un gran artista, y que tiene unas máquinas preciosas andando bárbaro, de tamaños más grandes, porque hay mucho trabajo artesanal atrás de eso que suena tan mágico, digamos, de apretar un botón e imprimir. No, se hace en muchas partes, se ensambla, tiene todo este proceso de postproducción. Y bueno, Fede Gautier fue quien hizo la impresión y toda esa parte.
0: Bueno, y vamos un poco al sentido, porque también es interesante esto, ¿no? Y tiene que ver con otras creaciones que vos has hecho a lo largo de estos años, que es las diferentes lecturas, posibles lecturas de todo esto. Porque por un lado, seguramente con esta iniciativa ideada por la Intendencia que te encargan a ti para esta intervención del fin de semana del patrimonio, se buscaba, bueno, visibilizar probablemente el vandalismo, la pérdida de algunos elementos de estas esculturas, de estos monumentos, pero no solo eso, ¿no? En realidad,
1: claro.
0: Bastante más que eso.
1: Sí, tal cual. Digamos que ahí de repente está bueno volver a los orígenes de esta idea. Yo como artista visual y arte contemporáneo es lo que yo hago. Hay como una intención política en las obras, una intención de revisión. Entonces, bueno, es interesante todo lo que desencadena volver a mirarlas, digamos, estas esculturas, ¿verdad? Porque son hechas en un contexto de un tiempo, con una intención marcada de dejar claro o definir ciertas cosas. Los últimos charrúas, por ejemplo, es un buen ejemplo por el hecho de que fue titulada Los últimos charrúas, ya dando por terminado el linaje charrúa, ¿verdad? Entonces, son obras que tienen una intencionalidad muy grande. La de Zapicán y Abayubá, hecha por los hermanos Blanes, los hijos del pintor, también son hechas en un momento en el cual se echa mano a todo un imaginario ideado, toda una ficción acerca de, de estos caciques que sí son están en la historia del país, pero sin embargo nunca usaron vincha de plumas ni tampoco lucían de esa manera. Así que bueno, todas esas construcciones que hacen al relato de nuestra identidad, siempre es necesario revisarlo. Y bueno, cuando pasan 100 años de una escultura, tal vez es bueno volver a pensar qué significan para nosotros, etcétera. Entonces, todo eso es lo que trae poner unas piezas rojas así, que incluso seguramente, yo no miro mucho las redes, pero seguramente generan debates grandes en cuanto a incluso gente que no le gusta, qué hicieron. Bueno, eso es importante aclarar, que es una intención temporaria, si bien todavía tengo entendido que siguen ahí las piezas. Es una intervención temporaria y su motivación es justamente la misma que tiene un Día del Patrimonio, por ejemplo, que es decir, bueno, pongamos esto sobre la mesa, hablemos, que hablen los historiadores, que hablen los sociólogos, que hablen los artistas, y a través de todo eso vayamos entendiéndonos un poco más. Y a su vez también es bastante como poner, digamos, hablar a través de la ausencia, es bastante interesante y poético, y es lo que sucede en estas. Tratar como de darle un, bueno, ¿y por qué le sacaron las armas a los indios? ¿Por qué le sacaron el carcaj de flechas y su maza? O la, entonces, desde esa cuestión más poética de que parece algo muy simbólico, digamos, dar pie a pensar y hablar.
0: Claro. Recordemos nada más por qué le sacaron, en realidad fueron robados, ¿no?
1: Son robadas, claro, seguro.
0: Claro. Sí, ustedes agregaron lo que faltaba exactamente igual como era, pero en otro color y en otro material.
1: Eso es muy importante porque, claro, en este caso son piezas que fueron, por ejemplo, la de Abayubá, ya desde el año 2011 no tiene las armas, cuando estaba en el Paso de la Arena, porque es una escultura que se movió mucho por toda la ciudad.
0: La fueron cambiando el lugar.
1: Sí, sí tiene historias muy, muy increíbles. Pero en Paso de la Arena perdió las armas, 2011. Así que nosotros ahí no estábamos en la cancha del escaneo. Así que sí, son creadas a partir de fotografías, tratando de tener un rigor ahí. Pero no es el caso del escaneo, sino que ahí se crean a partir de fotografías históricas.
0: Eligieron el rojo, no es cualquier color. Y en este caso uno puede pensar, bueno, ese color de la sangre.
1: Por supuesto, sí. Sí, eso nunca estuvo explicitado, digamos, dentro de la conversación, pero la intendencia tenía de entrada bien claro que era rojo. Yo pienso que va muy también enganchado con esto de para que se vea. Son muchos los colores que se ven, pero lo cierto es que creo que dentro de cuando decidieron que fuera rojo, eso estuvo en la mesa.
0: Alguien puede interpretarlo como también, bueno, justamente la sangre, una herida abierta, que puede ser la discusión en torno al pasado indígena y al presente, ¿no? Indígena. Podemos tener allí varias lecturas. Hubo actividades organizadas en torno a los monumentos,
1: sí,
0: con estas intervenciones.
1: Sí, buenísimo. Hubo en torno al monumento de los últimos charrúas unos talleres que yo iba recibiendo fotos y iba viendo que fueron muy visitados.
0: Con niños y
1: talleres
0: familias.
1: Talleres enfocados a niños y familias, precioso. Sobre todo el domingo, que fue el día que el sol apareció y el prado se pone tan lindo. Y después en Pueblo Abayubá, que hay una casona cultural justo donde está el monumento, tienen pensado actividades para el 5 de octubre. Nosotros estábamos instalando las piezas unos 3 días antes del fin de semana del patrimonio. Y bueno, la gente que trabaja y está a diario trabajando con el barrio allí en la casona cultural, estaba muy contenta que estuviéramos poniéndole esas piezas. Esas son las cosas que más importantes para mí. Y entonces con todo eso que vi del cariño que les tomaron inmediatamente, pienso que van a cuidarlos y armarle alrededor bastantes actividades hasta que, bueno, llegue la restauración en bronce que es que la tiene planeada la intendencia.
0: Bueno, claro que en un proyecto como este, Fernando, que fuiste con los años desarrollando, con tus compañeros también, pero que bueno, fueron nutriendo distintos tipos de acciones e intervenciones, Justamente, bueno, te pasaron otro tipo de cosas, no sé si previstas, pero esto que los uruguayos puedan tomar de ese archivo, que es un archivo abierto y gratuito, e imprimirse ellos mismos, si tienen la posibilidad, en 3D, algunos de estos monumentos en pequeños formatos, por ejemplo.
1: Claro, sí, se hace mucho, ¿sabes?
0: ¿Eso te gustó que sucediera?
1: Sí, está buenísimo. Yo realmente pienso que está buenísimo que se repliquen las piezas, que tengan este tipo de apropiaciones diferentes. Muchísimos ejemplos hay, pero...
0: Tenés muchas anécdotas en estos años.
1: Muchas, claro. desde gente en la diáspora que quiere tener en su mesa de luz un monumento a Artigas hablando con sombrero, hasta gente que incluso lo toma como una cuestión laboral. Un señor, por ejemplo, me escribió una vez agradeciendo porque estaba vendiendo en la feria unos esculturitas y le estaba yendo bien con eso.
0: Había impreso...
1: Hizo como un molde y hacían plomo, ¿sí? Le quedaban muy lindas, ¿sí? Y son cosas que además, dentro de lo que es las artes visuales, a mí me interesa mucho esa parte, han sido muy utilizadas y es bueno mencionar una de las más recientes por lo impactante que es la obra de Pablo Uribe cuando colocó a los caciques charrúa
0: sobre el Palacio Legislativo,
1: a tamaño real, tamaño monumental. Bueno, es una obra hecha para la Bienal de Montevideo de un tremendo artista como Pablo Uribe, que utilizó los escaneos 3D del archivo nuestro.
0: Ya no para bronce, sino en otro material, ¿no? Más liviano, ¿no?
1: Más liviano, pero simulaban, eran de color negro también, simulaban el original, pero sí, esos fueron de espuma y de impresión 3D.
0: Ahí está, que ahora llegaron al Museo Histórico Nacional. Me los encontré ahí.
1: Muy bueno.
0: Me los crucé.
1: Te los cruzaste en el Malón. Sí. Esa es una obra del taller López de la Torre, sí, de Facultad de Artes, que juntaron todas las réplicas de estos que había a mano y las pusieron todas juntas a la entrada del Museo Histórico en una obra que llamó Malón. Así que te recibían. Y después, bueno, por ejemplo, Alejandro Cruz, otro tremendo artista, trabajó sobre la imagen del aguatero, trayendo la verdadera historia del aguatero, digamos, que era el encargado era la barométrica de aquellos tiempos coloniales, así que no llevaba agua en ese tanque de madera, sino que llevaba las heces de los que vivían en Montevideo en ese momento. Así que él también, en base a esa figura escultórica que hizo José Belloni, hizo una obra que estuvo en el Premio Nacional y la llamó, en lugar del aguatero, el camunguero. Y bueno, y así son muchos los ejemplos. Y también hay uno que considero importante dentro de estos años que han pasado, que fue cuando el Plan Ceibal hizo una aplicación utilizando 10 esculturas para todo el Plan Ceibal. O sea que allí fue impresionante que todos los niños tenían esta aplicación que llamaba PADI, y Patrimonio Digital, y ellos elegían la escultura en sus tablets y así la ponían en realidad aumentada dentro de su ámbito escolar o barrial, la podían intervenir con pintura, colorear, y las maestras utilizaban esta aplicación para, a través del juego, digamos, ir introduciendo conceptos acerca de qué significaban. O sea, muchas cosas pasan.
0: Y entre tantas repercusiones también ha sido muy solicitado en distintas exposiciones, en museos. Estoy pensando, por ejemplo, en tu trabajo en el Museo del Gaucho y la Moneda, en la nueva propuesta expositiva allí en la sede del Banco República, curada por Ana Ribeiro, donde allí también hiciste un trabajo muy, muy interesante, ¿no?
1: Estuvo buenísimo, sí, sí.
0: Está bueno recordar de qué se trata, ¿no?
1: Ahí es bueno, primero me encantó trabajar con Ana Ribeiro porque es impresionante todo lo que sabe y lo apasionado al transmitirlo. Así que bueno, conocí que estaba el proyecto del nuevo Museo del Gaucho y la Moneda muy al principio, lo cual me alegró mucho, y después vi todo el proceso específicamente con ella trabajamos todas las representaciones del gaucho en 3D, haciendo una investigación, y después efectivamente hicimos un escaneo que no estaba hecho por nuestro archivo y era importante, que era el basamento del monumento al gaucho de Zorrilla, que tiene una figura que pasa un poco de ser percibida, ya sea por los chorretes del óxido, porque digamos está siempre ahí, pero al verla en estos enormes cuadros que hicimos, o en algunas maquetas escultóricas, y es un relieve que tiene por supuesto cuatro caras, es un pedestal, y se llama Vida Campestre 1, el otro se llama Tradición, el otro se llama La Doma, creo, y sobre todo el que encabeza mirando 18 de julio hacia Ciudad Vieja, tiene una escena que queríamos darle un destaque especial, que es una escena donde está la República, representada por una mujer con unas enormes alas y la bandera, que está emergiendo así con una imponencia muy grande, y a sus pies tiene muerto al gaucho. Un relieve de Zorrilla, que ya te digo, es poco conocido, a pesar de que está ahí, a la vista de todos, en nuestra esquina capaz más famosa del centro, que en definitiva se llama El Holocausto, y muestra claramente algo bien entendible, que es que para que la República fuera posible, el gaucho como tal, ese vago que andaba libre por los campos, sin alambrado y que no respondía a ningún mando, tenía que morir. Así que allí está esa especie de escena tan impactante, y bueno, fue una de las cosas que trabajamos ahí en el museo.
0: También hay obras tuyas, por ejemplo, en la nueva propuesta expositiva del Museo de Artes Decorativas, más conocido como el Palacio Taranco. También allí nos encontramos con alguna sorpresa de Fernando Foglino, también sí. Hecho en 3D, ¿no?
1: Sí, buenísimo. Son cosas que me encanta, y bueno, al final de cuentas todas tienen un que ver. En ese caso, la curadora del Museo Taranco me invitó a que hiciera algo sobre el Taranco Chico, le llaman, que es un palacio tan hermoso como el Palacio Taranco, pero más pequeño, que uno de los hermanos Taranco se había mandado construir en la calle San José, queda como atrás de la intendencia, y bueno,
0: desapareció, claro, o que se demolió, que fue demolido.
1: Fue demolido, exacto, y abrió un estacionamiento ahí ahora, un estacionamiento de varios pisos. Así que, bueno, en ese caso, lo que hice fue agarrar cuatro pedazos de una de las tantas demoliciones que hay cuando uno camina por el centro, justamente una de la calle San José, y sobre esas piedras le hice una técnica de transferencia de imagen a piedra, una técnica muy antigua, y hice, digamos, los planos del edificio extinto sobre esos escombros. Y después una pequeñísima maquetita que tiene además un poema que la acompaña, que es una maquetita del edificio, minúscula, creo que mide 8 centímetros por 8, justamente jugando con el que se llama el Petit Taranco, el Taranco Chico, pero con esa aura que tienen las maquetas que si uno se concentra mucho, casi que todo cobra vida o cobra otro tamaño ahí.
0: Bueno, han visto ustedes la cantidad, y en realidad no lo abarcamos todo, porque podríamos repasar también distintos tipos de proyectos artísticos de estos años de Fernando. Los pueden encontrar, por ejemplo, en internet, en su página web, foglino.me. Allí van a encontrar las distintas tipos de obras, intervenciones, de proyectos que Fernando ha ido desarrollando a lo largo de todos estos años. Pero bueno, partimos de esto último, de esta intervención en dos monumentos vinculados al pasado indígena en Montevideo. Y el proyecto de escaneo de los monumentos, mientras tanto, como decía él, está abierto. Continúa, y es un proyecto obviamente cultural, es un proyecto que necesita de apoyos, de patrocinios, que de alguna manera se hace así, por ejemplo, porque se presentó a los fondos de incentivo cultural, ¿no? Justamente aprovechando esa herramienta para buscar fondos, y depende en buena medida de eso, Fernando, ¿no?
1: Ni que hablar, es importantísimo, es un momento, incluso tuvo un parate el proyecto, justamente por no haber llegado a tiempo de poder representar al fondo de incentivo, pero es directamente fue necesario para la compra del escáner en el principio, imagínate, si no nada podría haber existido. Y así que sí, en ese momento continuamente estábamos en campaña de conseguir apoyos. Fondo de Incentivo Cultural fue muy importante, y en cierto momento, cuando ya no conseguíamos más apoyos, empezamos a ir a las embajadas, porque muchas veces los monumentos son regalos diplomáticos o intercambios. Entonces, claro, allá íbamos a la embajada de Suiza y le decíamos que queríamos escanear a Guillermo Tell, o íbamos a la de Italia y decíamos que queríamos escanear a Dante, y ahí fuimos sumando.
0: Claro. El Uruguay, ¿no? Es increíble. Bueno, hoy en día tenemos que agradecerle a Fernando Foglino, a Rodrigo Melassi, a Andrés Moreira, que hayan hecho este trabajo, que hayan abierto todo este proyecto, toda esta línea de investigación, que tiene mucho de investigación y que luego tiene mucho ingenio, creatividad y aplicación de nuevas tecnologías. Hay que agradecerles a ellos, ¿no? Que hayamos tenido esa posibilidad, que tengamos esa posibilidad de ese Archivo Nacional de Patrimonio 3D. Pero bueno, seguramente a nivel público estamos en deuda, el Uruguay está en deuda con este tipo de problemáticas en particular, y que, como veíamos en toda esta conversación con Fernando Foglino, artista visual, escritor, bueno, vaya si nos permite distintas cosas, mucho más que la posibilidad de restaurar un monumento afectado, dañado, vandalizado, sino de alguna manera seguir dialogando permanentemente, ¿no? con todos esos monumentos, y además a través de relecturas, ¿no? La relectura de esas obras, poder también interpretar distintas cosas, volver sobre la época en la que fueron creados, los contextos, sus autores, y también disfrutar ya directamente del trabajo de tu trabajo como artista visual, tu propia propuesta, ¿no? Así que bueno, es interesantísimo, síganlo. La obra de Fernando está presente de distintas maneras, está presente físicamente en algunos museos y galerías del Uruguay, pero está también a través de internet, y seguiremos los pasos de este lindísimo proyecto que es el Archivo Nacional de Patrimonio 3D. Fernando, un placer conversar contigo esta mañana.
1: Por favor, muchísimas gracias por la invitación. Muchas gracias.
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0: Comenzamos nuestra recorrida por la agenda del día, contándoles que hoy tenemos bueno, una variada oferta musical en la ciudad de Montevideo atractiva, por favor. Comenzando por el Teatro Solís, nada menos que Nair Mirabrat, el proyecto que lidera Martín Ibarra, este ensamble instrumental y vocal que vuelve a escena para interpretar canciones y temas de Eduardo Mateo. Ya no solamente los temas del disco Mateo Solo Bien Se Lame, que habían hecho ya en vivo, sino que van a sumar en el repertorio temas de distintos discos del genial cantautor uruguayo, Martín Ibarra. Lo escuchamos.
7: Es una obra de una hora y poquito de música que toma como puntapié inicial la música de Eduardo Mateo para llegar a un universo creativo que está manifestado por 15 músicos y músicas en escena. Es un ensamble muy grande, muy potente, que lleva la música y las canciones de Eduardo Mateo para otro lugar. Entonces uno como público amante de la música de Eduardo Mateo ve cómo esas canciones que ya las conoce los llevan a otros puertos, a otros caminos, tal como él quería también, como él también se versionaba a sí mismo y dejaba puertas abiertas en su música. Es una alegría poder tocar esta música con esta bandaza y también con todo un equipo técnico que está en las luces y en el diseño sonoro, que es espectacular. Así que totalmente invitadas e invitados. Ahí nos vemos. Chau, chau.
0: Muy recomendable espectáculo, el de Nair Mirabrat, con Martín Ibarra a la cabeza, quien escuchamos. Allí estarán además en el escenario notables artistas, entre otros, Sara Sabaj en el canto, Federico Rigui, Martín Morón, Gonzalo Levin, Kobe Acosta, Jeremías Dipólito, Federico Araujo, Silvina Gómez, Nico Selves, Alejandra Gómez, Daniel y Benítez, Gabo Manzanares y Karen Martínez, allí en la música y las voces, todos ellos. Bueno, es a las 20 y 30 horas en el Teatro Solís, en la sala principal. Ahí entras a la venta en Ticantel, entre 500 a 1.800 pesos. Pero tenemos también una linda propuesta para esta noche, es la presentación del nuevo disco de Diego Presa, el cantautor uruguayo que presenta Otra Visión del Monte, que viene muy activo en los últimos tiempos, ¿no? Porque por un lado está su banda, la banda de toda la vida, Buceo Invisible, que tuvo su último disco, nuevo disco, La Mañana del Incendio, así se llama, en 2025. También el trabajo de Diego Presa junto a Julieta Díaz, la cantante argentina. Y ahora llega esta Otra Visión del Monte, su nuevo disco de estudio como solista, que sigue a Flor Abierta, el anterior, ¿no? Y acá, además, como dice Ignacio Martínez en La Diaria, si bien Diego Presa va y viene entre una música de cantautor uruguayo volcada al cancionero de raíz y el rock y pop, en este nuevo disco hay una clara intención de zambullirse hasta el fondo, en lo criollo, lo que queda demostrado por la presencia, por ejemplo, de las guitarras criollas y del guitarrón en la sonoridad del disco, ¿no? Bueno, Diego Presa va a estar acompañado también de un flor de orquesta, ¿no? Porque allí estarán Nahuel Roth y Juan Ravioli de Argentina en guitarras. También estará tocando acordeón y Buzuki, Juan. Pero además, Checo Anselmi en contrabajo, María Viola en guitarras de cuerdas de acero y guitarra folk, y los violines de Jorge Rodríguez Reardén y Bernardo Rodríguez, además de Juan Laborde en viola. Todos ellos juntos, entonces, acompañando a Diego Presa en el concierto de esta noche. Diego estuvo por aquí en La Escucha y nos hablaba de una de las canciones de este disco. Lo escuchamos.
8: A mí me gusta esa canción también, debo decirlo. Desde niño tengo una particular fascinación por la mitología griega y por, bueno, yo que se leía de niño, chico, a la Ilíada y la Odisea, me acordaba cantos de memoria, yo que sé, canta odiosa, la cólera del Pelea aquí, la cólera funesta. Tenía 12 años, 11 años, y era, bueno, un niño raro, básicamente. Y entonces siempre los mitos estos personajes, estos héroes y heroínas de la antigua Grecia, tienen una potencia simbólica que para mí es está intocada, ¿viste? Siguen generando esa maraña de sentidos, ¿viste? Y bueno, en un momento apareció esto de un viaje que parece terminar, ¿y qué pasa después, ¿no? ¿Qué pasa si hay un deseo de volver al mar, de volver a navegar, ¿no? Sí, hay que volver a navegar, Eso es un poco lo que me surgió cuando empecé a escribir esa canción.

0: Ulises vuelve a partir, la canción a la cual aludía Diego Presa en esa entrevista con Guillermo Amexeiras. Bueno, esta noche entonces, en la Sala Balso del Auditorio Nacional, 21 horas, entradas a través de Ticantel. Llegado a este punto. Bueno, y terminamos con la Feria del Libro. Hay varias propuestas hoy en la Feria Internacional del Libro de Montevideo, abierta al público hasta el 18 de octubre. Y tenemos, por ejemplo, la presentación a las 18 horas del último libro de Alfonso Lesa, el periodista, A Cara de Perro, Lucas Mancilla, el tupamaro silenciado que lideró el fin de la lucha armada. Allí estará Alfonso Lesa, el autor, a las 6 de la tarde en la Sala Roja. Pero tenemos también, por ejemplo, a las 19 horas, la presentación de las obras ganadoras de los premios Onetti 2025, con una particularidad, ¿no? Estamos hablando de obras inéditas en narrativa, poesía, dramaturgia y literatura infantil y juvenil, pero además el músico Ismael Collazo fue convocado para producir reseñas sonoras de las obras ganadoras de estos premios Onetti 2025. El propio Ismael lo cuenta.
1: Se van a estar presentando las obras ganadoras del concurso literario Juan Carlos Onetti, que organiza la Intendencia, y para el cual tuve el enorme honor y alegría de poder hacer las reseñas sonoras de las obras ganadoras de ese concurso del año 2025. Allí, bueno, estará Paula Simonetti y todo el equipo del Departamento de Artes y Ciencias de la Intendencia presentando las obras. Estarán los escritores y las escritoras de las obras ganadoras charlando sobre sus libros.
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Muy queridas amigas y muy queridos amigos, hemos tenido la suerte de que fuera un poco de horario, pero que Marcelo Castañuela se haya resuelto a estar con nosotros, pero Jerry Flores es el que está bancando la atacada, y tengo, por supuesto, a Rosana Ramos en la producción de este programa, un programa que va a estar dedicado en este Jueves de Trovadores de enero a el señor Ray Charles. Ray Charles, una persona que estuvo bien catalogada. Cuando alguien, el sobrenombre que tiene es genio, es que ya hay algo detrás. Cuando hay una consulta a la revista Rolling Stone, que le podamos dar mayor o menor importancia, y Ray Charles aparece como el décimo mejor cantante de todos los tiempos, algo hay detrás. Ese cantante que vivió desde 1930 a 2004, ese cantante que quedó ciego por un glaucoma que no le pudieron tratar por la pobreza donde vivía a los 4 o 5 años. Ese cantante y pianista que aprendió música por braille y que se transformó en uno de los pioneros en la mistura de estilos. Porque si bien a Ray Charles se lo pone como uno de los creadores del soul, también hay que recordar lo que fue como cantante gospel, lo que fue como cantante de rhythm and blues y lo que fue como cantante revolucionario del country. Vamos a ver cómo uno de sus mayores éxitos se refiere a ese estilo, que es un estilo más bien de los blancos de Estados Unidos. Como le dije, nació en septiembre de 1930 y ya desde el comienzo, por eso era esa gran película de las biopics que realmente vale la pena ver, es la de Ray con Jamie Foxx, que realmente hace un papel increíble, ganó el Oscar por ese papel y muy bien ganado, porque no es que personifique a Ray Charles, sino que es Ray Charles. Digo que daba para eso, porque ya en el comienzo, él nace en Albany, Georgia, en una familia muy pobre. Era hijo de Bailey Robinson, un trabajador, y de Adretha Robinson, su madre, de soltera Williams, que era la bandera.

y el lío, imaginen que se armó con todo ese tema. Ella se muda del lugar, pero no se separa totalmente de la familia, porque después vuelve y lo vuelven a cuidar, porque también la madre fallece joven, la madre de Ray Charles. 4 o 5 años, como le dije, que con esa familia que lo empezó a cuidar, con esa historia tan, tan complicada, pierde la vista. Y ahí Aretha, antes de fallecer, le consigue para entrar en una escuela de Florida para sordos y ciegos, donde aprende a tocar una variedad de instrumentos: saxo, saxofón alto, piano, el clarinete, la trompeta, el órgano. Pero de entrada ya le atrae el piano. Después de dejar la escuela, se muda a Jacksonville para vivir con Charles Payne Powell, quien había sido amigo de su difunta madre. Ahí comienza a tocar el piano en el Teatro Ritz para varias bandas por 4 horas de la noche. Pero después comienza de a poco a escribir arreglos, aunque tuvo momentos en que quedó sin trabajo y dice que estuvo hasta una semana casi sin comer. Se muda a Tampa en 1947 y ahí empieza la historia. Él admiraba mucho a Nat King Cole. Entonces arma un trío que lo acompaña, con el que graba este primer tema, que fue, se podría decir, el primer moderado éxito. ¿Cómo se llamaba el trío? The Maxon Trio. Y este tema, Confession Blues, de 1948, grabado el 48, que sale en el 49, es cuando él ya se había mudado a Seattle y estaba ahí ubicado. ¿Con quién está integrado? Con el guitarrista Guzzi McKee y el bajista Milton Garrett. Y ahí sale este disco, este tema, que como les dije, es el primer éxito. Pero ahí ya se desarma el trío, ya en la década de 50, y empieza el ascenso meteórico de Ray Charles. Hay un tema que graba siguiente, que se llama Mess Around, del año 1957, que se puede llamar el primer gran éxito de este enorme músico y cantante.

también adquiere otros problemas. Es famosa su adicción, que está muy bien mostrada en la película Roy también, a la heroína, a la marihuana en menor término, la marihuana siguió siendo su pasatiempo toda la vida, pero sobre todo la heroína, que hizo que terminara preso en un tiempo, y también que maltratara a varias de sus ocasionales compañeras. No se sabe la cantidad de hijos que tuvo. Dicen que era una persona muy aficionada a la conquista. Pero más allá de eso, y más allá de esos temas, seguía con una carrera en ascenso. Y lo que yo les dije a ustedes, fue difícil seleccionar este primer bloque, que vamos a hablar nada más que de la década de 50. Seleccionar temas para mostrar, no que fueran sus grandes éxitos, que quedó afuera, por ejemplo, ya de los 60, el tema Unchain My Heart, pero Aleluya, I Love Her So, Aleluya, Yo La Quiero Tanto, es un simple que sacó en 1956, se incluye en el 1957 en el LP homónimo, está basado libremente en un tema de Ike Turner, Get It Over Baby. Pero ¿por qué yo lo elegí en eso, entre los temas? Porque demuestra lo que es la fusión del soul, la fusión del soul con el gospel, que hace este enorme intérprete y cantante y compositor, que es el señor Ray Charles.

La vida de Ray Charles en la década de 50 fue de un constante ascenso, pero también de una persona que con ese origen, con esos problemas,

Desde aquel éxito del principio de los 50, y una actuación en Miami en 1950 que impresionó mucho a Harry Stone, firma con Swing Time Records, graba varios éxitos como por ejemplo Baby Let Me Hold Your Hand, y empieza a armar un grupo que lo está que lo acompañe. En 1952 Atlantic compra el contrato, su contrato de Ray Charles por $2,500. El tema de las discográficas fue muy importante porque logró contratos muy buenos. Y como le dije, en el 53 sale ese Mess Around que vimos y sigue teniendo grandes éxitos. En el 57 sale el álbum de Great Ray Charles y ya la gente lo empieza a ver después de un famoso concierto en Calcavate Jazz producido por Leon Heflin. Ya ahí la gente empieza directamente a considerarlo uno de los grandes, una persona que era diferente a todo. ¿En qué se basa esa diferencia? Primero, el entusiasmo y la fuerza que ponía al cantar. Y segundo, la forma de tocar el piano, muy percusiva. Tiene muchos puntos de contacto con otro genio, como Stevie Wonder, no solo porque sean ambos ciegos, sino por la forma de cantar y sobre todo por la forma también de tocar el piano. Claro, Stevie Wonder es una cosa fuera de este mundo, reconocido por los músicos, puede llegar a hacer música con lo que sea, desde los 12, 13 años. Habrá que ver si la falta de vista de los dos también no implicó una exacerbación del otro de otros sentidos. Ray Charles ha dicho: yo nací con la música dentro mío, por eso es que pude hacer lo que pude hacer. Vamos a seguir, vamos a escuchar dos temas más, que son uno que se transformó en un estándar, que incluso lo hicieron los Creedence. The Night Time is the Right Time, grabado en 1957 por Ray Charles, ya había sido grabado en ese mismo año por Nappy Brown, y suena así.

Hay un componente clásico que no hablamos de que cambia en el año 57, 58, en esta canción, sobre todo. Es el ingreso de ese coro femenino que se pasan a llamar The Roylettes. Ese coro que va a ser importantísimo en la carrera de el señor Ray Charles. Ustedes habrán visto que aquí, en este éxito que ya tuvieron, las voces femeninas son muy importantes. Y bueno, Atlantic estaba chucho de la vida con el éxito que estaban teniendo. No sabía mucho hacer discos, pero gracias a ellos pudieron hacerlo. Y tenía, gracias a éxitos como el de Ray Charles. Y el trío de cantantes femeninas se llamaban The Cookies. Y fueron, por Ray Charles, renombradas como The Roylettes. Habían salido ya en I Got a Woman, en este tema, donde se ve muy fuerte, con mucha fuerza. Y en lo que es el quiebre de aguas de la carrera de el señor Ray Charles, 1959, les propone un simple, una canción tan larga que tenía que tener como 6 minutos. Vamos a escuchar la mayor parte de ello. Pero aparte de eso, de proponerle eso, lo hicieron en un simple de 2 lados. Empezaba con un teclado muy particular, el Wurlitzer, haciendo, y después entraban estas mujeres a cantar junto con Ray Charles, que preguntaba, ¿qué fue lo que yo dije? What I Say. Y acá, si habrá sido un éxito de él, que hasta su biografía se llamaba What I Say, ¿qué fue lo que dije? Con esto nos vamos a la tanda, dejamos los 50. Y viene un himno. Un himno que lo hizo ser recibido por el Congreso de Estados Unidos. Pero ahora, esta maravilla, What I Said.

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Georgia on My Mind es un tema compuesto en 1930 por Hoagy Carmichael y Stuart Gorrell. La letra, que ahora está totalmente identificada con el estado de Georgia, lugar donde nació Ray Charles, se discute si en realidad fue pensada para eso. En realidad, en unas memorias, se decía que Hoagy Carmichael escribió la canción sobre su hermana, que se llamaba Georgia. Pero alguien dice que Frankie Tumbretter le sugirió que escribiera una canción llamada Georgia porque nadie hablaba de ese estado del sur. Nadie hablaba sobre ese sur. Entonces están las dos versiones, que nunca se podrán establecer cuál era cierta y que tampoco importa demasiado. En 1960, dije que entrábamos en los 60, Ray Charles lo graba en un álbum, para un álbum que se llamó The Genius is on the Road, el genio está en la carretera haciendo giras, y su versión impacta a todo el mundo. Y si habrá impactado esta versión que salió en 1960, después hay otras versiones. Está la versión también, la hizo Django Reinhardt, Fats Waller antes, y tantos otros cantantes que le dieron un componente muy reconocible a esta canción. Pero la de Ray Charles se transformó en el clásico. Cuando Jimmy Carter asume la presidencia en 1977, que era del estado de Georgia, canta la versión de la canción de Ray Charles, y en 1979, y por eso decía que la canción que lo llevó al Capitolio, fue designada canción estatal de Georgia, y Charles fue invitado a interpretarlo en el Capitolio estatal, en el Capitolio de Georgia. Después ha estado en increíblemente cantidad de películas, de series, una versión de Ella Fitzgerald del 62, una versión de The Hawks de Van, una versión de Willie Nelson, porque se transformó en un estándar. Pero no hay ninguna duda, incluso hay mucha gente que se confunde y piensa que es una canción original de Ray Charles. Esta Georgia on My Mind marcó el momento de mayor auge, también marcó el momento de que él se cambia de discográfica. Y esa salida de la discográfica de Atlantic fue consensuada porque ABC le ofreció un contrato que nadie podía igualar. ABC me sacó de Atlantic y me dio un contrato inaudito de aquella época. Ganaba 75 centavos por cada dólar que se recaudaba. Era ridículo. Nadie había oído hablar de un trato así, jamás. Eso fue lo que ABC hizo para que yo dejara Atlantic. Yo no quería irme de Atlantic, porque realmente era lo que me había cobijado y me había hecho exitoso. Lo consulté con los fundadores y ellos pueden decirlo, tomé el contrato, se lo mostré y le dije, no quiero dejarlos, si ustedes lo pueden igualar, me quedo. Y dijeron, Rey, si esta gente es sincera, si son legítimos, quédate con ellos, pues no hay manera que podamos igualarlo, no hay manera que podamos darle a ningún artista 75 centavos por cada dólar, no podemos hacerlo. Y así fue que se fue a ABC y empiezan esos grandes éxitos, porque aparte ABC le había dado un adelanto de 50 mil dólares, algo que podría ser en estos tiempos cercano a los 600 mil dólares, que eran las regalías más altas que se había pagado por las cintas maestras. Claro, Ray Charles le responde con un éxito enorme como Georgia on My Mind, que llega al número uno, y enseguida con un tema en el año 1961, con un tema que compone el cantante de Rhythm and Blues Percy Mayfield y que lo graba Ray Charles. Esa canción donde las relets pasan a ser protagonistas. Esa canción que después se utilizó también en tantas películas. Yo recuerdo una de unos locos que iban en una, no me acuerdo el nombre, de una camioneta y que iban cantando esta canción. ¿A qué me refiero? Al clásico de clásicos, Hit the Road Jack.

menos de un minuto para esta maravilla que acabamos de escuchar. ¿Qué gana el Grammy? Es incontable la cantidad de Grammys que ganó Ray Charles. Pero yo les dije que tenía un plus Ray Charles que lo transformaba en un músico diferente a otros. La mezcla de estilos. En 1962 le propone a los estudios que quería grabar un disco sobre canciones country. Ustedes saben que el country, que es una música muy del interior de Estados Unidos, de las partes rurales y de los pueblos chicos, es básicamente una música de blancos. Es típico entrar en mostrar esos boliches del interior, esos boliches de tantas zonas de Estados Unidos, donde están todos vestidos con los sombreros de cowboy y es difícil encontrar un negro ahí. Ray Charles, ¿qué hizo? Pidió una lista, o sea, le habló a su productor, a Syd Feller, que le juntara los clásicos del country o canciones que realmente valían la pena y que él lo iba a hacer a su modo. Ese disco, Modern Sounds and Music and Country and Western Music, en realidad es Modern Sounds in Country and Western Music, lo dije bien, es un disco que marcó un antes y un después también en la carrera de Ray Charles, porque fue un enorme éxito, porque llegó al número uno dentro de los 200 más vendidos y porque tuvo varios clásicos, que fue tal como le dijo Ray Charles a Syd Feller: lo voy a hacer a mi manera. No era Frank Sinatra, sino era su manera. Y este disco tuvo una repercusión que demostró la amplitud de Ray Charles. Es más, Ray Charles es uno de los primeros músicos admitidos en el Rock and Roll Hall of Fame, también en el Soul Hall of Fame, y póstumamente fue incluido en el Salón de la Fama del Country, reconociendo que le había dado un cambio total en su forma de ser. Había interpretado estas canciones de la forma que solo él lo podría hacer. Tuvo varios reconocimientos con este álbum, en la música country, en la música de lo que era Ray Charles en ese momento, y va a seguir los 60 como siendo la última gran década de Ray Charles, porque después, a partir de los 70, empieza un poco el declive. Él graba muchos temas en esa época, por ejemplo, de los Beatles, graba Yesterday, graba otros temas más, quiere hacer posicionarse como un intérprete de éxitos de otros, y poco a poco lo van olvidando. Es cierto, aparece en los Blues Brothers, aparece en la segunda versión de Blues Brothers como un ícono, como esos patriarcas que se los reverenciaba, pero que directamente no estaban en la cresta de la ola más. Eso pasó a partir de los 70. Igual vamos a escuchar en el último bloque un disco en que alguien lo invitó y después su increíble álbum final que salió póstumamente. Pero ahora, de este tema, de este disco, del sonido de Ray Charles en el country, vamos a irnos con este I Can't Stop Loving You, un temazo, y vean la forma que lo hace. Y después vamos a volver pegado con duetos. El último bloque lo dejé para duetos, pero van a ver qué dueto y quién lo invitó a cantar un enorme tema en uno de sus discos.

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Primero hacemos una aclaración. ¿Qué es Baby Grand? Bueno, Baby Grand son los pianos de media cola. Y Billy Joel, cuando hace Stormfront, ese, The Bridge, que de álbum, ese gran álbum de 1987, yo lo compré en vinilo, me acuerdo, le ofrece a Richard hacer este dúo, pero antes lo llama para aclararle que su hija, Alexa, se llama Alexa Ray, en homenaje a Ray Charles, y lo invita a cantar este tema. Pero él se dio cuenta que Ray Charles lo estaba tratando de imitar su acento neoyorquino, así que él imita el acento de Ray Charles, haciendo esta maravilla. ¿Qué dice? Nadie dice que esta canción se pueda tocar en la radio. Me tengo que apurar porque ya terminamos, pero el año 2004, me dice Daina Rodríguez que no, bueno, está bien, no nos apuramos, Daina, pero en el año 2004 sale el último álbum de Ray Charles, un álbum que salió después que falleció, en el que hace duetos. El genio necesitaba compañía o quería compañía, y yo no pude evitar elegir dos temas increíbles. Uno que ganó el Grammy, con Norah Jones, nada más ni nada menos, haciendo este Here We Go Again.

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1: Nos quedaron muchísimas cosas en el tintero, pero yo no podía evitar que nos fuéramos con otro tema. ¿Y quién lo acompaña? El genio B.B. King, haciendo Sinner's Prayer. Ya estuvo, ya le dije, Marcelo Castañeda al otro lado del vidrio, y ya viene Rock and Rock Experience. Antes que nada, mucho más importante que todo, que tengan un excelente jueves escuchando tan buena música como estas dos genios de Ray Charles y B.B. King. Chao.

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Señoras y señores, muy buenos días, buenas tardes, buenas noches. Qué placer enorme acompañarlos. Demian Caula, quien les habla. Estamos aquí en Rock al Rock Experience por Radio Cultura 1290 AM y en el portal de los medios públicos, www.mediospublicos.uy. En controles, la alegría de Radio Cultura, la alegría de los pasillos. Señoras y señores, con ustedes Diego Rodríguez en controles. ¿Cómo le va, Diego? Qué bien que lo veo, Qué bien que lo veo. No, espectacular, cada día mejor usted, Impresionante. Bueno, y en producción internacional, BBC, New York Times, Rad Italia. Estamos hablando de la señora Rosana Ramos en la producción. Estamos en vivo en este jueves, que quiere ser sábado, porque hoy tenemos en el último bloque Rock al Boli. Sí, señores y señores, Rock al Boli Terror, porque vamos a estar también con el director del Festival de Terror de Merlo, en el cual estuvo de jurado el comandante. Y bueno, vamos a meternos un poquitito también. Estamos en el mes del terror, además. Octubre suele ser un mes en el cual, bueno, para la gente que está en el mundo del terror, obviamente hay actividades todo el año, pero en el mes de octubre se suele intensificarse por la cuestión de Halloween. Así que bueno, en cuestiones de Rock al Boli y Conexión Rioplatense, el terror en profundidad en este jueves que quiere ser sábado. Ya la saludé a Rosana Ramos, pero lo vuelvo a saludar una vez más. ¿Cómo le va? Qué placer tener aquí este equipo tan lindo. Bueno, y en el próximo bloque estaremos conectando con el interior profundo. Vamos a seguir conociendo propuestas, proyectos de nuestro interior del país. En este caso nos vamos al departamento de La Valleja, a la ciudad de Minas. Personalidades de Minas, personalidades de La Valleja, Dieguito Rodríguez, personalidades de Minas. El Loco Abreu, el primero que viene. Gustavo Trelles. ¿Quién más? Mangase también, ese también. Bueno, señoras y señores, Pie Grande vamos a conocer, vamos a estar hablando con el bajista de Omar, el bajista de este proyecto. Vamos a conocer una nueva historia, una nueva realidad, de bueno, también lo que significa hacer música en el interior del país. Así que bueno, eso es el programa del día de hoy. En el arranque arrancábamos con Si Falla. Esto es la gente de Pasto, que el próximo 10 de octubre, el día sábado, estará presentando su disco debut, El Borde Invisible, en Magnolio Sala. Y mañana vamos a estar hablando con la gente de Pasto. El viernes pasado nos acompañó Fermín Solana, que el próximo 11 del 11 sale nuevo disco de Hablan por la Espalda. Ya tenemos el primer adelanto, es Hermano Tormenta y suena en Rock al Rock.

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1: Qué bien metido ahí ese Rock al Rock, temporada 21. Cómo me gusta, bien ahí Dieguito Rodríguez. Bueno, continuamos, escuchábamos Hermanos Tormenta, de Hablan por la Espalda, el adelanto de lo que será Folcore, el nuevo disco de estudio que estará en todas las plataformas digitales a partir del 11 de noviembre. Vamos a ir a la tanda, escuchando a quien recibimos el día martes, porque hoy en Sociedad Urbana de Villa Dolores estará cantando a Fatoruso. Hablamos del señor Damián Gularte, que de su último disco, Abstracción, suena la canción Nuevas Opiniones. Nos vamos a la tanda y en el próximo bloque, Pie Grande, desde la ciudad de Minas, La Valleja, conectamos con el interior. Vamos arriba.

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0: Bueno, señoras y señores, continuamos aquí en Rock al Rock Experience y vamos a conectar con nuestro interior, con nuestro bendito interior del país, donde nos encanta conocer nuevos proyectos, nuevas propuestas y bueno, y también conocer una realidad, otra realidad totalmente diferente a la de la capital. En este caso estamos escuchando a la banda Pie Grande desde Minas, La Valleja, y le damos la bienvenida al bajista Omar Falero. ¿Cómo anda, mi amigo? Bienvenido.
1: ¿Qué tal, Demián? ¿Qué tal?
0: ¿Cómo estamos? ¿Todo bien?
1: Todo bien, todo bien.
0: ¿Cómo está Minas ahora, clima? Contame.
1: Esto está...
0: ¿Está complicado?
1: Sí, complicado. Sí, mirando el cielo, supuestamente para mañana no dan agua, lo cual estamos ahí muy expectantes.
0: ¿Llovió mucho ayer?
1: Ayer llovió bastante, sí. Y algo de viento y tormenta eléctrica. Por suerte no pasó a mayores, ¿no? Como en otros lugares.
0: Bien. Bueno, Pie Grande. ¿Cómo es la historia de Pie Grande? Siempre me gusta, cuando conocemos nuevos proyectos, conocer nuevas historias, ¿no? Y siempre hay que ir a los inicios de las bandas para entender un poco el presente también. Llévame un poco a esos primeros años, a esos primeros momentos donde, bueno, ahí en el departamento, en la ciudad, empezaron a juntarse y, bueno, a conectar con determinados gustos musicales y con la decisión de empezar a formar un proyecto. ¿Cuándo fue? Llévame un poco a esa génesis de Pie Grande.
1: Un viaje en la historia. Tú sabes que yo tenía un proyecto musical previamente a esto, en el cual no podía plasmar toda la idea musical que tenía en mi cabeza, ¿no? Lo que comenzó como un proyecto personal a mediados de los 90, a fines del año 94 particularmente, poco a poco se tornó en algo más colectivo, más allá de que no tenía una formación estable en ese momento y en la cual colaboraban varios músicos de la ciudad. Fue un comienzo bastante peculiar, ¿no? Porque no tener una formación estable y tampoco tener mucha experticia en el tema fue más a impulso que a otra cosa, pero surgieron cosas muy interesantes, ¿no? Y cada músico que participaba en ese entonces le ponía su color a las ideas musicales que se iban dando. Por una cuestión de compromisos y de poca viabilidad de continuar con el proyecto, en el correr del 97, como que dice, el proyecto entró en un impas, como que el sueño nunca murió, el sueño de tener una banda propia. Y afortunadamente, quizás varios años después, en 2014, quizás un poco excesivo el tiempo, pero claro, las cosas se dan cuando se tienen que dar.
0: Claro.
1: Y el sueño de tener una banda consolidada se hizo realidad y obviamente...
0: Y se materializó en el disco del 2017, ¿verdad?
1: Exacto. El disco del 2017 tiene una peculiaridad, ¿no?
0: Sí.
1: Tiene un tema, está compuesto por un tema de una banda anterior del vocalista, de Pedro, que estaba desde los inicios, en este momento no forma parte de la banda. Un tema de mi banda anterior, el último tema que compuse para mi banda anterior, que puede considerarse la llave de salida.
0: Está bien, sí, es como una conexión de lo anterior y del presente.
1: Exacto. Y después fueron el resto de los temas, excepto uno, que es el Cuervo Rengo de Odín, que es una historia muy peculiar. Son temas que el colectivo que se conformó en el 2014 lo hizo propio y esas bandas pasaron a ser de colectivo Pie Grande, no de Omar Falero.
0: Está muy bien. Bueno, ¿y cómo es la realidad de hacer música en Minas? ¿Cómo es el circuito? ¿Hay un circuito de bandas? ¿Hay circuito de lugares para tocar? ¿O cada uno se tiene que inventar los lugares? ¿Cuáles son las dificultades que tiene el hacer música en el interior, ¿no? Para bandas independientes, que ya en la capital es sumamente difícil, bandas emergentes, bandas independientes, sacar adelante proyectos. Bueno, quizás en ciudades un poquito más alejadas de la capital, quizás las dificultades sean otras. Contame un poco, meteme un poco en el panorama, en cómo manejan, qué circuito tienen, si hay un apoyo entre los músicos también, eso es importante saberlo. Meteme un poco en el panorama de la escena de Minas.
1: Vos sabés que Mina se ha caracterizado por algo que quizás sea común al resto a otras realidades, ¿no?, de otras ciudades, de contar con diferentes propuestas musicales y muy disímiles entre sí. Aquí hay músicos muy cercanos que son excelentes músicos, tienen excelentes proyectos, pero lo que se dice un circuito donde puedas estar presente, mostrando tu arte con la calidad que corresponde, no solamente por la obra que vos querés mostrar, sino por el respeto a la gente que va a presenciar lo que haces, es prácticamente inexistente.
0: Claro.
1: Obviamente que cuando este proyecto comenzó a mediados de los 90, acceder a equipos de buena calidad, uno de los primeros inconvenientes, ¿no?, era bastante prohibitivo, ¿no? Hoy en día la oferta es mucho más amplia, nosotros tenemos la fortuna de contar con muy buenos equipos e instrumentos, pero claro, después está el otro tema, ¿no? El otro tema común, que es el hecho de tener un lugar acorde donde tú puedas desarrollar el trabajo. Y en cuanto a opciones para presentar lo tuyo en condiciones, no, inexistentes prácticamente.
0: Claro, no hay un lugar donde uno pueda decir, bueno, vamos, tocamos, nos tratan bien, sonamos bien, la gente va, tipo cueva rockera, no lo tiene el departamento.
1: Sí, han habido lugares que han sido muy puntuales, pero...
0: No se han mantenido.
1: Claro, que no son, y que muchas veces está toda la buena onda, toda la buena voluntad, pero las condiciones del local o propias para ir a tocar no son las ideales, ¿no? Entonces eso es bastante difícil. Para que tengas una idea, nosotros previo a la pandemia, generamos una especie de proyecto que intentó ser autosustentable, que se llamó Rompiendo Límites, que la idea era precisamente eso, cuando las puertas no se abren, tratar vos de abrir las puertas, o si no existen las puertas, crearlas, ¿no?
0: Claro.
1: Hicimos 4 presentaciones, que el modo era invitar bandas de otras localidades, no solamente del departamento, sino de fuera del departamento, con todo pago, o sea, el PA, el backline, catering, pasajes, la declaración del evento en Agado para que puedan hacer sus reclamos correspondientes. Pero obviamente vos podés hacerlo eso durante un tiempo, claro, si no tenés un retorno. El principal retorno que nosotros queríamos era abrir puertas para poder ir a tocar a otros lugares. Y de paso, traer a la ciudad de Minas otros proyectos que eran iguales o similares, o incluso diferentes a los nuestros, a que conocieran otra realidad, ¿no? O sea, otro público. Pero sí, obviamente, lo podés hacer durante un tiempo.
0: Claro, falta la constancia y el mantenerse en el tiempo. Esa es la dificultad que se encuentra.
1: Y tenés que tener, me parece, un mínimo retorno como para vos poder seguir bancándolo. Porque en un principio tomamos las pérdidas como una inversión para lograr toques en otras localidades. Pero el retorno de toques de otras localidades muchas veces no se da, porque también las veces las condiciones para poder generar un toque como lo presentábamos nosotros no eran las ideales, ¿no?
0: Claro, claro. Entonces, claro. No. Sí, está clarísimo, y bueno, y obviamente es un poco lo que nos imaginamos de esto que es conocer otras realidades, ¿no? Cuando saber un poco qué va sucediendo en cada uno de los departamentos, y claro, las dificultades se magnifican, ¿no? En el sentido de a diferencia de lo que es la capital, que ya, como te decía, es bastante complicado para bandas independientes y para bandas emergentes. Bueno, hay que aprovechar entonces los grandes escenarios, como el próximo viernes 9, que van a estar disfrutando ahí de la Semana de la Valleja, ahí en el Parque Rodó de Minas, y bueno, van a estar compartiendo escenario con enormes bandas, ¿no? Hay que disfrutar este momento. ¿La Cápsula es una banda de ahí también del departamento?
1: Sí, tiene integrantes de acá de Minas. Emiliano Riceto, que tocaba la guitarra en Chalamadre.
0: Bien.
1: Y Diego Munúa, que es el bata de Chalamadre.
0: Bien, bien.
1: Y
0: bueno,
1: después hay gente de otros departamentos. Una muy buena banda que tiene 2 o 3 trabajos ya.
0: Perfecto. Bueno, entonces en la Semana de la Valleja, escuchá, mirá qué grilla. Viernes 9, Viernes 9, ahí en el Parque Rodó de Minas, precioso. Aparte el clima va a acompañar. 18 horas la cápsula. 19 horas, pie grande. 20 horas, la triple Nelson. 21:30, buitres. 23 horas, turf. Y termina DJ Diego Falco. Bueno, a disfrutar estos momentos, ¿no? Cuando las dificultades son muchas, y los lugares para tocar se dificultan, cuando aparecen este tipo de oportunidades, hay que disfrutarlas al máximo, ¿no? Disfrutar del escenario grande, conectar con todo ese plantel de artistas de tremenda trayectoria. Así que bueno, nada, felicitaciones por esa convocatoria del próximo viernes. Y bueno, y agradecerte mucho la charla, las puertas abiertas del programa. Nos encanta conocer otras historias, otros proyectos, otras realidades también, ¿no? Que de alguna manera existen y muy pocas veces no nos enteramos por acá, por la capital. Así que bueno, felicitaciones por más discos, por un gran show el próximo viernes. Y bueno, y ojalá empiece a ser un poquito más accesible y que se empiece a generar una comunidad tanto en cada localidad para que bueno la escena de esto que no tanto nos gusta, que es el rock y la música, tenga más oportunidades. Te mando un gran abrazo, Omar.
1: Tal cual, muchísimas gracias. Obviamente que este toque va a ser algo especial porque tenemos integrantes nuevos en la formación que han aportado como si hubiesen estado toda la vida, tremenda grilla. Agradecidos del contacto que generaron ustedes con nosotros. Hacen falta medios que es una de las patas importantes la discusión, ¿no? Y claro, si no se conoce lo que se hace, es bastante difícil acceder a ello, ¿no?
0: Está muy bien. Bueno, Omar,
1: y felicitaciones por los 21 años que
0: muchas van a gracias cumplir. Muchas gracias. Bueno, Omar, te mandamos un gran saludo, saludos para toda la ciudad de Minas y bueno, como siempre dije, ya las puertitas abiertas y vamos a conectar más adelante. Te mando un gran abrazo. Te despedimos con Canción de Amor, Pie Grande, que el próximo viernes 9 forma parte de tremenda grilla en la Semana de la Valleja. A la tanda. Pedile foto y subila esta. Capo. Escuchame, tenemos rock al boli. Ahí vamos a tener.

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2: Señoras y señores, jueves que quiere ser sábado, jueves que quiere ser terror. Señoras y señores, con ustedes de la República Argentina, conexión rioplatense, Rock al Boli. Vamos, comandante.
3: Aplausos. No se escucho, ¿eh?
2: Aplauso. Acá estamos aplaudiendo todo. ¿Cómo anda, comandante? Espectacular, todo bien. Espectacular. ¿Cómo anda usted?
3: ¿Qué se cuenta por ahí?
2: Bien, acá estamos.
3: Del otro lado del Río de la Plata.
2: Acá estamos, esperando el gran debut, comandante, que se hizo esperar ayer. No sé si se enteró, se hizo esperar. El debut del DT.
3: Atento, ¿no? ¿Qué pasa con las tormentas, loco? ¿Qué?
2: ¿Se da cuenta? No le hizo conocido en los momentos más importantes de Mentolado. ¿Qué pasa?
3: Bueno, y sí.
2: ¿Qué
3: sí,
2: pasa? Claro.
3: No, ¿sabe lo que se comenta, no?
2: ¿Qué se comenta?
3: Y se comenta que usted le va a limpiar el lugar a
2: para
3: que
2: nada,
3: no sale mal.
2: Por favor.
3: No deja, agarra y no sale más.
2: No, de ninguna manera. Vamos a cubrirla.
3: ¿Gana 6-0?
2: No, bueno, pero no importa. Vuelve él. Olvídese. Vamos a disfrutar el momento.
3: Mire que tengo unos amigos. ¿Nos vamos a desaparecer?
2: No. Tranquilo.
3: ¿Se complica?
2: Tranquilo. No, cuídemelo al Jorge, cuídemelo que es fundamental en el cuadro. Bueno, comandante, dígame una cosa. ¿Anduvo de jurado? Usted puede ser que me contó la otra vez, ya votaron, ya ganó. ¿Qué pasa? Cuénteme un poco, métame un poco en el...
3: Ya está. No sé si puedo revelar el resultado, por eso tenemos hoy una persona que invitamos para que nos diga si realmente podemos develar quién es el ganador o no, esas cosas. No quiero meter
2: preséntelo,
3: la pata,
2: preséntelo, comandante, preséntelo.
3: Señores, señores, con ustedes el director de Merlo Sangriento, Festival de Cine de Terror, creado y hecho en su tierra, en San Luis. El señor Juan, ¿cómo estás, Juan?
2: ¡Vamos!
4: ¿Cómo está, Boli? Demian, ¿cómo están? ¿Todo bien?
2: ¿Cómo anda, Juan? Bienvenido.
4: Bien, muchas gracias por la invitación y estamos muy, muy contentos de hacer la quinta. No se puede develar todavía, pero sí, entre lunes y martes.
3: ¿Un avance?
2: No, señor.
3: ¿Es latinoamericano?
4: Es latinoamericano.
2: Perfecto, déjelo ahí.
4: Podemos decir que es latinoamericano.
3: ¿Es sudamericano?
4: Es sudamericano.
2: ¿Es del planeta Tierra? ¿Es del planeta Tierra?
4: ¿Es del planeta Tierra? No sé.
2: Está bien.
4: ¿Está hecho con IA? No, eso podemos asegurar que no está hecho con IA.
2: Claro que sí. Bueno, Juan, ¿desde cuándo el amor, antes de contarme la historia del festival, desde cuándo el amor por el terror? ¿Desde cuándo? ¿Desde chiquito? ¿De toda la vida? Contame un poco.
4: Yo creo que desde chiquito siempre me gustó el cine de género, el terror, la fantasía, la ciencia ficción, pero yo creo que si me tengo que remontar así una peli que por ahí me marcó mucho, es La Leyenda del Jinete Sin Cabeza de Tim Burton.
2: Me marcó
4: mucho, ¿no? Porque me acuerdo que mi madrina era muy fanática de la peli y la alquiló, muy fanática, le gustaba mucho Tim Burton en ese momento, eran los 90, que me parece que fue la mejor época a mi gusto de Burton, y bueno, le alquiló la peli y eso me generó como un, primero que me generó una obsesión y después como me generó como un trauma que no podía comer los fideos con tuco. ¿Por qué? Porque con salsa. ¿Por qué? Porque relacionaba la salsa con la sangre. Y como esa película tiene una fotografía muy monocromática, el rojo era como que destacaba mucho. Entonces yo veía rojo y lo destacaba. Ya ahora estoy bien, por suerte. Ahora puedo comer.
2: Lo superaste. Superaste el tuco.
4: Lo superé.
2: Está muy bien.
4: Superé el tuco. Pero es una peli que a mí me marcó mucho. Y después, bueno, recuerdo que en el canal Space pasaban mucho, por ejemplo, Scream, Jeepers Creepers, todas esas pelis. Y ya más de grande, bueno, me fui por ahí adentrando muchísimo más, sobre todo en el cine de género, por ahí más de aquí de Argentina y de Latinoamérica también, ¿no? De alguna manera,
3: Eso,
4: pero
3: Juan, eso te llevó a crear bueno, crearon entre varios, ¿no? Pero ser uno de los fundadores ahí de Merlo Sangriento, el fan te llevó, te empujó. ¿Cómo se armó? ¿Por qué? ¿Cuál fue la iniciativa? Decir, che, hagamos un festival, ¿por qué?
4: Bueno, nosotros en ese momento estábamos produciendo una serie de terror que se llama Pesadilla en las Sierras, que la pueden encontrar en YouTube. Es una serie que hicimos acá en Merlo, que hicimos 7 episodios. Es una serie antológica. Y yo recuerdo que en ese momento se nos ocurrió así la idea de, en principio, hacer una muestra en realidad. No un festival de cine. Y mucho nos influenció en ese momento Terror Córdoba también, que es un festival que está acá nomás. San Luis está muy cerca de la provincia de Córdoba. Creo que, bueno, vos, Boli, ustedes fueron a Terror
3: Sí,
4: Córdoba cuando has hecho la
3: con
4: maldad.
3: nuestra amiga, sí.
4: Exactamente,
3: Super
4: con
3: festival.
4: Valentina Lellín, ahí, un gran festival. Eso yo creo que nos inspiró mucho a poder lanzarnos a la primera muestra. Y una cosa que fue fundamental también en esa primera muestra fue que haya venido Demian Rugna,
2: Sí.
4: que lo estaba haciendo, fue antes de cuando Acecha la Maldad. Creo que estaban, es más, creo que estaba en la postproducción de la película. Y eso nos motivó
2: Después de
4: también
2: Aterrados,
4: porque,
2: después de la época de Aterrados.
4: claro, exactamente. Entonces decir, che, está viniendo a una primera muestra un tipo como Demian, que ya por Aterrados tenía ya un reconocimiento. Pasa que cuando Acecha fue como que ahí fue que la rompió directamente, fue cuando obtuvo creo que más visibilidad, pero yo creo que hasta con Aterrados ya creo que lo había obtenido. Fue para nosotros una motivación mucho más grande. Entonces dijimos, bueno, al siguiente año vamos a hacerlo festival. O sea, vamos a incluir competencias de cortometrajes en cada una de las categorías, ¿no? Excepto para los largometrajes. Por lo general, nosotros las películas, ya las de nosotros hacemos como una selección de las pelis que por ahí a nosotros nos gustaría proyectar.
3: Una
4: Después, lo que son los
3: preselección.
4: cortometrajes. ¿Cómo?
3: Porque haces una
4: Claro,
3: preselección,
4: exactamente. Y los cortometrajes también nos envían muchísimos y
3: ¿no? ¿Tenés una
4: después
3: idea de cuántos te manda, por ejemplo, cuántos tenés que elegir?
4: y depende, a veces son pueden ser 100, capaz, 100 cortometrajes entre todas las competencias, ¿no? 100, 200 más o menos. Y eso, el que se encarga de hacer la preselección es Matías Horta. Matías es un periodista y guionista de cine que, bueno, se sumó el año pasado a la programación de Merlo Sangriento. Y después lo que nosotros hacemos es convocar un jurado por cada competencia, que, bueno, Boli estuvo ahí en la competencia internacional, para que elijan un ganador por competencia. Y si el jurado lo considera, una mención especial. Y lo bueno de este año es que algo que venimos queriendo hacer durante largo tiempo, vamos a tener unas estatuillas que no las pudimos hacer años anteriores y este año sí. Siempre entregábamos como un diploma. Así que bueno, súper contento
2: Bueno,
4: de poder.
2: ha crecido un montón
4: Sí,
2: y
4: sí.
2: ¿desde cuándo pusieron la? ¿Siempre fue latinoamericano o al principio arrancaron en cuestiones de Argentina, por una cuestión de?
4: No, primero, en principio, no, sí, en principio fue un festival.
2: ¿Hola? ¿Estamos ahí?
3: Yo estoy, por lo
2: ¿Qué
3: menos.
2: pasó? ¿Se me fue Juan?
3: Y se enojó, fue, no fue
2: Se
3: Juan, por
2: enojó,
3: la sierra, ¿no?
2: vio que
4: Es
2: me.
4: más, recuerdo
2: Ah,
4: que.
2: estaba ahí.
4: Sí.
2: Contanos, contanos.
4: Eh,
3: No, no,
4: recuerdo que en
3: se
4: la
3: nos da
4: primera.
3: igual la señal, Juan.
2: Se cortó
4: Ah,
2: ahí.
4: se fue la señal.
2: Ahí,
4: ¿Empiezo
2: ahí.
4: de nuevo?
2: Sí, no, de la parte de que yo te preguntaba de si al principio empezó con un festival de cine de terror argentino solamente.
4: Sí, al principio sí, y después fuimos ampliando las categorías y nos han llegado. Es más, yo recuerdo que la primera edición, en realidad, como todavía no habíamos aclarado todo, que justamente que recibíamos producciones de acá, nos mandaron una película de España, o sea, sin siquiera, o sea, todavía ser conocidos, digo. Ahora el festival ha crecido mucho y de hecho forma parte de Fan Latam, que es una alianza latinoamericana de 37 festivales de 12 países. Y nosotros, gracias a eso, tenemos acceso a Ventana Sur, que es un mercado internacional donde se venden, digamos, donde vos sos director y querés vender tu proyecto, bueno, ahí es el lugar. Este año se va a hacer en Uruguay, de hecho.
2: Bueno, vamos a la celeste, comandante. Vamos a la celeste, comandante. A ver si
4: metemos un gol ahí,
2: ¿eh? A ver si ganamos un premio. A ver si ganamos un premio, vamos arriba Uruguay. Bueno, comandante.
3: Hágase un corto, Demian, hágase un corto ahí en la radio. Tiene actores ahí, el bigote.
2: Me gusta.
3: A la noche, cuando no hay nadie en la radio.
2: Mire, Dieguito Rodríguez le gustó. Dieguito Rodríguez le gustó. El asesino del pasillo. El asesino del pasillo.
3: Me gustó un slider del pasillo.
2: Claro, tremendo. Me gustó.
4: Hay que aprovechar los recursos.
2: Hay que pensarla. Bueno, comandante, para ir cerrando un poco el programa y la charla con Juan, ¿qué se ha sentido ser parte del jurado? ¿Cómo lo viviste desde ese lado, comandante?
3: No, la verdad, bien, una responsabilidad y por otro lado, la inconsciencia de la gente que no saben a quién están eligiendo. ¿Se dan cuenta? Pero me lo tomé en serio porque es el laburo que lleva, ¿no? Esos minutitos de cine. Entonces me parece que requiere un cierto respeto hacia quien hizo, y bueno, después están los subjetivos y los gustos y la tarasca que le pongan por afuera,
2: ¿no? Claro, eso es fundamental. Bueno, Juan, la verdad que un placer tenerte por acá, gracias por estos minutos y bueno, seguiremos estando en contacto y bueno, porque el festival siga creciendo, ¿no? Que el año que viene sea mejor y que bueno, que se reciban muchísimos más cortos y bueno, y que la producción del cine de terror fantástico latinoamericano siga generando material de calidad como lo viene haciendo en los últimos años. Así que bueno, felicitaciones y muchas gracias por estos minutos.
4: No, muchas gracias a ustedes por la entrevista. A nosotros nos encanta poder hablar, y bueno, el equipo de Merlo Sangriento es muy amplio, somos nueve personas más o menos. Yo por ahí me toca a veces dar las entrevistas y todo, pero el equipo es bastante grande, está conformado por... ¿Los puedo nombrar así rápidamente?
2: Sí, claro, dale.
4: Matías Horta, que está en la programación del festival, Belén Wilchen junto a Idaya Olín y Agustina Moreno están en la parte de arte, en la escenografía, ¿no? Después está también Paola Gayole en la producción general del evento, Marcelo Gómez y Luciano Ávalo se encargan de hacer lo que es el catering de los tres días. Y después los hermosos flyers que ven ahí en Merlo Sangriento, en el Instagram, son de Ezequiel Agüero, que es nuestro diseñador gráfico y que estamos muy contentos de que él pueda estar con nosotros. Así que bueno, somos un grupo muy muy grande que realmente le ponemos mucho mucho corazón y mucho entusiasmo a cada edición, y no es fácil hacer un festival de cine y más teniendo en cuenta el contexto que nos toca vivir acá en Argentina, particularmente con un gobierno que, bueno, no quiere saber absolutamente nada con la cultura, así que y con el cine menos. Así que, bueno, nada, agradecerles por la entrevista y bueno, los esperamos este fin del festival. Si hay alguien que llega a andar por Merlo, por San Luis, está paseando, el festi se va a hacer del 9 al 11 de octubre, o sea, comienza este viernes, es hasta el domingo, Y bueno, va a ser con entrada libre y gratuita, va a haber proyección de pelis, cortometrajes, capacitaciones. Y contarles que la película que se va a dar mañana es El Susurro, que es una película argentina-uruguaya.
2: Sí, la vimos, así tremenda, bueno, y tuvimos gran charla con el director también.
4: Con Gustavo.
2: Sí, ahí claro va. Que sí. Te mando un gran abrazo, Juan. Muchísimas gracias por esos minutos. Comandante, Horacio Bolinaga, Roca el Boli, vamos. Vamos nosotros, un gran abrazo.
3: Igualmente los vamos a visitar,
2: Sí. Sí, vénganse para acá. Diego Rodríguez en control de Rosana Ramos en producción. Nos fuimos hasta mañana. Chau, chau, chau, chau, chau, chau, chau.

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2: Abandonad toda esperanza, vosotros los que entráis. Si cruzáis la puerta, esta es la advertencia. Si calor es lo que buscas, no.

¡Apa la papa! ¿Qué tal, chiquilines, chiquilinas? ¿Cómo va todo? Contame, por favor, contame, Diego, que ayer te mojaste. ¿O estabas, te tocó estar resguardado en el momento de esa tormenta que se largó increíble? Llegó, me dice, llegué justito a casa cuando estaba lloviznando apenas. ¡Qué tormentón! ¡Qué tormentón! Bueno, yo voy a hacer una recomendación. Yo sigo en thread a Tormentas Uruguay. Un capo tan total y absoluto, yo sigo lo que él dice. Y ayer decía que íbamos a tener, que iba a haber tormentas muy fuertes en el norte del país y que en Montevideo iba a haber tormentas fuertes, de mucha, mucha lluvia y tormenta eléctrica. Y lo que él dice se cumple. Le decía a mi hija antes de irse a laburar, le digo, che, llévate paraguas porque Tormentas Uruguay dice que va a llover. Y bueno, no se llevó paraguas. El resultado fue la empapación, señoras y señores. Bueno, hoy toca día de disco infernal. ¿Cómo gozo este día? Obviamente, como corresponde, dormí muy poquito por estar investigando. Hoy vamos a estar tomando como columna vertebral un discazo que es el Dark Side of the Moon, el lado oscuro de la luna, de Pink Floyd. Pero arrancamos antes de empezar con hablar del disco, del contexto histórico, del contexto geográfico, que es un poco de lo que se trata este espacio, el disco infernal. Queríamos homenajear a Piero, que falleció ayer. Me mandó un mensaje, Aris, al toque me manda mensaje, me dice, Moni, acaba de fallecer Piero.

con esta canción que también marcó pilones mi adolescencia, en estas ganas de ir a buscar qué es lo que sucede un poco más allá. Para vos, Piero.

0: esta canción de Piero, mira, iba repasando qué maravilla, qué cosa espléndida la música, cómo queda anclada a momentos, a veces difusos, son una época y a veces a recuerdos concretos. Me pasaba de niña casi adolescente, que yo siempre tenía una gran intriga y una gran pasión por no quedarme en mi barrio, ¿no? No quería quedarme en mi barrio. En mi barrio, un barrio trabajador, era normal, era habitual que te cases con el de enfrente o con el de la vuelta, sea tu novio, ¿no? Todo era como muy cerquita y yo siempre me quería ir lejos. De hecho, cuando empecé a estudiar, elegí el lugar que me quedaba más lejano dentro de Buenos Aires, y en este afán de querer conocer más allá, como decía Piero, en esta cosa de la fantasía de una niña, un día me fui a caminar y me perdí. Y me perdí, me perdí. Y yo era muy tímida. Hasta que al final le dije a un señor, digo, señor, me perdí. Mirá qué loco, ¿no? Estaba como, no sé, a 30 cuadras de mi casa. Pero al principio yo arranqué en una, diciendo, ah, qué divino, acá esto es así y esto es asá. De pronto me asusté. Y ese señor, mirá qué locura, ¿no? Qué locura la niñez, qué tiempos distintos también. Ese señor me dijo, ¿dónde vivís? Digo, y yo vivo en Tamborín entre Capdevila y Colodrero. Y me llevó en el auto con su mujer hasta la puerta de mi casa. Y yo, entre que tenía miedo también de ir en el auto, pero eran una pareja muy piola. Y bueno, me llevaron hasta la puerta de mi casa, yo entré, les dije que esperara, fui a buscar a mi viejo, y le dije, papá, me había perdido, mis viejos estaban como locos, y bueno, y salieron a saludar a esa pareja que las perdí, ¿no?, en los años, y que también había perdido esta historia. Me la acuerdo ahora con Piero, así que mirá si habrá cosas hermosas para agradecerle a la música, a los recuerdos. Y acá me está diciendo Peto, porque hace un tiempo con Aris le habíamos hecho una nota a Piero y me dice que tiene el audio. ¿Te animás a pasarlo, Peto? Gracias, ¿eh?
1: Aris, me encanta a mí también, mucha calidez, mucha buena onda. Y lástima, bueno, el Pinar no, pero nos queda la copia, ¿no? Eso es buenísimo, porque lo metemos en la página y cuando son reportajes así,
0: mirá vos ahí, tener ese registro, ¿no?, de la voz, de la voz de Piero, que es algo que sucede en esta radio, y es que hay un registro de la palabra muy enorme, que merece ser cuidado, que merece ser protegido, ¿no? Porque es guardar recuerdos, pero guardar la historia de las personas. Que la historia de las personas es la historia que se construye en un país. ¡Cambio de página! ¡Piero de nuestros corazones! ¡Adiós, amigo! Ya nos encontraremos por otros pagos. Y entonces ahora sí te entramos fuerte a The Dark Side of the Moon. ¿Te acordás que siempre lo que hacemos en el primer bloque, antes de entrar puro y duro al disco en sí, a la historia y al contexto sociopolítico de este disco de Pink Floyd, vamos a ver las canciones que se escuchaban en la época? Prendete el tocadisco, Diegote, y arrancá con la número 1.

Hace un rato decíamos con Ale, ay, qué título tan largo. Tie Yellow Rainbow Round on the Ole OK Tree. Chao. No sé, viste que mi inglés es un poco guaraní. Esta es la canción que estaba a tope en el Billboard. Seguimos con la próxima, que es Bad Bad de Leroy Brown.

Empezá a armarte lo que yo le digo, una geografía musical. Estos son los sonidos que andaban repicando por ahí y ahora es el momento que vos te agarrás una galletita de agua para cortarte las puntitas del cabello que están en mal estado. Killing Me Softly.

¿Tenías ganas de escuchar el tema completo? No lo lograrás, porque voy a picar canciones para entrar en el próximo bloque a The Dark Side of the Moon. Y cerramos con este otro tema, galletita de agua, para cerrar este primer bloque, My Love, de Paul McCartney.

Te recuerdo que estamos en la 1290 en Radio Cultura, en los medios públicos, que hoy es disco, hoy es día de disco infernal, que el disco de hoy es The Dark Side of the Moon de Pink Floyd. Mi nombre es Mónica Navarro y quédate ahí.

0: Te dejamos en el limbo por un ratito y enseguida volvemos.
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Vos sabés que cada vez que escucho la presentación del disco infernal de la semana, me da como un miedo. Digo, ay, ¿quién es la señora que habla? ¡Soy yo! No, está buenísima. Realmente la artística de este programa es un caño. Valga, viste, así como repilladitos nosotros, ¿sale? Y Juan Steiner también, que formó parte de esta artística. Bueno, gente, vamos a entrar a The Dark Side of the Moon, este discazo de Pink Floyd, que fue editado en marzo de 1973. Se grabó nada más ni nada menos que en el Abbey Road en Londres entre el 72 y el 73. La producción del disco la hizo Pink Floyd junto con la ingeniería de Alan Parsons, el asistente Peter James y la supervisión de la mezcla de Chris Thomas. Los integrantes de los Pink, los más conocidos y queridos músicos, Roger Waters en bajo y voz, David Gilmour en guitarra y voz, Richard Wright en teclados y voz y Nick Mason en batería y percusión. Conceptualmente es enorme para mí este disco, que habla del apuro, habla de las palpitaciones de la vida, del trabajo, del dinero, del clink clink de las monedas, del no te distraigas, de ojo al piojo, que hay que valorar el tiempo presente. Esto fue editado en el 73 y te pido que te quedes con este número rebotando. Esta primera canción, que es la que abre el disco, es una suerte de recopilación de sonidos que van a ser leitmotiv en algunas otras canciones. Es muy cortita. Se llama Speak to Me. Háblame.

Estos sonidos los vas a seguir escuchando en el resto de las canciones de Dark Side of the Moon, que en lo particular tiene un significado tan profundo, porque le contaba ayer a Ale, yo escuchaba Ángela Carrasco y Camilo VI, ¿entendés? Yo debería tener, yo no sé, 10 años. Y un día mi primo me dijo, a ver, vení, sentate un poquitito acá conmigo y yo te voy a contar de qué se trata el rock and roll, de qué se trata escuchar otras canciones. Y me puso este disco. Imagínate, se me partió absolutamente la cabeza. Mirá que, viste que en esta obertura se escuchan voces de personas. Resulta ser que los Pink Floyd invitaron a mucha gente al estudio, dentro de los cuales también estuvo Paul McCartney, para hacerles preguntas sobre la vida, sobre la muerte, sobre el dinero. Y por ejemplo, sacaron la voz de Paul McCartney, no aparece porque sintieron que él quería hacerse un poco el inteligente o el gracioso, y querían realmente opiniones profundas, opiniones de que salieran desde el corazón. Y mientras que en el 73 salía El lado oscuro de la luna, nosotros estábamos en El lado oscuro de la luna. El 27 de junio en Uruguay aparece este hecho histórico tan determinante, el golpe de Estado. El presidente Juan María Bordaberry disuelve las cámaras y dispone la creación de un Consejo de Estado. Entonces, de nuevo, geografía musical, geografía política, donde aparece The Dark Side of the Moon. Breathe, respira, es el tema número 2.

Bueno, voy a ir picando las canciones, aunque dan ganas de escucharlas completas. Hoy cuando venía para acá, viste el día gris, lluvioso. ¡Ta! ¡Qué lindo escuchar este disco completito, un tema atrás del otro! Pero la idea es ir tirando otro tipo de datos. Lo divino de haber grabado este disco para los Pink fue que antes de haberlo grabado ya venían tocando las canciones, lo que les permitió ir afinando el tipo de sonido, de espacialidad que tiene este disco. Me puse a investigar a ver qué onda, qué decía la prensa en esa época, y no fue tan bien recibido. Bueno, sí, un disco como medio pelo, creo que tomó más importancia en el correr del tiempo. Inclusive se cuenta que fue presentado, hubo una escucha para prensa en el Planetario de Londres. No fueron los Pink Floyd a la presentación porque no estaban muy conformes con el sonido que había en el lugar, pero la prensa sí fue. Y se proyectaban las estrellas mientras estaban escuchando este disco, y parece ser que como por la segunda o tercera canción alguna de la gente de la prensa hacía sombras chinas porque se habían aburrido. ¿Podés creer? ¿Cómo puede ser que te aburras escuchando este discazo? Tema número 3, On the Run.

0: On the run, que quiere decir a la carrera, o también podría ser algo como huyendo, habla de la ansiedad de desplazarse. Viste que se escucha así como las voces de un aeropuerto, habla un poco de el miedo a volar. Y hablando de huir, amigos, la censura empieza a afectar de manera creciente a los músicos, a los escritores, a los actores, actrices. Por acá, por estos pagos, el movimiento que posteriormente será conocido como canto popular se convertirá en uno de los espacios culturales más importantes de resistencia y sociabilidad durante la dictadura. Los espectáculos debían solicitar autorización y presentar letras, integrantes y otros datos numerosos antes de poder ser realizados. Y también en el 73, Alfredo Zitarrosa se exilia y permanecerá fuera del país durante una buena parte de la dictadura. Su exilio político se extenderá hasta 1985. Estamos repasando The Dark Side of the Moon de Pink Floyd y estamos repasando la historia sociopolítica. Quédate acá, esto es No se arde en el infierno. Mi nombre es Mónica Navarro y estás en la 1290 AM Radio Cultura. Vamos a darle de comer a Cerbero y enseguida volvemos.
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0: No se arde en el infierno. Grajeas sin efectos secundarios. Ay, son canciones tan divinas para escucharlas completitas. Pero bueno, ojalá que te despertemos las ganas de ir a buscar el disco completo y escucharlo tranqui. Sentate, retoma el tiempo de la vida en ocio creativo y escuchate todo el Dark Side of the Moon, que realmente es un disco muy, muy viajado. Muy viajado. Seguramente no vamos a poder escuchar todas las canciones. Esta que vamos a compartir ahora es la única canción del disco que en el momento entra dentro del ranking de las canciones más escuchadas. Time.

Bueno, mientras tanto, en Argentina, después de 7 años de gobiernos militares, hay elecciones. El 12 de octubre Perón asume la presidencia por tercera vez. Mientras tanto, Spinetta, el más hermoso, con su pescado rabioso, saca ese discazo Artaud, donde hay canciones como Todas las hojas son del viento, Cementerio Club, Cantata de Puentes Amarillos, y Bajan, qué temazo, Bajan. En Chile, el 11 de septiembre del 73, golpe de Estado contra el gobierno de Salvador Allende. Seguimos armando esta composición musical y geopolítica. Quinta canción, y con esta cierra el lado A, y es la canción más hermosa de la vida, por lo menos para mí, donde escuchamos la voz de Claire Torrey, que es la voz icónica del gran baile en el cielo, que el productor Alan Parsons la llama, le dice: che, ¿no te venís a grabar unas voces? Y casi no va, porque tenía entradas para ir a ver a Chuck Berry. Finalmente se va hasta el estudio, graba una línea de voces, no queda muy conforme, le dicen: bueno, a ver, intentá grabarte otra cosa. Y dice: bueno, ¿sabes qué? Lo doy todo. Y se mete como en un viaje como mucho más emocional. Cuando sale del estudio dice: esto seguramente no quedó porque derrapé fuerte. Y se entera mucho tiempo después, cuando ya el disco está corriendo, que su voz había quedado. Y muchos años después, ella reclama también la autoría de esa línea melódica en la canción, y ahora también figura como autora. El gran baile en el cielo.

¡Pah! Decime si una voz así no te está contando qué miedo a la vida, qué miedo a la muerte, qué contenta estoy, qué soledad esto de no comprender de qué se trata esta historieta, hasta de estar grabando esta voz con esta banda enorme. No, todo eso te cuenta un cuerpo, una voz. ¡Qué genialidad! Como medio expresivo, la palabra, o en este caso, una vocal, ¿entendés? ¡Ah! Es lo que te mueve lo más profundo del corazón. Ahora, espérate que te cuento esto. Esto también me movió lo más profundo del corazón, y es que en este año se estrena El Exorcista. ¡A la maula! ¡Por favor! ¡Qué chucho manucho esta peli! Obviamente yo la vi muchos años después porque nací en el 68, era muy chica. ¡Ay, no, no! Le contaba a Ale, me pasa con las pelis de terror que yo no puedo diferenciar que eso es mentira. Digamos, las pelis de terror que son de algo que podría ser viable, las que salta sangre y toda pavada, nada, me mato de la risa. Pero esta está en el borde de que todo podría ser real. Me pasé semanas sin dormir. Mi casa, la casa de mis padres en Villa Urquiza, es una puerta de entrada. La casa queda en el medio de la manzana, así que había que abrir esa puerta, atravesar un pasillo muy largo, abrir la segunda puerta y después entrar a la casa. Yo no te puedo explicar lo que corrí ese pasillo del chucho que me había quedado con esta peli. ¿Te habrá pasado lo mismo a vos? 092-490-290, si tenés algún chisme para hacerme sobre cómo te pegó El Exorcista, te escucho. Seguimos con la próxima canción, Tiempo. Perdón, dije tiempo. Esto es money, dinero.

Obviamente no podemos pasar todas las canciones. Peto, ¿qué te parece si después de esto cerramos con la última canción del lado B, que es Eclipse? Que ahí vas a encontrar algunos sonidos que también arrancaron en la obertura de The Dark Side of the Moon. Escuchate esto. El 3 de abril, un tal Martin Cooper, ingeniero de Motorola, realiza en Nueva York la primera llamada telefónica desde un celular portátil que pesaba un kilo, bombón. Pensar que ahora, viste, no pesan nada. Yo recuerdo que en ese momento le decíamos los ladrillos. De golpe aparecía alguien como con una base y el celular arriba, y era más costoso andar cargando con esa valija. Pensar, en el 73 sucedió esto, y ahora ya los celulares casi que son una vida paralela, porque tenemos toda la vida metida acá dentro de estos cuadraditos, que ya no son, antes eran un ladrillo, ahora ni un azulejo, mirá. Esto sucedió un 3 de abril. Faltaba una década para que aparecieran los primeros teléfonos celulares comerciales, pero el momento en retrospectiva fue en el año 73. Gente querida, ojalá que te hayamos dejado un poquitito de intriga para que te vayas a escuchar el disco completo, para entender un poco qué es lo que sucedía en el mundo, qué es lo que estaba pasando acá mientras se estrenaba The Dark Side of the Moon. Cerramos con Eclipse. Yo te mando un abrazo gigante. Mañana te espero acá. Tenés cita conmigo. Porque habrá sido real lo del exorcista. Mirá si del otro lado de la puerta está el señor con cuernos. Dios mío, menos mal que estamos acá para prevenirte que no des el paso escuchando buena música. Te mando un beso grande. Hasta mañana. Eclipse.

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0: Muy, pero muy buenas tardes, Nelson Caula, ¿cómo estás?
1: Pero
0: Ya
1: ¿cómo anda
0: estamos ahí
1: usted?
0: arrancando muy puntual.
1: Sí, acá estoy tratando de
0: No te
1: entrar.
0: esperó el tiempo para poder abrir a que vos volvieras acá con tu teléfono. Se
1: Sí,
0: había olvidado el teléfono, Nelson Caula.
1: me pregunta si soy yo
0: ¿Te pregunta si
1: para
0: sos vos?
1: abrir, sí.
0: Bueno, confirmale.
1: Ahí
0: Confirmale
1: le
0: tranquilo.
1: confirmé. Bueno, me creyó, mirá, le dije que sí, me creyó y ahí estamos entrando.
0: Bueno, menos mal
1: A
0: que
1: lo
0: te
1: que quería
0: creyó.
1: entrar, porque, en fin.
0: Qué tormenta que hubo, ¿eh? Lo hablamos ayer en el Tungelé. La traje de Barcelona. Le pido
1: No.
0: disculpas a todo el mundo, pero me vine con la tormenta a
1: Bueno, a
0: cuestas.
1: ver, vi que se extendió a toda España.
0: La alerta, sí,
1: No,
0: en.
1: no, no, y hay tormenta en casi
0: En
1: toda
0: Madrid también
1: España.
0: hubo. Hay una dana bastante,
1: Sí.
0: bastante fea, bastante compleja, sí,
1: Pero
0: que
1: qué
0: está.
1: tormenta, llegó hasta acá.
0: Llegó hasta acá la tormenta, se vino, se subió la maleta conmigo y me parece que se vino. Pero fue
1: Ayer,
0: impresionante lo de
1: yo no,
0: anoche.
1: sí, estuvo muy complicado por los vientos en Salto y Paysandú otra vez. Hay como un karma, hay un problema con Salto y Paysandú. El clima le está dando, pero grosso, no le afloja. Todo, todo, complica todo, porque bueno, sí, rompe casas.

0: era impresionante la cortina de agua que caía, además con actividad eléctrica también, ¿eh?
1: Yo me propuse ver el partido que iba a dirigir Demian ayer de noche, bueno, y se suspendió por la divisional D, se pasó para hoy, así que bueno, esperemos que... Pero no, sí, se me frustró un poco todo eso, relámpagos, truenos, de todo un poco, ¿no? Una cosa realmente increíble por donde se lo mire. Bueno, así que... Pero va a seguir medio así, medio como hasta el sábado.
0: Sí,
1: no con tormenta, pero un tiempo feo, así, feucho. Un tiempo como para no... Bueno, se murió Piero, divino Botija, porque siempre tuvo hasta el, bueno, 80 y pico cumplió, pero siempre tuvo ese aire medio como juvenil, medio como aniñado de su cara, un tipo divino, muy lindo tipo, tuvo muchos problemas con la época de la dictadura, era un peronacho. No sé si estuvo vinculado a los sectores más de extrema izquierda, como la mayoría de la juventud peronista de su época, pero bueno, eso le acarrió problemas y bueno, fue perseguido. Pero bueno, volvió con todo. Ahí estaba, dejó esos clásicos, ¿no? Un poco como el que estábamos abriendo ahora, la del viejo, que, bueno, cuando uno era medio chico y tenía padre joven, no se daba mucho cuenta cuando escuchaba esta canción. Después cuando vas creciendo, y sí, ya lo ves caminar lerdo a tu viejo, y ahora el que camina lerdo es uno.
0: Es uno, tal cual.
1: Y lo miran los hijos. Entonces, bueno, sí, ahí medio como que es una canción para toda época, ¿no? Tremenda. Muy. Primero es un canto de amor. Y segundo es un... tiene mucha filosofía.
0: Sin
1: es
0: duda.
1: Muy filosófica la canción de Piero, este clásico fantástico, ¿no? Después tiene muchos discos. Se dedicó a hacer un folclore a su manera. Lindo tipo, ha tenido un hermoso pasaje por esta tierra y ahí va rumbeando para los caminos de la humanidad. Estoy acá repasando qué era lo que andaba buscando, porque ahí anduvimos en la vuelta y tenemos nueva Nobel de literatura. Entonces ahí nos encontramos con una poeta nuestra, joven, que escribió hace poco un ensayito, ¿no? La describe como una escritora de lo sublime. Y estábamos tratando de ubicada, se trata de Magdalena Portillo, ¿no? Que escribió esto muy lindo. Dice: hace un tiempo abandoné Montevideo para vivir en un balneario. Los viajes en ómnibus interdepartamentales se volvieron inevitablemente parte de mí, y junto con ellos la lectura. Viajo todo el día en trenes y llevo un montón de libros. Es uno de los primeros versos que leo y no puedo evitar verme en ellos, aunque viaje en un ómnibus y no en un tren, aunque el paisaje sea distinto, la similitud en la acción y la sensación que estas palabras me generan es lo que me hace sentir cercana. Annie Carson logra que sus versos trasciendan el espacio y el tiempo. En su escritura las palabras aparecen de manera tal que quien las lee se siente reflejado, y la lectura se transforma en un acto placentero del cual no quiere salir. Hay datos interesantes acá antes de entrar a la descripción. Carson nació en Canadá. Acá hay mucho poeta, y sobre todo poetas, poetisas, ¿no? Que, bueno, gente del arte, de la actividad artística nuestra, que la tiene bien, ¿eh? Nació en Canadá en 1950, es autora de títulos como Eros, El dulce amargo del 1986, Cristal.

0: Ironía y Dios, 1995, y La belleza del marido, 2001, entre otros. Bueno, es en el segundo donde se encuentra El ensayo de cristal, un poema narrativo en el que la poeta y traductora hace lo que ella llama la gran paradoja, es decir, escribir con placer sobre algo trágico. Es debido a lo que me produjo la lectura del ensayo de cristal, dice Portillo, que decidí escribir acerca de Carson, que en palabras de Harold Bloom no se parece a nadie vivo. Si según Bloom la utilidad de la literatura para la vida es perseguir la sabiduría, no alcanzarla, lo cual no es posible, Carson conoce de esto lo suficiente y por eso ha hundido sus manos en su propia obra, transformando las palabras en largos poemas ensayísticos. En El ensayo de cristal no hay palabras en las cuales uno deba detenerse a pensar, porque cada una sigue a la otra marcando un ritmo de lectura casi hipnotizante. Fue durante un viaje a Montevideo que me dispuse a leerlo, y ya al momento de sumergirme en la lectura supe que cuando bajara de ese ómnibus no sería la misma persona que al momento de subir. Aquí esta poeta nuestra, Magdalena, se siente influida por esta premio Nobel de literatura que hemos conocido el fallo a partir de la jornada de hoy, muy temprano, porque algo iba cambiando en mí a medida que las palabras de Carson iban ocupando no solo mi mente, sino también mi cuerpo, que comenzaba a entregarse como una especie de ceremonia que nadie había organizado. Como lo sugiere su nombre, en El ensayo de cristal cada palabra pareciera asomarse a un abismo en el que un viento podría hacer que cayeran y estallasen en mil pedazos, y aunque la voz de Carson es suave, directa y por momentos triste, la tristeza desaparece cuando entendemos que el tono es visionario. Si bien el hombre que aparece ya no está y la madre habla de cosas que parecieran ser irrelevantes, en su rol de visionaria, Carson domina tanto el aspecto formal de su escritura como lo que sus imágenes proyectan. Por un lado, el ritmo con que maneja cada verso, cada palabra y cada nombre, y por otro las imágenes que sus palabras evocan en el lector, todo lo cual converge para mantener un delicado equilibrio que hace que el cristal no se rompa, incluso en determinados momentos en que las palabras parecieran manifestarse solas, como el fantasma de Catherine en Cumbres borrascosas. La pregunta de Carson hace referencia a un encuentro. ¿Qué carne es Emily la que necesitamos? Esa es la pregunta que lo utiliza como título acá Magdalena. La pregunta de Carson hace referencia a un encuentro con su madre en el que su cuerpo desgarbado tropieza en los lodazales con un aire de transformación que muere cuando llega a la puerta de la cocina. ¿Cómo enfrentar esos encuentros? ¿Cómo actuar? ¿Cómo movernos frente al otro que por momentos pareciera no notar aquello que se nos manifiesta internamente? ¿Cómo actuar frente al otro cuando vivimos nuestra vida de manera solitaria? ¿Qué carne es la que necesitamos para ser lo más fieles a nosotros mismos ante los demás? ¿Es posible la idea de la transparencia en nosotros cuando quien tenemos delante está a punto de interrogarnos sobre algo que sabemos y no queremos contestar? Bueno, te pegó fuerte, Magdalena, esta Nobel de literatura. Bienvenida.
1: Sí, no, muy contenta, muy contenta. La verdad que hoy me desperté con esa noticia y estoy muy emocionada, la verdad. Porque sí, se lo remerecía eso, obviamente. Y sí, me encanta.
0: ¿Qué viaje en tren hacías leyéndola?
1: En realidad,
0: ¿llegaste a usar un tren? ¿Dónde estás viviendo?
1: No, ella habla de que viajaba en tren y yo viajaba en ómnibus interdepartamental,
0: claro,
1: sobre las partes plata en su momento.
0: Bueno, ahí viene una primera identificación, entonces leyéndola a ella.
1: Exacto, sí. Entonces, como el viaje duraba 1:40, ponele, yo leía mucho y en ese momento no se conseguía ese libro acá. Me acuerdo de leerlo en el celular. Ahora sí se consigue. Y me pareció increíble, primero porque bueno, es un poema larguísimo que bueno, ensayístico, ¿no? Que donde ella toca muchos temas y a la vez es como muy equilibrado en temas que toca en sí y a la vez son distintos. Entonces eso me fascinó porque, bueno, nada, ella habla de un encuentro con su madre, por ejemplo, donde está, su madre está cocinando y demás, pero a su vez ella está ahí como existiendo y procesando un duelo de una persona que se fue. Y nada, también habla de la transformación de la existencia, de cómo sigue una persona a partir de alguien que ya no está, quién es esa persona, cómo. Ella habla mucho en ese ensayo, utiliza mucho la palabra desnudo para referirse como a las visiones, digamos. Habla de la meditación también, entonces ella cuenta un poco cómo la metamorfosis del cuerpo a partir de la ausencia del otro, ¿no? Del que se fue. Y a su vez está en la casa de su madre, viéndola cocinar, viéndola lavando la lechuga. Una cosa que me parece fascinante también de ella es que siempre está tomando como fragmentos de clásicos y trayéndolos a la actualidad dentro de su escritura, lo cual hace también para el lector un lenguaje universal y fácil de llegar también. Entonces, eso también me acuerdo que me conmovió mucho, cómo ella dialoga a partir de su experiencia con fragmentos de Cumbres Borrascosas.
0: Bueno, ¿y te sentiste influida?
1: Cuando leí el ensayo del cristal, me tocó demasiado porque nunca había leído algo igual, la verdad, sinceramente me conmovió muchísimo. Y claro, también, bueno, eso, los temas que toca, porque más allá de que ella está hablando desde un lugar que pareciera doloroso, hay de cierta forma, sobre el final del ensayo, hay como una iluminación, como digamos, una esperanza, como que la vida sigue, ¿sí? Eso me
0: Sí,
1: captó también.
0: acá citás, ¿no? Dice, el desnudo 13 llegó cuando no estaba esperándolo, a la noche, casi como el desnudo 1. Y a la vez fue totalmente distinto. Vi una colina alta y sobre ella una forma que se recortaba contra el viento fuerte. El viento estaba limpiando los huesos que resistían plateados y necesarios. No era mi cuerpo, no era un cuerpo de mujer, era el cuerpo de todas. Salía
1: Sí.
0: caminando de la luz, ¿no? Ahí lo que decías, ¿no?
1: Sí, total. Sí, bueno, también hizo un poco esa referencia, ¿no? Esa influencia de Cumbres Borrascosas y de la transformación y de estar ahí también y a la vez ser una y ser toda, justamente.
0: ¿Y la seguiste leyendo a partir de este encuentro?
1: Sí, después volví a leer algunos libros de ellas, como, bueno, Charlas Breves, es un libro que me gusta mucho. Eros también.
0: ¿Te sorprendió? No te sorprendió para nada. Digo, que está bien que haya sido
1: Nunca lo que el premio me decís.
0: que sí que sea la Nobel.
1: O sea, dicen, yo, no sé, nunca se sabe realmente, pero sí deseaba mucho que fuese ella y cuando hoy me desperté y lo vi, me emocioné muchísimo, me puse muy contenta. Y
0: ¿Vas
1: bueno,
0: a seguir publicando algo más a partir de ahora o vas a seguir estudiándola, analizándola?
1: sí, podría ser, ¿por qué no? Me gustaría volver a escribir sobre ella, obvio.
0: Bueno, ¿y Magdalena Portillo en qué anda?
1: Bueno, ahora estamos trabajando en un libro de poesía, vamos a ver si sale y en eso estamos. Viendo de publicar, porque tenemos ganas de publicar un libro de poesía, sí, estamos en eso, escribiendo.
0: ¿Seguís leyendo cuando venís en el bondi o aprovechás para esbozar algo, alguna línea, alguna cuestión?
1: Ya no vivo más en el balneario, por
0: ¿Dónde
1: ende
0: era
1: también
0: que vivías
1: en Parque del Plata.
0: en Parque del Plata? Ah, está.
1: Esto fue hace unos años ya. Ahora vivo en Montevideo y ando en bicicleta, así que no, leer en bicicleta no se puede. Pero sí, no, sí, sigo leyendo claramente. Voy a una plaza, leo en mi casa. Siempre hay lugar para leer.
0: Es bastante, es Yo no tengo para nada claro eso. Annie es muy es más muy conocida acá, poco conocida más o menos. ¿Hay alguna generación especial que puede ser la tuya o alguna anterior que bueno que la conozcan bien? No es de las más nombradas por nuestros poetas, ¿no? Y nuestros ensayistas o nuestros estudiosos de literatura o quienes gustan de la literatura y de la poesía.
1: Sí, no sé, yo hablando de mi opinión personal, soy librera
0: Ah, claro.
1: y cuando yo conocí a Carlton realmente no había nada, había muy poco. Su obra empezó a llegar hace poco, de hecho. Con Daniel Mella he hablado sobre ella, sé que a él le gusta mucho. Y con, sí, con algún otro colega, pero la verdad que no sé si no es, no estoy segura si que no es muy conocida, pero sí hay gente que la tiene presente y lo veo en la librería. Bueno, cuando llega Eros, Dulce y Amargo es obviamente el que más se vende, pero bueno, después es, yo qué sé, la poesía, por ejemplo, Charlas Breves es un libro muy raro, es raro que alguien lo compre, pero bueno, sí puede ser.
0: La belleza del marido puede haber sido uno de los más, bueno, entre comillas, ¿no? Exitosos, ¿puede ser?
1: Sí, bueno, ese fue el que la llevó al reconocimiento
0: Claro.
1: cuando lo publicó claramente. Es un libro donde ella también hace eso que te decía, ¿no? Ella dialoga mucho con sus escritores, como todos los escritores, de alguna forma también dialogamos con los escritores que nos han influenciado. Toma en este caso, es a John Dee, que era el poeta. Que él decía, bueno, eso como toda la belleza es verdad, toda la verdad es belleza. Y es increíble como ella también hace eso, ¿no? A partir de un verso de un poeta, escribe este libro que habla de cómo se va desintegrando un matrimonio. Bueno, es un ensayo ficticio, donde ella es como, bueno, se cuestiona esta cosa que dice Keats. Con su propia experiencia, digamos, de hasta dónde la belleza es verdad, en qué contexto, en qué circunstancia. Y está buenísimo porque en realidad lo que tiene Anne Carson es que, a pesar de que sí se la describe como una escritora erudita, y demás, ella logra hacer de sus conocimientos y su sabiduría un lenguaje universal que puede leer cualquier mortal y entenderla perfectamente, porque hace de su literatura eso, una experiencia íntima que puede llegar a cualquiera que la quiera leer. Y eso ya de por sí es muy emocionante.
0: ¿Trabajás en una librería de acá de Montevideo?
1: Trabajo en Escaramuza.
0: Ah, qué bárbaro. Bueno, que la gente que te está escuchando y quiera ser bien recomendada con respecto a la literatura de la Nobel actual, que vaya a consultarte y a comprarte los libros ahí, bueno, y que de paso se lleve alguno tuyo también.
1: Muy bien, me encanta. Pues sí, hoy los esperamos. Vayan a comprar a Carson, por favor, porque es maravillosa.
0: Es muy concurrido Escaramuza y bueno, está muy bien. Así que bueno, estás en una muy buena librería. Bueno, muchísimas gracias por esta participación tuya acá en el programa. Ya te tendremos hablando de alguno de tus libros, ¿verdad?
1: Bueno, sí, muchas gracias.
0: Bueno, no,
1: Gracias por
0: muchísimas
1: el espacio.
0: gracias
1: Que
0: a vos,
1: pasen
0: gracias a
1: lindo.
0: vos.
1: Chao,
0: Que
1: chao.
0: pases bien. Bueno, y ahí anda algo más de Pierito, que se nos fue, que agarró por los caminos de la eternidad.

0: Ya volvimos con el Tungelé.
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0: Bueno, andábamos con algunos valses ahí. Estoy recibiendo, estoy haciendo con mucho gusto a Carlos Balbi, que además, bueno, empezamos a encontrar así algunas relaciones parentales con algunos amigos. Bueno, él es el creador del proyecto Johann Strauss y hay una actividad dentro de la temporada de cámara de Eduardo Gilardoni. Hay una actividad por demás interesante. Bueno, Johann Strauss, el rey del vals, lo tiene a él como protagonista, pero hay un septeto también. Bueno, un pianista de mundo, un hombre que ha tocado en otros países. Siempre me interesó eso. Cada vez que viene un concertista de piano, de guitarra, de no sé, de lo que sea, pero básicamente de piano, ¿no? Porque los pianistas tienen como una especie de charme, hay una cosa ahí que, ¿no? Cuando uno los ve en esos teatros europeos, llenos de gente, ¿no? Haciendo música clásica. Bueno, los directores también,
1: Sí.
0: ¿no? Entonces, siempre es muy, muy, muy llamativo y me gusta siempre conocer, siempre les estoy preguntando cómo es esa experiencia personal de lugares donde, bueno, este tipo de música es realmente apreciada como se lo merece, ¿no? Pero bueno, bienvenido,
1: Bueno,
0: un gusto que estés por acá.
1: muchísimas gracias por invitarme y bueno, y por darnos la oportunidad de estar acá.
0: Bueno, hablame en general un poco de lo que van a hacer en el Teatro del Anglo, en general, y después particularizamos sobre
1: Bueno,
0: quiénes están metidos en este viaje.
1: ¿cómo no? El 23 de octubre vamos a hacer un nuevo concierto con la Orquesta de Cámara Johann Strauss, que yo formé en el 2002 con diferentes formaciones. Primero fueron tríos, cuartetos, cuartetos con canto. Bueno. Esta vuelta vamos a ser siete músicos del Sodre y de la Filarmónica, que ya han tocado conmigo en otros conciertos. Y bueno, reducimos la magnificencia de las obras de Strauss a un septeto, que es lo que se estila mucho en los cafés vieneses. Y le agregamos, siempre ponemos baile, ¿no? Baile de época, tipo, aparte lo hacemos tipo ballet, ¿no? No, o sea, ballet clásico con figuras
0: Están en
1: tradicionales
0: escena
1: en
0: ahí,
1: escena.
0: sí.
1: Esta vuelta no, lo vamos a hacer un poco distinto para que la gente conozca otra faceta de Johann Strauss II, que es el más prolífero de los Strauss. Y esta vuelta vamos a poner con nosotros al coro Arcis, que dirige el maestro Ignacio Pilone, excelente y gran director de orquesta, con 28 integrantes
0: Ah, bueno.
1: que van a estar con nosotros
0: Menos mal que disminuyeron un poco
1: sí, no,
0: la magnificencia.
1: sacamos un poco la magnificencia digo, lo instrumental, ¿no? Porque viste
0: Claro.
1: que la música de Strauss es monumental. Pero, ¿qué vamos a hacer? Las obras que escuchamos y bailamos, pero que no sabemos que tenían letra. Por ejemplo, acá se hizo por primera vez en el Uruguay el maestro Nicolás Raus, con la Orquesta Sinfónica del Sodre, creo que fue en el año 23, hizo el Danubio Azul con el Coro del Sodre y la Orquesta Sinfónica por primera vez. Ahora nosotros lo vamos a hacer por segunda vez. El Danubio Azul tiene letra. Empezó como letra para coro masculino. Y bueno, después a nosotros lo modificamos, coro mixto, en alemán, por supuesto. Y después vamos a hacer otros valses.
0: ¿Cantan en alemán?
1: Sí.
0: No van a traducir nada, es
1: No,
0: difícil,
1: no,
0: es
1: porque
0: complicado.
1: lo que sucede es que se pierde, no se puede perder la esencia
0: Y me imagino
1: de
0: que
1: la
0: es un idioma muy
1: creación.
0: peculiar,
1: Es
0: como una lengua muy peculiar,
1: pero
0: como para.
1: ellos aprenden la fonética y cantan italiano, alemán, francés, muy de la gente que está en el tema de la música clásica. Y después vamos a hacer Sangre Vienesa, la Polca de los Campesinos, La Cuadrilla, El Bello Mundo y alguna otra sorpresa.
0: Cuesta mucho, bueno, me imagino ahí en Viena, ¿no? Cuesta mucho asimilarlo como música clásica o música culta. Es
1: Sí,
0: popular.
1: yo para mí es música popular. Eh,
0: Bailable.
1: es bailable. Strauss tenía el poder, era muy admirado por Jacques Offenbach, que era mayor que él. porque por el poder de atracción que tenía esa música ligera, ¿no? Strauss II, porque él tiene su papá, que es Johann Strauss, pues viene él como primer hijo, después este hombre se enamora de otra mujer y tiene dos hijos más, o sea que tiene dos medios hermanos Strauss, que no, ninguno, ni siquiera su propio padre, llegan a tener el talento de Johann Strauss II, ¿no? Hay problemas internos muchas veces en la familia por envidias y por rencillas económicas. Fue una familia que se hizo muy rica. Pero Johann Strauss II le daba a los vieneses lo que los vieneses querían. Les daba valses, polcas, cuadrillas, y los movilizaba y se hizo famoso. Imagínate vos, en la época que estamos hablando, nació en 1825 y murió en 1899. No había internet, no había teléfono como tenemos hoy, solo cartas. Era tan famoso este Johann Strauss II que desde cualquier parte del mundo mandaban una carta que demoraría 3-4 meses en llegar a su casa, y solamente en el sobre se ponía Johann Strauss, el rey del vals. La carta llegaba a Viena y iba a la casa de él. O sea, bueno, claro. Te das cuenta que era una estrella de la época. Fue tuvo el honor de subirse al primer automóvil, el automóvil del emperador austríaco, que creo que era Daimler-Benz, porque fueron los inventores del motor cuatro tiempos, y bueno, y el vals del emperador es de las últimas obras que compone, que son magníficas, que también la vamos a tocar. Y bueno, yo este proyecto te voy a contar porque por dónde viene.
0: ¿Es fácil o difícil tocarlo?
1: No.
0: Uno piensa en la cuestión del vals y de lo popular que decíamos recién, pero
1: en realidad es muy difícil, porque
0: me parecía.
1: Claro, porque para empezar, el vals vienés tiene un retardando en el segundo tiempo de los tres tiempos. Quiere decir, si yo escucho un vals criollo y tengo que hacerte el ritmo de vals, sería 1-2-3, 1-2-3, 1-2-3.
0: Y uno ya está moviéndose.
1: Claro, pero en el vals vienés, el segundo tiempo va retenido. Entonces, 1-2-3, 1-2-3, eso es lo que da la elegancia. Pero al mismo tiempo, ese retraso no puede hacer que se retrasen las otras notas que están escritas dentro del tiempo. Y como adentro de un vals hay 7 valses diferentes, cada puente modulante tiene que ser diferente. Entonces hay que jugar mucho con la velocidad, con los colores fuertes o suaves, los ritenutos, los acelerando, siempre tiene que estar girando. Bueno, ni hablar que las polcas son todas rápidas y las cuadrillas también. Es una música muy alegre, que bueno, yo es un proyecto que esto se creó en el 2002, porque yo en el año 80, mirá vos, fui a un concierto magnífico que la Intendencia de Montevideo organizaba en el Planetario Municipal. ¿Cómo se han perdido muchas cosas hoy, ¿no? Y se llamaba Música Bajo las Estrellas.
0: Es cierto.
1: ¿Te acordás?
0: Me acuerdo.
1: Bueno, ahí fui a un concierto que tocaba el trío Prenky. Papá Prenky en el piano y los dos Prenky en cello y en violín, que son los músicos de campanillas. Uno todavía, el del cello, todavía vive en Europa y sigue dando conciertos. Salí tan fascinado de lo que había escuchado, cómo ese trío había hecho esa música vienesa. Bueno, claro, venían de allá, ¿no? El papá venía de allá, era instrumentista de la Osodre, pero era un excelentísimo pianista. Y pasó, seguí estudiando con Omar Naranjo, después pasé con Gilardón y después con Tosar.
0: ¿Estabas en la búsqueda todavía de algo un poco más personal o ya?
1: Yo iba por el lado que iban todos, iba por el lado de Mozart, Beethoven, Haydn. Claro. Y un día dije, sigo siendo uno más de todos, porque yo sabía que yo no era Claudio Arrau ni András Schiff. Un poco parecido que lo que le pasaba a mis colegas, los que estaban acá. Y dije, bueno, voy a probar acercar a la gente a la música desde otro ángulo. Y ahí empecé con el proyecto. Y empezamos en la sala Zitarrosa, que en aquel momento la dirigía Víctor Cuña, fantástico escritor.
0: El Gordo Víctor.
1: El Gordo Víctor, bueno.
0: Y poeta.
1: Un crack.
0: Gran amigo.
1: Un tipo con una visión artística impresionante.
0: Un hermano del Darno.
1: Ahí está. Enseguida que se le llegó el proyecto, dijo por supuesto. Y bueno, tuvimos temporadas de que quedaba la gente afuera y se tenía que ir. Lo hice 8 años en la sala Zita Rosa. Después, cuando él se fue, los que vinieron ya no quisieron el proyecto y lo empezamos a hacer en otros lados. Siempre, siempre lleva público. Porque, por lo que decías recién, decir Strauss es como decir Chopin. Son esos nombres musicales o esos apellidos que atrapan, ¿no? Yo muchas veces me planteé, bueno, a mí, por supuesto, la formación es de tocar Beethoven, tocar Haydn, tocar Bach, tocar Mozart, pero soy uno más dentro de tantos más. Vamos a dar algo que los demás no quieren dar. Y empecé por ahí jugando. Y después, bueno, los músicos somos todos medios soñadores. Después me junté con otros y después con una soprano. Y después hicimos uno que era Strauss y sus amigos vieneses. Y bueno, y fuimos haciendo.
0: ¿El septeto lo formaste vos?
1: El septeto tiene 2 años. Sí, 2 años. Se van arrimando. Empezamos como quinteto. Ahora somos 7. Y son músicos de la Filarmónica y del Sodre, muchachada joven, pero de gran talento. Estamos hablando de gente de 30 años, pero esa gente con savia nueva, que vienen frescos, que no están contaminados por la burocracia y que tocan espectacularmente. Son esos músicos que no hay que hablar mucho con ellos. Ellos ya saben.
0: Tenemos buenos músicos.
1: Muy buenos.
0: En todas las áreas.
1: Sí, ¿no? Claro que sí. El Uruguay tiene artistas brillantes. Es un país con gente con mucho talento. En lo popular y en lo clásico. Y bueno, yo cuando me reúno con ellos me divierto. Es en realidad, hablamos un poco, pero ya sabemos lo que tenemos que hacer. Y es eso de que no... Es medio cooperativo, nadie dirige a nadie. ¿Qué te parece si aquí hacemos una coma? No, mejor hagamos esto, acelerando acá, disminuyendo. Y se arma y suena muy lindo. Y ahora con el coro, bueno, eso sí va a ser un desafío, porque bueno, la primera vez vamos a hacerlo con coro, sí. Ya estábamos hablando con el maestro Pilone de ver cómo hacemos los ensayos. La viola que tengo en el septeto es José Valerón, que es como la mano derecha mía. Él pasa todas las partes, las corrige, después las paso yo con él. Vamos tachando dónde repetimos, dónde no repetimos, qué hacemos, qué no hacemos. Después que tenemos eso, lo lleva al resto de los compañeros, nos juntamos y empezamos a trabajar. Pero son músicos que con 3 leídas... salen a tocar y espléndidamente.
0: Ahora, ¿cómo se arma eso? Porque uno, cuando hay coros así, bueno, coros grandes, como en este caso, está el coro, ¿no? Y hay, a veces no hay más nada, no hay ningún instrumento, no hay más nada, pero a veces hay un instrumento o 2 o 3 o los necesarios, medio como soporte, que es una especie de acompañamiento al coro, pero acá me da la impresión de que está como muy integrado con la parte instrumental, con la parte de los coros.
1: Absolutamente.
0: Es como un instrumento más. ¿No?
1: En realidad se prepara por partes. Por ejemplo, el maestro Pilone es director y pianista. Él prepara el coro y les enseña la obra. Después que este lunes nos reunimos con él y yo solamente, y miramos las partituras, cómo vamos a hacer tal o cual cosa. La próxima semana es el coro con el septeto. Y bueno, y es así como después tendremos 2 o 3 ensayos más y a tocar. Pero primero se hace con el piano. Primero con el maestro Pilone lo hace con ellos, después voy yo, y después la reunión juntos de
0: nuevo. Alterna intervenciones solistas, digamos, se larga el violín.
1: Nuestra acróbata es la flautista, es Valentina Borgia, que es flautista de la banda municipal, que yo creo que es una de las mejores flautistas que tenemos en este momento. También talento descomunal, un sonido potente, un fraseo impresionante.
0: No tiene apellido tampoco.
1: ¿Eh?
0: No tiene apellido.
1: No tiene apellido. Es cierto, tú lo has dicho. Y tenemos percusión, a Pablo Pereira, que es el percusionista de la orquesta del Sodre, o de la Filarmónica. Y vamos a utilizar triángulo, caja de madera y pandereta, porque las cuadrillas y las polcas llevan momentos. Todos esos timbres instrumentales, cuando haces el conjunto, queda muy lindo, ¿no? Strauss no se puede tocar con un piano solo. Solo con piano queda muy aburrido. O sea, se puede interpretar, pero para tocar Strauss en piano habría que tocar un arreglo de Franz Liszt Strauss. Pero es para pianistas que tengan una destreza que yo no tengo, ¿no? Yo no soy para ese tipo de repertorio. Pero Strauss, como lo hacemos nosotros, lo que nosotros hacemos es lo que él escribió, lo bajamos a 7 músicos, como si fuese un salón vienés, ¿no? Y bueno, esto es una expectativa. Tenemos el Teatro del Anglo,
0: lindo,
1: maravilloso. Han sido desde el primer día. Es de destacar, el profesor Diego Santi es el que nos ayudó en este proyecto de la temporada de Eduardo Gilardoni, y ese que del primer día, el que hace todo para que salga todo perfecto. El Anglo no se lleva un centavo de esto, nos regala las luces, nos regala el audio, nos da el piano. Cuando hay conciertos barrocos, nos da el clave maravilloso que tienen, que es un clave francés, inglés.
0: Son instituciones muy importantes.
1: Importante. Y bueno, yo cuando vi el piano, que es un Bösendorfer Imperial, que es de 1928, y una sala que no se hizo música durante 20 años, no podía creer yo que tuviese su
0: hace
1: maquinaria.
0: Años,
1: sí, sí. No, del año pasado, ahora hace 19, pero sí, anterior, sí.
0: Está bien, está fino.
1: Sí, por supuesto que se afinó, Mauricio Imparata lo puso en funcionamiento, se hizo todo un equilibrio de la maquinaria, se calibró la maquinaria, se plancharon los martillos, se afinó y se empezó a tocar, que es lo que le faltaba. La martillera ya estaba cambiada.
0: Es un tesoro que tienen ahí.
1: Claro, eso es bien del Anglo, ¿no? Porque también tiene un Steinway muy lindo en la sala de abajo. Pero yo la última vez que había entrado al Anglo había sido hace 19 años. Y encontré los instrumentos como los habíamos dejado. Nosotros, cuando éramos jóvenes, concursábamos para Juventudes Musicales, claro, ahí, y para EMUS, la Asociación de Estudiantes, seguro, de Música. Y tocar para nosotros en el Bösendorfer Imperial era estar en el cielo. Y bueno, cuando lo vimos, mucha gente me decía: no, pero ese piano, déjamelo probar. No, pero no, ni te molestes. Yo a la marca le tengo mucha fe, y al Anglo también. Y realmente lo que precisaba era afinación e interpretación, tocar, trabajar en él. Y bueno, este año...
0: Qué importante siempre que viene un pianista acá, ¿no? Destaca eso, ¿no? La importancia de que haya un buen piano en el lugar donde, claro...
1: Es un tema, el Uruguay...
0: Que se ha ido agotando,
1: sí,
0: y que, bueno, hay un reclamo porque que hay no se los atiende bien.
1: No, el único lugar que se podría decir que los pianos son de calidad es en Montevideo. En las grandes salas, ¿no? El Sodre, la Filarmónica de Montevideo, el Teatro Solís, digamos. Bueno, el Centro Cultural de Música creo que tiene su propio piano Steinway. Bueno, el Anglo tiene su Bösendorfer, pero el interior tienen un debe grande los intendentes con eso. Por ejemplo, el Teatro de Rivera, que yo toqué un concierto a 4 manos con Álvaro Cabrera, que es un pianista y clavecinista, tocamos hace unos 4 meses. Es un teatro que se remodeló y quedó fantástico. Salió $1.000.000 la remodelación.
0: Bueno,
1: claro,
0: hay que entender a los intendentes.
1: Sí, pero escúchame una cosa. El piano es imposible. No puede estar ese piano en ese escenario. Se lo corren y se le salen las ruedas de las patas. Entonces, gastás $1.000.000 en una sala y no gastás $100.000 en un piano. Entonces, es un poco también... Esas cuestiones que uno no entiende, si las personas que están en las divisiones de cultura, no digo la directora del teatro porque es una mujer que lucha contra todo eso, se llama Mari González, pero pienso que los directores de cultura a veces no son las personas que deberían estar, ¿no? Ya sabemos que los políticos entienden poco y nada de esto, Pero bueno, cuando buscan asesores, tienen que buscar gente que entienda, ¿no? No puede seguir existiendo. El Teatro Mació tiene un piano que ya no puede estar más en ese teatro. Es el Teatro Mació, la copia chica del Teatro Solís. Hay mucha gente.
0: Tremendo teatro, súper elogiado.
1: Divino, divino, pero ya no se puede tocar más.
0: Un piano fulero ahí adentro.
1: En Mació sí, creo que ahora hay uno en una sala chica. Yo hace ya como 3 o 4 años que no voy a San José. Y estaba el del Museo Departamental, pero ya son pianos viejos. Y bueno, y después entender que hay que cuidarlos, ¿no? O sea, tienen que estar, no se pueden utilizar para cualquier evento. Tienen que estar resguardados, tapados, cerrados con llave. Tiene que haber personal adentro del teatro que sienta cariño por lo que es un piano, por lo que representa. En el interior la gente está ávida, desesperada por ese tipo de conciertos o de música. Y los tenemos un poco abandonados.
0: La experiencia que tienen ustedes.
1: Sí, los tenemos abandonados porque... bueno, entre que, claro, si yo tengo que ir con el septeto, es un costo. Vamos a suponer, si sale 100.000 pesos o 150.000 pesos mover todos los músicos, más los pasajes, los calle, y eso es un disparate de plata. Bueno, pero la cultura no se puede, no es un disparate de plata para la intendencia, 150.000 pesos.
0: Además, no, cuando hacen esos festivales de folclore,
1: se gasta mucho más.
0: Que vienen los número uno de Argentina, vienen porque les pagan más plata que eso.
1: Exacto.
0: Si no, no vienen.
1: Exacto. Exacto. Entonces, y yo siento como que a veces hay como un.
0: También te dicen, ¿no? Bueno, sí, pero este tipo que traje de Argentina, yo que sé, Chacho Ramos, me metió
1: claro.
0: Medio millón de personas.
1: Exacto.
0: En la Patria Gaucha. Bueno,
1: claro, lo que pasa es que siempre fue así. La música popular atrae más, pero también porque la música clásica está mal enfocada. Yo fui docente de niños durante 31 años en el INAU. Cargo que gané por concurso como profesor de música mientras viajaba, iba y venía, y toda mi vida impartí eso en los niños de 0 a 6 años en aquel momento, después pasó a ser de 0 a 4 años, y los hacía pintar con música, les enseñaba canciones infantiles de hábitos, lavarse los dientes, levantar las manos, y les ponía Bach, les ponía Mozart para que pintaran, porque los 6 primeros años de vida de un niño son los más importantes para el desarrollo de su vida. Y la música hace esa transformación a nivel neuronal y emocional, y eso es lo que no se entiende. Cuando nosotros íbamos al liceo, nos enseñaban educación musical en el liceo, teníamos el coro, pero estaba mal también, porque un chico que tiene 12 años o 13 años y no escuchó antes la música clásica, no la va a querer escuchar, porque le van a entrar otras cosas. No quiero decir con esto que se escuche solamente música clásica,
0: no, pero era lo que se hacía. Después, con el correr de mucho tiempo, muchas décadas, después empezaron también con cosas más populares.
1: Claro, claro.
0: Como las que se escuchan en la radio.
1: Exacto, tiene que haber todo, pero la música clásica tiene la particularidad de desarrollar los 2 hemisferios cerebrales. Hay libros de médicos neurólogos dedicados al tema de la importancia de la música, ¿no? Tú podés poner música cuando están comiendo, por ejemplo, los niños chicos, y el subconsciente trabaja. Y eso es lo importante. No sacar cultos. No. Es que haga su trabajo en su cabeza, ¿no? Que sí, no se escuche siempre lo mismo.
0: Donde,
1: ¿no?,
0: te descuides hasta en las mascotas.
1: Bueno,
0: pone una. A perritos.
1: Pone una planta al lado de Bach.
0: La planta.
1: Y pone una planta al lado de repente de música de, no sé, más vanguardista, y fíjate qué pasa. Un rock satírico, por decirlo de alguna manera, y fíjate qué va a pasar, sin desmerecer. Pero los decibeles son diferentes. Y bueno, yo vivo la experiencia en mi casa, ¿no? Mi hijo tiene 9 años y en el vientre de su madre, cuando yo me sentaba en el piano, giraba. Y la madre me decía, está tocando Haydn y se está moviendo. Y vos sabés qué pasó cuando él nació.
0: Ya sabía.
1: Claro, no, increíble lo que pasó un día. La mamá estaba dándole el pecho, sentada en el living, y yo me senté a tocar esa sonata que tanto me gustaba, la número 49 de Haydn. Y él estaba tomando el pecho, soltó el pecho de la madre y miró así. O sea, era un bebé de meses. O sea,
0: acá está.
1: Quiere decir que él reconoció el sonido. Totalmente. Entonces, sí, será importante. A mí me da mucha tristeza, me hace sufrir mucho el ver las nuevas generaciones de niños que se pierdan eso. No es solo acá, es en el mundo.
0: No, eso es mundial.
1: Es un problema mundial. Y creo que la tecnología, si bien es importante, está haciendo que la gente no lea poesía, no mire las estrellas, no dialoguen,
0: no escuche música,
1: nada, no se, no, no, se está perdiendo aquello de las conversaciones telefónicas, ¿te acordás? Voy a llamar, hola, ¿cómo andás? Y hablabas una hora por teléfono, o vamos a encontrarnos en un bar, a veces voy a cenar con mi esposa y mi hijo, y los de la mesa de al lado es una pareja y cada uno está con su teléfono.
0: No pasa con muchas, claro. Sí.
1: No puede ser. Entonces.
0: Pasan los mediodías de la familia.
1: Sí, en casa es prohibido, ¿no? Es un tema. Sí. Tiene 2 horas de pantalla y más nada. O sea, 2 horas de pantalla significa 2 horas de televisión o 2 horas de computadora. Lo demás. Bueno, pintar.
0: Están en eso en los colegios de Noruega.
1: Claro. Y bueno, eso, justamente los número uno, ¿no?
0: Sí, porque es. Andan un poco en esa por ahí. Historia. Bueno, ¿y tu ruta, qué es? ¿Mucho laburo en el Sodre, aparte del septeto?
1: No, porque nosotros los pianistas somos de contrato. Yo trato de abrirme camino por mí solo. Este es un proyecto que al Sodre no le interesa. Uh-huh. Pero a mí sí me interesan los músicos que tiene la orquesta, que no, claro, tienen nada que ver con la institución en sí, ¿no? Las dos orquestas son espectaculares y han crecido de una forma exponencial en los últimos 20 años, 25 años. Y bueno, el auditorio es magnífico, y el otro día fui a escuchar al Solís a ser András Schiff, fui con mi hijo y me pasó eso, ¿no? 2 horas y media de música donde se tocaron los clásicos de verdad, y cuando bajamos a tomar algo en los 20 minutos de intervalo, la gente me decía, pero este niño, qué maravilla. Yo dije, en la segunda parte se me duerme. No, los ojos así. Aparte, cuando vio salir András Schiff al escenario, que es, da la impresión que parece que va a dar una misa, porque estuvo de una solemnidad musical, no porque él sea un ser solemne, es un tipo muy sencillo, sino que
0: es un hechicero.
1: Viste un sacerdote cuando va a dar la misa. Vos sabés que quedó pálido cuando que lo tenía a 50 metros. Quedó así, no podía creer que lo que veía en televisión lo estaba viendo ahí. Y bueno, esa es la obra, digo, bueno, si salvás uno, qué sé yo, ¿no? ¿Qué va a pasar?
0: Pasame los detalles de la actividad el 23.
1: Bueno, el 23 de octubre en la sala Millington Drake del Teatro del Anglo, a las 19:30 horas, se va a presentar el septeto Johann Strauss con el coro Arsis bajo la dirección del maestro Ignacio Pilone, y vamos a tocar obras emblemáticas de Johann Strauss, de los grandes vals.

0: Las polcas, y vamos a hacer obras emblemáticas de Johann Strauss que siempre las bailamos, pero que nunca las escuchamos con coro, tal cual fueron escritas. Así que es una linda invitación para ver algo diferente
1: Y
0: y,
1: estaba
0: no,
1: en
0: y
1: la tapa del
0: novedoso.
1: libro que ibas a tener auspicios tanto de la embajada de Austria en Buenos Aires como el consulado de Austria
0: Sí,
1: acá.
0: no solo eso, sino que la Embajada de Austria el año pasado se hizo presente en la sala. De Buenos Aires vinieron acá, y bueno, y la cónsul y el cónsul general de Austria en Uruguay son sumamente amables, generosos, siempre dan su auspicio y siempre dan el apoyo y están siempre abiertos a lo que son estas propuestas. No es la primera vez que el Consulado General de Austria me auspicia esto. Ya cuando lo hacía en la Sala Zita Rosa, ellos también estaban presentes. Y hay una comunidad de austríacos que vienen también al concierto.
1: Mira,
0: Que, sí que son pocos los que van quedando, ya son los nietos,
1: claro.
0: pero vienen, vienen.
1: Muchísimo éxito,
0: Bueno,
1: Balbi.
0: muchísimas gracias y
1: Muy interesante
0: muy
1: escucharte,
0: agradecido
1: la
0: porque
1: verdad.
0: nos hayas recibido.
1: Bueno, hasta pronto.
0: Hasta pronto.

0: Ya volvemos con el Tungelé.
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0: Se viene una peli ahí que tiene que ver con Gonzaguinha, que pa, siempre hacía tiempo que no aparecía por acá, por el Tunque. Me pareció, qué crack es Gonzaguinha. Y hay una peli ahí que creo que son de las películas que van para Minas, para La Valleja. Bueno, el queridísimo Ricardo Casas ya me va a aclarar todo este panorama. ¿Cómo anda, Ricardo?
1: ¿Qué dice, amigo?
0: ¿Todo bien?
1: Todo bien, aquí
0: Ya está
1: estoy.
0: festejando
1: Pero yo siempre
0: los
1: festejo.
0: 20, los 20, un
1: Fíjate,
0: veinteañero.
1: fíjate que el festival viene de fiesta, ¿no? O sea que hay que festejar.
0: Está bárbaro, está bárbaro. Y bueno, te da el tiempo dentro de la locura de armar el festival siempre. Ya está todo pronto, ya está todo como para festejar.
1: No,
0: Como...
1: cállate, que eso es una
0: Eso hasta
1: cosa.
0: último momento está
1: No,
0: complicado.
1: una sala me acaba de confirmar hace media hora que efectivamente va a aceptar programación del festival. Que yo
0: Bueno.
1: empiezo los trámites en marzo, está claro.
0: Y bueno, pero ahí ya habías programado igual, aunque no te confirmaran, o tenés que reprogramar ahora.
1: No, lo que pasa es que yo, digamos, hago una selección, 56 documentales. Los tipos se enteran que su película fue aceptada. Pero si yo le propongo a las salas una programación, si no me confirman, y si me confirman que va a haber un solo día de programación y yo le mandé 3 días, pues tengo que decirle al tipo, mire, disculpe, pero su película fue seleccionada, pero no tengo dónde exhibirla. ¿Entendés?
0: ¿Te pasa eso?
1: Sí, me pasa,
0: Qué
1: me pasa.
0: lástima. Bueno.
1: Lo que pasa es que yo tengo la fantasía de la descentralización, viste, que por algo
0: No,
1: empezó en...
0: por eso ahora, no sé, desarrollaste ahí tú una línea de pelis en Minas, en La Valleja, bueno, otros lados más también. Ahora me vas a explicar bien todo,
1: No, y por eso
0: pero
1: el festival se llama Atlantidoc,
0: por eso
1: porque
0: arrancó en Atlántida,
1: arrancamos en
0: claro.
1: Atlante.
0: Sí, sin duda.
1: Pero está bravo en el Uruguay, viste, está bravísimo y bueno, siempre terminamos en la capital.
0: Sí, ahí, qué cosa, ¿eh? Bueno, son festivales muy grandes, Ricardo. Ya hablamos otras veces, ¿no? Que también se necesita para armarlos de repente un equipo, y entonces uno se tiene que transformar en 10 personas, ¿no?
1: Claro, pero yo no puedo poner un revólver en el pecho, viste, al tipo que tiene una sala en un departamento para que me programe sí o sí. Porque de repente tienen una sala linda, de repente la agencia del cine les consiguió un proyector, pero resulta que no dedican a la sala a otras cosas.
0: Claro. Bueno, contame, a ver, vamos a la parte positiva.
1: Vamos, vamos arriba, que hay bastante, felizmente.
0: ¿Cómo viene el armado de este año? A ver, estás arrancando ahora en octubre, ¿no? 19 o 20, ¿cuándo es que arranca?
1: Ya arrancamos.
0: Ah, ya
1: Ya
0: arrancaron.
1: arrancamos. Sí, porque viste que la locura es así. No podemos estar sin inventar cosas. Entonces, aprovechando que eran los 20 años, organizamos una muestra retrospectiva con Canal 5, que empezó el sábado pasado. Todos los sábados de noche pasan, son 5 películas para Canal 5. Películas
0: Mira.
1: que han ganado premios en otros años en el festival
0: ¿Cuál
1: y que
0: pasaron el sábado?
1: pasamos Che, el hombre
0: Sí, la
1: nuevo de
0: vi, la vi,
1: Stefan
0: la vi,
1: Bauer.
0: la vi.
1: Ah.
0: Sí. Un lujo de película, claro. Mirá vos.
1: Preciosa
0: Estaba
1: película.
0: arrancando el Atlantidoc tuyo y no me percaté.
1: No, es que
0: No, me
1: pasa así,
0: encantó,
1: viste, a
0: tremenda
1: veces
0: película.
1: no da tiempo ni de avisar. Y este sábado va a Las Cruces de Chile, que es una preciosa película también, de Teresa Arredondo, que bueno, son esas películas que se exhiben una vez en Atlantidoc y después no se exhiben
0: Es
1: más.
0: verdad, es verdad. Sí. Sí,
1: Y
0: es
1: vale la
0: verdad.
1: pena volver a programar. Y bueno, y después el 19 empezaremos con el Work in Progress, que lo hacemos con el Centro IGNIS de la Universidad Católica por videollamada.
0: Siempre te pido, casi todos los años, explícame un poco, ¿no? Dame qué es concretamente, porque digo, por ahí aparecen oyentes
1: No, más
0: nuevos y.
1: bien, el Work in Progress es un concurso para, en este caso, documentales uruguayos que están en etapa de finalización. Entonces, nosotros seleccionamos, este año creo que hay 5, se presentan a un jurado internacional que tiene un nivel muy alto, ¿no? Que en general son editores, productores, realizadores, que ven esos 5 documentales y después, por videollamada, se hace una devolución de 1 hora para cada equipo de producción y se elige uno que se le da un premio en efectivo, que son 100.000 pesos que pone la Intendencia de Montevideo.
0: Esto, si mal no recuerdo, fue muy temprano en los 20 años. Si no fue en el primero, anduvo por ahí, ¿no? Esto
1: de... El taller de guión empezó el primer año. Claro. El Work in Progress empezó en el año 10, si no recuerdo.
0: Ah, mira, está.
1: Pero lo que pasa es que, claro, atacamos en el taller de guión al comienzo del proyecto y en el Work in Progress el final. Y siempre con realizadores de mucho nivel que ayudan a los jóvenes o no tan jóvenes realizadores. Y cuando hay plata, que viene el Uruguay, ¿no? Evidentemente.
0: Bueno, ¿y después cómo sigue la cosa?
1: Y el 20 vamos a hacer la apertura en la Sala Zitarrosa, ya te doy la primicia. A las 19:30 vamos a proyectar Brunello, que es el último documental de Giuseppe Tornatore, con entrada libre, y bueno, como es una sala grande, creo que mucha gente va a poder verlo.
0: Bien, bien. Bueno, digno para la inauguración, para el arranque, está bien, está bárbaro.
1: Yo creo, sí, es un documental al estilo Tornatore, ¿no? Gran producción. Y te cuenta la historia de este tipo que se llama Bruno Cucinelli, yo no lo conocía, parece que es un empresario de la moda muy famoso en Europa. Y bueno, es que además Tornatore cuenta toda su vida desde que nació hasta la actualidad. Y después tenemos 24 salas en todo el país y tenemos los dos canales, Canal 5 y TV Ciudad.
0: ¿Cuáles son los puntos? Yo te voy a preguntar por esta de Gonzaguinha, lamentablemente no sé si podré ir hasta Minas a verla, pero ¿cómo destacame? No sé, siempre te pido.
1: Bueno, esta película se acaba de estrenar en Brasil.
0: Mira.
1: Es el último documental de Susana Lira, que ya la conocimos hace unos años porque ganó Atlantidoc con el documental donde cuenta la historia de un grupo de expresas políticas brasileñas, entre las cuales estaba Dilma Rousseff, la Torre de los
0: Mirá, mirá, mirá, mirá por dónde viene, qué bueno.
1: Es este precioso documental que va con un cortometraje que es una producción italiana cubana sobre el apagón.
0: Claro.
1: Que acaba de ganar mejor cortometraje internacional en el Festival de Tudo Verdade en Brasil. O sea que hay que irse a Minas si pueden, y hacer una excursión.
0: Está bueno. Bien, y bueno, destacame vos libremente, no sé, 5 o 6 títulos que te parezcan.
1: Hay de todo, ¿no? Sí. La idea es esa, justamente.
0: Claro. Que sea, bueno, mandámelo variadito, dale, no hay problema.
1: Tenemos una película argentina que se llama Besser, de Fernando Spinner, que es una especie de odisea contemporánea que va en el Centro Cultural Libertad, por ejemplo. Pero también tenemos Elizabeth Bishop, de Brasil, con Amor, que es el último documental de Vivian Ostrovsky sobre la historia de la poeta norteamericana, que vivió un tiempo en Brasil, y justamente Vivian, que es una documentalista de 80 años, que nació en Moscú, pero se crió en San Pablo y vive en Nueva York, hizo este documental con un material de archivo muy lindo y además con recreaciones preciosas, ¿no? Con ese documental vamos a cerrar de manera simbólica el festival, con la entrega de premios en el Museo de Artes Visuales el 30 de octubre a las 18:30 en el auditorio del Museo de Artes Visuales. Y después hay de todo un poco. Por ejemplo, en TV Ciudad vamos a dar un documental brasileño, Vida y Muerte de Vladimir Herzog, que yo no lo conocía. Era el jefe de redacción del canal TV Cultura de San Pablo. Y en el 74 lo secuestran, lo torturan y lo matan. Y se arma un escándalo tan grande en Brasil que a partir de ese momento los militares dejan de torturar. Una historia fuerte, muy fuerte. Pero también tenemos un documental de la República Checa que lo mandé para el oeste. Viste que hay una escuela de cine en el oeste.
0: Sí, claro.
1: Este documental está hecho por un joven realizador que acaba de hacer la escuela de Praga, en República Checa, que es una escuela impresionante, ¿no? Y este documental está hecho blanco y negro, sin diálogo, con un teléfono celular. Pero está tan bien hecho que es una de las sorpresas del año. Y otra de las sorpresas del año es un documental chino que se llama El Palacio Ambulante, que no te muestra las bellezas actuales de China, ¿viste? Shanghái, Beijing, Hong Kong. Es un fotógrafo que se va a la montaña a 4.100 metros de altura a fotografiar a la gente, a los parroquianos. Que bueno, vive en su mundo, ¿no? En la Edad Media.
0: Es otro mundo, claro, sí.
1: Y el tipo le saca la foto, tiene una impresora a color, imprime la foto y se la regala. Y los tipos ponen la foto, ¿viste? En la casa, casas modestas, ¿no? A veces son carpas. Pero está tan bien hecha también, tiene una fuerza de imagen. Y además, como toca el tema de la vocación, ¿no? Pues este fotógrafo podía dedicarse a vivir cómodamente en Hong Kong y no complicarse la vida. Estoy en trámites con la gente del INISA, porque estaba buscando una sala para jóvenes y no encontré. Entonces hablé con la gente de INISA y estamos viendo hacer una función en la colonia Berro,
0: Bien.
1: con debate posterior a la proyección, ¿no? Ahí están los jóvenes. Y además, no son los jóvenes cool que de repente van a alguna sala que no quiero mencionar. Son los jóvenes de verdad, ¿no? Los jóvenes que están en el barro, digamos. Además de estar internados en la colonia Berro. Entonces me parece que ese es el tipo de jóvenes que vale la pena que vean esta película. Y bueno, es de todo, cortos, medios, largos,
0: Sí, son
1: son 22
0: 56,
1: países de todo el mundo.
0: claro. Viene gente, como suele pasar, digo, para presentar su documental o...
1: Bueno, en realidad no invitamos a nadie, a pesar de que todo el mundo nos pide invitación, porque los recursos cada año son más escasos. No quiero hablar de ningún fondo en particular, pero podría hacerlo porque este es mi último año como organizador de festivales. Me gusta dar espacio a los jóvenes, como hicimos con Divercine cuando cumplió 30 años, estamos haciendo ahora con Atlantidoc. Pero realmente
0: ¿Estás
1: es
0: cerrando un
1: difícil.
0: ciclo de organizarlo vos? ¿Vas a pasarle la posta a alguien? Ah,
1: Sí.
0: mirá.
1: Son 44 años organizando festivales.
0: Claro.
1: Ya organicé 74 festivales.
0: Qué
1: Creo
0: bárbaro.
1: que es bastante. Entonces, que trabajen los
0: ¿Qué,
1: jóvenes, hay que
0: qué,
1: dejar
0: eso
1: lugar a los jóvenes.
0: empezaste en Cinemateca, que eras un bebé, un
1: Estamos en la
0: niño.
1: Cinemateca en el 82 con el Festival de Cinemateca, claro.
0: Veamos.
1: Después se agregó Divercine, después un año hicimos Salto se anima y después Atlantidoc, 20 años.
0: Bueno, sí, está bien, te entiendo. Pero bueno, alguien se va a encargar de hacerlo, el Atlantidoc.
1: Sí, yo espero que sí, estoy animando a la gente
0: Bien.
1: para que continúe el proyecto como hicimos con Divercine. No, y siempre viene algún, sobre todo gente de los países vecinos, ¿no? Va a venir, por ejemplo, ¿cómo se llama? Laura Linares, que hizo una película que se llama Fragmentos sobre las expresas políticas de Montevideo, de la cárcel de, ¿cómo se llamaba? Cabildo.
0: Cabildo, sí.
1: Ella va a venir, vamos a proyectar la película en Sala B el domingo 24, si no recuerdo mal. Y algunos otros van a cruzar, incluso algún colega que tiene, no hay muchos festivales de cine documental en el mundo, pero
0: No, no.
1: alguno cercano probablemente venga a despedirse. Así que esperamos tener muchos amigos cerca, además de mucho público.
0: Te voy a pedir un par de minutos y no sé, redondeamos un poquito más lo que haya que decir de este vigésimo encuentro de Atlántido. Y después estás largando el libro, que ya anda en la vuelta.
1: Correcto, correcto.
0: Falta el impreso con los 20 años y con las exhibiciones, va a andar el libro ahí en la vuelta. Así
1: Correcto,
0: que.
1: estamos esperando que la imprenta Mosca nos entregue el libro impreso.
0: Sí, que viene muy bien, ¿eh? Ya me lo comentás, Ricardo. Aguantate
1: Dale.
0: piola ahí un poquito.
1: Ok.
2: 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Bien, diga a. Perfecto. Mire, lo que vamos a hacer es simple. Le voy a indicar esto por vía oral, ¿sí? 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

Bueno, y se vienen los 20 del Atlantidoc, se viene un libro de los 20, bueno, y se viene el Atlantidoc, y se viene...

0: Bueno, estamos con Ricardo Casas, estamos con los 20 años del Atlantidoc. Bueno, acabamos de enterarnos, es toda una novedad. No sé si somos los primeros en pasar la exclusiva, que es el último que organiza personalmente Ricardo Casas. Pasa la posta, otra gente sigue adelante con el Atlantidoc. El Atlantidoc 21 ya pasará a otras manos. Y bueno, viene con libro, que es un poco la historia del Atlantidoc, un libro con una cantidad de invitados, que son los que van armando la historia, capítulo a capítulo.
1: Correcto. Sí, vos sabés que en un principio pensamos con Sebastián Santana hacer una exposición, porque
0: bien,
1: le ponemos
0: idea,
1: un diseñador maravilloso y unos afiches preciosos y muchísimas fotos que sacamos durante 19 años, imagínate. Pero conseguir salas de exposiciones, armar exposiciones, es complicadísimo, cada vez más complicado. Sí, dijimos, vamos a hacer un libro. Pero un libro no con una historia contada por mí, que en realidad yo soy el que coordina, digamos, el que articula, como dicen los gestores culturales. Pero hay un montón de gente que ha participado y que participa del festival en todos estos años, imagínate. Entonces seleccionamos 20 de aquí y algunos del exterior para que dieran su punto de vista, ¿no? ¿Qué relación tuvieron con el festival? ¿Qué les pareció la experiencia? Y bueno, se fue armando este libro, que es un libro pequeño, tiene 60 páginas nada más, con esos relatos y con imágenes, lógicamente, afiches,
0: las
1: fotos.
0: Las fotos son fantásticas. En este PDF, ¿no?, que es un poco lo que está en las compu, tiene un diseño extraordinario, con fotos básicamente a color. Tiene mucho color.
1: Sí, pero ya te digo, yo aprovecho a Sebastián Santana, que es un diseñador fantástico, muy creativo y además dibuja, entonces vale la pena el esfuerzo.
0: Acá ahí se van pasando, yo que sé, Sergio Machín escribe sobre el poder del cine documental, Alicia Pérez, Festival Internacional de Cine Documental en Atlántida, es como una historia temática. Está Marcos Carámbula, tuvo que ver, Marcos era el intendente cuando vos arrancaste.
1: Claro, cuando empezó el
0: en
1: festival.
0: Atlántida mismo.
1: Claro, Marcos era el intendente, que no me dio un peso, pero iba religiosamente a la apertura y al cierre a poner su carita y bueno, y llevaba también al secretario, ¿no?
0: Me encantó eso de nunca puso un peso, pero bueno,
1: No, pero
0: puso mucha voluntad, fue un gran apoyo.
1: Pero pues
0: Porque
1: sabes
0: además lo
1: que
0: hacías
1: a
0: en el
1: veces
0: cine de ahí, el cine histórico de ahí
1: de
0: de
1: Atlántida, claro.
0: Atlántida, preciosa sala, sí.
1: Pero vos sabés que a veces no la plata, por supuesto que sin ella no se puede hacer nada, pero a veces el apoyo moral es importante también. Y Marco siempre estaba ahí, ¿no? Llegaba un poquito tarde, pero siempre estaba ahí. Y era un respaldo, ¿no?
0: Y ahí te pone, gracias con mayúsculas, es un poco el texto de él, ¿no? Tiene que ver bien.
1: Claro, y después con el secretario, que ahora es presidente, logramos un fondo que es el premio a mejor documental uruguayo, que va directamente al realizador que gana el concurso.
0: Bien, bárbaro.
1: Y
0: Sí,
1: bueno,
0: claro,
1: y
0: el periodo de Yamandú, seguro, claro, sí. Recuerdo de Atlantidoc, lo escribe Ricardo Iscar, ¿no?
1: Bueno, Ricardo hizo dos talleres de guión en Uruguay, es un colega español también de mucho nivel, y bueno, me gustó también que hubiera gente del exterior, no solamente de acá, que conoció y conoce y son hinchas del festival de alguna manera.
0: Sí, ahí te ponen, bueno, 20 años de documentales e integración regional, digo, es muy temático, viene ¿no? Johann Baer desde el norte. ¿Vos fuiste pidiendo temas concretamente o cada uno escribió lo que?
1: Yo les pedí una página a cada uno, después
0: Sí.
1: cada uno escribió
0: Pero qué bárbaro,
1: lo
0: porque
1: que le
0: son
1: pareció.
0: temas muy muy distintos, ¿no? Es una maravilla. Está bárbaro.
1: Sí,
0: Tiene una historia perfecta.
1: este Johann Baer es el que hace la página web del festival. Es un documentalista sueco que estuvo en el festival y que actualmente se ocupa de la página web desde Madrid, porque está viviendo en Madrid. Entonces, también me pareció que como el festival es tan diverso, tener también diversos puntos de vista, ¿no? Y así
0: No.
1: se fue armando.
0: Bueno, el libro está fenómeno. Con el arranque de las salas y todo eso, ya calculo que va a aparecer ahí tranquilamente. Va a estar el impreso ahí, ¿no?
1: Sí, estamos haciendo una difusión masiva por online, digamos.
0: Claro.
1: Lo colgamos en varios lugares online para que la gente lo pueda ver, porque la impresión es de 500 ejemplares, no pudimos. Si te cuento lo que cuestan esos 500 ejemplares,
0: No,
1: te
0: no,
1: imaginarás.
0: me imagino,
1: Pero
0: me
1: vamos a hacer,
0: imagino.
1: digamos, se va a obsequiar, no se va a cobrar, lógicamente.
0: Aparte con todos los detalles, ¿no? Está muy bien. Bueno, Ricardo, la verdad, muchas novedades, un cierre de ciclo, un festejo de los 20 años, libro, impresionante, 2026, no es un año igual a los anteriores ni a los que van a venir. Es un año muy singular para tu Atlantidoc, así que vamos arriba con eso.
1: No, y yo quiero aclarar, aprovechando la oportunidad que me da Radio Carve, que
0: Era Radio Sport, me parece.
1: el único periodista que invité para que participara del libro es a Nelson Caula, porque es un periodista que siempre ha estado cerca del festival
0: Una cosa muy
1: difundiendo,
0: muy nimia, no, no, pero estuvo muy
1: difundiendo
0: bueno eso.
1: año a año, cosa que no ocurre muy seguido, por eso es el único periodista que está en el libro.
0: Sí, ahí esbozamos unas líneas que en realidad, más que centrarlas en el festival, las queríamos centrar en el organizador. Me parecía que era de toda
1: El
0: justicia,
1: desorganizador.
0: era de toda justicia centralizarlo un poco, por más breve que fuera el comentario, en Ricardo Casas, más allá del Atlantidoc. Que es una maravilla, por supuesto. Así que bueno, Ricardo, andaremos la vuelta ahí, ni hablar el mayor de los éxitos y a festejar con todo, a tirar la casa por
1: Festejemos,
0: la ventana.
1: festejemos, festejemos que no se sabe cuál es el futuro.
0: Abrazo grande, querido.
1: Gracias, chau,
0: Hasta
1: chau.
0: pronto, hasta pronto.
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Bueno, un poquito más de Aborigen Banda. El otro día algo salió por acá, un disco que, bueno, tiene sus años, que fue grabado allá por el 94, 95 aproximadamente. Y bueno, una banda con tremendos monstruos como Martín Muguerza en batería, Roberto De Bellis en contrabajo y bajo eléctrico, Aníbal Pintos en teclados, Maxi Natán en vibráfono, Sergio Tulbovich en la percusión, Martín Morón en trombón, Artigas Leal en trombón, Juan Olivera en trompeta y fliscorno, Javier Olivera en trompeta, fliscorno y arreglos. Y ahí, para este álbum, que se llamó simplemente así, Aborigen Banda, estuvieron Jorge Nocetti en guitarra y Pablo Olivera, justamente. Como invitados participando, una muy muy buena banda. Bueno, la cuestión afro, candombe, mucho jazz, como en este caso, fue una formación muy jazzera. Y hay un segundo álbum que seguramente aparecerá la próxima semana por acá, en estos espacios, que es bastante más reciente, porque es del año pasado. No sé si es una segunda etapa, si se reagrupó, si qué pasó durante 10 años más o menos entre un disco y otro, cosas que tengo que averiguar y lo voy a hacer con muchísimo gusto. Y bueno, ahí lo que podamos averiguar lo vamos a volcar por acá ya con la escucha de este segundo álbum, que se llama El Grito Arawak. Siguen un poco con esto de Aborigen Banda. Y bueno, y hacen una. En este primer disco, que estamos compartiendo con ustedes por estos días, hace una versión espectacular de uno de los clásicos de Eduardo Mateo, que es este Yurelé. Así que con este tema, que tiene un desarrollo un poquito grande, largo, estamos de alguna u otra manera cerrando este encuentro acá en el Tungue. Los estamos recibiendo mañana con los viernes musicales y volvemos a los viernes musicales después de lo que fuera la pasada semana, esa transmisión espectacular que hicimos desde Salto, en pleno desarrollo de, bueno, todas las actividades que tenían que ver con las raíces indígenas y el fin de semana del patrimonio. Y bueno, ahora volvemos a este formato musiquero de los viernes, con Dieguito Rodríguez en los controles técnicos de sonido. Que pasen re lindo. Mateo, Aborigen Banda, Yulele.

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Exactamente las 5 de la tarde, 3 minutos. Sean bienvenidos a Parte del Aire. Estamos por Radio Cultura 1290 AM, mediospublicos.uy. Y eso que están escuchando de fondo son los mensajes que empiezan a caer al 092-490-290. ¿Notaron, no? 092-490-290. Peto Rodríguez está en los controles. La lluvia cae sobre Montevideo mansamente. Mansa. Es una llovizna, una brisa que moja. Y una tarde para esto, justamente. Para escuchar radio, para disfrutar de buena música. Así arranca parte.

0: Muñé, sin ese. Y luego Sarasabá, A Casa, era lo que estábamos escuchando, una voz maravillosa de la música uruguaya. Les cuento que la gente de Inumet nos dice que la tarde y noche de hoy estará el cielo cubierto, precipitaciones escasas y aisladas, habrá nieblas y neblinas. Ya se veía alguna niebla aquí en Montevideo, así que ojo al piojo, sobre todo en la ruta, ¿no? Tenemos 16 grados con 8 de temperatura y tenemos 88 el porcentaje de humedad. Ustedes se preguntarán, ¿y mañana? Mañana viernes en la mañana dice Inumet que estará el cielo cubierto, que habrá probables precipitaciones escasas. En la tarde-noche igual, 17 de máxima para mañana. El sábado día de lluvia, de mañana, de tarde y noche llueve. Y el domingo no, hay escasa probabilidad de lluvia, muy poca, pero el cielo estará cubierto al igual que el lunes. ¿Cuándo vuelve el sol? El martes, hacia pleno el martes 13. Así que hay que aguantar.
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0: cielo remonta. Un domingo a la tarde aparecieron a verme los Barrientos. Me llamaron para que fuera a la sala. Fui en chancletas, desde el dormitorio hasta el comedor, andando entre los muebles con tranco de borracho. Allí me esperaban, sosteniéndose entre ellos para no caer tan frágiles y solos, cargando sobre los hombros el peso de estar vivos. Esta frase, este trozo de texto, tiene todo el dolor de una muerte cercana, pero que está en un contexto de un libro que se llama Los restos que fuimos, de Luis Dos Santos, a quien tenemos en línea. Luis, un gusto charlar contigo, bienvenido.
1: Bueno, muchas gracias por la invitación, muchas gracias, el gusto es mío.
0: Bueno, tan impactante esa frase que nos pone, como decía, en contexto de una historia que tiene sus bemoles, pero lo que me pasó con tu libro, Luis, además, es que me senté a orilla del río, sentí el olor al río, a las cosas que vas describiendo allí, y como después de leer, fui a la reseña, decía, este es un libro para leer despacio, como quien se sienta entre los yuyos a la orilla de un río que parece un tigre marrón estirado bajo la sombra del monte. Y tal cual me pasó. Así que felicitaciones.
1: Bueno, muchas gracias. Sí, de eso no. La reseña tuve el honor de que la hiciera a Fabián Severo.
0: Es verdad.
1: Un amigo y un gran escritor.
0: Ajá. Además habla, él tiene una frase ahí en el final de la contratapa que dice que tenés o desplegás una escritura de la memoria y la inocencia con esa extraordinaria capacidad de convertir un pequeño pueblo del norte en un territorio que una vez recorrido ya nunca se abandona. Contanos un poco la experiencia tuya, nacido en el norte, vivís también en el norte, pero en otro departamento.
1: Claro, yo soy nacido en Calpica, un pueblo de Cañaverales, ahí a orilla del río Uruguay, que está a unos 15 kilómetros de Bella Unión. Uh-huh. Brevemente hago mi historia, yo estuve ahí hasta los 12 años, después me fui a un internado en el año 80 a San José, donde es la colonia, donde fue la colonia de vacaciones en su momento. Una experiencia bastante dura para mí, porque salir del pueblo a los 12 años, dejar a los padres, los amigos, claro. Fue bravo, pero también me formó como persona, e incluso creo que me hizo escritor, ¿no? Esa experiencia de la nostalgia, de sobrevivir a la ausencia, creo que me hizo escritor, y desde ahí me parece que lo que escribo un poco para escaparme de esa ausencia, ¿no?
0: También te llevaste en el bolsillo de los cañaverales, ¿no? Los amores infantiles, los amigos para siempre.
1: Claro, exactamente. Yo escribo un poco ahí, soy militante de la memoria, claro. Y este libro más que nada, ¿no? Yo tengo dos libros anteriores, La Última Frontera y El Zambullidor.
0: El Zambullidor creo que hablamos en otra radio, estuvimos
1: hablamos en Salto.
0: Sí, exactamente. Exactamente, en Salto.
1: Había salido.
0: Claro,
1: Luis. Creo que era la primera vez que charlaba en una radio sobre algo de mi literatura. Sí. Fue muy interesante eso también, por eso lo recuerdo tanto. Después del Zambullidor tuve me hice un viaje muy interesante. Porque fue traducido al francés, traducido al portugués, salió en España.
0: Mirá qué bien.
1: Me llevó a viajar. Ajá. Sí, cosas increíbles. Y bueno, ahora estamos con los restos que fuimos.
0: Está bien.
1: Es parte también del mismo territorio literario, ¿no?
0: Exactamente, te iba a decir, un primo hermano del Zambullidor, ¿no? Aparecen cosas allí que uno dice, esto en algún lado lo vi o lo viví, que eso es lo bueno, esa línea que está un poco difusa entre la realidad y la fantasía que uno tiene como lector.
1: Claro, exactamente, porque de eso se trata un poco, de una comunión entre el que escribe y el que lee.
0: Claro.
1: Y cuando se da esa comunión, que, bueno, a veces es difícil, ¿no?
0: Claro.
1: Se da esa comunión, bueno, uno siente que hizo parte del trabajo, ya lo hizo bien. Y a mí me gusta mucho este libro, este nuevo libro. O sea, yo disfruto mucho escribiendo, aunque me cueste tiempo y me cueste muchos años incluso.
0: Claro.
1: Pero me gusta mucho.
0: Un libro que, si me permitís decirlo, es muy norteño, ¿no? Cuando, por suerte, uno ha conocido el país trabajando, que hemos ido, como tú decías, que te entrevistamos en Salto. Bueno, cuando leí, me encontré con el norte de Uruguay tan, tan distanciado de este sur más conurbano, digamos, que tenemos metropolitano en esta zona, trasunta en cada una de las frases que pones ahí, sobre todo en el comienzo, que además describe un poco los pueblos y ese país de cercanías que somos.
1: Claro, sí, yo escribo además de lo que conozco y de lo que siento y de lo que me parece que hay que dejar sentado. También es un ejercicio de que las cosas queden, claro. ¿No? Al escribir también uno está dejando, o sea, yo escribo un poco sobre la memoria, sobre el pasado, pero estoy mirando siempre hacia el mañana, ¿no? Claro. O sea, estamos escribiendo para mañana. Y bueno, yo siempre sentía que al estar tan lejos de Montevideo y todo, siempre es un poco más difícil, no es una frase hecha ni nada, pero es la realidad. Claro. Es así, todo cuesta un poquito más. Entonces, cuando tenemos esta posibilidad de hacerlo lo nuestro, bueno, y que se lea más que feliz.
0: El río siempre, ¿no? En todas las páginas aparece el río, incluso en aquella primera pesca con el abuelo y pero siempre va como hilo conductor, digamos, de una historia más que contás allí.
1: Sí, el río se ha transformado casi sin querer, ¿no? Casi sin querer, claro. En un personaje más de mis libros. Sinceramente es así, porque moldea a los personajes. Yo siento que la gente que vive a orillas de un río es una gente distinta. Claro. Y es la gente que conozco, ¿no? Yo creo que mis personajes tienen como una especie de marginalidad luminosa ahí.
0: Mirá que es interesante, marginalidad luminosa.
1: Que yo intento por lo menos rescatar.
0: Claro. Bien, allí aparecen cosas como la muerte, como eje principal, con un gran impacto en dos niños, ¿no? Uno amigo del otro, del que se va, y aparece el duelo, y aparece lo que sucede en casa, ¿no? La culpa, asociada también al cuidado del padre, la vida tranquila de hermanos, el cáncer de madre, bueno, el duelo.
1: Claro. Aparece esa parte que leíste, además simboliza un poco la culpa del sobreviviente, ¿no? Porque todos, a veces los que quedamos, tenemos cierta culpa de quedar.
0: Es muy fuerte esa parte que leí, ¿eh? Lo sí. Que dice de los padres y del momento en los ojos de un niño, ¿no?
1: Sí, exacto. Sí, yo siento que más allá de que hable de la muerte, la novela es una novela sobre el amor. Claro. Del amor en todas sus formas, ¿no? Desde el amor del cuidado, del principio del libro, a veces esa persona que se queda, posterga un poco su vida por cuidar a sus padres, ¿no? Que generalmente suelen ser mujeres.
0: Claro.
1: Hasta el amor de la familia, el amor del abuelo con el nieto, el amor por la música y finalmente el amor infantil que atraviesa toda la novela, ¿no? Entonces, a mí me gusta decir que es una novela sobre el amor.
0: Y el Bardún, que se fue y volvió un perro. Ah. Qué bien que está tratado ese tema, ¿no? Porque ya te daban el pésame como, bueno, los perros se van para morir en otro lado y en definitiva los perros tratan de buscar siempre volver al lugar donde los aman.
1: Sí, exactamente. Y viste que él, a lo largo de los años, todos los perros que tuvo se llamaban Verdún. Claro. No, entonces, si lo habrá marcado ese primer perro.
0: Claro.
1: Sí, también el tema de que es un poco recurrente en mi literatura, que hace parte de ese territorio literario de no solo de paisajes, sino de emociones, ¿no? Yo creo que hago una especie de realismo sensible, que no sé ni si existe eso, esa teoría literaria, pero
0: Bueno,
1: a mí me gusta decirlo.
0: por lo pronto, la impronta maternal de la maestra, por ejemplo, vendría a significar eso que acabas de decir.
1: Bueno, puede ser, sí. Sí, tenés razón, sí, es verdad.
0: Bien, me hiciste reír mucho cuando la aparición del sátiro, porque
1: Sí.
0: cuando todos éramos chicos, hace chiquicientos años, ahora ni, es una palabra que ni existe ni se nombra y que está fuera de época, digamos, pero el sátiro que
1: No,
0: apareció en el
1: verdad que
0: pueblo
1: era, sí, era una cosa
0: era
1: en
0: el
1: la ciudad y en
0: terror,
1: el campo, en todos lados.
0: era el terror de la ciudad, me imagino el terror de un pueblo chico.
1: Y sí, totalmente, aparecía en la ventana, lo tengo clarísimo.
0: Bien, sabés que cuando leo libros que vienen así de gente del interior que defiende tanto el mostrar, el tratar de trasuntar a través de las páginas del libro, cómo es la vida allí, ha variado mucho, porque esto de la globalización no solo nos acercó al exterior, también podemos ver cualquier parte del país a través de una cámara que está instalada en desde una plaza hasta alguien que nos está mostrando su jardín.
1: Claro, sí, yo pienso que ha variado, sí, ha variado, pero en algún punto, sí, toda la globalización ha contaminado un poco, pero en el fondo la esencia, yo pienso que sigue siendo una esencia la misma que de cuando yo, por lo menos, quizá me ilusiono un poco, pero me prefiero ser iluso y decir que todavía se sigue conservando esa esencia, ¿no?
0: Cómo poner en un libro todo eso, ¿no? Amor, esperanza, pintar un poco su aldea propia y la del resto, pero también hablar de un tema tan, tan jorobado para nosotros como es la muerte, ¿no? Por nuestra cultura, en otros países se festeja incluso, pero bueno, y sobre todo la muerte de una persona tan joven y todo lo que desencadena. Hay una frase que aparece allí en tu libro que es impresionante por eso mismo, porque impresiona. La muerte tiene eso de perro rabioso, marca cuando muerde y a veces te enferma para siempre.
1: Sí, es impresionante esa frase, sí. Tú sabes que yo este libro lo terminé en el año 23 y a mí en el año 24 la muerte me mordió de una forma terrible. Pero no me enfermó, viste, para siempre, porque bueno, de alguna forma saqué fuerza como para enfrentar eso y creo que fue escribir justamente este libro sobre el duelo antes, ¿no? De que me pasara todo
0: Claro.
1: eso tan trágico que me pasó en el 24. Así que la escritura en ese momento también fue media premonitoria para como para salvarme, ¿no?
0: Claro. Luis, los libros, ¿no? Qué válvula de escape y qué lindo también, ¿no? Porque uno le da voz a los personajes, imagina cosas, nos toca alguna tecla interna que nos emociona o nos enoja. Sigue siendo una bendición leer
1: Sí,
0: libros.
1: totalmente, totalmente. Uno se siente mejor, ¿no? Se siente mejor, hasta mejor persona después que
0: Claro.
1: lee. Y yo ahora te escucho leer lo que yo escribí y me parece como de otra persona, sí. Sé que está bueno, es muy mágico todo, ¿no? Pero muy interesante para el
0: Por
1: alma, ¿eh?
0: supuesto, por supuesto. Qué desprendimiento además, ¿no? Cuando uno cierra la tapa y dice, bueno, se imprime y de ahí en adelante ya es de otros.
1: Es todo un misterio, sí, todo un misterio, todo un misterio. Y por suerte hoy en día, viste, eso lo bueno también de la comunicación y la globalización
0: Claro.
1: es el retorno. Yo, tipo, me han escrito muchas personas que yo ni conozco, bueno, conmovidas por lo que yo escribo, o al otro lado del mundo, en Francia, o en
0: Claro.
1: España, o en Brasil mismo,
0: Qué
1: gente con
0: tremendo.
1: otras experiencias de vida, que les ha tocado esta historia de mi pueblo, orilla del río, ¿no?
0: Claro. Calpicá, así se llama tu pueblo entonces, ¿no? El
1: Sí,
0: departamento de
1: Calpica.
0: Artigas.
1: En realidad se
0: O
1: llama,
0: Calpica.
1: sí, Calpica, se llama Centro Poblado Munes Quintela, pero todos le decimos Calpica porque era el nombre de la cooperativa, primera cooperativa de
0: Ah,
1: caña de azúcar.
0: bueno. Ahora sí.
1: Entonces todo el mundo le dice Calpica. Yo prefiero decirle también Calpica.
0: Bueno, Luis ha tenido una cantidad de premios también, reconocimiento, pero ahora está en el lugar que es como el Estadio Centenario para la gente que escribe, porque estás en la Feria Internacional del Libro, allí en un sillón cómodamente instalado, hablando con nosotros, y mañana se presenta tu libro a las 20 horas.
1: Divino, sí, estoy acá. Se siente como una energía especial estar acá, además.
0: Claro,
1: Sí,
0: claro.
1: mañana presentamos a las 20 horas en el Salón Dorado, así que están todos invitados. Va a ser más que una presentación, un encuentro de amigos.
0: Ajá. ¿Te va a acompañar alguien? ¿Sos tú solo?
1: Va a estar Claudio Invernizzi,
0: Ajá.
1: iba a estar Fabián Severo, que no pudo venir, y nos va a acompañar Santiago Díaz.
0: Bien.
1: Así que vamos a estar bien, bien rodeados.
0: Bueno, yo te felicito por el libro, realmente es muy conmovedor por donde se lo mire. Es un libro que hay que tener, que editó Fin de Siglo, a quien agradecemos, a toda la gente que allí trabaja, y con una tapa que me quiero detener para que me la cuentes, o se la cuentes a la gente, porque ya la estoy viendo.
1: Sí, una etapa impresionante. Nosotros, bueno, la etapa fue motivo de ida y vuelta ahí con Estefanía Canalda, que es mi
0: Sí.
1: editora.
0: La editora, claro.
1: Siempre me mejora la literatura, así que. Y bueno, queríamos una etapa que sorprendiera, ¿viste? Que fuera con mucho color, porque más allá de que el libro hable de cosas medias terribles a veces, tiene mucha luz, tiene mucho color, mucha naturaleza. Entonces, está el hombre en el centro, hay algunas cañas de azúcar, hay naturaleza. A mí me gusta mucho la tapa.
0: Y hay mucho rojo que impacta ahí.
1: Mucho rojo, mucho rojo.
0: Luis Dos Santos, un placer charlar contigo una vez más. Primero fue en Salta, ahora en Montevideo, no sé, quizás mañana en París, comentando la edición
1: Bueno,
0: francesa de tu libro, ¿por qué
1: vamos a.
0: no?
1: Sí, porque no, por supuesto, ya estuvimos en el Instituto Cervantes de París, así que
0: Bueno,
1: también
0: bueno.
1: están muy seguidores, así que podemos ir con este.
0: Podemos ir, es mucha gente entre los cuales nos contás, ¿qué te parece?
1: Sí, bueno.
0: Un
1: Muchas
0: placer,
1: gracias, un
0: y
1: placer, igualmente.
0: que mañana la presentación sea todo lo emotiva que se transmite en estas palabras que están sobre papel, que no solamente uno lee, sino que huele y todos los sentidos aplican a la lectura. Eso solo pocos lo logran. Gracias.
1: Bueno, muchas gracias, hermano. Un abrazo muy grande.
0: Chau, chau. Bueno.
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0: Déjeme, Silvia, la interrumpo siempre con la cartelera. Le voy a recordar el. Porque del otro lado, capaz que me dicen, bueno, pero repetime cómo se llama el libro que lo quiero ir a comprar ya. Los restos que fuimos. Luis Dos Santos es quien habló con nosotros. Van a ver que hay una tapa muy roja allí. Y editó Fin de Siglo. Ahora sí, Silvita.
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Mónica Navarro, de su último disco, Haciendo Cueros. Y bueno, hemos presentado ya el disco de Mónica, que estuvo el otro día en el Solís, presentándolo. Divina jornada, me dijeron, pues yo no pude ir. Pero bueno, seguramente el disco se irá presentando en los próximos días, no solamente en Montevideo, sino en otros lugares. Así que estén atentos, porque seguramente, estoy pensando, ¿no?, en el Maldigo también, que lo estuvo presentando. Después vino la pandemia, entonces ahora presentó los dos últimos discos y bueno, parece que anduvo muy bien, parece no, anduvo muy bien, que nos estuvieron contando, primero ella y después la gente que tuvo la posibilidad de ir, algunos compañeros también de aquí de la radio. Bueno, El Enojo del Gusto, que así se llama el disco, estuvo bien representado. Hablando de presentaciones, Ismael Collazo nos dice que hoy a las 7 de la tarde, en el marco de la 48ª edición de la Feria Internacional del Libro de Montevideo, que recién estábamos charlando, se va a realizar la presentación de las obras ganadoras de los premios Onetti 2025. Él tuvo el honor, según dice, de ser convocado para producir las reseñas sonoras de estas obras y nos invita a esta presentación hoy, 7 de la tarde, en la Feria del Libro.

Momento de emprender la retirada. Espero que hayan disfrutado de la música, de la entrevista lindísima con Luis Dos Santos sobre Los restos que fuimos, un libro de editorial Fin de Siglo que hemos presentado hoy y que él va a presentar mañana en la Feria Internacional del Libro a las 20 horas. Peto Rodríguez estuvo en los controles y descontroles de este programa. Mañana a las 5 de la tarde volvemos por los medios públicos, por Radio Cultura, porque somos parte del aire. Chau.

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